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1: 3, 2, 1. ¿Qué tal? Buenas tardes, noches, ¿cómo están?
2: Buen ¿Cómo domingo? Estás, leyenda? Qué gusto verte una vez más.
0: ¿Sabes que ya se refieren a ti como la leyenda? La leyenda de la delantera, güey.
2: La leyenda de la delantera, sí, de la portería.
0: El hombre
2: de las regaderas.
1: Lo que no atajó nada.
0: No, bueno, pero no importa. O sea, realmente fuiste uno de los porteros más relevantes y ahora eres uno de los comentaristas más legendarios. Goleados. Ahí está.
2: Pues estamos al aire en la delantera. Me encantaría poder contarles lo que en los cortes comerciales nos ha contado Félix que hacían en las regaderas de los equipos de fútbol, pero...
3: Ya lo contamos al aire también.
2: Lo que me contaste no se puede contar.
1: Mira, la parte más profunda.
0: Hagan de cuenta que son guiones de películas de esas para adultos, así que llega el güey con la llave Stilson, se la saca y, o sea, realmente horroroso. Pero bueno, estás aquí.
2: No sabía que existía tal...
1: Estoy entero.
0: No te pasó nada.
2: Como erotismo en
0: sí.
2: El fútbol.
0: ¿Por qué, eh? O sea, ¿qué pasa con los deportistas de alto rendimiento que les gusta tanto la compañía de otros hombres? Desnudos.
3: El exceso de la convivencia.
0: Ah, es demasiado tiempo.
3: Demasiado.
0: Es como la cárcel.
2: Juegan juntos, duermen juntos, se bañan juntos, ¿sí? Es demasiado, ¿no? Ni tú y yo.
0: ¿Comen? No, fíjate que no, pero el día que quiera yo una experiencia de esas, te hablo.
2: Bueno, sean bienvenidos.
1: Y llevo...
2: Hablen a mí también, o sea, así, no sean así, no sean discos.
1: No se alcance la misma llave.
2: Bueno, damas y caballeros, lo bonito de que existan estas copas como la que estamos celebrando, esta justa veraniega, es que tenemos la oportunidad de trabajar en domingo para todos ustedes. Eso nos hace muy feliz y el día de hoy...
0: A ver, pronto regresa. Eso, ahí estás bien, porque les queremos decir lo que tenemos. Ahí donde dice el piojo, ahí estás bien.
2: Ah, el principio.
0: Es que tenemos un becario en el pronto.
2: Eso no, regrésate al principio. Perdón, estamos todavía con alfileres aquí en este programa. Estamos empezando. La delantera, bienvenidos. Y ahora sí, mi querido Stan.
0: Una vez más, gracias por acompañarnos, Félix. Alberto Lati está por allá, pero bueno, el Piojo Alvarado es un genio de la cocina y las matemáticas.
2: No, y también es el Piojo Alvarado es un futbolista tremendo.
0: Exacto. Bueno,
2: es
0: tenemos.
2: Es hasta guapo.
0: Y tenemos güeritos, tenemos ley seca, tenemos picoles, picones, goles y de todo. Lo único que no tenemos son derechos de transmisión, así que no vamos a poder decir la palabra. Terrible. No se puede decir esa palabra.
2: Fundiafal y cosas así. Pero nada más.
0: Nada más.
2: Lo que sí tenemos, damas y caballeros. Es ni más ni menos que al séptimo muso.
0: Exacto.
2: Del fútbol, el poeta del deporte, Alberto Lati.
0: ¡Bravo!
3: Conforme sigamos así cada día con los halagos, esto yo no sé cómo va a terminar, pero qué bonito, muchas gracias.
2: ¡Bravo, maestro!
0: ¡Bravo, maestro! ¡Poeta! ¡Esteta!
3: El comentario de este día va sobre Japón, que nos emocionó con el empate ante Países Bajos. Si se empuja o intenta derribar un muñeco Daruma o Dharma, símbolo de la cultura japonesa, el peso hace que vuelva a levantarse y recupere la vertical. Es una gráfica manera que tienen en esta cultura para representar un refrán central. Nana Korobi Yaoki, caer 7 veces, levantarse 8. Resiliencia, perseverancia, el fracaso como escala hacia el éxito. Hacia el fútbol nipón, deporte que de entrada no había atrapado la atención de nadie en este país. Por ello, a la fecha, han de saber que en Japón se usan palabras inglesas pronunciadas a la nipona para cada lance futbolístico. Gol es Goru. Goleador, Suturaika, striker. Portero, Goru Kipa, the goalkeeper. Para que entendamos la diferencia, el béisbol, que sí es propio, sí tiene términos nipones. Por ejemplo, béisbol se dice yakyu, composición de campo, y pelota. Hasta los años 90, muy recientemente, el fútbol no le interesaba a los japoneses. Y entonces vino un cambio. Estados Unidos 94 era el momento ansiado para calificar y debutar. Un partido ante Irak, disputado en Qatar. Ahí era la clave para meterse y reciben un gol de último instante sepultando el sueño. Doha no Higeki le llamaron, la agonía de Doha. Tan dolorosa que el mismísimo capitán Tsubasa vengaría la afrenta venciendo en la serie de manga y de anime a Irak para calificar. Por ello, lo acontecido en 2022 en la Copa, la anterior, derrotando a Alemania y a España en la misma Doha en la que perdieran para el torneo del 94, tuvo tanto simbolismo, porque donde cayeron, se levantaron. El Daruma, el Dharma, recuperando su posición. Para llegar a este tremendo momento, el actual, los nipones hicieron lo que ya les funcionó hasta ser punta de lanza en cualquier punto industrial, tecnológico, lo que digan. Adaptación de lo extranjero a su cultura, a su manera de trabajar, a sus virtudes. El programa se llama Visión 2050. Lo lanzaron en el 2005 y hoy acelera en resultados. Se centra en la noción Kaizen, mejora continua. Cambiaron hasta los torneos escolares de fútbol en Japón. Se instauraron metodologías unificadas a escala nacional. No trabaja cada quien como quiere, se trabaja de un modo homologado. Se busca forjar niños, adolescentes y se abrieron oficinas en Europa a través de las cuales se promueve la exportación permanente de promesas niponas para elevar su desempeño. Por decir nombres actuales, Take Kubo, Keisuke Goto, Kento Shogai, Yukinari Sugigawa, seleccionados actuales, llegaron a Europa de niños, de adolescentes, gracias a esos programas, intercambios, proyectos. Y si acaso, aún en este 2026, no sucede que den el salto al siguiente nivel, nada va a cambiar. El proyecto es 2050. Bien saben, podrán caer 7 veces, se levantarán 8, como dicta el Dharma, el Daruma. Ese muñeco al que se pinta un ojo al definir una meta y el otro una vez que se ha cumplido. Hoy puedo decirles, el segundo ojo de ese Daruma, de ese Dharma futbolero, ya está sintiendo la pintura muy cerca, señores.
0: ¡Bravo! ¡Bravo! Oye, yo nomás tengo una pregunta, mi querido Alberto Lati, por favor, toma asiento. ¿Tiene 2 nada más o tiene 3? O sea, ¿ese muñeco es anatómicamente incorrecto? ¿No tiene un tercer ojo?
3: Tiene 2 ojos.
0: Okay, ah, ok, sí, ya. No. Uno que obtura, o, sí.
3: A lo mejor tuviste otro tipo de manga.
0: Puede ser.
3: Hentai.
0: O me saqué de la manga la tarugada, no importa.
3: Ah, no puede ser que hayas visto tú.
0: No pasa nada. Gracias, Lati, señor.
3: Pero es una cultura futbolística que refleja la cultura en todo sentido. Empezaron tarde. Están trabajando. No es casualidad lo que están logrando.
2: Me pareció impresionante lo que dijiste, que están preparados ya para el 2050.
3: Ese es el proyecto.
2: Desde 2005.
3: Sí.
2: Ojalá en México tuviéramos esa visión de largo plazo y no nada más este torneo, este mundial. No,
0: hombre, si nos dieron 8 años para prepararnos para el mundial y ya viste, ¿cuál largo plazo?
2: Al final con alfileres, todo. Exacto. Así nos fuimos sacando. Y Japón, Japón ya está entregando resultados.
3: 2018 abrieron el torneo, derrotaron a Colombia. 2022 abrieron, derrotando a Alemania y luego vencieron a España. En este certamen le sacaron hoy el empate a Países Bajos. Sí, es un fútbol en crecimiento permanente.
2: Y Países Bajos está considerado uno de los grandes favoritos, sí, a llevarse, claro, la copa. Y Japón no pudo con ello. Digo, no, no pudieron, no, con Japón.
4: Exacto, sí, sí, porque Países Bajos es de los que no han ganado la Copa del Mundo, el que más cerca ha estado. Y tiene muy buena selección, muy buen representativo. Pero sí, el día de hoy los nipones, al final de cuentas, con ese espíritu combativo, incansable.
0: ¿Samurai?
4: Sí, sacaron. Oye, ¿pero qué, el empate con un muy buen cabezazo, fíjate.
0: ¿Qué le falló a Países Bajos? Porque de verdad, les pasaron por encima.
3: A ver, es el colmo para Países Bajos, que es el país más alto del mundo.
0: Ajá.
3: Con futbolistas tan altos que a balón parado Japón se las hizo. Pero Félix, ¿estás de acuerdo conmigo que cuando vences a balón parado un equipo tan alto, es que hay trabajo, hay planeación? No es casualidad, ¿no? Japón planea cada lance del juego y ahí te das cuenta.
4: Estoy prácticamente aterrado. Nada improvisan.
2: Bueno, pero ¿les parece si dejamos, vamos, no, sí, en orden, sí, sí, para, claro, no hacernos, claro, bolas? Claro. Vamos ahora con el primer partido
3: nos
2: de la jornada.
3: Nos organizamos por un momento.
0: ¡Va!
2: Comencémonos.
0: Ay.
2: Bueno, fue Alemania contra Curazao. Esos alemanes son unos manchados. O sea que la Mannschaft le mete 7 goles a
0: eso a califica de o sea, de una cuestión tumultaria. O sea, es como porno. O sea,
3: el primer tiempo goles fue diferente, esta quita.
2: A ver, cuéntenos.
3: El primer tiempo, de hecho, transmití con Félix el partido en W Radio. En W.
2: Ay, sí, Félix. Félix.
3: Oiga, está, bueno, los invitamos y no llegaron.
4: Tep to tep.
3: El primer tiempo llegó a competir Curazao y le sacó sustitos a Alemania.
4: Le saca el empate.
2: Primero mete gol a Alemania.
4: Mete gol a Alemania, muy temprano al minuto 6, pero después al 21. Comenencia hace el empate. Gol histórico, por supuesto. Primera participación de Curazao en una Copa del Mundo. Había muchos. ¿Cuál es el gentilicio?
0: Curazuleño. Curazuleño, ¿no?
4: Curazuleño.
0: Es curazuleño, ¿no?
4: Muchísimo curazuleño.
0: Yo digo.
4: Curazuleño.
0: Ah, perdón.
4: Tiene doble gentilicio. Tiene doble. Pero empatan, sí, pero después sí, ya. No les alcanzó el fondo físico. Tienen un técnico que es el más. El de mayor edad de la Copa del Mundo y se ve rancio su fútbol.
0: Okay,
4: sobre todo yo le destacaba mucho a Beto Lati, ajá, que marcar hombre a hombre en los tiros de esquina da mucha ventaja hoy en día. Y contra un equipo tan poderoso como Alemania, pues te agarra.
2: Es que esto no se te agarra de valer. O sea,
3: sí, compitieron más, Eduardo, de lo que el marcador te puede decir. Al minuto 40 del primer tiempo decías, les están sacando los colores porque cada contragolpe genera un peligro. Tiene un futbolista que es el pibe Valderrama, modelo China, Curazao, porque además de ascendencia china, que cada que agarraba el balón con su melena era un peligro. Chong. Ya luego se les acaba el fondo físico y les cuesta mucho trabajo y Alemania hizo los goles que quiso.
2: Sí, pues les metió siete. Ahora, es injustísimo. O sea, una isla pequeña ahí en el Caribe contra una de las potencias mundiales, económicas y, por supuesto, futbolera.
0: De ahí el resultado, ¿no? De ahí el resultado.
4: Se eleva a 48 países la Copa del Mundo precisamente para que estas naciones tengan posibilidad de competir en una Copa del Mundo, de disfrutar lo que es la Copa del Mundo. La gente en la tribuna, otra vez los curazuleños.
0: Es curazuleño. Okay.
4: Ellos estaban encantados. Tenían siete adentro y estaban, pero festejando.
2: Mira, hace rato le preguntaba yo a Félix mientras estábamos en la regadera juntos.
4: ¿Qué? Que si me quitaba el reloj para bañar.
2: No. ¿Qué hace Curazao en el Mundial? ¿Y por qué no está Italia? La federación, me frené a tiempo. Para que no nos multen, la federación está muy mal planeada. ¿Por qué no están los equipos buenos? ¿Por qué tenemos a Cabo Verde, a Curazao y no está
3: representatividad? A ver, al incrementar de 32 a 48, no fueron las plazas a las confederaciones más poderosas, que hubiera tenido que ser Europa. A Europa le dieron muy pocas.
2: Sí, Sudamérica.
3: Le dieron uno directo a Oceanía, con lo cual Nueva Zelanda califica derrotando a paraísos vacacionales como Tahití.
2: Pero ahí está Tim Pei, eso es aparte.
3: No me meto ahí. Ok.
4: Nueva Caledonia jugó un repechaje, estuvo cerca.
3: Nueva Caledonia estuvo cerca. África le incrementaron el aforo, a CONCACAF le incrementaron el aforo, pero Curazao se metió teniendo en su grupo a dos potencias caribeñas, Jamaica y Trinidad. Es decir, si hay que reconocer...
2: ¡Ay, no, Lati!
3: Jamaica es un futbolista.
2: ¡Jamaica y Trinidad!
4: Potencias de la zona.
2: De la zona.
4: Potencia caribeña.
0: Pero eso, mi querido Félix, o sea, son equipos pequeñitos, son países pequeñitos y con pocos recursos y demás. O sea, realmente no son competitivos.
4: No,
0: ¿sí?
4: No, espérate, pero a ver, 25 de los 26...
0: Curazuleños.
4: Nacieron fuera de Curazao. Solamente uno, el que menciona Bedo Lati Chong, es el único que nació en la isla y después se fue a
0: ¿qué
4: Países
0: tiene que ver Osorio Chong con él?
3: No, este es otro.
0: Es otro.
2: Chino Chong.
0: Ese es otro.
2: Pero yo nunca había visto cuatro minutos tan parejos como cuando alcanzó el empate.
0: Correcto. Curazao. De hecho, los de Curazao ya juegan como Brasil. O sea, como Brasil de 2014, ¿no? O sea, que también perdió 7-1 con Alemania, según entiendo.
4: Justamente.
0: ¡Qué horror!
2: O sea, el fútbol de Brasil ya está al nivel del de Curazao.
3: 7-1 cada quien, claro.
2: 7-1. ¿Ha habido una pepiniza más dura que la que se comieron hoy los curazuleños?
3: El Salvador del 74, del 82. ¿11-1 fue?
4: No, 10-1.
3: 10-1.
0: ¿Y saben qué? Se me hace horrible que la gente está haciendo chistes de Curazao, pero les ganaron. El mejor chiste lo hicieron ellos solitos en la cancha. O sea, de veras, pobres. Les fue muy mal. Fue horrible.
2: Fue Gary Lineker el que dijo alguna vez, el fútbol es un deporte de 11 contra 11 en el que siempre gana Alemania.
3: ¿O? Exactamente, es una frase Lineker cuando lo eliminó en el 90.
2: Creo que hoy en día el fútbol es un juego de 11 contra 11 en el que siempre pierde Curazao.
0: Exacto. Oye, pero a lo mejor... Curazao no habrá perdido el partido, por el asunto de que también perdieron el juego mental desde que salieron. O sea, ¿no les dieron miedo los alemanes?
2: Perdió todo.
0: Es que esa es la cosa, enfrentarte a Alemania.
3: Al final del partido disfrutaron tanto que todavía hicieron un rezo algunos jugadores cristianos con un futbolista alemán que es célebre porque es muy cristiano, muy reivindicativo, que hizo el primer gol, Felix Mecha. De hecho, es colega del señor.
2: ¿Perdón?
3: Mecha.
2: ¿Así se llama? Félix Mecha.
3: Ya sé que te da un abanico de posibilidades. Sí, ya, todo lo que te estás imaginando de opciones.
4: Imagínate. Ya sé que quieres recordar aquel del 2006.
2: Lo extraño.
4: ¿A Mettersacker?
2: ¡Exacto!
0: ¡Ah, Mettersacker! Mettersacker y Mecha. Es que imagínate la hermana del señor, la señorita Mecha. ¿Qué? Es la señorita Mecha, se las presento, ¿no? O sea, ahí es una cosa horrorosa.
2: ¡Qué Mecha!
0: En Alemania no hay algo.
3: El señor Mecha con los señores de Curazao a rezar juntos. No es común, ¿eh? Hicieron un rezo juntos, estaban disfrutando el partido. Ajá. Para ellos esto ya es un triunfo.
0: Pues sí.
3: Hace 8 años hubo un partido de Curazao que intercambiaron uniformes, jugaban en Países Bajos, pensaron que era normal. Y cuando regresan le dicen, oye, ya no hay uniforme para el próximo partido. ¿Cómo? Intercambiaste el único que había. No, había un uniforme.
2: Ya me sentí pésimo.
3: Sí, no, no. A ver, no quiero lastimarlos, pero llegaban a viajar y les decían, máximo de equipaje el que quepa en su mochilita porque no vamos a pagar.
0: Maleta.
3: Era un fútbol con esa humildad y hoy están en este torneo, por eso...
0: ¿Sabes qué? Ya los quiero. ¿Qué pasa?
2: Nuevo equipo favorito. ¡Vamos, Curazao!
4: Espérame, pero es que inspirados por un antecedente de un campeón del mundo, también se quedó sin uniformes en México 86, en Argentina, y fueron a Tepito tal cual. Claro, comprar playeras.
0: Sí, sí, todo eso. Sí, sí, eso lo
2: es, pero es son argentinos, son igual de desorganizados que nosotros. ¿Cómo es posible que Maradona no haya tenido tres camisetas o cuatro para jugar el Mundial y tuvo que ir a comprar una Tepito?
0: Tal cual. Bueno, pero lo bueno es que la piratería mexicana es confiable. Siempre hay camisetas, eso está bien.
4: Y te la hacen en chingo.
0: ¿Qué? La camiseta. La que tú quieras. Pero bueno, mira, hablando de México, el fútbol está de plácemes porque tenemos Chicharito Hernández para rato. Aunque sus malquerientes dicen que ya no sirve para jugar, Javier Hernández aseguró lo contrario. Así que, larga vaina al Chicharito. Adelante, mi Chicharo. Venga.
5: Porque ya no sirves para jugar. ¡Ah, caray! ¡Ah, caray! Porque ya no sirves para jugar. No sé cómo responder eso porque pues no es verdad. Entonces, no sé. No sé. ¿Acaso eres Pep Guardiola? ¿Carleto Ancelotti? ¿Sir Alex Ferguson?
0: Oye, pues, o sea, si les cae mal el Chicharito, ¿podemos decir que les reviente el Chicharo?
2: ¿Les arde el Chicharo?
0: ¿Les causa prurito el Chicharo? O sea, ¿realmente les molesta tanto este señor? Yo creo que lo maltratan al
2: pobre. ¿Acaso eres Pep Guardiola?
0: No, no soy Pep Guardiola.
2: Te pareces muchísimo.
0: No, no soy. De hecho, ¿sabes qué? Sí me han dicho de repente en la calle, sí, claro. Que si soy. Le digo, mira, si tuviera el dinero de Pep Guardiola.
4: No estaría contigo.
0: No estaría yo caminando por este barrio horrible en donde vivo, pero bueno, no importa. Al Chicharito, o sea, todavía se le puede encontrar uso, todavía sirve. Nada más se le raspa lo pachiche, y hace lo que está verdecito y feo y ya está bueno, güey.
2: Ustedes que sí saben, caballeros del fútbol, díganos, ¿Javier Hernández tiene algo más que aportar o ya no sirve como jugador?
3: A ver, su última etapa en Chivas fue muy complicada. Él mismo quedó muy frustrado porque las cosas no salieron. Yo ya creo que la edad es un factor en contra, la recuperación de las lesiones lo es. Yo soy de los que pensaba que tenía que regresar a Chivas. Y no salió. Él mismo
2: no lo quisieron.
3: Sabe, evidentemente.
4: Sí. O sea, Félix. Coincidirán que era el yerno que tú y yo queríamos hace 20 años.
0: ¿De veras?
4: ¡Hace 20 años! ¡Hace 20 años!
2: Mis dudas, ¿eh?
4: No, él se encargó de pues manchar su imagen.
0: Pero lo has oído hablar.
4: Los últimos años. Sí, por supuesto. Sin problema, absolutamente todo. Y entonces su último recuerdo en la cancha, el que nos deja, pues es aquel penal que voló en Ciudad Universitaria.
2: Sí, hombre, pobrecito, Chicharo. Entonces, eso le pasa a cualquiera.
4: Ha vuelto a tocar un balón desde entonces.
3: Tiene 6 meses.
2: Chicharo, nunca se es demasiado viejo para jugar.
0: Correcto.
2: Ahí está Rubén Rochamoya, que tiene 76 años, sigue jugando escondidillas con el hierro. Siempre se puede.
0: Pero además está bien, el Chicharito, insisto, todavía sirve. Mientras no se caiga al piso y lo chupe el diablo, todavía está bueno. O sea, para algo servirá. A lo mejor ya no para Chivas, pero pues, no se puede ir a segunda división o se puede ir a su casa.
2: Había un rumor de que se iba a Atlante con el Piojo, pero el Piojo ya lo
3: dijo. El Piojo dijo que no. Yo creo que su destino es...
4: A ver, ¿que lo quieren en Pumas?
2: Claro, es una institución.
4: ¿En lugar del Memote?
2: No. Vaya a lanzar.
3: Su destino creo que es Estados Unidos. Yo creo que va a ir a
0: Estados Unidos.
3: Yo creo de regreso.
2: O sea, ahí pagan bien.
3: Con condiciones muy diferentes a las que tuvo en Galaxy, donde tenía un sueldo muy abultado y muy merecido en aquel momento.
2: El sueldo no es lo único que tiene abultado.
0: No me digas. ¿Entonces el Chicharote o qué? No sé, güey.
2: Bueno, en un ejercicio de autocrítica, Miguel, el Piojo Herrera, reconoció públicamente... que es feo.
0: ¿A poco?
2: Que es feo, antiestético.
0: ¿De plano?
2: ¿Y ojo? Sí, incómodo a la vista.
0: Ah, ok.
2: Y también dijo que todo esto le viene guango, que el Titanic le viene guango. Adelante, Piojo.
6: Es como...
7: Ahora, guapo no estás.
6: No. O sea, bueno.
7: No es cierto, igual, puta, perdón.
6: Pasado. Sí, ya me perdón, quedé guapo. El otro, no manches. No,
7: creo que de los Derbez eres el más feíto, güey.
3: Dani, como yo, güey. ¿Cómo?
7: Yo cuando me dicen, no estás guapo. No estoy guapo, pero estoy de moda, cabrón. Y los de moda no pasamos, somos clásicos, cabrón, güey.
0: Ay, pues ese es el clásico pretexto que usamos los feos. O sea, por favor, güey, de la cara vivo, ¿no? Imagínate si viviéramos tú y yo de la cara. Por eso trabajamos en radio.
2: Tenemos
0: güey.
2: Rostros perfectos.
0: Correcto,
2: para la radio.
0: Por eso.
2: Lo sabemos. Bueno, más bien es como sí es un clásico, pero es el clásico güey que se dejó ir, que tiene... ¿Por qué tú no tienes cuerpo de exfutbolista así como el Piojo o Beltrán?
4: El Piojo tiene cuerpo de exfutbolista.
0: Así como gordo, sí, como dejado
2: que,
0: ir.
2: Como que se hinchan como así, como Maradona allá en sus últimos años, cuando estaba hecho polvo.
4: No, pues el Piojo es su biotipo.
0: Es un biotipo.
4: Es un tipo fuerte. Me gusta. Ajá, es un tipo de carácter. Y si tú dices que estás feo, pues ¿por qué dices que te confunden con Guardiola?
0: La verdad, como te veo aquí
4: en taquillerísimo en todo el mundo.
0: Precioso, ¿verdad? Bueno, está bien. Ya me hiciste sentir bien, no estoy feo.
3: Félix, cuando estaban en el Atlante y salían al bar todos, en ese momento el Piojo igual sí tenía cierto
4: pero pegue. Muchísimo. ¿Ahí está? No, el Piojo se encargó de ser famoso desde...
2: Pero levantaba polvo, chiquito. O sea...
4: No, sí.
2: Había quien se aventaba.
4: Era un equipo muy farandulero.
2: ¿Con Pablo Mármol?
0: Muy es que sí parece, ¿no? Oye,
4: cuando eres futbolista te vuelves...
0: ¿No es el dinero?
4: Inexplicablemente guapo.
0: No, es el dinero, Felipe.
4: Ah, ¿es el dinero?
0: El dinero ayuda. ¿Crees que es eso? Por supuesto que ayuda, hombre. A todo el mundo se le quita lo feo con una buena cuenta de banco.
4: ¿Era mentira lo del Verbo?
0: Pues no sé. El Verbo mata carita, pero cartera mata todo y todo el mundo lo sabe. Félix, además,
2: pero en los 70 tú tenías lo tuyo. Que es cuando jugabas, ¿no? ¿Cuándo?
0: Y ahorita ya en los 80s no te ves tan mal. O sea, está bien. O sea,
2: no, sí es de nuestra generación.
0: Bueno, el Piojo es un clásico. Es como un Zuru clásico, que lo hicieron taxi, lo chocaron y lo desvalijaron en el desguazadero y ahora lo compró el Atlanta. Entonces, ¿está bien? ¿Está bien o no, Félix?
4: No lo compró, lo contrató. Ya.
0: Ah, ok, está bien. Ya muy bien, va.
4: Nos va a llevar al éxito.
0: ¿Tú crees?
2: ¿Tú crees? ¿Sí?
4: Claro, por supuesto.
2: Piojo, no eres feo. Eres un guapo asintomático.
0: Y además lo bueno es que al Piojo te lo puedes llevar a todos lados. Es compacto. O sea, es compacto del cuello, de las piernas, de los brazos. De lo demás... Félix, ¿tú sabes qué tan compacto o grande es? Digo, ¿tú crees?

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1: Ojito mexicano y él prefirió decir algo más bien como de cocina de fusión de vanguardia. Chéquense esto, por favor.
2: Está loco.
1: Sí, sí está mal.
3: Le paso el teléfono a un güey que piensa que estamos hablando.
4: Si no te dijeran el piojo, ¿qué apodo te...?
5: Pistaches en salsa verde.
4: O sea, le preguntan qué apodo quisiera tener si no fuera el piojo.
1: Pistaches en salsa verde.
6: Vamos a hacerlo otra vez, ¿no?
1: Es una cosa rara.
6: Eso corrió mal.
1: Eso corrió mal.
6: Pasó, cabina, nos hacen quedar mal. Le preguntan al piojo Alvarado y entonces contesta esto. ¡Va!
1: Ahora sí, córranlo bien.
6: El correcto y a tiempo. Bueno, tiempo ya no entró.
4: ¿Qué apodo te pondrías?
5: El Terium.
6: ¡No! ¡Ese tampoco es!
1: ¡Ese tampoco es! A ver, ¿cómo no? Que traigan al güey de cabina aquí abajo.
6: Le vamos a dar 20 azotes.
7: ¿Qué
6: contestó? Ahorita lo vamos a ver. Vamos a tener que mandar a un corte de emergencia en este momento. Lamberto, ahí en cabina voy a tener que hablar contigo muy seriamente.
1: Lamberto es el del prompter, el que corre las pistas.
4: Está haciendo las dos cosas hoy.
1: ¡Qué bárbaro! Lamberto y Cuthberto no están haciendo su trabajo bien el día de hoy. Así que vamos a una pequeña pausa aquí en la delantera. Ustedes no se muevan y volvemos con más.
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1: Juegas en la delantera. Regresamos.
2: Esto es la delantera y seguimos.
3: Es delantera, ya está bien organizada y coordinada entre todos.
2: Ya prometieron en cabina que no la van a regar.
3: Pues es cierto. Bueno, pues le estábamos hablando antes de irnos al corte de lo extraño que es el Piojo Alvarado. Está como medio loco. Si no me creen, escuchen esta declaración.
2: Esta de aquí.
4: Si no te dijeran el Piojo, ¿qué apodo te pondrías?
5: El Terian.
2: Ok, ¿qué era? ¿Un oso hormiguero? No sé, ¿qué tipo tan raro, no? ¿Por qué Terian? ¿Por ser el Piojo es un hombre animal?
3: Pues por lo visto, ¿no?
2: No entiendo.
6: No sé, Terian no importa, ¿no? Es
2: animal, no. Animal en general. Pero ¿realmente existen los Terians o nomás fue una
6: faramaya? ¿Una moda de una semana?
2: Pues yo creo
3: que siguen.
7: Una puesta en escena.
2: Una cosa rara.
3: No, le voy a decir una cosa al Piojo, no se vale elegir tu apodo, Piojo, o sea, eso te lo tienen que poner.
2: Exacto.
3: ¿O a poco el Cero Votos escogió que le dijera Cero Votos?
2: Saludos, Cero Votos.
3: Ay, ya.
2: Yo, de hecho, creí que se había cortado el pelo así el Piojo para que le dijéramos Peso Pluma, pero no, ¿verdad? O sea, esos son mis nervios, no es eso.
7: ¿Lo destaca tú, lo elegiste o...?
2: Fíjate que no.
3: No.
2: Es que, o sea, lo que pasa es que uno, pues no soy muy alto, ¿no? Entonces, pues, está acá, que crezca. Y lo otro es una deformidad que no voy a estar platicando en televisión. ¿Conoces la regla de la escuadra?
3: Eso es una mentira.
2: Fíjate.
7: Sí, claro.
2: Si eres así de alto, entonces sí. Y si eres muy alto, pues así, ¿no? Entonces, por eso Eduardo vive triste.
3: ¿Es cierto eso, Félix?
6: No, ¿a ti cómo te pusieron?
2: En cuatro ocasiones te dijeron. En cuatro ocasiones te pusieron Lalitro.
3: Ya agarró con... No, sí. Conocimos la semana pasada. Y ya estamos llegando a eso.
7: Agarramos confianza rápidamente.
2: Antes era Litolá, ¿no? Litolá, por supuesto.
7: Mucho mejor en la radio hace 30 años.
2: Y ¿sabes qué? Yo tengo en mi casa... tienes tú uno en tu casa y hay uno en mi casa también. Un florero donde se servía sus cubas y decía el Lalitro.
3: Sí, era un litro.
2: Y nos mandaron a hacer unos.
3: Bravas.
6: Sí, esto de los 40.
3: Esto de los Terians no es nuevo en el fútbol.
2: ¿No?
3: Yo me acuerdo, por ejemplo, del Conejo Pérez, ¿no?
2: Sí, exacto.
3: Él fue el primer porterian.
2: Pues ahora que juega en Chivas, que le pongan el Chivo, ¿no? Digo, de apodo.
3: Al Piojo,
2: sí, estaría bien.
3: En vez de Chivo. Pero bueno, tenemos otras declaraciones también muy extrañas del el Piojo Alvarado. A ver si ya podemos poner la de la comida.
2: Exacto.
7: Filiberto.
2: Ahí les va.
3: Filiberto, Lamberto, Cuthberto y todos los demás allá en cabina, por favor.
2: La de la comida.
3: La de la comida.
2: ¿Están listos, muchachos? Y dice, ¡va!
8: Le pasa el teléfono a un güey que piensa que estamos hablando de antojitos mexicanos.
5: Pistaches en salsa verde.
2: Ok, pisteces en salsa verde. Está bien. Pero hace rato dijo pistaches en salsa verde.
3: Acaba de decir pistaches.
2: Ahora la regué yo, Cuthberto. Perdón, no estaba
6: ahí
2: poniendo
6: estaba
2: atención.
6: La foto.
2: Eso solamente se le ocurre a un marihuano o a una embarazada. ¿Será que está gestando un elefante o por eso dice esas cosas, güey?
3: Yo no lo veo embarazado.
2: Yo no sé.
3: Lo otro no sé si lo permita la FIFA, ¿no? Y eso de los pistaches en salsa, ¿los has probado alguna vez?
2: No.
3: No existen los pistaches en salsa. Es un genio.
7: Se podría hacer.
2: Sin duda.
3: Sí, y si los llama... Crótalos de pistache en reducción de tomatillo picante, haría una fortuna en la Condesa.
7: ¿De construcción del pistache?
2: ¡Ándale! Exacto, uno de esos platos caros y malos que te sirven por ahí, pero bueno.
3: Sin Olvera.
2: Yo la verdad, eso lo voy a usar para contraseña de la computadora. Pistaches en salsa verde, nadie lo va a adivinar nunca, güey. Está súper seguro, me gusta.
3: Qué bueno que también tenga el Monchis de marihuano, ¿no? El buen Piojo Alvarado. Porque con la cara que tiene, sería un desperdicio de ojos, ¿no?
2: De hecho,
3: de mirada.
2: Él dice que le gustan sus pistaches en salsa verde y su chicharrón con cáscara. Es rico, es bueno. ¿Te han tocado chicharrones con cáscara?
3: Sí.
2: A mí me ha tocado con pelos.
3: Me ha tocado quitarle la cáscara al chicharrón.
2: Ah, es muy bonito.
3: Me encanta.
2: Copas de... Ok, muy bien. Es bonito. Bueno, y a los futbolistas profesionales les encantan los autos de lujo, ya saben, ¿no? Se compran deportivos y demás, pero al Piojo Alvarado no. Él prefiere cosas más austeras, sin asientos de piel ni frenos. Algo pues, que le maneje su mamá.
3: ¿Eh?
2: Sí. Mira, este es el carro de sus sueños. Adelante, Piojo.
9: ¿Cuál es el carro de tus sueños?
5: El carro de mis sueños, un carrito del súper.
2: ¡Qué bonito, ¿no?
3: ¿Qué?
2: De hecho, no lo dejan entrar a los Chedraguis.
3: Quiero que sea mi mejor amigo, el Piojo Alvarado.
7: O sea, el Piojo normalmente sí es un tipo cuando está suelto, muy ocurrente, o sea, sí es.
6: Es tan ocurrente que... Les tiró un cohete a los
7: Ah, pues una vez en la sala de prensa casi.
6: Les puso un cohete.
3: Me acuerdo.
2: Pero eso fue un problemón, ¿no? Ahí se armó una bronca.
6: En la sala de prensa
3: Y luego andó dando.
6: Y era un cañón, creo, ¿eh?
2: Yo no sé, pero ya, Piojo, entiende. O sea, la sillita del carrito no es para adultos. Ya no puedes. Eso era cuando eras niño, nada más. Ya no lo hagas.
3: Increíble lo que haces, Piojo, con tal de no pagar tenencia, de veras.
2: Y de hecho, el Piojo no necesita GPS. Su mamá le grita: ¡mijo! ¡Aquí las salchichas están a 20%! Y ya saben dónde sentarse. O sea, en el carrito, pues, ya sabe perfectamente.
3: Lo bueno del carrito del súper es que sí circula todos los días.
2: Es correcto, nada más que tiene una ruedita de esas aquí que le tiemblan y se te va de lado. Sí. Muy molesto eso.
3: Cabina, tenemos más del Piojo, ya podemos hablar del partido del día de hoy.
2: ¿Tenemos más del Piojo?
6: Lo que quieran.
2: Ok, ¿tenemos más del Piojo?
3: El Piojo que este sí no tiene.
2: Es muy bonito.
3: Adelante, Piojo, y las matemáticas, venga.
4: Piojito, ¿cuánto es 8 por 7?
5: 8 por 7... 8 por 7.
2: A ver, vas.
5: ¿Cuánto es?
2: ¡Calcúlale!
5: 56.
2: ¡Ahí está!
3: ¡Bravo!
2: ¡Bravo!
6: Ah, pero se la soplaron.
2: ¿Eh? Yo no vi que pasara eso, ni oí que pasara eso.
6: No viste al chavo que le estaba preguntando.
2: Ah, se la sopló, es que no puse atención, rápido, perdón. Rápido. Pero oye, es la más difícil de la tabla, eso no es justo.
3: 8 por 7.
2: Casi nadie se lo sabe. Pues sí.
3: Por lo visto, el Piojo sigue la máxima esa de con sumar y restar, lo demás es vanidad.
2: Exacto. Pero ¿sabes qué? Cuando un niño pregunte, ¿para qué me sirve aprender tantas tablas? Respondes, mira, si un día te haces jugador profesional y llega un reportero mamuco y metiche a preguntarte esta estupidez, ya sabes lo que le tienes que contestar.
3: Bueno, ya, suficiente del Piojo Alvarado. Hablemos del partido del día de hoy. ¿Cuál corresponde en este momento?
7: Ecuador-Costa de Marfil.
3: Tremenda sorpresa.
7: A este programa, que fue un buen partido. El 0 por 0 se prolongó mucho tiempo. Ecuador tiene un equipo muy poderoso.
3: ¿Mejor que México?
7: Sí. En este momento, para mí, Ecuador está, además de Colombia, por encima de México en el continente.
6: Sí, aunque es el número 23 de FIFA.
7: Sí, sí.
6: Pues el número 15, pero ya viendo en la cancha. Sí.
7: Tiene futbolistas en equipos.
6: Tres futbolistas.
7: Pacho, central del París, inamovible. Incapié, lateral del Arsenal. Uh-huh. Y Moy Caicedo, el niño Moy, que es de los mejores mediocampistas de la Premier League. Es un gran futbolista. Además de algunos de México, como tu muchacho,
6: Vite. Aunados Pumas, a Pedro Vite, por supuesto.
7: De Ener Valencia, gran carrera, o está en Pachuca. Pero hoy, tres veces le estrelló en el poste. No pudo meter gol.
2: Uh-huh. Sí. Qué cauteloso, Lati.
6: Pegó en el palo.
2: Esperando.
7: No la pudo meter.
2: Ok, eso es muy feo. Eso es muy feo, muy feo, es muy frustrante. Sí, a veces sucede.
3: Entonces, creo que no hemos dicho ni el marcador. ¿Cómo quedó el partido?
6: 1-0 con gol de último minuto, cuando más duele. A favor de Costa de Marfil.
3: Costa de Marfil.
6: Gol de Diallo, jugador de Manchester United, que increíblemente no fue titular.
7: Sí, pero bueno, que tiene un buen equipo Costa de Marfil. En estos torneos, tiene una historia muy bonita. 2006, al calificar por primera vez, Drogba en un discurso logra pacificar la guerra civil que azotaba el país. Con el pretexto de esto, es un discurso precioso en el vestuario. Ajá. Agarra el micrófono y dice: es el momento que los marfileños dejemos atrás la guerra y para la guerra civil.
2: ¿De verdad?
7: Sí, no, es una historia preciosa de Didier Drogba. Pero en los torneos, más allá de que el legado es más grande que los goles, con lo que les cuento, no han dado el paso adelante. Y esta vez su principal delantero, Sebastián Haller, que ha batallado con temas muy complicados como cáncer y tal, no pudo estar para el certamen.
2: Ajá.
7: Y aún así...
3: Ay, nada más por un cáncer no jugó.
7: No, y el cáncer quedó atrás.
2: ¡Qué chiste tan oscuro!
7: El cáncer quedó atrás para Haller, pero tuvo otras lesiones.
2: Ok.
7: Y aún así tienen futbolistas muy prometedores. Y hoy a Ecuador le saca la victoria. Con todo y que Ecuador me parecía, Félix, que era superior, ¿no?
6: Sí, desde luego. No, pero fue un partido de ida y de vuelta. Si quedaban 0-0, estábamos encantados los futboleros. Ustedes los villamelones no, pero los futboleros estábamos encantados. ¿Este villamelón? 0-0.
2: Fíjate, o sea, nada más saca el guante. Eres portero boxeador en los dientes a los dos. ¡Pah!
3: Tiene razón, güey.
6: Me estoy desquitando de la goliza que me metieron ayer.
7: Está acá haciendo un esfuerzo sobrehumano para ver fútbol sin beber, para darle seriedad. Y tú le dices villamelón.
2: Exacto. ¿Tú sabes lo que es ver partidos en seco? ¡Es horrible!
6: ¿Cómo te autodenominas en el fútbol?
2: Un villamelón absoluto. O sea, sin duda. Pero me divierto mucho, la verdad. Y en estas justas del orbe, la verdad, la verdad es que sí disfruto. Me la paso bien y aprendo. Así juego y aprendo, como en el Museo del Niño. Nomás no toco, Félix, ni te emociones. Pero bueno.
3: Bueno, pero me dijeron una cosa que me pareció muy interesante. Ustedes ven a Ecuador una selección más fuerte que la mexicana y acaba de perder frente a Costa del Marfil. Lo cual quiere decir que Costa del Marfil también nos pasa por encima. Se las pelamos, pero a dos manos.
6: Pues no sé, yo sí vi dos equipos con mucho mayor dinámica, llegada, con muchas más variantes, velocidad. Fue un partido de veras de lado a lado, en serio.
7: Y ya es un mal inicio de torneo. de los sudamericanos. Van tres. Paraguay arrasado por Estados Unidos. Brasil superado por Marruecos, aunque sacó el empate. Y Ecuador, aunque sentí que superó a Costa de Marfil, derrotado. Ya es un mal inicio sudamericano. Es la primera ronda. Califican demasiados a la siguiente.
6: Argentina y Uruguay.
7: Falta Argentina, Uruguay, Colombia, evidentemente. Colombia.
2: Oigan, una pregunta, regresando un poquito a lo que decía Eduardo. ¿Podemos ya diagnosticar a nuestra escuadra mexicana por ese primer partido? O sea, realmente, no. los veo bastante preocupados, pero ¿podemos?
3: Qué buena pregunta, güey. Clásica de Villamelón.
2: Pues es que sí, güey. Necesito ver si realmente estamos en problemas.
7: El ritmo es claro. No estamos en ese ritmo.
2: Ok.
7: O sea, es evidente, ¿estás de acuerdo, Félix? Pero creo que habrá mucho cambio. El torneo pasado, Argentina abrió perdiendo con Arabia Saudita. Y fue campeona. O sea, no
6: España,
7: podemos...
6: España, ¿te acuerdas cuando fue campeón?
7: España derrotó, cayó en 2010 contra Suiza, y fue campeona. Yo no sacaría conclusiones, pero sí el ritmo en el que se está jugando, bajo el que está jugando, no es en el que estamos.
6: O sea, bajo esa premisa, Sudáfrica puede ser campeón del mundo.
3: Correcto.
7: No, no.
6: Claro, perdió en su primer partido.
2: Eso sí los vi muy chafas. Pero eso sí los vi muy amolados, Félix. Yo creo que Sudáfrica no trae nada de nada.
6: No, pero... Tiene que ser muy diferente el segundo partido en Guadalajara contra Corea, que ya vimos a los coreanos, entonces tiene que ser muy, muy diferente, sí, ya sin el nervio y la presión del primer partido.
7: Y estos van con Alemania en el grupo, sí. Que ya hablamos de Alemania contra Curazao. Alemania ahora encabeza el grupo, por diferencia de goles abrumadoramente. Costa de Marfil, y se va rezagando el cuadro ecuatoriano.
2: Fíjate que ese resultado de Alemania es el que yo esperaba con México. O sea, que me
7: ayer casi le pegas, está acá.
2: Casi, por uno. Al rato vamos a ver las predicciones, y por poquito.
7: ¿Tú sabías?
2: Y dices que no sé de fútbol, y dicen que no sé de fútbol, casi le doy al marcador.
6: Sabes de apuestas, exacto. Que no es lo mismo.
2: Bueno, no, yo no soy Lugo.
6: Por eso te has forrado.
2: Más me gusta el chupe. ¿Eh? Pero bueno, está bien.
3: Tiene otros vicios.
2: Exacto, tengo mis relajitos por ahí.
3: Bueno, para ustedes, ¿cuál ha sido el jugador favorito en la historia de nuestra selección? Vamos a escuchar a la gente, a ver qué dice. ¿Quién es tu favorito de la historia de la selección?
6: ¿De la historia de la selección?
3: Tú mismo.
6: ¡No! El Chicharito.
3: ¿El Chicharito?
2: ¿A poco?
6: ¡Ándale! ¿Quién es el máximo goleador?
3: Javier Hernández.
6: Bien, ahí está.
2: No, o sea, ni Hugo Sánchez ni nadie más.
6: Nos vamos por la lógica.
2: Ni Hugo Sánchez.
7: Es que con la selección no fue lo máximo de Hugo, con la enorme grandeza, inigualable, no. Yo diría Rafael Márquez.
2: Sin duda, sí. Rafa Márquez sí es relevante.
3: Uy,
2: me sé el nombre.
3: Metió Argentina, que no,
7: metió gol en el 2014, en 2010, metió gol antes en 2006.
3: Bueno, vamos a ver qué dice el pueblo, la voz del pueblo en este reportaje de Chavita Bien de toda la vida, Mena.
10: Muchos jugadores han pasado por la selección nacional, pero debe de haber uno que sea el consentido de la gente. Por eso le vine a preguntar, ¿cuál es su jugador favorito en la historia de la selección nacional? ¿Cuál es tu jugador favorito de la historia de la selección mexicana?
11: El gran Hugo.
10: Sí, claro.
11: Yo creo que lo que él hizo en España fue maravilloso y creo que es todo un personaje. Creo que Cuauhtémoc lo vi jugar hace poco en uno de Leyendas y verdad que quedé sin palabras.
12: Memo Ochoa y Hugo Sánchez.
10: ¿Cuál es su jugador favorito de toda la historia de la selección nacional?
12: Bueno, pues yo le voy al Cruz Azul.
10: Pero de la selección, ¿no?
12: La selección de México.
10: Pero ¿cuál es su jugador favorito?
12: No, pues no sé cómo se llama.
10: ¿Cuál es tu jugador favorito de toda la historia de la selección nacional?
13: Yo que para mí, Cuauhtémoc Blanco, Rafa Márquez.
10: Sí, claro.
13: Yeah. Jorge Campos.
10: Te está faltando Hugo Sánchez.
13: Ah, espérame, dijo, es que...
10: Es que ese come en otra mesa.
13: Sí.
10: ¿Cuál es tu jugador favorito de toda la historia de la selección nacional?
13: Hay un portero, Chinillo, es Ochoa.
10: ¿Hoy todavía en el torneo?
13: Creo que sí, va a estar portereando, ¿no?
14: Pues hay muchos, pero en especial yo creo que Hugo Sánchez.
15: Hugo Sánchez, ¿por? Pues porque ganó Pichichis en España, ha sido campeón de la UEFA. A mí se me hace que él es el mejor jugador que ha tenido México.
16: Rafa Márquez.
15: ¿Por?
16: Porque era el que tenía más calidad y pues logró muchos objetivos en Europa y aquí.
10: Sí, ganó absolutamente todo en Europa.
16: Sí, yo creo que ha sido el que más ha trascendido y pues por eso creo que es mi favorito.
10: Que luego se hacía expulsar pues, en momentos importantes.
16: Sí, o en el penal que no era penal, pero...
10: Que ni, ya no me recuerdes eso.
17: Hugo Sánchez.
10: Sí, le tocó verlo.
17: ¿Cuando era joven?
10: Claro. ¿Cuál es tu jugador favorito en toda la historia de la selección nacional?
18: Para mí sería Jorge Campos.
10: ¿Sí? ¿Por?
18: Un buen portero, un buen tipazo, pues, como que es barrio para toda la banda mexicana.
10: El inmortal. ¿Cuál es su jugador favorito en toda la historia de la selección?
19: Puede ser Chuy Corona.
10: ¿Chuy Corona?
17: Porque pues ganó los
19: Olímpicos de Londres.
17: Y a la selección no se le puede permitir, no se le puede exigir menos que eso.
10: Ahí tienen la respuesta de la gente, les voy a dar la mía. La verdad es que no me puedo inclinar solamente por uno, así que yo les voy a dar tres. Rafa Márquez, Javier Chicharito Hernández, máximo anotador de la selección nacional, y uno que por ahí siempre se les anda olvidando, Andrés Guardado. Yo soy Chava Mena, nos vemos mañana.
2: Vientos, Chavita, muy bien, muchísimas gracias. Muy
3: interesante, ¿no? Lo que dice la gente.
6: Memo Ochoa, ¿no? Faltó.
3: Ah, Paco Memo, por
7: supuesto. Tres certámenes fue el mejor mexicano. O sea, en Brasil, en Rusia, en Qatar. Fue el mejor en la cancha.
6: Mundiales que jugó fue el mejor. Sí.
3: Bueno, y esos son los mejores, pero ¿quién les parece el más guapo?
7: Más guapo. Es una buena pregunta.
2: Pues Memo Ochoa es muy guapo, ¿no? Es bonito, tiene chinos. Me da envidia a sus chinos, la verdad. ¿A ti no te gustaría tener?
7: Sí.
2: Una melena, así.
3: Usar banda. ¿Te gustaría tener los chinos de Paco Memo? ¿En dónde?
2: Aquí, mira, sí.
3: Ah, ya te vi.
2: Bueno, a ver, vamos a hablar ahora de...
3: Le va a encantar a Félix.
2: Esto le va a gustar a Félix.
7: La legendaria fotógrafa Annie Leibovitz, que hizo una serie de fotos otra vez para este torneo, así como en el 86, lo retrató. Y el lunes en la presentación en antropología de esta colección dijo que she had a crush, que se enamoró de Ochoa.
2: Pues sí.
7: Y aparte le sacó una foto aventándose.
2: Es que tiene lo suyo. Fue un desnudo bien justificado.
7: No, sale con...
2: Porque Leibovitz no hace esas cosas, ¿no?
7: Sale con short.
2: Ok. Bueno, esto te va a gustar. Involucra a nuestros personajes, a lo mejor menos queridos, los políticos. El partido inaugural del torneo planetario de handball con los pies, como le tenemos que decir a la celebración futbolística, estuvo lleno de celebridades y entre ellas estuvo el diputado Cuauhtémoc Blanco, que no se salvó de los gritos de varios asistentes que se encargaron de expresarle mucho, mucho amor. Chequen esto.
20: ¡Andan buscando en Cuernavaca, güey! ¡Andan buscando en Cuernavaca, perro ratero!
2: Oye, no sé si les pasó a ustedes, pero yo cuando vi...
6: A mí nunca me han gritado eso.
2: No, pero ahorita que lo vi rodeado de policías me ilusioné. No, o sea, ¿no será el futuro?
3: No,
2: ¿verdad?
3: De ninguna manera. Okay. A lo mejor por eso Cuauhtémoc casi no va a San Lázaro, a la Cámara de Diputados, porque no le hablan con el mismo cariño que le brinda la gente.
2: La verdad, esos gritos pues, sí lo apenaron, o sea, lo hicieron sentir mal. ¿No vieron cómo traía la cabeza así entre los hombros?
3: Metida entre los hombros.
2: Estaba como apenadito, lo sintió feo.
3: O igual con tanto insulto, dijo, es como en la Cámara cuando pasan lista con mis compañeros de bancada.
2: Pero a ver, pobre Cuauhtémoc, siempre lo buscan donde no está. O sea, no lo buscan ni en el pádel, ni en el golf, ni en el bote de basura.
3: Ah.
2: O sea, de veras, de la historia. ¿Cómo decían? O sea,
3: el basurero de la historia.
2: El basurero de la historia.
3: Donde acabarás tú, acabaré yo y acabaremos todos. Pero bueno, Félix Fernández, tú tienes ahí uno de los momentos más emblemáticos, famosos del fútbol mexicano. Cuando Cuauhtémoc metió un gol y levantó la patita así para...
7: Le orinó la portería.
3: Para orinar.
2: Marcó territorio en tu portería. Ah,
6: para eso sí tienes buena memoria.
3: ¿Quién era el portero? ¡Eras tú, Félix Fernández!
6: Sí. En ese entonces, cajetero.
3: ¿Estabas con Celaya?
6: Sí, gracias.
2: Ah.
3: Oye, un portero cajetero.
2: Sí, okay, está bien. Te churro las palabras, ¿no? Ay, me pegó en el guante solita. O sea, no entendí nada.
3: Portero sin cajeta no es portero, dice
2: claro,
3: también.
2: Claro. Está bien.
7: Celayense.
3: Cuauhtémoc ha dicho en algunas declaraciones, en entrevistas y demás, que iba a tirar un penal, que tú eras el portero y que lo estuviste friegue y friegue y lo estabas insultando. ¿Esto es cierto?
6: ¿Es cierto lo que dice? Sí, es cierto. Pero ¿por qué no dice lo que él me dijo?
2: ¿Qué te dijo? Dinos.
6: Lo mismo.
2: ¿Unas cosas horribles?
6: Espantosas.
2: Bueno.
3: ¿Pero qué le decías que lo enojó tanto?
6: Pues ya sabes que son irrepetibles aquí.
2: No se puede decir en televisión.
7: Pero lo que dicen los señores, Félix, ya déjate ir.
2: Ya.
3: ¿Qué le decías? Le decías mi jorobadito hermoso.
2: Algo
3: dromedario de Tepito.
2: Algo de sus familiares.
6: Algo
2: de su árbol genealógico.
6: Sí, sí.
2: Ajá.
7: O sea, él dijo y tú contestaste.
6: Ya venía el conflicto desde mucho antes, porque no me había...
2: Oye, y una pregunta ya, si no nos vas a decir eso, nomás contéstame esto. Entonces, estabas en el Celaya, ¿el gentilicio es celayense o celayeno? ¿Cómo se dice? ¿No? O sea, ¿cuál es el gentilicio de los de Celaya?
6: ¿Celayeno de qué?
2: ¿Celayense?
3: ¿De cajeta?
2: Exacto, de cajeta, ahí está.
6: Oye, porque también hay churro relleno.
3: ¿Y si te lamió?
2: La portería feliz.
7: ¡Ah, ok!
2: La portería feliz.
6: ¡Oh!
2: ¡Ah! Exacto.
3: Y después de eso, ¿cómo continuó tu relación con Cuauhtémoc? ¿Son amigos? ¿Cómo se quedan?
7: No, ser amigos.
3: Ah, bueno, lo que pasa en la cancha se queda en la cancha.
6: ¿No? Conforme pasa el tiempo, menos.
7: Félix, te avientas. Mientras estás tirado al otro lado, es que él hace el performance de un perro orinando.
3: Ajá.
7: ¿Tú qué sentiste en el momento estando a 2 metros?
6: Yo no lo vi, Lati.
7: ¿No lo viste a 1 metro?
6: No lo vi. Porque con tantas amenazas, yo dije, algo va a ser directamente hacia mí. Pero no, pues lo hizo por la espalda.
2: Ajá. Cuando dices, orinó por la espalda.
6: Su performance.
3: O sea, esto fue hace 20 años y sigue habiendo rencor.
6: Su performance.
2: Y ahí nació.
6: Y entonces yo estaba esperando que algo me dijera, algo me...
2: Ahí nació la lluvia dorada del
6: porque
2: fútbol.
6: Porque me cayó. O sea,
2: no, ahí nació. Ese fue el día. Ese fue. No. Golden Shower en Celaya. Muy bien.
7: Me cayó la pelota en las manos.
2: Ya lo vi pasar.
7: Corriendo.
2: Está bien.
7: Tarjeta Shower.
3: Bueno, siguiendo con los...
6: Suspendieron algunos partiditos.
2: No digas eso, Latica. Sí, bueno. Suena mucho peor. Tenemos algo más, Eduardo,
3: pero
2: por favor.
3: Pero qué tener a Félix aquí en persona.
2: Me gusta.
3: Cosas, alguien que lo vivió, de verdad, ¿no? Y fue seleccionado, mundialista y demás. Pero bueno, tristemente en la política también se pegostean políticos, ¿no? En el fútbol. Y se presentó el exsecretario de Goberna Chong. ¿Se acuerdan, no? De Miguel Ángel
7: Osorio Chong. El otro Chong hoy jugó con...
6: La verdad.
3: Hoy jugó el otro Chong.
7: Sí, claro.
3: Este no es Chong, el de Curazao, es el que fue secretario de Gobernación. Y iba caminando por ahí y le preguntaron cuánto pagó por los boletos. Y esta fue la respuesta del expriista Osorio Chong.
19: Oye, ¿cuánto te voló el boleto?
21: No, la verdad es que es algo que no hay que... Estuvieron muy caros. Estuvieron muy caros los boletos.
19: ¿Y cómo lo pagaste tú?
21: Pues yo he trabajado toda mi vida.
2: Ok.
3: Nos dijo cuánto le costaron, güey.
2: No, no. Pues es que seguramente muy caros. Pero ¿sabes qué? Lo que sí, yo nunca jamás había visto la cabeza de Juárez completa y hablando. O sea, me llamó mucho la atención. Perdón, Osorio Chong, pues la verdad está en su derecho de deschongarse, ¿no? Alguna lana tendrá guardadita para comprarse sus boletos.
3: Pero no es un político. ¿No nos gustaría que los políticos nos contestaran con la verdad? Sí, ¿cuánto te costó? Pues me costó 83,000 pesos, lo que sea.
2: Pues lo que pasa es que es feo, ¿no? Ante el pueblo, que la verdad, y ya hemos hablado del costo de estos boletos.
3: Más feo es ocultar la verdad, güey.
2: Más feo son los políticos, pero bueno, dejémoslos en paz. La respuesta correcta ahí, mi querido Chino Chong, era me costaron un chong de dinero.
3: Un chongo.
2: Un chongo de dinero, ahí está, güey. No pasa nada.
3: Lo que pasa es que Osorio Chong es un caballero, y los caballeros no tienen memoria.
2: No.
3: Mi partido político, ¿verdad, ¿qué? Chong?
2: Es que lo corrieron del PRI, dicen, ¿no?
3: No, se salió.
2: Ah, se salió.
3: Él dice que se salió.
2: Él dice que se salió.
3: Alito dice que lo corrieron.
2: Ahora, Chong, ¿por qué te avergüenzas? Pena ser del PRI. Ah, no, que ya no, ¿verdad? Perdón. Ya, perdón.
3: Lo bueno es que no tuvo problemas para encontrar boletos. Es que mucha gente decía que encontrar boletos estaba en chino.
2: ¡Ah, Chong! ¡Qué bonito!
3: Bueno, y como la fiebre del torneo y de la selección es contagiosa, otro, Ricardo Monreal de Morena, el coordinador de los diputados, se sumó a la plática para decir algo que a ningún mexicano se le hubiera ocurrido. Algo súper original. Adelante, Monri.
22: Tengo mucha confianza en la selección mexicana y estimo que todos deberíamos tener confianza, respaldarla, apoyarla como nuestra representante nacional.
2: Hablando de la selección o de la presidenta, porque, o sea, muy, muy acá, no, y respaldarla y no sé qué, o sea, no sé.
3: Está hablando de la selección, obviamente. A mí lo que más me convence de Ricardo es la pasión con la que habla, ¿no? El entusiasmo es contagioso.
2: Exacto, qué horror. Oye, pero, ¿sabes qué? Hay que tener cuidado. Lo mismo dijo de su propuesta, esa para anular elecciones, las que pierda Morena, por injerencia extranjera. Ya se saben esa, ¿no?
3: Sí,
2: ahora que pierdan una elección. No, hombre, un gringo puso un tuit, ya vale, vale. La anulamos, güey, pero bueno.
3: Qué bueno que no está metido en el fútbol, porque en la selección ya habría 11 Monreales convocados.
2: repartiéndose en la media cancha
6: la selección
2: completita.
6: No hay nepotismo.
3: Vamos a un corte y regresamos a la delantera.
2: Ay.
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3: Aquí está su mero vicio, La Delantera. Está Félix Fernández, está el señor Lati, Eduardo Videgaray. ¿Qué más tenemos?
4: Pues México no solo exporta aguacates y mariachis, también ya estamos empezando a exportar cánticos futboleros. Escuchen a estos aficionados japoneses que estaban muy optimistas antes del partido en contra de Países Bajos, que creo yo fue el partido de la jornada, ¿no?
5: Sí, claro, hasta ahora el mejor del torneo, sí.
4: Ahorita lo vamos a analizar. Bueno, ellos, nosotros vamos a estar aquí de mirones. Pero antes... Esto era lo que coreaban los japoneses acerca de los neerlandeses. Venga de ahí.

0: es el wasabi. ¿Wasabi? ¿No?
1: ¿El wasabi a Chile? No, es otro. Oye, pero yo tengo una duda. ¿Dijeron chile oriental o chile horizontal? Como que no.
2: ¡Horizontal!
1: Es raro, ¿no? Es raro.
2: ¿Chile oriental?
1: Yo no sé.
2: Que pregunta a los holandeses que si ya está adentro porque no sienten nada.
1: Qué feo estereotipo. Pero en Países Bajos no tienen chile. Tienen bicicletas sin asiento y eso, pero chile no. Y que te prestan una, dicen...
2: Cuando fuiste a Holanda, ¿rentaste bicicletas
1: sin...? Monociclo, güey, sin asiento.
2: Ah, wow. Una
1: imagen deliciosa, güey.
2: Bueno, ahora sí. Señores, ¿cómo vieron el partido de hoy?
3: No terminaron por probarlo porque fue empate a dos, pero fue un buen partido. Okay. Países Bajos tiene una intensidad espectacular. En medio campo, estarás de acuerdo conmigo, Félix Gravenberg, Frenkie de Jong, lo que te aporta Tielemans.
4: Reinders.
3: Es constantemente hay un empuje hacia el frente, mucha verticalidad, pero Japón resistió. Dos veces abajo en el marcador, dos veces se levantó el cuadro nipón, Félix.
1: Gravenberg, dijiste, perdóname, Félix, Gravenberg habilita a sus compañeros, ¿no? Sí. O sea, lo hace muy bien.
3: Gravenberg.
1: Alcanza a mandar pases, perdón, Félix, adelante.
4: No, está bien. Un partido que sin duda quedará en la historia de los japoneses, ¿no? Por la forma que empatan ya después del minuto 90, por la insistencia, por lo que decíamos, ¿no? Que es una anotación de cabeza, pero... Empezó el juego con un histórico ya de la selección irlandesa anotando, ¿no?
3: Con Virgil van Dijk, que es de los mejores defensas de las últimas décadas.
4: Exactamente, que estuvo mucho tiempo lesionado también, pero que
2: cabezazo al poste.
4: Fue el mejor defensa durante muchos años. Pero fue un partido muy, muy al estilo de cada uno de las selecciones, ¿no? Con la dinámica de los japoneses, con la resistencia, con la técnica de los neerlandeses también. Tienen un extraordinario futbolista que destapó la Copa del Mundo pasada, que es Cody Gakpo.
3: Cody Gakpo, que siguió creciendo en este
4: extraordinario
3: ciclo, estando en Liverpool. Y del cuadro japonés, llegan al torneo con una ausencia importante, Kaoru Umitoma, de sus principales figuras. Pero aún así siguen generando muchachos, siguen generando talento. Take Kubo, nuestro cervantino consentido.
2: Muy bien.
3: ¿Te acuerdas de Kubo, el que hablaba?
2: Sí, de la Real Sociedad.
3: Sí, qué bárbaro. No sé si...
4: Y muy bien, ¿eh?
3: Ahora sí. Take Kubo sale lesionado en algún momento del partido. Y Japón resistió. Ahora es un grupo que va a estar muy cerrado porque se complementa con Suecia y Túnez. Y Países Bajos necesitaba haber ganado hoy. Entonces, creo que puede ajustarse hacia el final para ver quién se quede el liderato, ¿no, Félix?
4: Fíjate, también quiero destacar al portero japonés, que es hijo de una... O sea, su madre es de Ghana. Ah, su padre es japonés.
1: ¿Qué tanta Ghana? O sea, ¿tiene más hermanos?
4: Es de raza negra, okay. El portero. Pero,
2: Suzuki, que nació en Estados Unidos.
4: Suzuki, además,
2: buena en Italia.
4: ¿Te las sabes todas?
2: Es que estuve viendo el juego.
4: Ah, ok. Ahora sí te aplicaste.
2: Qué segundo tiempo, impresionante.
4: Y muy bueno el arquero, ¿no? Suzuki.
2: Sí, no, bueno, a mí no me pareció que estuviera tan bueno, pero lo hizo muy bien.
1: ¿Cómo? ¿No te gustan las mezclas así exóticas?
2: Está interesante, porque es de raza negra, pero sí. Es japonés, pero es norteamericano de nacimiento.
3: Un poco estilo Naomi Osaka, la tenista. Una mezcla de ese estilo.
1: Oye, eso debe de ser, mi querido Alberto, difícil para vivir en Japón, ¿no? Ser un japonés, porque los japoneses, digo, son muchas cosas muy buenas, pero sí tienen muy metido el asunto de la raza. O sea, la pureza racial sigue siendo una cuestión importante para su cultura.
3: Ellos están con la idea clara de que prefieren tener esa debacle demográfica, porque bajando su población,
1: ¿sí?
3: A importar o a llegar con migraciones que cambien la manera de ser japonés. Y es un tema muy complejo. Ahora tiene una primera ministra que se ha inclinado muy a la derecha, pero muy en la manera en la que ellos tienen de pensar. Y el que no es japonés, no importa si es asiático, africano, americano, europeo, es gaijin, que ¿sí? es algo ajeno a su cultura completamente. Y por eso para este portero lo que fue medular es que aunque nació en Estados Unidos y sus rasgos son evidentemente mezclados, él se crió en Japón. Entonces sí se siente muy cercano a la cultura local y sí está involucrado en todas las dinámicas que ellos tienen, ¿no?
4: Pero además esto lo llevan al exterior. Cuando ellos viven por temporadas en el exterior, como sucede también en nuestro país con muchos japoneses, tampoco se mezclan, ¿no? Son muy leales a esto y los van cambiando también para que no se arraiguen
3: demasiado.
4: Y
3: este tema se enlaza con el fútbol japonés. Porque una cultura tan estructurada padecía cuando quería tener un fútbol con inventiva. En el torneo 2002, que fue justo cuando yo viví en Tokio, padecían eso, decían, es que nadie se atreve a crear algo diferente. Pues es que no, porque la manera del ser japonés es precisamente no crear algo diferente, sí, claro. Sí, sí, sí. Y eso resulta demasiado bien, por eso son tan eficientes y en tantos sentidos. y han logrado saltar esas reglas con futbolistas que de verdad tienen una creatividad tremenda, ya físicamente compiten, ya por favor los estereotipos de es que son asiáticos, son de menor estatura, ya no, o sea, va a pasar con los coreanos el jueves, ya son futbolistas con corpulencia.
0: Sí, y además son, igual, son, ¿no?
3: Ojalá.
0: Pero
3: ojalá,
0: son, ojalá. Son muy pulcros, te dejan limpiecito todo.
3: Eso no es muy curioso.
0: Digas. Termina, o sea, limpiecito.
1: Podrías comer ahí.
0: Hace cuenta que
3: no, es todo en el es estadio. Célebre, dos cosas. Sus aficionados van al estadio y se quedan a recoger toda el área y salir con bolsas de basura. Y sus jugadores, saliendo del vestuario, lo dejan mejor que lo que lo recibieron.
1: Fíjate que leí un dato el otro día muy interesante. Y alguna vez que tuve oportunidad de ir a Tokio, lo vi. O sea, en los arroyuelos que pasan en la calle hay pececillos dorados. Y los pusieron porque la gente al ver peces no tira basura. O sea, incluso ellos necesitan estas como señales de esto está limpio, no lo ensucies. Y como son muy, digamos, gregarios y de grupo y de sociedad, pues no lo hacen, ¿no? Entonces me parece que hay mucho que aprenderles. No los racistas y no lo
2: No, sean racistas, son la gente más educada y limpia que yo he conocido en mi vida, la más amable con
1: pero cuando turistas. Tú pasas dicen maldito gallín sucio. O sea, tú no oías porque no entiendes japonés, güey.
2: Bueno, pero lo piensa, pero no te lo demuestran, son súper amables.
0: ¿Y no les pasó cuando fueron a Japón que se comen tan sano que cuando uno
1: sí.
0: Se echa todo, ni huele.
1: Es que cuando
0: ni siquiera huele.
3: ¡Feliz! ¡Estamos hablando del Japón, Países Bajos!
1: Oye, ¿y tú aquí en México no comes sano? O sea, ¿no comes
2: yo
1: sano?
2: Yo pienso que siendo portero tú debes de...
0: Dame una razón no. Para probarlo.
1: Eso, ¡ay, vaya! Ya. Ahí está.
2: Almuerza
3: Félix,
2: sano.
3: Félix, ibas muy bien. Exacto. Hoy no bailaste, hoy no. Ibas muy bien.
1: Pero está bien, yo te...
0: Pues es que esa fue mi experiencia, Lati.
3: Pero por
0: la tuya. Experiencia
3: escatológica.
1: Sí.
0: ¿No te pasó igual durante el año que viviste ahí?
1: Mira. No.
2: ¿Pero qué tal los excusados en Japón?
1: Sí, que tienen un chorrito que lava así. Queda la cosa.
2: Pero está calientito el asiento, puedes bien. Calentar el agua, te limpia perfecto, luego te seca, te echa airecito.
1: Pero eso como consejo, si desayunas sano, comes sano, cenas sano, e incluso botaneas sano, te vas a sentir mejor, sí. Mucho mejor.
2: Sí, y parece sano.
1: Sí.
2: Incluso huele sano.
1: No.
0: Préstame atención a lo que te voy a decir ahora sí ya por fin acerca de Japón. Sí, tiene posibilidades de avanzar en el grupo.
1: Muy bien.
2: Los samuráis azules, ¿los ves avanzando a la siguiente ronda? ¿Tiene un equipo, un grupo complicado?
3: No, sí, los veo, en mi pronóstico inicial, Japón sí. Toma el liderato de este grupo. Dependía de este partido. Y viendo el empate de hoy, yo no lo descarto. Todavía habrá mucho movimiento en este grupo que está muy bravo.
2: ¿Quiénes son los otros dos?
3: Se complementa con Suecia frente a Túnez. Túnez no le veo perspectivas de los africanos de los más débiles. Suecia tiene dos delanteros espectaculares. Isaac y Jokeres, a ver cómo funcionan, porque les costó calificar. Pero va a avanzar como líder Países Bajos o Japón en este sector.
0: Sí, recordemos que incluso hasta un tercer lugar...
3: Es muy posible.
0: Puede clasificar 8 de los 12 y seguramente el tercer lugar de este grupo.
1: Pero es un grupo interesante, o sea, ese sí hay que verlo. Sí, hay que echarle un buen ojo para vamos a ver un buen fútbol.
2: Japón iba perdiendo, pero nunca bajaron la cabeza, nunca se desordenaron.
3: Y es muy japonés eso.
2: Disciplinadísimos.
3: Claro. Y siguen yendo y siguen intentando. Es común que el equipo que intenta mucho a la desesperada repite lo mismo. Lo hemos visto con el cuadro mexicano, ¿no, Félix?
2: El balonazo.
3: Estos no. Con todo y que están con todo en contra, siguen con una gran variedad de ocasiones. Tomiyasu, su entrenador, que es un exjugador importante, de hecho estuvo, les contaba de entrada en mi editorial, de la tragedia de Doha.
1: Ajá.
3: Cuando perdieron y que luego el manga de Capitán Tsubasa lo redimió. Él estuvo en ese partido. Es un tipo de profundo aprendizaje y logra instaurar mucha variante. Y hoy se notó que le anoten de cabeza a un equipo tan alto como Países Bajos y tan educado a balón parado, dice mucho de Japón.
1: Okay.
0: Sí, eso está marcando una diferencia, perdón. Lo que sí. Se le llama el balón parado, que es un terrible pleonasmo, ¿no? Porque pues, no hay balón parado.
3: Sí, claro, sí, sí. Evidentemente es una contradicción futbolera.
0: Sale la jugada de que el balón está quietecito, nada más. Pero eso va a marcar una diferencia en esta Copa del Mundo. Y lo vas a ver, lo ves con los checos, lo ves con los bosnios, equipos europeos que le sacan muchísimo provecho a los saques de banda largos, a los servicios, directamente ahí al centro, al corazón.
2: La naranja mecánica, el equipo de Países Bajos, está considerado uno de los que se pueden llevar la copa. ¿Ustedes creen que esto sea posible después de verlos hoy?
3: Un renglón por debajo, incluso antes de hoy, aunque hubo momentos de ritmo en el primer tiempo que dije, los estaba subestimando. Empiezan a empujarlos del medio, ¿no, Félix? Y dices, no hay cómo quitarles la pelota, transiciones muy rápidas, recuperan el balón muy arriba y tienen mucha explosividad. Aún así, yo lo sigo considerando un escaloncito por detrás.
2: Semifinales.
3: Sí, puede ser. Que Holanda es, o la antiguamente llamada Holanda, Países Bajos, es de los que han estado más cerca de ganarle y no lo han ganado. Tres finales perdidas.
2: Uh-huh. Sí,
3: se han quedado en la orillita.
0: Y todos sus futbolistas juegan en las mejores cinco ligas del mundo.
2: Interesante, buenísimo partido. Y siempre es hermoso conocer a tus ídolos, como a mí me está pasando con Alberto Lati y Félix Fernández.
1: Exacto.
2: A quien, sí te dije que cuando yo era niño te admiraba mucho.
1: Quería ser portero de niño por verte, ¿sabías eso, Félix, o no? De veras.
3: Félix, Félix ya se había retirado cuando eras niño.
0: Sí, no. Cuando era chiquitín.
2: ¿Cómo?
1: No, no, no, la verdad es que somos contemporáneos de Félix, no lo estén molestando. Digo, se ve así por el deporte. ¿Qué?
3: ¿Qué pasó? ¿Le dio un beso?
1: Eso no se hace en televisión.
3: Voy a buscar.
2: Me dijo una súper grosería.
3: El protocolo de Prestiani. En este torneo, si un futbolista se levanta la camisa para decir algo y que no se lean los labios, es expulsado. A raíz de que
0: esto ameritaría una suspensión.
3: De pasar algo así. Sí.
2: Está casaca de la roja.
3: Radio, no sé. A la gente de radio, Félix se acercó al oído del señor.
0: Le estaba susurrando.
2: Estás susurrando desde que te conozco, güey.
1: Desde hace.
2: Bueno, ya. Ya.
3: La gente no sabe qué susurró.
1: No.
0: Es que lo van a saber.
2: Félix es susurrante cuando quiere.
1: O sea, que te habla bajito, bajito. Pero bueno, tenemos más, ¿no?
2: A ver, perdón. Es bonito conocer a tus ídolos, ya no voy a ahondar en ello, como le pasó a esta aficionada, que además es una influencer, y conoció en persona, en vivo y en directo, y le envidio profundamente a Cristiano Ronaldo. Y no pudo contener las lágrimas de emoción. Escuchen cómo berrea por el bicho.
1: ¿Eh?
2: O sea, por...
1: Claro. ¿Cómo llora?
5: Sí, es mejor así que... tal. ¿Cómo estás? You speak Spanish or no?
2: ¿Hablas español o no?
5: English.
2: ¿O solo inglés?
5: How are you? I see you.
2: ¿Cómo estás?
5: You follow me.
2: Y sigue llorando ella.
1: Y la está abrazando y le enjuga las lágrimas.
2: Y no puede de la emoción.
1: Pero está absolutamente acontecida la mujer. Es que si me abrazara a mí, este señor también lloraría,
2: Pues aquí Lati lo ha tenido enfrente y creo que tu reacción fue muy parecida, ¿no?
3: No, conversé con él, lo saludamos.
1: Pero no te hizo llorar.
3: No, lloré.
1: ¿No lloraste por el bicho? O sea,
2: ¿verdad? Una lagrimita por el bicho.
1: ¿Quién escribió eso?
3: ¿Llorar por el bicho?
1: No, es terrible.
0: Pero sí te impresionó, Lati.
3: Ah, sí, claro, su presencia es imponente. ¿Sí?
1: ¿Sabes qué? ¿Por qué lloraba esta señorita? Porque está más guapo todavía que en las estampitas. O sea, y realmente es un hombre muy atractivo.
3: Le preguntaron a Vitinha, de las nuevas figuras de Portugal, de los jóvenes.
1: Ajá.
3: Oye, vimos a Cristiano en la playa, ¿no era Photoshop la foto? Y dijo Vitinha, no, yo mismo cuando lo veo no me quiero quitar la camisa. Vitinha tiene 26 años.
2: Me quiero quitar los shorts.
3: Dijo, pichiña.
1: De hecho, para la chica esta fue el día más feliz de su vida y eso que tiene dos hijos.
2: ¡No! No te pases.
1: Fue el día más feliz de su vida. Ahí está, Vela.
2: Y justo ese mismo día, el esposo de la influencer se enteró porque cuando tenía un orgasmo gritaba, ¡Cristian!
1: ¡Exacto! Pero no está llorando. Lo que pasa es que se le metió el bicho entre las pestañas y le sacó lagrimitas.
2: Sí.
1: Lagrimitas.
2: Qué triste. ¿Tú conoces en persona a Cristiano Ronaldo?
0: No tengo el gusto.
1: ¿Quieres?
2: A mí, yo sí quiero, ¿tú no?
0: Sí, claro.
1: Si fueras a tener una aventura con un hombre, ¿no sería con él?
0: Currículum, lo más, ¿no?
1: Nomás por decir.
2: Solo por el currículum.
1: Solo por eso. Solo por el currículum, dijo Félix.
2: Alberto Lati, ¿para ti quiénes son los tres mejores futbolistas de la historia? ¿Estaría ahí Ronaldo?
3: Me cuesta trabajo.
2: Es que Pelé, Maradona, Messi.
3: Sí, no, es muy compleja la historia. Pero sin lugar a dudas, en cinco, sí.
2: ¿Y en cuatro?
1: O sea, de plano, ya, la que de pa, saca la pistola.
2: Bueno, para reducir la lista, ¿no?
1: Sí, para que sea más cortito, pero bueno.
2: A ver, Beckenbauer, no sé quién más tenías por ahí metido.
3: Sí, sí, sí, dónde iba, sí.
1: Es que sean favoritos, así que digas este por tal razón.
3: Para mí Pelé es el más grande, porque lo que han hecho los demás, Pelé lo hizo antes. Cada lance del juego, Pelé lo dominó antes. O sea, el punto de innovación de Pelé fue mayor. Ya después el nivel de longevidad de Cristiano y de Messi es inalcanzable. Maradona no tuvo esta longevidad de ninguna manera, aunque el mes más total en desequilibrio de cualquier futbolista de la historia fue el de Maradona en el 86. O sea, eso no lo ha conseguido nada.
2: Dos goles inolvidables.
3: No, lo que hizo durante ese mes, cargar al equipo de Argentina como lo cargó, es inalcanzable.
1: Y lo que hizo el resto de sus días, qué bruto. Era como una película de terror. También. Qué tipo, qué cosa.
2: Ahí andábamos sí. alcanzando.
1: En el 90 también. En los 90 ahí andábamos.
3: ¿Eran maradonianos ustedes?
1: Sí. Una época, breve. Yo era el uno y él el cero, pero acabamos con todo, con el cuadro, todo el Halloween, pero ya estamos bien. Pero bueno, hablamos de lo que nos gusta más de la justa veraniega. Y yo digo que es que una de las naciones, ¿no? O sea, como el caso de México y Canadá, que se unieron de verdad como hermanos para abuchear, insultar y echarle una rechifla horrorosa a su coanfitrión, los Estados Unidos, durante la segunda inauguración en tierras canadienses. Chequen esta grosería, porque no deberíamos de ser así los humanos.
2: No deberían de ser así los norteamericanos, su presidente, nada más. Adelante.
6: México.
1: México, ¿eh? Sale Estados Unidos a la pantalla y...
2: Tremenda buchada que se lleva Estados Unidos.
3: Oye, hay un buen lío en Canadá porque su ex primer ministro Justin Trudeau fue a la inauguración en Estados Unidos por estar con su
1: con Katy Perry,
3: Y no estuvo en la de Canadá. Ya tuvo que sacar uno, dijo, es que mi deber como novio también me llamaba.
1: Pero a Trudeau ya ni lo quieren en mucho.
0: En México Canadá. También pasó lo mismo, ¿no?
1: O sea, no, ni lo quieren ya mucho. ¿Qué pasó?
0: Pues que no estuvo en la inauguración.
1: Lo que pasa es que imagínate tú ese coreo. Imagínate tú la que acabamos de oír se hubiera quedado corta con la rechifla que se hubiera llevado.
2: Es que no es comparable, porque ella es presidente en funciones, ¿no? Pero imagínate que López Obrador no va a la inauguración de México, pero va a la de Canadá o a la de Estados Unidos. Eso es lo que hizo Trudeau, ¿no?
1: Sí, ¿tú crees que si López Obrador hubiera ido a la inauguración aquí en México no se lleva una rechifla espantosa? Yo creo que sí.
2: No, esto, ¿cómo
1: que? Una bola de menta, o sea, de verdad.
2: No lo creo.
1: ¿Tú crees que no? Con el público que asistió, que pagó no sé cuánta lana. Imagínate.
0: Menor duda.
1: Imagínate.
0: Pero era el pueblo, ¿no?
1: El pueblo bueno y, sí.
0: Y sabio.
1: Pues sí, e insultante. Cero. O sea, insultante hacia los líderes, pero bueno.
2: De hecho, en Estados Unidos, a raíz de esta rechifla tal, sí. y este abucheo que se llevaron, ya están pensando en cambiarle nombre al país. Ahora se va a llamar
1: USA. USA. Me gusta, USA. Qué feo que sean así. Pero es de mal gusto abuchear a tu vecino. O sea, es mejor dejar que tu perro ensucie su jardín, por ejemplo. Lo sueltas ahí un rato para que haga lo que tiene que hacer el animalito. Bro.
2: Nada une hoy en día como abuchar a los Estados Unidos, ¿no? Son varios países los que se suman.
1: Lo que
2: a esto.
1: Pasa es que, o sea, no sucede nada porque los tres países somos miembros del Tratado de Libre Abucheo. Se vale, se puede. Y además Trump nos ha caído muy mal a todos, ¿no? O sea, incluso a los que vivimos en Estados Unidos nos cae mal Trump, pero bueno.
2: Es lo justo, si se quedaron con el 75% del torneo, pues que se lleven el 75% de los abucheos.
1: Mira, y a mí, de verdad, ya hablando en serio, me duele que los pueblos tengan que sufrir lo que hacen sus gobiernos. Porque no sé, o sea, puedes pensar en el pueblo que sea y ninguno merece el resultado de las tropelías de sus presidentes o presidentas. O sea, realmente decirle a los estadounidenses que son bien recibidos. A lo mejor su gobierno no es muy popular, pero no me gusta esto de estar oyendo abucheos.
3: En términos futboleros no era común. Es, bueno, Canadá y Estados Unidos en ningún sentido. Uh-huh. Pero sí se ha visto reafirmado esto constantemente el torneo y creo que...
1: Sin duda.
3: ...que seguirá al alza.
1: Sí, pues es que está muy devaluada la imagen de Estados Unidos ante el mundo. Esa es la verdad.
0: Sí, no, pero hay un antecedente también, las dos copas anteriores que se inauguraron en México, con los presidentes... Sí. De México presentes y
1: abucheados. Y se llevaron unas rechifas horrorosas.
2: Fue padrísimo ver cómo le gritaban culero a Miguel de la Madrid.
1: Es que sí.
2: O sea, yo lo gocé en el 86.
1: Además, en ese momento...
0: ¿Estabas tú ahí?
2: Sí.
0: ¿Y también?
2: Yo estaba en México, yo lo vi por televisión.
0: Ah, ok. Pero por televisión también le gritaste.
2: Pero tú estabas ahí presente.
1: Sí, sí. Y en ese momento vi como un estadio entero se convertía en niños de 12 años con la oportunidad de... ¡Tu mamá! O sea, delicioso, catártico, realmente bonito.
2: Eran otros tiempos. Y buenas noticias para México, se descubrió material de archivo inédito, creo que esta es una joya, es una pieza periodística grabada en 1970 y se refiere al futuro, este hombre del pasado, y nos tiene un mensaje que vale la pena escuchar. Adelante.
7: ¿Cree usted que México gane un en el futuro?
8: Está difícil, pero a lo mejor en el 2026.
1: ¡Ajá! ¡Ay, güey! ¡Un viajero en el tiempo!
3: ¿Puedes describir el rostro del caballero para radio?
1: Sí, sí, sí.
3: Es el típico look setentero, sí. La melena.
1: Bigote tupido.
3: Bigote muy tupido.
1: Sí, sí, sí.
3: Claro,
1: sí, sí.
3: Incluso
0: el Tibiri Tábara para...
1: ¡Ándale, el Tibiri Tábara!
3: Somos mayores de 50. El tipo de película que se ve con ese...
1: granulado...
2: El sonido.
1: De ese tiempo. El me gustó, la verdad, esta creación. Porque eso no es cierto, ¿sí?
2: ¡Claro que es cierto!
1: ¿Será?
2: México va a ganar el Mundial de 2026.
1: ¿Lo dijo?
2: Lo dijo ese señor.
1: Y ya con eso le creemos.
2: Y ha habido otros vaticinios por ahí. De una vez vayan entrevistando a un señor que diga que lo vamos a ganar en el 2082, que sería más o menos el equivalente.
1: También pensemos, alguien mencionó que eran otros tiempos, o sea, era el México de los 70s y las drogas recreativas estaban por todos lados. Entonces también entiendo que haya pensado que vamos a ganar el Mundial. Está bien.
2: Aparte, ¿quién necesita que seamos campeones, no? Con llegar al quinto partido, ya estamos más que satisfechos.
1: Oye, pero todo lo que nos prometieron en los 70s se ha cumplido. Yo creo que sí vamos a ganar y yo creo que ya estamos de vuelta en los 70s. ¡Estamos en los 70s! O sea, por favor.
2: ¿Todo lo que prometió el PRI se ha cumplido? No.
1: ¡Todo! Más bien, el PRI nunca, no se destruye, solamente se transforma en algo guinda. Pero bueno.
2: A mí esta declaración me llenó de esperanza. Vamos a administrar la abundancia futbolera. ¡En tu cara, Messi!
1: Ay, pero en realidad ese señor tenía 18 años. Ya ves que la gente como que sí, se veía más vieja antes. Más vieja, ¿no? No sé por qué.
3: Faltó que dijera defender a la selección como un perro, ¿no?
1: ¡Exacto! ¡Eso! Y llorando.
2: Muy bien, Alberto Lati, el jolopo.
1: Ay, bueno, y si usted cree que la economía en México va de mal en peor, es porque no vive en Ecuador. Resulta que su presidente, que se llama Daniel Noboa, acaba de inventar el mejor truco financiero de la historia. Quitarle los impuestos a la cerveza para apoyar a su selección. Ahí les va.
2: Venga, Noboa.
6: Que a todas las bebidas de moderación, incluida la cerveza, vamos a quitarle el ICE durante el 19 de julio. De esa manera va a bajar el precio de la cerveza más de 20%.
1: Ok. Y lo convertimos en Felipe Calderón.
3: Iba, ¿no?, vestido con uniforme de Ecuador, además.
1: Sí.
3: Notario.

0: Mal. Ecuador es la verdadera tierra prometida. O sea, en donde no hay impuestos para la chela.
1: Porque estamos aquí, no en Ecuador. Exacto. ¿Por qué no hicimos este programa en Ecuador, Dios mío?
0: Exacto. ¿Sabes por qué?
1: ¿Por qué?
0: Creo que no tienen televisiones. ¡No! ¡No! ¡No! ¡Feo chiste! ¡Qué feo!
2: Sí, en el torneo pasado en Qatar, el impuesto, como Qatar es un país musulmán que solamente hay alcohol en zonas muy restringidas, donde se servía alcohol era precio carísimo. O sea, eran zonas muy, los hoteles y tal. Y la gente no lograba entender los precios que pagaban, pero los terminaban pagando. No pienses nunca que alguien tuvo...
0: Pero los borrachos son borrachos, claro. En donde sea.
1: O sea. Sí, la
2: esta frase de una barman en uno de estos torneos te va a gustar esta acá. A ver. Me dijo, ya sé cómo reconocer a un mexicano del resto del mundo. Pensé que iba a salir con un Speedy González doloroso. Me dijo, no preguntan lo que cuesta lo que piden. Un mexicano dice, un whisky, no pregunta, ¿cuánto cuesta el whisky? Un mexicano dice, dos cubas, no pregunta, ¿cuánto?
3: Si ya llegaron hasta Qatar.
2: Tiene razón, el mexicano no.
0: Sí, el problema es cuando llegan a su casa y les preguntan cuánto gastaron en el bar, güey. Ese es el problema con el mexicano.
1: Dicen en cabina que ya nos callemos, regresamos en breve. Esto es La Delantera, no se vayan.
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3: ¡Ah! Estamos de vuelta en su mero vicio. La Delantera, ¿qué tal? ¿Fresco?
4: Es que sí, esto lleva mucho tiempo sentado.
3: ¿Todo bien?
4: Me voy a despegar del asiento. Pero bueno, estamos de vuelta y vamos a debutar una nueva sección. A ver qué les parece. Lati y Félix no sabían que teníamos esto preparado para ellos. Entonces se los vamos a lanzar así nada más. Porque el fútbol no es fútbol si no hay debate, ¿no? Si no hay polémica. Y por eso pondremos sobre la mesa tres temas sobre los que vamos a contrastar distintas opiniones con la altura propia de la verdulería en la que trabajamos el señor San Cristóbal.
3: Tú y yo, exacto, pero primero ellos van a hacer un bonito análisis, ¿no?
4: Sí, tú también vas a participar y yo también, si es preciso. Cada uno de ustedes va a tener 15 segundos para exponer su... ¡15 segundos!
3: Dijimos 15 en cabina, nos dicen en cabina, 30 segundos, no. Pues
4: vale,
3: ni modo.
4: Me vale gorro que el reloj marque 30, lo cortan
3: antes. Yo aquí tengo un cronómetro y yo voy a marcar sus
5: 15. ¿Otra vez?
4: Sí, es Filiberto, no, es Lamberto.
3: Ah, pero la verdad es que sí.
4: Primo de Cuthbert y Filiberto.
3: La regamos nosotros, les habíamos dicho que 30, pero lo acabamos de cambiar. Yo tengo un cronómetro aquí, yo les tomo el tiempo, ¿ok?
4: Bien. 15 segundos, Félix.
3: Seguro.
4: ¿Ok?
3: No la vais a regar.
4: A ver si lo puedes lograr. A ver si lo puedes meter tu declaración, opinión en esos 15 minutos. Vamos, segundos, gracias, gracias.
5: ¿Quién arranca?
4: ¿Arrancas tú?
5: ¿Yo?
4: Sí, tú.
5: ¿Me lo cedes?
4: ¿Sientes frío? Ahí te va. Mira, ahí estamos.
3: A ver, aquí está.
4: Cansaditos. La primera pregunta. Félix, ¿Estados Unidos trae mejor equipo que México? ¡Corre tiempo!
5: No, Estados Unidos no tiene mejor equipo que México. Por supuesto que no. Mauricio Pochettino apenas en este partido contra Paraguay demostró que está a la altura de los jugadores, de los muy buenos jugadores que tiene. Pero no, definitivamente México tiene un equipo mucho más completo, mejor trabajado, mejor dirigido.
4: No, todavía no había acabado, güey. ¿Por qué lo interrumpo? Ahí está en la tele.
3: No, lo tengo yo aquí, güey. No, no,
5: 15.1, mira dónde destaca el horario. Termino. 15.1.
3: Ok, está bien.
4: Muy bien, muy bien. Estoy de acuerdo con tu declaración. Vamos ahora con el gran Alberto Lati. ¿México está a la altura de Estados Unidos?
6: Estados Unidos tiene mejores futbolistas, pero México mejor equipo. Una cosa son individualidades y Estados Unidos sin duda las tiene jugando en mejores cuadros Europa, pero yo creo que el conjunto mexicano terminará pesando por delante del vecino.
3: ¡Ajá!
5: Ya son 15 segundos, te quedaron 5.
6: Lo cedo, no los necesito para terminar.
3: Ay, ¿Cómo viste cuando la contundencia? Ya,
6: cuando noqueaste.
3: Exacto. Pero
6: se dice que sigue el round o ya terminó.
3: Con 10 segundos me ganaste. Lati se lo lleva.
5: ¿Por qué se lo lleva?
3: Porque acabó antes que tú y acabó mejor.
4: Pero el que acaba primero
5: te
4: gana.
5: Porque te lo resumió.
3: Acéptalo.
5: Porque te lo resumió mejor.
3: Sí, nos lo resumió a todos. No te hagas. Y al público también. Pero bueno, tenemos más.
4: ¿Qué opinan ustedes aquí? ¿Quién ganó el debate? ¿Lati o Félix?
3: Lati, ¿verdad?
4: Esta es tu oportunidad de reivindicarte.
5: Después se salieron electos en el...
3: Son de acuerdo. No nos emocionas tanto, no estamos electos. No, ahora vamos a ahora. Vamos a lo que sigue ya.
4: Ahora
3: ya.
4: Vamos a darle la ventaja a Félix, porque sí, no es lo mismo abrir que cerrar.
5: Sí, claro.
3: No, y además ve cómo se queja y llora. Digo, no es cierto.
4: Además, adelante, Alberto Lati. Paco Memo merece iniciar un partido. Corre tiempo.
6: Como homenaje, no. Si es lo que el colectivo necesita, sin duda. Vi a Tala muy nervioso, muy incierto en el duelo de apertura. Si es suficiente eso para que Aguirre haga un cambio, yo no lo creo. Ya tomó una decisión y es con el Tala. Yo no creo que este torneo sea para brindar homenajes, a menos que te sobre un partido, lo cual no parece factible con lo igualado
3: ya,
6: que esto.
3: Ya.
5: Espérate,
3: ya.
5: Le pararon el cronómetro a los 15
3: y ya
5: yo iba en 18.
6: Si no hay chicharra, uno.
5: No, pero,
6: uno descalifícalo.
3: ¿Cuánto dinero le diste a Cuthbert en cabina, güey? No, o sea, de veras. Yo no pensé que fueras así, Lati.
5: Te la paró a los 15, justamente.
3: Bueno, ok, llegó tu momento de redención. A ver si lo puedes hacer bien.
6: Y es de porteros, es tu área.
4: Tu área, chica. Paco Memo, ¿merece iniciar? ¡Corre tiempo!
5: No merece iniciar un partido, pero merece tener por lo menos unos segunditos para que su sexta Copa del Mundo sea coronada con el portero en la cancha.
4: ¿Ya? O sea, vamos a comprometer un partido nada más para ver...
5: Mira, necesité 9 segundos nada más para destrozar a Lati.
3: Creo que acabas de perder, Lati.
4: Sí. ¿Quién ganó?
3: Sí.
4: ¿Otra vez?
3: ¡No, Lati no!
5: ¿Qué?
3: A ver... Perdón, en esta ocasión estoy del lado de Félix, de la mesa, pero... ¡Sí, ganó Lati! ¡Venga!
5: No. Oye, dicen que si lo bueno breve, doblemente bueno.
3: Pues de eso dicen.
4: Lo hiciste muy bien, Félix. Yo estoy de acuerdo contigo. Y además, Si ya le vamos ganando 8-0 a Corea, pues que entre Paco Memo.
5: Un ratito nada más.
4: Un ratito, porque la gente lo quiere
5: ver.
4: Unos
5: segunditos.
6: Ojalá que le ganemos a Corea.
3: Para que haya oportunidad.
6: Como sea, pero 8-0 no lo veo tan...
4: No va a suceder.
6: O sea, no somos Alemania, no son Curazao.
3: Pero bueno, a ver, nada más una pregunta. Digo, yo entiendo la relevancia histórica de llevar a Paco Memo, la tradición que va a su mundial, pero ¿realmente lo vamos a ver jugando o va a entrar nada más a pisar la cancha? Ya estuvo Paco Memo, toma tu premio. Eso es lo que va a suceder.
4: Es lo que yo quiero.
3: Es lo que
4: yo
3: que
4: no quiero ver.
6: Y hay algo relevante. Ochoa no está aquí por homenaje, está porque sí es, no estamos de acuerdo, Félix, uno de los tres porteros mexicanos más brillantes del momento, ¿eh?
5: Sí, en una época más o menos de sequía. De
6: sí, sí, pero si hoy escoges...
4: Ay, sí, desde que yo me retiré ya no hay gran...
5: Yo me retiré hace casi 25 años y sí ha habido muy buenas generaciones.
3: Contéstame, Félix, tú como arquero, como un jugador profesional, ¿tú crees que es viable en la cancha un portero de la edad de Paco?
5: Mira, hay un antecedente... Beto Lati, en el 2002, cuando México ya, con Javier Aguirre, va perdiendo 2-0 con Estados Unidos, sí. Y en los últimos minutos le da chance de entrar a Alberto García Aspe para que juegue su tercera Copa del Mundo.
3: Ok, bueno, tenemos una última sección. ¿Esto?
6: ¿Alguna vez Colombia sí hizo homenaje a Farid Mondragón? Okay. Por veterano lo dejó entrar 5 minutos solo para...
5: Para ser el jugador más viejo en
3: partido. Igual es buena idea, pero viene la tercera, ¿no? Tenemos una tercera. Y esto es muy importante. ¿Listos con sus 15 segundos? ¿Quién quiere empezar?
4: Lati.
3: Ok. Y dice, la pregunta es, Alberto Lati, ¿trusa o tanga? ¿Qué prefieres?
4: 15 segundos, corre ahora.
3: ¿Qué prefieres y por qué?
6: Boxers.
4: Eso no estaba en la pregunta, ¿trusa o tanga?
6: No, bueno, pues es elegir trusa, ¿no? Si ya se va a poner así el asunto, pero...
3: Ok.
6: O sea, si va a haber tanta pequeñez de cobertura.
3: Te miras. Exacto. Bueno, pues ahí está.
6: No, de cobertura.
5: Esas declaraciones.
6: No.
5: Esas declaraciones.
4: Terribles. Ahora, terribles declaraciones.
3: Tú, sí, se acaba de inmolar.
6: No dije eso.
3: Todo para su entretenimiento, Lati. Hay soluciones quirúrgicas, pero luego hablamos. Yo tengo un amigo doctor que es muy bueno. Sí. De hecho, es africano.
4: A mí me sirvió mucho.
6: A la pequeñez de la cobertura, de la tela.
3: Creo que son implantes de trompa de oso hormiguero. Pero luego hablamos de eso. Bueno, venga, y dice...
4: Se lo dejaron en charola a Félix Fernández. ¿Trusa o tanga?
5: ¡Comando!
3: No, bueno, ¡Sin nada! Muy
6: bien. Si no me dejaron
5: así, con una palabra lo matamos.
6: No me dejaron boxers y lo dejan...
4: No vale la
5: trusa por la mañana, tanga por la noche.
3: Ok.
5: Tómala también en la noche.
3: Yo nada más tengo un comentario aquí.
4: ¿Quién ganó esta ronda?
5: ¡Cómete, Salati!
4: ¡Félix!
6: ¿Por qué?
3: ¡Félix! ¿Sí?
5: Ahora sí, ¿no?
3: 2-1.
5: Como ya la tengo perdida, entonces ya me dan un voto de un...
3: Oye, pero a ver, ya entrando a la discusión de trusa...
5: De lástima.
3: Entrando a la discusión de trusa o tanga, o sea, es importante saber qué vas a hacer con ellas, ¿no? Porque una, ya sabes, la de la cortinita, de quitar... Digo, o si te vas a poner unos shorts, yo sí prefiero tanga. O sea, por ejemplo, para jugar fútbol, yo estoy más cómodo en tanga, mi querido Félix.
5: ¿Usabas suspensorio tú?
3: No. Me gusta la frescura.
4: No. ¿Cuando boxeas no usas suspensorio?
3: Ahí te tienes que poner más bien una concha, porque si hay un golpe bajo, sí, acabas cantando. Sí. Digo, además, yo no soy profesional, ¿no? Hay que cubrirse de lo que pueda suceder.
5: Entonces, el golpe bajo es más...
3: El golpe bajo es más bonito. Se siente más rico, Félix, de hecho.
4: Bueno, pues muchas gracias por participar en nuestro ejercicio absurdo. Esta quinta preciosa.
3: Bueno, pues ahora sí ya nos vamos... con Alberto, Lati una vez más, porque sabes que Alberto ya tienes competencia.
6: A ver.
3: Escucha a este joven coreano que presume lo bien que aprendió a hablar español y las expresiones de primera necesidad que ahora domina. Tú que eres políglota, te va a gustar esto. Ahí les va el joven coreano. Poliglotón, ok.
7: O sea, hola, soy un coreano que acaba de llegar a México para el Mundial. Y sí, acaba de aprender español hace 2 semanas en Duolingo. No sé si me lleguen a entender. Es que estuve estudiando un poquito español en Duolingo y sí, ya aprendí lo básico para estarme ligando a todas las mexicanas que yo pueda en el Mundial. Oye, nena, no sacudas tanto el chile que se riega la semilla. No sacudas la cuna que se despierte el niño. De la Comex, reina. Esas son algunas frases que yo aprendí en Duolingo en estas últimas 2 semanas. Creo que estoy totalmente preparado para llevarme a unas cuantas... Bueno, una, ¿no? A una. No más una. Bueno, entonces, ¿quién jala por unos tacos?
3: Como que no le creo, ¿no?
4: Tengo mis sospechas.
3: Sí, no le creo.
4: Se ve falso, ¿no? Como hecho en China. Sí. Plaza Meave,
3: más bien. Oye, pero no solo es mexicano, se nota que es chilango, ¿no? Dicen que se echa su ramen en su torta.
4: ¿Qué?
3: Sí, ramen, sus fideos. O sea, se los hizo
4: torta. Su ramen.
3: Sí, su ramen. Le gusta la torta de su ramen.
4: Qué bueno. ¿Qué? Que disfrute de comer su ramen.
3: ¿Qué? ¿No te gusta a ti los videos.
5: Su ranchito también.
3: Sí, también, también es bueno.
4: Ay, y usted no pague miles de pesos por ir a Broadway o a ir a ver a obras de teatro fuera de México. Este creador coreano se hizo viral, nos cuenta una de sus experiencias y declara que vivir en la Ciudad de México es como vivir en un teatro improvisado y callejero. Adelante, visitante coreano.
8: Aquí en México, ¿por qué un desconocido quiere platicar conmigo? En Corea no. Si te acercas a un desconocido, te mira con ojos de sospecha. Sí, necesitas una ayuda para encontrar una dirección.
9: Sí, somos amables.
8: Pero platicar nomás por platicar, en Corea casi no existe eso. Aquí en México sí. A veces, después de hablar 10 minutos con un desconocido, bueno, ya no es desconocido, ahora es mi desconocido, ¿entienden? Solo lo conozco desde hace 10 minutos. Ya sé todo el chisme de por qué se divorció su primo. Me encanta esta cultura. Siempre hay una historia nueva. La calle es como un teatro de improvisación. Además, para mí es gran manera de practicar idioma español. ¡Gratis! El otro día una niña de como 5 años se me acercó y me dijo: mira, me gané una medalla de oro en ballet. Y yo: wow, qué padre. Y de repente llega su madre y le dice: oye, no le hables en español, mi amor, él no te entiende. Sorry, welcome to México. Me quedé congelado y pensé: oye, señora, le acabo de decir que padre en español. ¿Acaso esta madre no escuchó esa madre? Además, le entendía perfectamente a la niña. Hasta sabía que su medalla no era de oro, sino que era de participación. Pero no he dicho nada. Tampoco quería decir: señora, yo sé hablar idioma español. Porque la señora se iba a morir de vergüenza. Así que sonreí. Actué como si no entendiera nada. Ese día no practiqué español, practiqué teatro. ¿Ya ves? Calle es un teatro improvisado.
4: ¡Vámonos!
3: Está bien, así la gente aprende hablando.
6: No, pero a este sí le creí más que al anterior, ¿eh?
3: Sí, este sí era coreano. El anterior.
6: Tenía más.
3: El anterior no le creí nada, en absoluto.
4: Sí, yo también. Pero bueno, aquí en la ciudad, pues tenemos además actos de magia. No dejas tu coche estacionado en 5 minutos, está en ladrillo. ¡Wow! Desaparecieron las llantas.
3: ¿Sabes esperos. Que este muchachito, cuando vea a dos conductores agarrándose a golpes en la calle, yo no sé qué va a hacer el del prompter en vez de correrlo, pero bueno, va a decir que qué realistas Lamberto. Coreografías. ¡No te duermas, Lamberto! Estamos haciendo... Bueno, está bien.
4: Si las calles son un teatro improvisado, avísenle a los polis, porque a veces las mordidas sí son muy reales, ¿eh?
3: Pero bueno, la calle sí es un teatro. O sea, está llena de obras aquí en la Ciudad de México. Bastante malas todas, ¿eh? O sea, malas, mal hechas, mal escritas y demás. Pero bueno.
4: Las obras de la Ciudad de México están bien, güey. Pues no.
5: Terminaron antes del inicio de la Copa del Mundo, como se prometió.
3: Eduardo, no mientas. En el segundo piso llegamos tú y yo casi en lancha. O sea, estaba inundado
4: todo. Pero llegamos, funciona.
3: Sí, o sea, de verdad. Gracias por la jolotización.
5: ¿La calzada flotante ya la circulaste?
3: No se puede. Está negada. No se puede.
5: ¿Trajinera se puede?
3: No se puede. Pero bueno.
4: En contra de todo, de veras.
3: No, nada más quisiera que hicieran bien las cosas.
4: No, que el gobierno de la ciudad no obre.
3: Claramente sí obran. Ya viste cómo lo hacen. Pero bueno, los haitianos perdieron ayer 1-0. Pero este haitiano tiene problemas de idioma. Tiene confusión por la palabra pedo. Adelante, vean este
4: ¿Qué
3: pedo.
4: ¿Qué puede decir pedo?
3: Pedo, sí. ¿Por qué no? Ventosidad.
10: Cuando recién llegué a México, alguien me dijo: ¿qué pedo? Y yo: ¿perdón? Y después en una conversación dijeron: este güey es buen pedo. Y yo: bro, ¿qué significa pedo? Y no me convencieron las respuestas. Y luego, otro día escuché: no hay pedo, güey. Y yo quedé pensando y dije: si hay pedo, no hay pedo. Luego escuché: se arma un pedo, lo haces de pedo, traes un pedo, ando pedo. Es tu pedo, es todo un pedo, este pedo. ¿Cuál es tu pedo? Muy tu pedo. Esta no es una palabra, es todo un sistema operativo. A ver, mexicanos, díganme, ¿el español mexicano es confuso o soy yo el problema? ¿Puedo utilizar la palabra pedo cuando no sé decir una palabra en español?
3: Pues mira, está muy fácil, carnal. Con el tiempo vas a entender qué pedo. O sea, por el momento no lo hagas de pedo, porque te vas a meter en un pedo con quien ya trae un pedo atorado. Y ya luego te explico por qué ahorita, pues yo ando medio pedo. Bueno, anoche. Por eso estoy hablando medio raro hoy. Es que también es fin de semana, no se puede así, güey. O sea, en seco todo.
6: Y en tu defensa ibas muy bien, ¿eh?
3: Iba bien, pero no viste ahorita que fueron los resultados del Martini de ayer.
5: Me metiste. Modo.
3: ¿Qué?
5: ¿Ayer?
3: ¿Que no iba a hacer nada?
5: Te invité un chupe.
3: Pero lo que sucede... Bueno, si
4: y
3: quieres...
4: Y te hizo el feo y se fue con Jan.
3: Mira, te voy a decir una cosa. ¿Sí? Hoy yo te voy a invitar a chupar grueso y gratis. De verdad, vamos a chupar todo lo que quieras.
4: Félix, no te juntes con él. Yo te invito a chupar vara.
3: ¿Barato?
4: Vara. Para que no gastes.
5: Sácame de una duda.
3: ¡No!
5: Ya la tenía dentro.
3: No, ya.
4: No hay pedo, ya está firmado. Así es como un tratado de paz internacional.
3: Exacto.
4: Que se firme la paz.
3: Pero ya lo dijo Arjona.
4: ¿Qué dijo?
3: Pedo es verbo, no sustantivo. O sea, todo mundo lo sabe. No hay problema con esa palabra. Tiene nada de malo.
4: Ay, pobre de este compa. Pues, pedo es nivel uno. Espérense a que escuche la palabra madre.
3: Exacto. Pero ¿sabes qué? Cuando come frijoles le da pena y dice, ay, me eché un pun. ¿Cómo me choca eso? Es un pedo. Un pedote.
4: El problema con la palabra es que la palabra pedo, ajá, es que el que primero lo dice debajo lo tiene.
3: Sin duda. Ya lo dijimos muchas veces. Esto va a ser horrible, güey.
4: Así es. Bueno, la creatividad que tenemos los mexicanos para inventarnos porras es incomparable. Si te inventamos una porra con albur, lo mejor es ya de una vez disfrutarla, no sentarte a gozar, mi querido Félix.
3: Ya, ¿no?
5: Ya estuvo, ¿no?
4: Como este pobre güerito.
3: ¿Cuál, Félix?
5: Deja de hacer sufrir al del prompter.
4: Sí, ya. Este pobre güerito, me está haciendo sufrir el amigo. Lo voy a ahorcar acabando el programa. Pero bueno, a este pobre güerito le cayó con todo esta porra. Y parece que lo disfrutó. Adelante, güero. Es que quiere ser árbitro.
3: Ay, qué bonito.
6: Es por eso.
4: Por eso. Le quiere ser silbante.
3: A ver, entendamos una cosa. En México, no por ser güero, son extranjeros. En realidad, ese era de Nueva York. Y sí disfruta del pene ajeno y no tiene de malo. Amor es amor. Está bien. No pasa nada.
4: Digan, además, digan que le gusta el chile, ¿no? Así se disfraza de orgullo por la comida mexicana o algo.
3: Pero dice que sí, pero que le advirtieron de no comer cualquier cosa en la calle. Ya sabes, de esos pitos callejeros que luego encuentra a la gente en la calle y se los lleva a su casa para darles un hogar. ¿Alguna vez, Eduardo, has
6: ¿alguna vez encontrado Eduardo?
3: Los callejeros que se lleva la gente. Es horrible, muy feo.
4: Oye, tengo una pregunta. ¿Y si yo, que no soy güerito, quiero también me gusta, que también puede cantar? Nada más porque soy güerito.
3: No pasa nada. Si te gusta, pruébalo. Es más, pruébalo y luego me dices.
4: A ti, si te viejito.
3: Gustó, ¿te gusta él?
4: ¿Cómo era? Okay, bueno. ¿Cómo era la rima?
3: A ti, viejito, ¿te gusta el puro? ¿Cómo era? No me acuerdo. No sé.
4: Bueno, no importa. Como quiera, se lo arrimaron bien, te lo rimaron bien bonito.
3: Bueno, ahí tienes al güerito que le gusta esa cosa.
4: Oye, hay un tema que me gustaría tratar, regresando a lo futbolístico del día de hoy. Hoy tuvimos la oportunidad de ver a nuestra árbitro mexicana,
3: ¿sí?,
4: como cuarto árbitro en el partido entre Japón y los Países Bajos. ¿Cómo la vieron?
6: Ah, bueno, en su labor atrás, es difícil saber. Normalmente, si no se le menciona, es porque todo estuvo en orden, ¿no, Félix? Cuando estás fuera de la cancha y se menciona, es porque algo raro
4: pasa. Al cuarto árbitro, sí.
6: Es de mantener orden, es de tener todo controlado, digamos, en esa zona que a veces puede tener tensión. Creo que no pasó a mayores, ¿no?
5: No. De hecho, ella iba a la Copa del Mundo como un equipo de reserva.
4: ¿Cómo se llama ella?
5: Katia Itzel.
4: Felicidades.
5: Sí, felicidades, porque al final de cuentas ya tiene participación. Ser cuarto árbitro, claro, es una enorme responsabilidad. Hay que lidiar con los técnicos para empezar, que no es cosa fácil en una Copa del Mundo. Y bueno, pues se encarga de los cambios y de poner orden ahí.
6: Oye, el torneo pasado, perdón, está acá.
3: No importa.
6: Ya era muy factible que Stéphanie Frappart, una árbitra francesa, pitara la final. Y no la pitó porque llegó Francia. Evidentemente, cuando la selección del país llega, queda descalificado alguien.
3: Oye, y siempre habrá quien diga que a lo mejor no hay cabido o no debería de ser este asunto de las mujeres árbitro. ¿Tienen alguna desventaja?
6: A ver,
3: no
6: sé, el fútbol femenil hay hombres pitando.
4: Ajá.
6: No, cada vez menos. En el fútbol
4: menos hombres.
6: Tiene que haber mujeres también, evidentemente. Y creo que tiene que juzgarse por la calidad. Cuando Viviane Steinhaus, una alemana pionera, llegó, ella decía, no tuve que demostrar que era mejor que los hombres. No tuve que demostrar que era igual que los hombres, sino que era mejor. Porque parten de alguna manera con una sospecha, una descalificación, porque es un terreno muy masculino, muy macho el fútbol, ¿no?
5: Sí. Pero al final de cuentas tienen que hacer las mismas pruebas que los hombres. O sea, exactamente la misma exigencia
3: de velocidad,
5: de resistencia, de todo.
3: ¿Y eso no es una
5: todo
3: desventaja para las mujeres?
4: Sí, yo hoy que estaba viendo el partido en el que estaba Katia Itzel, me dice Sofía, mi esposa, oye, pero ¿no es un poco injusto para la mujer que tiene las piernas más cortas?
6: En términos de zancadilla, del ritmo del partido.
4: De zancada, tener que correr. De
6: zancada, más que zancada, evidentemente.
5: Bueno, tiene que cumplir los mismos tiempos, las distancias, todas las mismas pruebas. Entonces, imagínate lo que se tienen que...
3: Pues se tiene que esforzar
5: en todo
3: entonces
5: caso, pero tan pasa las pruebas que ahí está en la Copa del Mundo.
3: En todos los campos. Las mujeres de verdad tienen que hacer las cosas extra bien porque seguimos siendo bastante neandertales. Pero bueno, con el tiempo iremos aprendiendo.
4: Y eso es un orgullo, entonces.
6: Ella junto con Ramos, César Ramos, que es el árbitro hombre, que le toca el partido de Irán para comenzar. Irán-Nueva Zelanda. Sí, es mañana, ¿no?
4: ¡Mañana juega Tim Payne!
5: ¡Mañana!
3: ¿Se presenta Tim Payne?
5: ¡Mañana juega Tim Payne!
3: ¡Wow!
5: Exacto.
6: Ya tienes el uniforme de
5: correcto.
4: No, pero lo voy a. Tú ya lo tienes.
5: Como que tienen, tuvieron un poco tiempo de adaptación los neozelandeses, ¿no? Llegaron a.
6: Sí.
5: Apenas hace un par de días. Mañana tenemos cuatro partidos.
3: Cuatro partidos. Va a estar buena la jornada mañana.
5: Cuatro partidos.
3: Pero antes de que nos vayamos, porque se está acabando el tiempo, nos tienes que dar tu recomendación precisamente de los partidos de mañana. ¿Cuál es el más relevante? ¿Cuál te gusta más?
5: Bueno, yo.
4: ¿Cuál tiene garantía de felicidad?
5: Yo escogí a una de tus nacionalidades, España.
4: Joder, tío.
5: Ah, ahí está, contra Cabo Verde. Sí, tenemos otro debutante, que es Cabo Verde.
3: Cabo Verde, dijo Cabo, ¿eh?
4: Cabo. Sí, es que el Estaca pensó que le hablaban a él.
5: No, Cabo Verde, que era colonia portuguesa, también una de las selecciones que tiene muchos jugadores nacidos en otro país.
4: Yo a veces Cabo Verde.
5: España.
3: Es que justo es lo que oí, güey. Justo es lo que oí. ¿Que eres bebé o qué?
4: Soy un viejo
5: Gobiérnate,
4: Rabo Verde.
5: Como diría Lati.
4: Ah, perdón.
5: No, es uno de esos partidos que son muy disparejos, el número 2 del mundo, que es la selección española campeona de Europa, una de las selecciones más poderosas, tiene mucho tiempo sin perder también, pero me parece interesante ver contra un país debutante.
6: Y Cabo Verde superó a rivales como Nigeria en la eliminatoria. A mí el partido a seguir mañana es Bélgica-Egipto, ¿ok? O sea, Egipto es el equipo africano, el fútbol africano más poderoso.
5: Haz tu sección.
6: Pero fuera de estos torneos, ¿eh? ¿Por qué me sacas, Félix?
3: No sé por qué, o sea, no entiendo.
6: ¿Por qué, Félix?
3: No sé.
4: Tiene derecho a su opinión.
6: Bélgica-Egipto yo creo que es él.
3: Tenemos 40 programas. ¿No?
5: Bueno, ¿qué ibas? Yo le iba a dar.
3: ¿Qué?
5: Le iba a dar su parte. No,
3: pero
5: termina tú. También en la sección.
6: ¿Si va a ser así?
5: No, sigue.
3: No, Beto, por favor.
6: Bélgica-Egipto es el partido a seguir mañana.
4: Bélgica-Egipto.
5: Es partido atractivo.
4: ¿Tú decías Nueva Zelanda contra quién? ¿Contra Cabo Verde?
6: No, Cabo Verde contra España. Irán
5: es el otro. Y Arabia Saudita contra Uruguay. Que, por cierto, los uruguayos tenían problemas para ingresar.
6: ¿Tuvo un problema con su avión?
5: No me digas.
6: En Mayacob, en Cancún.
3: ¿Qué pasó?
4: Están parados en este momento.
5: Para ingresar a Miami.
6: No tenía también permiso tramitado para aterrizar en Miami. Uh-huh. Y finalmente hubo un avión de último instante para poderlos trasladar ya. Ya lo hicieron.
3: Ok, lo lograron.
6: Sí.
4: Perfecto. Bueno, ¿quién le atinó a los pronósticos?
3: ¿Los tenemos?
4: Creo que el que más le atinó fuiste tú.
3: Casi.
6: ¿Que entiende tanto de esto?
3: A ver. Viene. Es que yo fui como el burro que tocó la flauta. Tenemos los pronósticos de ayer. Vamos a ver, porque estuve muy cerca con el resultado alemán, que acabó siendo 7-1.
4: 7-1.
3: Yo dije 6-1. Me faltó uno. Es que lo dije por burla, ¿no? Porque se trataba de Alemania. Pero casi le atino. Es que qué patiza. O sea, les apedrearon el rancho
5: pues
3: durísimo.
5: Pues mi respeto, la verdad.
3: Estuvo bien. ¿Ya viste? Ya voy aprendiendo.
5: Por ese instinto que
3: me
5: tienes.
3: Me está llegando
5: por
3: ya tu sabiduría.
5: Es bien.
4: Bueno, sus pronósticos. Pronósticos para mañana, la quiniela.
5: Pronósticos para mañana. España le gana 4-0 a Cabo Verde.
3: 4-0 a Cabo Verde, me gusta.
4: Sí, te viste fresa.
3: ¿Sabes qué? Me uno al sentir, pero yo diría 3-0 para España.
4: O sea, yo digo 5-0.
3: Ok.
6: 4-1, España.
5: Le das un golecito a Cabo Verde. Y bueno, sí. Y el otro partido es el de Uruguay, que está ahí contra Arabia Saudita. Gana Uruguay 1-0.
4: Estoy con Félix.
3: Ok, yo pronostico un 0-0. Va a ser un partido pésimo y aburrido.
6: 2-0 para Uruguay.
3: 2-0 para Uruguay. ¿Por qué sustenta?
6: Porque Uruguay es muy superior a Arabia Saudita.
5: Eso dijiste el Mundial anterior con Argentina y Arabia Saudita.
6: El torneo anterior, pues sí, pero yo creo que Uruguay va a ganar.
5: ¿No aprendiste de tus errores?
3: Yo creo que se van a ver a la salida estos dos, ¿eh? Yo ya siento aquí cierta animadversión.
6: Pero
5: hazle su sección.
6: Pero mi victoria 2-1 no me la quita nadie. ¿Es correcto?
4: Correcto.
3: Oye, tú eres el que se llevaba el pastel cuando eras niño. ¡El pastel es mío!
5: Yo me llevaba el balón.
3: ¡No le voy a dar a
5: el
3: mis
5: balón,
3: amiguitos nada!
6: El balón, penal en contra se va el balón.
4: Tengo que decir algo. 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
3: Así es.
4: Alberto Lati, Félix Fernández.
3: Gracias amigo. A los dos.
4: Todos. Adiós.
3: Nos vemos. Bye.
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11: Hola, ¿qué tal? Mi nombre es Fabricio Domínguez y estos son los Astros Mundialistas.
9: Erling Haaland, delantero del Manchester City, es la mayor estrella de la selección de Noruega de cara a la Copa del Mundo.
11: Con 25 años,
9: el atacante se ha consolidado como uno de los goleadores más letales del fútbol mundial, destacando por su potencia, fuerza y capacidad para desmarcarse dentro del área. Haaland comenzó a llamar la atención en el Borussia Dortmund antes de fichar por el Manchester City en 2022, con el que ha logrado récords tanto en Premier League como en la UEFA Champions League. A pesar de su juventud, Erling ya es el máximo goleador histórico de su país. Su corpulencia, capacidad acrobática de remate, instinto goleador y dominio en el último tercio lo posicionan como el mejor centro delantero de la actualidad.
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2: Esto es del 40 al 1. Y te saludamos, Roberto Contreras y yo, Paulina Valerio.
3: Este fin de semana tenemos una edición más de nuestra lista con cambios, caídas, salidas y nuevos ingresos.
2: ¿Podrá tu canción favorita hoy llegar hasta el número 1?
3: Eso lo descubriremos casi al final del recorrido, pero lo que sí podemos adelantarte es que vas a disfrutar y cantar cada una de las canciones que te iremos revelando.
2: Y sin más, así arrancamos.
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0: estamos a tan solo unos instantes de conocer quién se lleva la corona este fin de semana.
1: Sea cual sea el resultado, agradecemos tus votos registrados desde los40.com.mx.
0: Ella es Paulina Valerio, feliz fin de semana para todos y gracias por escucharnos.
1: Y cerremos esta hora tan especial de Del 40 al 1 con la canción más votada. Yo creo que el Sol de México ha de estar orgulloso que se compare uno de sus grandes éxitos con este nuevo tema de ya la consagrada Taylor Swift. Esto es Opalite, desde el lugar.

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0: Muy buenas noches, qué gusto acompañarles en esta emisión de La Hora Nacional, un espacio que cada semana nos acerca a los acontecimientos que marcan la vida de nuestro país. Hoy, en ausencia de mi querida Leonora Milán, tengo el gusto y el honor de que me acompañe Orlando Abad.
1: Hombre, el gusto es mío, Cha, muchas gracias. Y gracias por permitirnos entrar hasta sus hogares. Hoy vivimos un momento muy especial porque el Mundial 2026 ya comenzó y México vuelve a colocarse por tercera ocasión en los ojos del mundo como una de las sedes de la máxima fiesta del fútbol.
0: Sí, así es. Durante los próximos días, millones de turistas van a recorrer nuestras calles, van a conocer nuestras tradiciones y van a descubrir la riqueza cultural que nos distingue. Por eso hemos preparado un programa muy especial donde el deporte, la cultura y la salud se unen en una misma conversación.
1: Esta noche escucharemos Mundial Social, Un Solo Latido, una propuesta musical que celebra la unión de los pueblos a través del deporte.
0: También vamos a hacer un resumen de todas las acciones que ha llevado a cabo el gobierno de México en torno al Mundial Social.
1: Les daremos los pormenores de la inauguración de la Copa Mundial de Fútbol que marcó el inicio de una celebración que reunió a miles de aficionados en una ceremonia llena de color, música y orgullo nacional.
0: Sí, y les vamos a presentar un reportaje donde recordaremos las palabras, imágenes y momentos más destacados de la presidenta Claudia Sheinbaum Pardo durante este acto histórico.
1: Después de una intensa jornada futbolera, llega el momento de comentar los detalles que dejó el partido de la selección mexicana frente a Sudáfrica. Les compartiremos algunas impresiones sobre el ambiente festivo que está a todo lo que da en todo el país. Los grandes eventos también representan oportunidades para consumir de manera informada y responsable. Les presentaremos la edición especial del Mundial Social de la Revista del Consumidor.
0: Y nos iremos de paseo por museos y espacios culturales que se suman al ambiente mundialista con actividades para niñas, niños y familias en una nueva edición de La Chilanguía. Así que por favor, quédense con nosotros. Cuando el deporte abre caminos, también nos recuerda que la unión nos hace mucho más fuertes. Escuchemos Un Solo Latido, una de las canciones oficiales del Mundial Social, con la voz de Noé Palau, letra de José Antonio Ramírez y música de Daniel Acere Pérez.
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0: Ser sede de una Copa Mundial implica mucho más que recibir partidos. Esta es la tercera ocasión que México participa en este evento. Los mexicanos, la verdad es que somos muy cálidos, muy buenos anfitriones y, Orlando, sabemos organizar la fiesta.
1: Pero claro que sí. Además, esto representa una oportunidad para impulsar actividades culturales, que también tenemos muchas, comunitarias y deportivas, que acerquen el fútbol a todas las personas. Conozcamos algunas de las acciones que el gobierno de México ha impulsado en el marco del Mundial Social.
2: México volvió a hacer historia. Por tercera ocasión recibió una Copa del Mundo, algo que ningún otro país ha logrado. Una vez más, abrió sus puertas al mundo con aquello que mejor lo distingue: la calidez, la cultura, la alegría y la hospitalidad de su gente.
3: Detrás de esta gran fiesta deportiva hubo meses de trabajo coordinado entre autoridades, comunidades y miles de personas que hicieron posible un Mundial Social pensado para todo el país.
2: A través del Mundial Social se rehabilitaron más de 2.000 canchas deportivas y se pintaron murales. Un trabajo colectivo que llevó el espíritu mundialista a las entidades federativas.
3: También se fortaleció la infraestructura para recibir a visitantes nacionales e internacionales. Se agilizaron trámites migratorios, procesos de visado, sistemas biométricos y operaciones en los principales aeropuertos del país.
2: Más de 12.000 voluntarias y voluntarios fueron capacitados para apoyar durante todo el torneo, mientras que 99.000 elementos participarán en operativos de seguridad.
3: Las carreteras, rutas turísticas y accesos a sedes mundialistas fueron intervenidos y señalizados para facilitar la movilidad de millones de personas durante la competencia.
2: El legado también llegó a las escuelas. Más de 1.100.000 niñas, niños y jóvenes participaron en el Mundialito Escolar, el torneo estudiantil de fútbol más grande realizado en nuestro país.
3: La Copa CONADE reunió a más de 59.000 deportistas de todo México y permitió identificar a más de un centenar de jóvenes talentosos que podrían convertirse en las futuras figuras del fútbol nacional.
2: La promoción de la salud fue otro de los grandes objetivos. Más de 750.000 personas participaron en actividades deportivas, recreativas y preventivas, organizadas en el marco del Mundial Social.
3: La inclusión también tuvo un lugar destacado con torneos femeniles, fútbol para personas con síndrome de Down, competencias para adultos mayores y encuentros internacionales que demostraron que el deporte es para todas y todos.
2: La ciencia y la innovación se sumaron a esta celebración con competencias de robótica, ferias tecnológicas y cientos de actividades de divulgación científica.
3: Y para quienes visitaron nuestro país, México mostró la riqueza de su patrimonio cultural con exposiciones, zonas arqueológicas, rutas del muralismo, museos, festivales y encuentros artesanales en distintas regiones.
2: Más de 500 artesanas y artesanos participaron en proyectos vinculados al Mundial, llevando el talento mexicano a vitrinas internacionales.
3: Además, las autoridades protegieron los derechos de las personas consumidoras mediante operativos especiales, vigilancia en la venta de boletos y atención en aeropuertos, estadios y zonas de convivencia.
2: Así, mientras el balón comenzó a rodar en las canchas, también se hizo visible el esfuerzo nacional que dejó mejores espacios públicos.
3: Porque el Mundial 2026 fue mucho más que fútbol. Fue una oportunidad para mostrar al mundo la grandeza de México.
2: Un país que, por tercera vez en la historia, recibe la máxima fiesta del deporte con organización, entusiasmo y el corazón abierto para compartir su cultura, su talento y su gente.
3: Un Mundial para el mundo y un orgullo para México.
1: México volvió a hacer historia como anfitrión de una Copa Mundial de Fútbol. La ceremonia inaugural reunió a miles de aficionados de todo el mundo y marcó el inicio de una nueva fiesta deportiva.
0: Durante esta jornada histórica, la presidenta Claudia Sheinbaum Pardo encabezó diversas actividades protocolares. Veamos el siguiente reportaje.
3: En México, el ambiente mundialista comenzó a sentirse mucho antes del silbatazo inicial. Uno de los momentos más significativos fue el abanderamiento de la selección nacional por parte de la presidenta Claudia Sheinbaum Pardo, quien expresó sus mejores deseos.
4: Integrantes de la Selección Nacional de México, que representará a nuestro país en la Copa Mundial de la FIFA 2026, del 11 de junio al 19 de julio de 2026. Encomiendo a su patriotismo esta bandera que simboliza su independencia, el honor, las instituciones, nuestro pueblo y la integridad de su territorio. Protestan honrarla y defenderla con lealtad y constancia.
5: Sí, protesto.
4: Al concederles el honor de ponerla en sus manos, la patria confía en que como buenos y leales mexicanos sabrán cumplir con su protesta por el bien del pueblo y por el bien de la nación. Que su ejemplo inspire a millones de mexicanas y mexicanos a creer en la fuerza del deporte y en el poder de sus sueños. Muchas felicidades. Les deseamos el mayor de los éxitos. ¡Que viva la selección! ¡Enhorabuena!
3: Nuestro país empezó los preparativos varios meses atrás, demostrando que el Mundial no solo se juega en la cancha, sino también en el corazón de millones de mexicanos.
6: En general, poco más de 1 millón de personas participaron, desde niñas y niños hasta adultos mayores. Es pues una cifra muy, muy importante en las actividades deportivas. Además están los tequios que se realizaron, los murales, el rescate de espacios públicos, que fueron como 1 millón de personas, junto con el INCUBE. Así que, pues, muy importante el Mundial Social. Entonces, eso por un lado. Por otro lado, el fútbol es quizá, dependiendo, quizá el fútbol y el béisbol son los deportes más populares en nuestro país, dependiendo, pues, de cada una de las entidades federativas. Entonces, el fútbol, que es una actividad no solamente cuando juega la selección o al equipo al que le vamos en la liga, sino que sea parte de una práctica deportiva permanente. Entonces, lo que hicimos este año va a permanecer mientras dure el sexenio. Todos los años vamos a desarrollar esta actividad. Y en particular, el objetivo también, como lo dijimos y que estuvo aquí, pues los equipos de fútbol que se comprometieron a hacer más escuelas de fútbol, es que con el Mundial Social, las Olimpiadas juveniles, infantiles, pues también pueda haber por parte de los equipos alguna visoría o de la Federación Mexicana para que algún joven, niña o niño con especial talento para el fútbol y que tenga deseos de jugar, pues puede incorporarse a alguna de estas actividades y vaya caminando hacia una vida profesional dedicada al fútbol.
3: En lo que respecta a la ceremonia inaugural, desde muy temprano se sintió la pasión futbolera en las calles y en las inmediaciones del Estadio Ciudad de México, donde miles de aficionados llegaron con sombreros charros, máscaras de luchador, zarapes y banderas gigantes. Estuvo llena de grandes figuras. Shakira encabezó el espectáculo. Alejandro Fernández entonó el himno nacional y emocionó con su participación. Y artistas como Los Ángeles Azules, Belinda, Maná y J Balvin dieron una bienvenida espectacular al mundo. Ya en la cancha vivimos un partido cerrado, intenso y muy disputado. Pero México encontró la manera de resolverlo y arrancó el Mundial con una victoria que desató la fiesta en las tribunas y en todo el país. Hubo momentos realmente emotivos. Se dejaron ver lágrimas, abrazos y mucha emoción entre los asistentes. Una tarde que comenzó con música y emoción y que terminó con una sonrisa para la afición mexicana.
7: El fútbol es vivir cada partido con bastante emoción y mucha adrenalina. Gracias por acercar el deporte a nuestras comunidades y por hacer posible esta experiencia que nunca vamos a olvidar.
8: Hola, yo soy Ángel Manuel Seminas, tengo 21 años, juego con Tuneros de San Luis Potosí.
9: El fútbol para mí es una forma de vivir, es lo máximo y así apoyamos a la juventud.
10: Sí, se disfrutó, se batalló, yo creo que desde el primer partido lo queríamos, no lo esperábamos, pero pues llegamos muchísimo más lejos de lo que nosotros queríamos. Y de verdad que lo digo, una experiencia increíble.
11: A mí esta experiencia me permitió vivir momentos inolvidables junto a mis compañeros, porque me apoyaron especialmente a mí, yo nunca había jugado, y les doy las gracias a ellos, al IMSS, y a la presidenta Claudia Sheinbaum.
7: Le agradezco mucho que se nos dé la oportunidad a nosotras las personas mayores de seguir participando en este tipo de eventos.
11: Gracias por acercar al deporte a nuestras comunidades y por hacer posible esta experiencia que nunca vamos a olvidar. Nos vemos en el Mundial.
12: Le doy muchas gracias a la presidenta Claudia Sheinbaum y al Instituto Mexicano del Seguro Social por hacer estos eventos que hacen participar a las personas de la edad avanzada, que nunca nos impide jugar un buen fútbol.
13: Quiero agradecer a la presidenta Claudia Sheinbaum de darnos la oportunidad de asistir a un partido del Mundial de Fútbol.
14: Gracias, presenta. Gracias, Wix. Sí, mi babejito.
15: Hola, soy Johan, estudiante del Tecnológico de Colima. Hemos ganado el segundo lugar en los tequios.
16: No pensé que por medio de ese mural que hice con mi grupo pudiéramos ganarnos un boleto para ver un partido del Mundial. Estoy muy emocionada por ir a verlo. Muchas gracias, presidenta.
17: Por esta gran oportunidad de poder vivir un Mundial. ¡Qué gran ilusión vivir un Mundial!
18: Y muy feliz porque no me esperaba ser una de las ganadoras.
19: Por apoyar a las y los jóvenes.
20: Por esta oportunidad en la que nos permites a mí y a más estudiantes y participar y el asistir al Mundial.
21: Por esta oportunidad de vivir el Mundial en familia.
22: ¡Nos vamos al Mundial!
23: La va a romper la selección y pues espero estar ahí presente. Muchísimas gracias de corazón.
24: De verdad que es muy emocionante. Presidenta, le quiero agradecer por tomarnos en cuenta a los jóvenes.
25: Gracias, presidenta, y nos vamos al Mundial.
26: Gracias, Claudia Sheinbaum, por darnos esta oportunidad.
27: Por apoyar a las y los jóvenes y formar parte de esta gran experiencia y vivir el Mundial.
28: Gracias, presidenta, por esta gran oportunidad.
29: Por esto, y pues nada, nos vemos en el Mundial.
30: Para mí es una experiencia muy buena la que va a haber de ir al Mundial. Vamos a ir al Mundial, muchas gracias, señorita presidenta.
31: Adiós.
32: Queremos agradecer a nuestra presidenta Claudia.
33: Muchas gracias, presidenta. Nos vamos al Mundial.
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1: Mucho antes de que existieran estadios llenos para el fútbol femenil y ligas profesionales ya consolidadas, hubo mujeres que abrieron camino enfrentando prejuicios y rompiendo barreras dentro y fuera de la cancha.
0: Conozcamos la historia de una mujer que ayudó a transformar el deporte para las generaciones que vinieron después.
46: A mediados del siglo XX, el fútbol se convirtió en un deporte profesional, pero los prejuicios morales e incluso algunos preceptos médicos de la época sostenían que no era una actividad apropiada para las mujeres. Por esos años nació Alicia Vargas Ángel, el 2 de febrero de 1954 en Guanajuato. A los 3 años su familia se trasladó a la capital del país, donde empezó a jugar fútbol junto con sus hermanos en las cascaritas de la cuadra. A finales de los 60, el fútbol femenil vivió un auge en el país. A sus 14 años, Alicia asistió a un partido del Guadalajara para solicitar su ingreso al club. Después de jugar unos minutos y mostrar su técnica y velocidad, fue admitida en el equipo. En 1970, fue una de las 16 seleccionadas para el equipo nacional que participó en el primer Mundial Femenil en Italia. las mexicanas obtuvieron el tercer lugar y Alicia fue la goleadora del campeonato. La prensa italiana la bautizó como la Pelé mexicana. En 1971, México fue la sede del segundo Mundial Femenil. Aún con el éxito comercial del evento, las jugadoras tenían que cubrir todos sus gastos porque eran consideradas amateurs. Antes del partido final, ellas exigieron una compensación económica y presionaron con no presentarse. Alicia era una de las más jóvenes, pero defendió el derecho a percibir una remuneración y a considerar su actividad como un trabajo. Afectadas por los conflictos previos a la final, las mexicanas perdieron el juego decisivo ante Dinamarca. No obstante, fueron subcampeonas mundialistas. En 1991, Alicia volvió a la selección nacional para las eliminatorias del primer mundial femenil organizado por la FIFA. En esos partidos quedó en evidencia el estancamiento de México. La visibilidad alcanzada durante el Mundial de 1971 no se aprovechó para profesionalizar el fútbol mexicano femenil. Unos años después, Alicia se retiró de las canchas y se dedicó a ser profesora de educación física. Recientemente, celebró la profesionalización de la Liga Femenil en 2017, aunque también ha advertido sobre los obstáculos. En México, todavía se puede escuchar que el fútbol es un juego para hombres. Alicia Vargas, la Pelé, y sus compañeras de los mundiales de 1970 y 1971 han sido reconocidas como las pioneras del fútbol femenil profesional en México.
1: Hoy vamos a conocer la edición especial de junio de la Revista del Consumidor. En esta ocasión, Profeco presenta contenidos relacionados con el Mundial Social, así como recomendaciones para realizar compras informadas y aprovechar mejor los servicios disponibles durante esta temporada.
2: México recibirá al mundo entero en este Mundial de Fútbol 2026 y la Procuraduría Federal del Consumidor estará lista para protegerte. ¡Vamos!

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1: Recorrido vinculado con la memoria futbolera. Además, en Papalote, Museo del Niño y el Palacio de Iturbide preparan experiencias especiales para que niñas y niños vivan su propio mundial.
2: Tú sí que sabes, chico. Vamos a ver y escuchar lo que preparamos Germán Gastelum y su servidor aquí en La Chilena.
3: Chilanguía. ¿Chilanguía? Chilanguía.
4: Ay, muy serio, ¿no?
3: No como clásico, ¿va?
4: No, sí. 1, 2, 3. ¡Chilanguía! ¡Chilanguía! ¡Chilanguía! ¡Bienvenidos!
3: Aquí la ciudad se vive y se convierte en una gran cancha cultural donde el fútbol no solo se juega, también se expone, se celebra, se siente en los museos, las calles, los conciertos y en los espacios públicos. Así que prepárense.
4: Y empezamos con los museos, que ya están jugando su propio partido cultural. En el Museo Universum, la ciencia entra a la cancha con la exposición La ciencia está en la cancha.
3: En el Museo Franz Mayer encontramos el fútbol diseñado, una pasión donde el balón se convierte en objeto de diseño, pero también de expresión artística. Y en el Museo Memoria y Tolerancia y en el centro de la ciudad, el fútbol se analiza desde la convivencia con juego limpio, identidad, discriminación.
4: También está el Museo Somaya con Albus Épico, un recorrido visual con la memoria futbolera. Y en Paseo de la Reforma, los gigantes del fútbol, figuras monumentales creadas por cartoneros de Iztapalapa.
3: Para quienes buscan experiencias inmersivas, el Centro de las Artes Inmersivas presenta el Audino de Leonora Carrillo. Además, en el NIBE, ahí en el centro también, la exposición Pasa el Balón, Conecta Economía y Juego. Mientras que en el Colegio Nacional, Juan Villoro presenta ¿De qué color entender? Esto es sobre el fútbol y representaciones del mundo.
4: Y no se queda atrás el Palacio de Iturbide, con arte popular y fútbol. Ni el Papalote Museo del Niño, con la cancha por los niños, donde los más pequeños también juegan su propio mundial.
3: Y bueno, si ustedes quieren música, no se pueden perder el concierto de Julieta Venegas el próximo 17 de junio en El Coloso, en el Auditorio Nacional. Que por cierto, hablando de fútbol, ella hizo la canción de La Niña Futbolista. Ahí están los videos colgados en redes.
4: Wow, muy linda, por cierto.
5: Entonces, ¿cómo ver? Ya he vendido más de 100.
4: Con esto, bueno, la ciudad demuestra que el fútbol no solo se vive en la cancha, también se piensa, se crea y se siente en cada museo. Y así cerramos esta edición de La Chilanguía, donde la Ciudad de México se convierte en un estadio abierto, lleno de cultura, emoción y celebración.
3: ¡Gol con La Chilanguía!
4: ¡Gol con La Chilanguía! ¡Eso!

0: Y así llegamos al final de esta primera parte de la Hora Nacional. Y ahora que estamos con el ánimo mundialista a todo, le recordamos que, así como en el fútbol cada pase cuenta para llegar al gol, también cada acción positiva suma para construir un mejor país.
1: Antes de despedirnos, queremos enviar saludos muy especiales a quienes nos acompañan en radio, televisión y también en redes sociales, como Adriana Peña, Martín Olmedo, Fernanda Flores, Víctor Manuel Rodríguez Castañeda o Patricia Paredes en Calgary, Canadá.
0: También para José Luis Hernández Álvarez, Rafael Vázquez Castro, Francisco Segura y Raúl Robles, allá en Fresnillo, Zacatecas.
1: Saludamos a Alejandra Ruiz, Eduardo Mena, Laura Luna, Carlos Alberto Gutiérrez, Elizabeth Martínez y Sandra Álamo. A todos los que siempre nos escuchan, gracias por acompañarnos cada domingo. Recuerden que estamos en YouTube, también en Facebook, en Instagram, en TikTok, en Spotify, en estos lados.
0: En todos lados. Y también pueden contactarnos en el siguiente número. Es el 5534-834239, 5534-834239, o nos pueden mandar un correo electrónico a la siguiente dirección, lahoranacional@segov.gov.mx. Les deseamos a todos.

0: todos una gran noche y una excelente semana.
1: Les esperamos el próximo domingo con más historias, más cultura y más razones para sentir orgullo por México.
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0: Ya regresamos a esta segunda parte de La Hora Nacional. Muchísimas gracias por seguir con nosotros en esta noche de domingo en la que compartimos información, cultura, música y temas de interés para todas y para todos.
1: Bella compañía, y mientras el ambiente mundialista continúa llenando de entusiasmo las calles, las plazas y los hogares de todo México, aquí seguimos acompañándole.
0: Y recordaremos la vida y legado de Dolores Correa Zapata, educadora, escritora y promotora de los derechos de las mujeres, cuya labor abrió camino a generaciones enteras de mexicanos.
1: Conversaremos con el cantante zacatecano Germán Rodríguez, el profe quien ha llevado la música tradicional mexicana a escenarios nacionales e internacionales, y conoceremos la puesta en escena Nunca he estado en Dublín. La música mexicana y sus raíces siguen encontrando voces que la preservan y la comparten, como el cantante zacatecano Germán Rodríguez, conocido como El Profe. A lo largo de su trayectoria se ha consolidado como un destacado promotor del folclore y las expresiones musicales de nuestro país. ¡Y qué historia!
2: Hola, mi nombre es Germán Rodríguez, conocido como El Profe, y aquí estoy en este bonito programa, La Hora Nacional, y me gustaría presentarles esta canción que está sonando ahorita, que se titula Linda Mujer.

0: Junio nos regala fenómenos astronómicos fascinantes. Uno de ellos es el solsticio de verano que ocurrirá este mes y marcará oficialmente el inicio de esta estación.
1: ¡Wow! Se trata del día con mayor cantidad de horas de luz solar en el hemisferio norte y de una oportunidad ideal para observar cómo nuestro planeta interactúa con el Sol. Vamos a ver y escuchar la entrevista que le hicieron Leos a Rebeca Moreno. ¿Tú también estabas ahí?
0: Sí, claro, por supuesto.
1: Estuvo buena.
0: La Rebel Rebe.
2: Está de regreso con nosotros nuestra colaboradora de temas múltiples y un poquito de teatro, Rebeca Moreno. Y hoy nos va a platicar cuestiones de temporada, según entiendo, ¿verdad, Rebeca?
3: Sí, lo que pasa es que ya se nos fue el año. Estamos a la mitad del año, justamente el mes 6, y ahora les vamos a platicar de junio. Como su nombre dice, viene de Juno, que era la reina de los dioses. Pero en todas las culturas, y sobre todo en las culturas ancestrales, junio es muy importante porque es el mes de las lluvias, pero además es el mes en el que las noches son más cortas. De hecho, es el solsticio, en este caso, en este hemisferio de la Tierra, es el día más corto del año, coincidiendo supuestamente con la noche de San Juan. En realidad, el solsticio, bueno, lo celebramos el 21 de junio, pero generalmente ocurre entre el 20 y el 24 de junio. Por eso es tan importante y por eso es que lo celebramos. Es una fiesta que anteriormente se celebraba al sol, no tanto por celebrarlo, sino por continuarlo, porque como ya lo dije, es la noche más corta del año. Incluso ya por esas fechas en nuestro hemisferio, pero en la parte más norte, ya no hay ni siquiera noches. En este día en el que la noche es más corta, se hacen las hogueras supuestamente para invocar al sol, para continuar, para no dejar que muera. A él está muy ligado también con el agua, porque tiene que ver con las lluvias, tiene que ver con la purificación, con esta dualidad del fuego y el agua. Por eso es que en toda Europa hay muchas fiestas en las que se prenden hogueras. Es más, toda la noche de San Juan se prenden las hogueras y la gente baila alrededor de las hogueras y además se baña en el mar. Es una noche de magia, es la noche en que suceden las cosas imposibles. Es la noche de las hadas en la tradición celta, el churro, los irlandeses, el día en que los amores imposibles se dan, en que a las antiguas deidades y a las hadas se les pedía lo que creían que no podía ser verdad en el mundo real, ¿no? Es la noche de todas las posibilidades y que también tiene que ver con el agua. Por eso es que le fue muy bien a la cristiandad poner ahí el día de San Juan. Es el santo del bautismo, ¿sí? Es el santo que abre los caminos y es el santo, además, el único santo que celebra la iglesia cristiana católica, es de los santos más antiguos, que se celebra el nacimiento del santo, no la muerte del santo.
2: Ah, ¿qué tal?
3: Y fíjense, ¿qué tiene que ver con México también? Cuando llega Hernán Cortés, llega en un día de San Juan a tierras mexicanas. Por eso es que lo primero que ve le pone San Juan de Ulúa, la isla de San Juan de Ulúa. Y entonces por eso es que todo el camino que hace Cortés desde Veracruz hasta la Ciudad de México, hay tantos pueblos que se llaman San Juan. Y por eso es que hay más de 200 festividades de San Juan en México, en esas fechas. La Feria de San Juan, es la fiesta muy importante de San Juan del Río de Querétaro. Uh-huh. Hay un pueblo que se llama Jilotepec, en Veracruz, que hacen un fiestononón y supuestamente, también aunado con esto de que pasan cosas mágicas, van y se abre una cueva de tesoros. Van y hacen muchas cosas en la cueva. Es el día de los brujos. Veracruz celebra a los brujos y celebra pues a San Juan, porque les digo que hay este sincretismo que tiene que ver también con que en esas mismas fechas se celebraba a Xochipilli, que era el dios de las flores y el dios de los brujos, y que también tiene que ver con Tlaloc. Es decir, San Juan viene muy bien en todo este sincretismo, no solamente aquí en México, sino también en las tierras europeas, y tiene que ver con flores, para celebrar a San Juan con las flores, con los cantos, con los brujos, ¿no? Entonces, pues bueno, le va muy bien y finalmente se vuelve una fecha mágica que además estamos celebrando, que ya vamos, justamente esa es la mitad cósmica que tenemos que ver con la bóveda celeste, todas las estaciones y demás, es la justa mitad del año. Entonces, bueno, ya en una siguiente cápsula les contaré todo lo que hay que hacer en esa fecha y todo lo que hay que ver, todo lo que hay que leer y todas las películas que hay en torno a la festividad de San Juan, que tiene que ver y se junta con el solsticio y justamente la mitad cósmica del año. Ya se nos está yendo los
0: ritmos. Por ustedes, por favor, no se vayan. Quédense aquí en la Nacional con nosotros. Y tú tienes que regresar a contarnos todo esto.
3: Ya dijo.
1: Nacida en Tabasco durante la segunda mitad del siglo XIX, Dolores Correa Zapata destacó como maestra, escritora y promotora de la educación en una época en la que las oportunidades para las mujeres eran considerablemente muy limitadas.
0: Su trabajo intelectual y pedagógico contribuyó a impulsar el acceso de las mujeres a la educación y a fomentar una mayor participación femenina en la vida pública. Vamos a conocer su historia de vida en la siguiente cápsula.
4: Entre la marea de transformaciones que sacudieron al México de finales del siglo XIX, la maestra y escritora Dolores Correa Zapata fue una figura relevante como promotora de la educación y de las causas de las mujeres. Dolores nació el 23 de febrero de 1853 en Teapa, Tabasco. Aprendió las primeras letras con su padre, el liberal Juan Correa Torres, y su madre, María Jesús Zapata, ambos educadores. Entre los años de la intervención francesa y el establecimiento del Segundo Imperio, el padre de Dolores fue obligado al exilio en Cuba y ella tuvo que trasladarse con el resto de su familia a Mérida, Yucatán. Ahí convivió con intelectuales como la poeta Gertrudis Tenorio Zavala, cofundadora del proyecto educativo La Siempre Viva, al lado de Rita Cetina y Cristina Farfán. Al regresar a Tabasco, Dolores apoyó a su madre con la fundación del Colegio María en Villahermosa y a la par escribió poesía. En 1884 se trasladó a la Ciudad de México, donde se tituló como profesora de instrucción primaria. Un logro extraordinario en una época en la que el desarrollo profesional de las mujeres estaba muy limitado. En los próximos años, se dedicó a la docencia en diversas escuelas, ganándose el reconocimiento de estudiantes, colegas y autoridades. En 1899, Dolores fue enviada a Berlín para conocer nuevos modelos educativos. A su regreso, se incorporó al cuerpo de profesoras de la Escuela Normal. Su compromiso con la educación no se limitó a dar clases. También volcó su pensamiento pedagógico en la escritura de libros de texto. Además, escribió artículos, ensayos y poesía. Colaboró continuamente en las revistas dirigidas por mujeres como Violetas del Anáhuac y El Recreo del Hogar. En sus escritos, Dolores abordó la educación de las mujeres, la economía doméstica y las desigualdades sociales. En su libro de poesía, La Mujer Científica, escribió:
5: ¿Quién ha dicho que al hombre solo es dado cruzar la senda de la ciencia vasta?
4: En 1904, Dolores fundó la emblemática revista La Mujer Mexicana, un espacio para debatir los retos, límites y esperanzas de las mujeres, que reunió a varias intelectuales de la época. Tras una vida dedicada a las letras, la educación y la emancipación de las mujeres, Dolores Correa Zapata falleció en la Ciudad de México a los 71 años, el 24 de mayo de 1924.
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0: Y seguimos con más recomendaciones teatrales y hoy vamos a platicar de una obra que ha llamado la atención por su sensibilidad, su atmósfera y la manera en que habla de las emociones, la memoria y las ausencias.
2: Sí, se llama La extraña desaparición de las luciérnagas y hoy nos acompaña parte de su elenco. Están con nosotros Gina Granados, Javier Mira y Joana Alvidres. Bienvenidos, qué gusto tenerlos aquí en la Hora Nacional.
7: Gracias por invitarnos,
2: Un gustazo. Platícanos un poquito de qué va La extraña desaparición de las luciérnagas.
7: Es una historia muy mexicana, hecha por el dramaturgo y director Abraham Salomón, que habla acerca de estas dos personas de lugares muy distintos. Oceana es de Zipolite, Oaxaca, Ismael de Puebla, y cada uno necesita encontrarse a sí mismo y buscar respuestas. Y a veces las respuestas también te llevan a encuentros que no esperabas, pero que eran necesarios para tu vida. Y hay veces en que esos encuentros se pueden ver frenados por ciertas situaciones. Y esta obra también toca muchos temas sensibles de nuestro país que vivimos hoy en día y que nos pueden hacer mucho eco. Personalmente a mí me traspasa mucho este texto y por eso también, aparte de actuarlo, decidí producirlo y es un regalo estar aquí.
2: ¿Y las luciérnagas? ¿Hay luciérnagas? ¿Dónde están las luciérnagas? Me urge saber.
8: ¿Qué papel juegan también?
2: Claro.
9: Sí,
2: claro.
9: Sí, creo que las luciérnagas es una metáfora muy grande, ¿no?
7: Sí.
9: ¿Hay luciérnagas? Sí, vengan a verlas. Pero creo que son parte de esta idea de la luz que ilumina, ¿no? Sobre todo alrededor de líneas que son perpendiculares, pero tiene un poco siempre la idea esta obra de que estas líneas se terminan encontrando de una u otra manera. Es muy bello, la verdad, es una obra muy bonita. con un twist.
0: Es lo que he visto, sí, claro, porque he visto como muchas reseñas en internet acerca de la obra y todo el mundo dice que es una obra que los mueve mucho, que los hace llorar, pero que al final hay algo que pasa que nadie se esperaba. Y obviamente no lo vamos a decir aquí, pero creo que es importante saber que la obra tiene su jiribilla, ¿no?
7: Es un texto muy cercano porque son historias que vivimos todos nosotros y que aparte está acompañado por una música en vivo que acá nuestro compositor John Alvidres también toca en escena y que realmente pues espejea mucho lo que somos los mexicanos y como decía al final no lo ves venir aunque desde el principio te estamos planteando algo que está por suceder latente y que brilla por ahí que tal vez o se apague o sigue existiendo, entonces sí, algo pasó también con la música en vivo, ¿no?
10: Así es, sí, me contactó Abraham Salomón, el dramaturgo, y Gina, y me mimeticé, como que entendí rápido y empezamos a trabajar en cuestiones como compónme algo como imagínate algo azul o algo con esta estela. Entonces yo me eché a volar en imaginación y le ofrecía esto, me decía esto me gusta y hicimos una química muy bonita.
2: Ay, pues suena que todo el mundo tenemos que ir a verla. ¿Dónde y cuándo podemos?
10: Estamos en el Foro Shakespeare todos los jueves
7: hasta
10: el 25 de junio en el Foro Shakespeare 8:30.
7: Y ahí les esperamos, ojalá nos puedan acompañar. Aparte es teatro independiente, entonces siempre dependemos mucho del público, de su mirada y de su compañía.
2: Claro.
0: ¿Tienen redes sociales de la obra de ustedes para que la gente se entere más de dónde van a estar, si van a otro lugar, etcétera, etcétera?
7: Sí, estamos como luciérnagas.desaparición en Instagram, ahí pueden conseguir descuentos y nosotros encantados de recibirles y ahí está toda la información.
0: Perfecto, pues muchísimas gracias.
7: No, hombre, a ustedes, un honor, gracias.
10: Muchas gracias.
0: Al contrario.
2: Gracias. Y un gustazo que ustedes sigan con nosotros aquí en La Hora Nacional. No se vayan.
0: Esta puesta en escena utiliza el humor, la ironía y situaciones cotidianas para explorar las complejas relaciones familiares que surgen durante una cena navideña.
1: Uy, sí, con personajes entrañables y momentos que alternan entre la risa y la reflexión, la obra se ha consolidado como una propuesta atractiva para públicos que buscan historias cercanas, inteligentes y emocionalmente significativas.
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1: Hoy tenemos un elencazo aquí, mi lejos. Tenemos, por supuesto, a Marco Pacheco, que fue quien adaptó la obra, y Mónica Huarte, una leyenda de los escenarios, y el sensei Silverio.
11: Silverio Palacios, a tus órdenes.
1: No, sí, claro que sí, Silverio Palacios.
2: Nos encantaría saber qué es Nunca he estado en Dublín. Sobre todo, Marco, ¿en qué momento se te ocurrió hacer esta adaptación?
12: Pues fue algo divertidísimo. Fue una invitación que me hizo Pablo Fernando Ramírez. Él sabe que yo vengo trabajando la comedia desde hace ya muchos años. Y dije, va, lo armamos. Y ahí fue pues empezar a jugar, empezar a vislumbrar y a traerla a nuestra actualidad, a nuestra identidad mexicana.
1: Oye, y además hacerlo con humor, que también es parte de la identidad mexicana, ¿no?
12: Híjole, pues se refleja en las relaciones que tenemos entre los padres y los hijos.
2: Me interesa saber, Mónica y Silverio, sobre sus personajes. ¿Son ustedes como madre y padre de familia que está derrumbándose frente a sus ojos?
13: Pues algo así. Somos pues unos esposos que hace 3 años nuestra hija cachamos que era gay y no supimos cómo manejarlo y la hija agarró y se fue a Londres y regresa después de 3 años y nos hacemos los que hemos cambiado y ya no sabemos, o sea, todo el himno lesbiano y no sabemos, no, le hemos echado muchas ganas, pero la realidad es que no hemos cambiado mucho. Entonces eso provoca mucha diversión.
1: ¿Y qué sucede con la reacción del público? Porque, bueno, sí se escucha muy divertido, también contemporáneo y cualquiera se puede identificar.
14: Todas las familias en un sentido somos disfuncionales en tanto nuestras aspiraciones. Cuando sucede en ese momento es que las aspiraciones empiezan a flaquear, porque lo importante es reconocernos mutuos, reconocernos familiares, reconocer los enlaces que sí nos fortalecen como familia. Entonces ahí, en ese festejo, es donde fluyen justamente las deficiencias que hacen de esto una trama entretenida, gozosa y de momento de enredo al involucrar, aquí está la sorpresa, un personaje que viene a ser el detonador de todos y cada uno de los vicios de conducta que ahí van a florecer.
2: ¿Qué importante es poder usar el humor para hablar de conflictos familiares?
14: El humor es una llave maestra, ¿sabes? Abre todas esas puertas que nosotros no estamos decididos a abrir tan fácilmente, porque el humor es gentil y de alguna manera alivia, ¿no?
2: Y lo que me interesa saber en este caso es qué tan difícil fue justo pensarla como familia mexicana, partiendo del guión original.
12: Ahí fue mucho retomar la esencia de la relación, irnos a la esencia de cómo se van a relacionar esta familia y en qué momento hay quiebres de comunicación, pero son incapaces de hacerlo. Eso es lo que rescatamos y que identificamos en nuestra cultura.
1: ¡Wow! Pues hay que ir a verla. ¿Cuándo? ¿Sí? ¿Dónde?
9: Vas.
13: Voy. Los miércoles en el Foro Shakespeare. Solo los miércoles. Nunca he estado en Dublín. Diversión absoluta.
14: 8:30 de la noche.
13: 8:30 de la noche.
2: Uh-huh. Buenísimo.
1: Vamos a reír entre semana.
2: Margo, Mónica, Silverio, gracias por venir a La Hora Nacional.
1: Allá nos vemos todos. Nosotros continuamos con más esta noche en La Hora Nacional. Para seguir con la tradición de que La Hora Nacional siempre tiene algo de teatro, vamos a hacer un corte de caja, Chay.
0: Me parece muy bien.
1: Hiciste una entrevista con Leos, ¿verdad?
0: Sí, a Fernando Bonilla.
1: Es una estrella.
0: ¿Cómo no?
1: Vamos a verla.
2: Hay pocos proyectos que logran atrapar a toda una generación, pero la serie de televisión La Oficina sí se convirtió en una de ellas porque captura muy bien todo alrededor del universo Godín en México.
0: Hoy nos acompaña aquí en La Hora Nacional Fernando Bonilla, una de las mentes detrás de este fenómeno, y vamos a platicar también de su show Corte de Caja. Mi querido Fer, bienvenido a La Hora Nacional.
11: Un placer estar con ustedes y con el auditorio de todo el país aquí en La Hora Nacional.
2: El gusto es de verdad nuestro, y siento que para toda la gente que nos está escuchando y viendo, ya es para muchos de ellos hasta difícil pensar en ti como Fernando nada más, y no pensar en ti de alguna manera como Jero, el jefe que todos amaríamos odiar. ¿Cómo construyeron, es que no sé cómo funcionó el proceso, el personaje?
11: Yo creo que el primer gran acierto que tomaron desde la escritura fue poner a Jero como el hijo del dueño, ¿no? Un nepo baby. Sí. Que está ahí, bueno, es el nieto, el fundador de la empresa, el hijo del dueño. Es algo terrible para sus empleados, pero maravilloso para la comedia, porque pues por más tonto que sea, por más imprudente, por más inconsciente y bruto, nadie lo puede correr, no. Porque está ahí por su apellido. Entonces yo espero que esto nos permita pues explorar otras maneras de hacer comedia y que otras plataformas y otras producciones y otras televisoras se animen a arriesgarse un poquito, porque pues cuando se toman riesgos se encuentran cosas nuevas, y creo que La Oficina definitivamente está inaugurando lenguaje dentro de la comedia, si queremos acotarlo a la comedia televisiva que se hace en nuestro país.
0: Tú vienes de hacer cosas muy divertidas, ¿no? Tu personaje del Diente de Oro también tiene esta parte de comedia que incomoda muchas veces. Piedras en los Bolsillos también, que estás como director, que es una obra también donde se hablan de estas grandes cadenas que llegan a los pueblos a tomar por donde puedan, ¿no? Y ahorita justamente estás también en otro show de stand-up que se llama Corte de Caja. Y después de todo lo que acabamos de platicar, ¿por dónde va?
11: Bueno, pues Corte de Caja es el primer show de stand-up que hago sin personaje, ¿no? Justo había hecho mucho stand-up con El Diente de Oro, y Corte de Caja pues es comedia muy íntima a partir de mí, de mis telarañas mentales, y bueno, con humor, con chistes, con mucha ironía, pues hablo de cosas muy, muy privadas, ¿no? Desde mi relación con la figura de mi padre, mi paternidad que sucedió siendo muy joven, de pronto no estar buscando la fama, pero encontrarme con ella a los 40 años, mis alter egos, ¿no? Vivir como un poco a la sombra de mis personajes, y cosas tan íntimas como la transcripción de una sesión de psicoanálisis. Wow. Entonces, pues es
0: lo que apuntaba.
11: Sí, sí, tal cual.
2: Esto es mío.
11: Tal cual. Salí de la sesión y llegué a escribirlo y lo transporté al escenario. Entonces, pues es un poco, digamos, otro tipo de comedia. Es el lado B de lo que la gente gusta de la comedia que he hecho últimamente.
2: Oye, uh-huh. ¿Y dónde lo vas a presentar?
11: Voy a tener fechas en distintas ciudades de la República Mexicana. Pueden encontrar todo el itinerario, la agenda y comprar sus boletos en fernandobonilla.com.
2: Ah, buenísimo.
0: ¿Redes sociales igual?
11: @ FDO Bonilla en Instagram, y por ahí ando también en Twitter, en TikTok y en Facebook.
0: Pero todas es Fernando Bonilla o FDO Bonilla.
11: Exacto. Okay. Una de esas dos.
0: Buenísimo. Oye, pues muchas felicidades.
11: Muchísimas gracias. Qué gusto venir a saludarles.
2: Muchísimas gracias por acompañarnos aquí en La Hora Nacional.
11: Un placer.
0: Muchas gracias, Fernando, y muchísimas gracias a ustedes. Por favor, no se vayan.
1: Él es un artista que ha llevado con orgullo las tradiciones y el sonido de Zacatecas a distintos escenarios. Su historia es una muestra de la perseverancia, amor por la música y un profundo arraigo a sus raíces.
0: Hermán Rodríguez, mejor conocido como El Profe, es cantante, compositor e intérprete de música regional mexicana y folclor zacatecano, con una trayectoria que ha conquistado públicos de ambos lados de la frontera. Vamos a la entrevista que le hiciste, mi querido Orlando, junto a María Luisa Peralta.
1: Vamos.
15: Familia y amigos de Laura Nacional, hoy estamos aquí recibiendo a un artista que ha llevado el sonido y las tradiciones de Zacatecas a distintos escenarios a lo largo de la República.
12: Estamos hablando de Herman Rodríguez, muchos lo conocen como el profe de Zacatecas para el mundo entero con inspiración, folclor, composición. Qué placer tenerlo por aquí, profe.
16: Para mí es un honor estar aquí en este bonito programa, con mucha alegría, con mucho ánimo. Vengo a saludarles aquí a la ciudad.
12: Queremos saber dónde inició ese amor por decirle al mundo: esto tenemos en Zacatecas.
16: Nació a los 13 años. Tocaba la trompeta en la banda de guerra que le hicimos en la escuela. De allí, de su casa en Zacatecas, a Estados Unidos, ingramos con la familia. Me uní a una banda que le llamábamos del garaje. Entonces, toque, toque, rockeros, toque, toque. Y paro y me fui a la escuela. Entonces regresé a retomar la música y ahora ya llevamos 7 discos. Y para mí es una alegría traer del pueblo humilde San José de Mesillas, toda su casa, que les mando un saludote a todos, y a mi gente de Estados Unidos, que le mando un saludo también. Y gracias a ustedes por este espacio.
15: Claro que sí. Y además, pues usted tiene una carrera profesional además de la música. ¿Qué fue lo que lo motivó a retomar este sueño artístico?
16: A mi adolescencia. O sea, que comencé con la música y en aquellos tiempos era para mí: esto es lo que voy a hacer. Y me encantaba y la gente me aplaudía. Y ese refuerzo pues se hizo realidad. Nos casamos muy jóvenes. Entonces eso me paró de frenar la carrera artística. Era muy responsable. Fui a la escuela, a la universidad. Allí me invitaron a ser maestro. Y maestro por 22 años. Y los estudiantes, y les acabé de un semestre, me dicen: profe para acá, profe para acá. Por eso quedó el profe.
15: El profe. ¿Y qué viene para el profe? ¿Próximas presentaciones? ¿Dónde podemos escuchar tu nuevo disco?
16: Primeramente, está sonando aquí en la Ciudad de México y por el video Rolas también. Así es que estoy muy contento por esa oportunidad. Y lo que viene siendo conciertos que acabo de hacer, 2 en Los Ángeles, viernes y sábado. Entonces, eso es de promover, darle la alegría a la música y traérsela a la gente. Y hasta ahorita me han dicho: siga adelante.
12: No, hombre, y siga, por favor, adelante, profe. Nunca lo deje de hacer. Para las personas que nos escuchan del otro lado de la frontera también, sí, ¿qué podría decir de esta interculturalidad que tenemos, ¿no? Al final sí hay mucha hermandad. En muchos programas, incluso públicos, se trata de eso, ¿no? De que somos pueblos hermanos. Nomás hay una frontera que
16: divide. Nomás divide. La humanidad, a nosotros, y creo que puedo hablar por mucha gente, la mayoría, estamos enamorados de México, puesto que estamos allá soñando con venir a México. Vienes a México, ves a México, disfrutas de México y regresas y empiezan los días, porque allá es igual como todo el mundo, mucho trabajo, labora. Y los estudiantes me dicen: pues yo lo que quiero saber es más de mi cultura. En realidad, las clases que acabo de terminar son estudios chicanos, que viene siendo cultura mexicana.
15: Mexicana, sí.
16: Entonces, por esa manera, el autoestima se les eleva tanto que me dicen: profe, gracias.
12: Vaya, profe, qué historia. Pues muchas gracias por venir y compartirla. Gracias por seguir cantando. Y bueno, que no pare, que no pare.
15: Que no pare. ¿Cuáles son sus redes sociales? ¿Dónde lo podemos encontrar?
16: Pues mira, muy bien. Si quieren ver videos del profe, puede ser el profe HR por el mentado YouTube. Si quieren, las redes sociales muy comunes por el Facebook, es viene el profe.
12: Bien. Nosotros continuamos con más, María Luisa.
15: Continuamos con Laura Nacional.

0: Y así llegamos al final de esta emisión de La Hora Nacional. Muchísimas gracias por acompañarnos una vez más en este recorrido por lo mejor de nuestro país.
1: Gracias, Cha. Junio es un mes que nos reúne alrededor de una pasión compartida que hoy conecta a millones de personas alrededor del mundo, el fútbol.
0: Que la emoción de este mundial nos recuerde que las diferencias se pueden transformar en encuentro, que el trabajo en equipo es nuestra mayor fortaleza y que cada comunidad tiene algo muy valioso que aportar.
1: Qué bonita reflexión, Cha. Un placer. Les esperamos el próximo domingo con más historias, más cultura y más razones para sentir orgullo por México.
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0: Hola a todas y todos, ¿qué tal? Feliz domingo, bienvenidas, bienvenidos en este 14 de junio a 40 Global Show 545, el segundo programa ya del mes de junio, con las canciones que más suenan en todos nuestros países de la mayor comunidad de radio musical en español del planeta. Los 40, abrazando ya a los oyentes de Chile, Argentina, México, Costa Rica, República Dominicana, Ecuador, Guatemala, España, Panamá, Colombia y Estados Unidos. Y esto empieza con el nuevo single ya del álbum Love Love Flag de Rels B. ¿Quién te ve?
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0: Se llama ¿Quién te ves? El nuevo single de Rels B desde Mallorca, en España. Y atención, porque la próxima semana será nuestro invitado en una entrevista exclusiva para los 40 Global Show. Hablando conmigo, Dani, la semana que viene Rels B, no te lo pierdas. Y ahora vamos a despedir con su tour de Madrid a Bad Bunny, donde ha estado 10 noches. Mañana será su último concierto del tour. Debí tirar más fotos. 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

0: Hemos oído a Madonna y Sabrina Carpenter, Bring Your Love, y también a Ryan Castro y Capo con La Villa, que está en la lista de Panamá, Estados Unidos, España, República Dominicana, Colombia, Argentina y Guatemala. Y ahora escuchamos la unión de Rawayana y Manuel Turizo con Su Inglés en Miami, que está en la lista de los 40 de Panamá, Estados Unidos, República Dominicana, Colombia, Ecuador, México y Guatemala.
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0: Hemos oído a Rosalía con Yaritza y su esencia y La Perla, la canción que sigue en lista en los 40 de Costa Rica, Estados Unidos, España, República Dominicana, Chile, Argentina y Guatemala. Y ahora por primera vez oímos a Shakira junto a Abel, en este caso en la canción Algo Tú. Luego escucharemos naturalmente el tema central del Mundial en este fin de semana en que ya ha arrancado la Copa Mundial de la FIFA. Pero antes, su single, que como te digo está en lista en Panamá, Estados Unidos, España, Chile, Colombia, Ecuador, Argentina y Guatemala.
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0: En los últimos minutos en los 40 Global Show hemos oído a Taylor Swift por primera vez hoy con Opa Light, que sigue lista en Costa Rica, España, México, Argentina y Guatemala, y luego a Morat con su versión del clásico Tu Cárcel, que está en la lista de Panamá, Estados Unidos, República Dominicana, Ecuador, México y Argentina, desde donde nos llega nuestro invitado Star 40 de la semana.
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0: Los 40. Y es que hemos recibido en nuestro estudio a nuestro querido Trueno. Aquí Mateo vino a presentarnos su último disco, Turrazo, y me contó cosas como estas. Global Show. Los 40 Global Show, Latinoamérica, España, Estados Unidos. Mateo Trueno con nosotros.
2: Mi querido.
0: ¿Qué tal, my friend?
2: ¿Qué pasa, papá? Una vez más acá en los 40.
0: Bienvenido a casa. Tu brazo tenía que estar también aquí.
2: Siempre presente los 40, papá.
0: Oye, vuelvo a hablar del Milo porque creo que Pumas es el siguiente single, ¿no? Que vais a lanzar.
2: Vamos a hacer el video. Pumas es una canción que tiene mucho del ADN justamente de la chacarera y el folclore argentino. Uh-huh. Un sample de Facundo Cabral, un sample de Chaqueño Palavecino, dos magnates de la música argentina, y es un tema que le dedicamos al orgullo de nuestro país y al orgullo de tanto quien está dentro como quien migra del país y sigue manteniendo esas costumbres. Así que es muy, muy importante para nosotros.
0: Justo a puertas del Mundial,
2: ah,
0: de
2: fútbol. Así es.
0: Tenía que llegar ahí.
2: Apañando como se puede. Ah, vamos allá. Yo soy futbolero. Él también, ¿eh? Somos los dos muy futboleros. Los artistas argentinos en general, y hablo también de España, he jugado con muchos artistas españoles.
0: Sí.
2: Somos muy futboleros los pibes. A mí me gustaría que la final sea Argentina-España.
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1: 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Recuerda que la entrevista con Trueno la tienes completa ya en nuestro canal de YouTube, en los40.com, también, por supuesto, en nuestra página web y en nuestra app. Así que búscala y disfruta de canciones como, por ejemplo, esa junto a Milo J. Ahí estaba Pumas, la canción de Trueno en su disco Turrazo. Y ahora nos vamos con Jay Wheeler y su canción de Lejitos, que también está lista en los 40 de Panamá, Chile, Colombia, Ecuador, México y Guatemala.

0: Dejamos ahí a Joe con End of Beginning, la canción de Joe Keery de Stranger Things, que está en lista en Estados Unidos, en España, en Chile, en Colombia y en México. Y atención, porque ahora vamos a escuchar a Maisa con la colaboración de Fate y de Maluma. Este artista que, gracias a un concurso de nuevos talentos, saltó a la fama y que ya graba, pues fíjate, con los máximos exponentes colombianos. Este es el remix de Te Entiendo, que ya se ha colado en la lista de Panamá, Estados Unidos y, por supuesto, en su tierra, en Colombia.
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21: Hola, hola, soy Claudia Mejía. Estamos en un nuevo episodio de Ya Oíste. Hoy vamos a hablar sobre alimentación. Ya sé, a veces es como de la rutina, el trabajo, no podemos alimentarnos bien y que llega el fin de semana y nada más queremos estar en casa, no hacer nada, pero creo que es muy importante. Hoy está conmigo un nutriólogo, es Cristian Gómez Montoya. ¿Cómo estás?
22: ¿Qué tal? Mucho gusto. Pues estoy encantado de estar aquí acompañándolos.
21: La alimentación, cuando nos queremos enfocar justo en nuestra alimentación, es que quiero bajar de peso. Uh-huh. Creo que es más como esa parte. Quiero bajar de peso, no tanto porque quiero estar saludable. Uh-huh. Entonces, ahí también hay un entorno de mitos muy grandísimos.
22: Claro, hay que empezar nuevamente con esta idea de disfrutar estos alimentos, de incluir pues una gran variedad, de empezar a otra vez disfrutar estos alimentos, de ya empezar a entender lo más valioso que es justo esta experiencia, en dónde podemos encontrar nutrición, pues realmente en todos lados, en lo que, por ejemplo, Navidad, Año Nuevo, que el Día de la Candelaria, realmente muchas veces nos juntamos para comer, para consumir alimentos. Que si quiero regalar un detalle, doy chocolates, también aquí podemos encontrar nutrición justamente porque entra esta ingesta de alimento y ahí también, esto también es dieta, no nada más es, ay, la dieta milagro, ay, esta dieta que me va a ayudar a bajar de peso, porque como tú bien lo dijiste, muchas veces nos enfocamos en el peso solamente sin enfocarnos en lo que realmente vale la pena, que es la composición corporal, nuestra salud y el porqué de ese alimento que estamos consumiendo.
21: Dijiste dieta. Dieta es comerte un chocolate. Dieta, o sea, abarca toda tu alimentación.
22: Sí, sí, dieta va muchísimo más allá. Es lo que consumes, sea lo que consumas día con día, eso es dieta. Okay. Así sea, comas nada más una manzana, eso ya entraría dentro de una dieta diaria.
21: Ok, y entonces, ¿cuál es la diferencia en llevar justo un plan alimenticio acorde a tus necesidades?
22: Ok, pues mira, llevar un plan alimenticio acorde a tus necesidades es justo eso, ir controlado, dependiendo si tienes alguna patología, dependiendo si tienes alguna necesidad, algún objetivo, si quieres también dirigirlo hacia algo más sencillo hacia algo más, no sé, no a todos nos gusta lo mismo. Entonces aquí también entra esta parte de nosotros como profesionales de salud, irnos dirigiendo y acomodando, adecuando estos planes de alimentación organizados a cada persona. No tanto que las personas hagan lo que yo digo, si no les gusta, porque realmente no lo van a seguir. Van a decir, ah, pues sí, este producto milagro o así, por más que funcione, no lo voy a consumir. Pero creo que aquí es importante esta parte de aterrizar hacia dónde quieres ir y qué necesitas con tu alimentación.
21: O sea, sí o sí, todos, todas, debemos de acudir con un nutriólogo, con un profesional, para saber qué comer y saber qué comer bien, si se puede.
22: Claro, y se puede comer rico, se puede comer saludable, se puede comer bastante variado dentro de lo que tú necesitas en tu ingesta diaria recomendada, porque muchas veces pensamos que no, que debemos de comer pura lechuga, que debemos de comer puros licuados, puros jugos inclusive, ¿no? Que se tiene esta creencia, pero la realidad es que no va por ahí. Debe de ser como las características de la dieta correcta, debe ser variado, debe ser suficiente, debe ser adecuado para cada persona, inocuo, que esto quiere decir que sea saludable, limpio para las personas, que no nos haga daño, que cumpla con las características de higiene adecuadas también en el manejo de alimentos, y creo que eso también es muy importante de revisar.
21: Y si una persona que es vegana o vegetariana, no, bueno, vegetariana es diferente, ¿no?
22: Ahora sí, es vamos a hablar sobre diferente. Eso.
21: Pero una persona que es vegana y no tiene un seguimiento constante o adecuado de un profesional, como lo es un nutriólogo, ¿qué impacto tiene en su salud?
22: Bueno, es importante mencionar aquí ya un poquito más específico, por ejemplo, nutrimentos como la vitamina B12, la vitamina D, el omega 3, y estos muchas veces no se pueden cubrir con una dieta 100% vegana, debido a que estos se encuentran mayormente en alimentos de origen animal. Sí se puede ya incluirlo en suplementación, pero hay veces que los mismos veganos dicen, no, yo de plano ni suplementación. Ahí hay que encontrar la manera, es todo un reto, la verdad, también encontrar como la manera de decir, a ver, estos alimentos pueden cumplir un poquito más con lo que necesitas. Se puede tener también un tipo de vida saludable diaria siendo vegano, pero sí tomando en cuenta que es importante cuidar esta parte de la vitamina B12, el calcio, el hierro, la vitamina D, como te decía, el omega 3, porque es esta parte donde ya entran como estos mitos de que no, si haces veganismo, ya vas a bajar de peso, vas a verte bien o vas a ser débil, siempre te van a contar puntos buenos o puntos malos, ¿no? Por eso es importante siempre acercarte con un profesional, porque en redes vas a encontrar opiniones a favor o en contra. En las noticias, de qué tendencias. En todos lados siempre te van a decir mucha información. Y como me decías, hasta una amiga puede llegar y, oye, no, es que mira, fíjate que bajé 10, 15, 20, 30 kilos. Pero no es tanto enfocarnos en el peso, sino enfocarnos en nuestra composición corporal.
21: Pues sí, porque puedes pesar 90 kilos, pero tu masa corporal es menor que el músculo. Uh-huh. Entonces no es lo mismo.
22: Sí, un ejemplo que me gusta mucho darle a mis pacientes es esta idea de pesas, por decir también otro número, 70 kilogramos, pero bajas un kilogramo de grasa y luego subes un kilogramo de músculo, vas a seguir pesando los mismos 70 kilos, pero tu composición corporal va a ser muy diferente y tu salud también pues puede tener también cierto reflejo, ¿no? Y pues esta parte del veganismo muchas veces se cree erróneamente que es un tipo de dieta, pero no, como te decía, es un estilo de vida que justamente se deben de seguir. Las personas, cada persona sigue una idea diferente acorde a su contexto.
21: ¿Y qué pasa con el vegetariano?
22: Ok, bueno, la diferencia entre el vegano y el vegetariano es que el vegetariano a veces sí puede incluir alimentos de origen animal como el huevo o la leche, ya sean ovo-lacto-vegetarianos. Ovo-lacto-vegetarianos incluyen ambos. Lacto-vegetarianos incluyen solamente productos de leche o lácteos, y los ovo-vegetarianos solamente huevo, pero el vegano sí es un poquito más cerrado a querer consumir. Pero pues hay varios tipos de veganos realmente. Hay inclusive un tipo de vegano que solamente consume frutas, semillas que han caído, ni siquiera dañan la naturaleza. O sea, también entra esta parte del medio ambiente y la parte ecológica. Por lo que te decía también de no dañar la naturaleza, de la huella ambiental.
21: Yo creo que este episodio se tiene que llamar ¿Por qué ir con tu nutriólogo? un nutriólogo. Porque sí, o sea, todo el mundo tenemos esta idea de que ir al nutriólogo es como de, va a tardar un buen en que yo llegue a mi meta, o ya que me dé lo que me tenga que dar. En realidad no es así, ¿no? Uh-huh. Y ahorita tú no lo estás diciendo. Entonces, digo, cambiar ese chip no es tan fácil, pero como tú decías, empezar por algo ya es una ganancia, ¿no?
22: Sí, y es importante para nosotros nutriólogos empezar a ver esta cuestión de si mi paciente tiene tal característica, se le complica tal cosa, esto no le gusta, por ejemplo el aguacate, ¿no? Que claro que es un alimento con gran cantidad de nutrimentos. Si no le gusta, no es como que ya te lo tienes que comer, porque va, sí, al contrario, nunca va a volver a regresar a la consulta. Y también entra esta parte, ¿no? De respetarlo, de decir, bueno, si no le gusta el aguacate, ¿qué otro alimento le puedo ofrecer a mi paciente para que él diga, ah, este me gusta y estoy cumpliendo, ¿no? Siempre es dar estas opciones, porque realmente opciones hay muchas.
21: Cristian, muchísimas gracias por acompañarme aquí a este episodio.
22: No, muchísimas gracias a ti por invitarme, por también escucharme, por apoyar también a las personas en esta cuestión de la información, que empiecen a escuchar también todos estos temas que son bastante importantes.
21: Él fue Cristian Gómez Montoya, yo soy Claudia Mejía, nos vemos en un próximo episodio. ¡Adiós!
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0: con Ariana Grande y Hey That I Made You Love Me, su último single, con grandísimos números a nivel global, sin duda alguna en el estreno. Enhorabuena, hemos abierto esta segunda hora de hoy aquí en los 40 Global Show, donde también ya sabéis que este fin de semana se ha abierto, ha comenzado la Copa Mundial de la FIFA de fútbol. Esta es su canción principal con Shakira y Burna Boy, Die Die. Recordad que ya fue canción del Mundial en su día en Sudáfrica con Waka Waka. Esta canción está en la lista de Panamá, República Dominicana, Chile, Ecuador, México, Argentina, Guatemala y España.
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0: Bueno, ahí tenías a Omar Kors con Coco, que está en lista en Panamá, en Chile, en Colombia y en Ecuador. Y atención, porque ahora llega el momento de los venezolanos que se apoderan de nuevo de la antena de los 40 Global Show. Primero, atención, Elena Rose y luego Mao y Ricky. Por cierto, en la primera canción de Elena aparece Ale, ya sabéis, que estuvo el año pasado triunfando junto a Yorgaki con la canción Capaz Merenguetón. Pues lo dicho, aquí juntos con Tú, Tú, Tú.
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0: Es el nuevo single de Mau y Ricky. Se llama Amapola y está en su último disco, Ricky y Mau, que estuvieron aquí presentando, por cierto, en los 40 Global Show. Al igual que Elena Rose, también ha estado esta temporada. Todas las entrevistas están en nuestro canal de YouTube de Los 40. Búscalas, ¿vale? Y ahora escuchamos a Olivia Rodrigo con Drop Dead, que está en lista en España, República Dominicana, Ecuador, México, Argentina y Guatemala.
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0: Hemos oído a Manuel Turizo hace un ratito con su bachata Por un pendejo no se llora, y luego a Alex Warren con Fever Dream, que está lista en España, República Dominicana y Guatemala. Y así abrimos la sección de K-Pop.
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0: Mi querido fandom Stay, hoy sois protagonistas absolutos de la sección de K-Pop de la música desde Corea del Sur aquí en los 40 Global Show. Y es que esta semana se han cumplido los primeros 3.000 días de carrera de los increíbles Stray Kids. Por eso todo el fandom se ha puesto de acuerdo para pedir muchísimo que pongamos Divine. Stray Kids, hoy en la sección de K-Pop.
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0: Celebrando estamos los primeros 3.000 días de carrera de Stray Kids con canciones como Divine, que ha sido solicitada por su fandom aquí en nuestro hashtag. Recuerda que hoy es 40 Global Show 545. La semana que viene más K-Pop.
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0: Y ahora a disfrutar de Taylor Swift con The Fate of Ophelia, que está en la lista de los 40 de Costa Rica, Estados Unidos, España, República Dominicana, Colombia, México y Guatemala.

0: más.
1: Acabas de escuchar a J Balvin y Ryan Castro con su álbum colaborativo Omerta y con esta canción Palagua, que ya se ha colado en la lista de Panamá, Estados Unidos y nuestro chart de Colombia. Ahora escucharemos a Olivia Dean y Men I Need. También se mantiene en muchos países: España, República Dominicana, Chile, Colombia, México y Guatemala.
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Ahí estaban Ricky Martin junto a Tini y Los Ángeles Azules en la canción Vuelve, que está en lista de los 40 en Ecuador, México y Argentina, donde ya han sido número uno. Y así abrimos las tres canciones que más suenan en la cadena esta semana.

Y la tercera sigue siendo la de Huntrix. La canción Golden de las K-Pop Demon Hunters está en lista en Costa Rica, Estados Unidos, España, República Dominicana, Chile, Colombia, México y Guatemala.

0: Son Huntress con Golden, la tercera canción que más suena en la cadena. Y ojo que la segunda es la de BTS con Swing. Más K-pop con los reyes en este caso, que están en lista en Panamá, Estados Unidos, España, República Dominicana, Chile, Colombia, Ecuador, México, Argentina y Guatemala.
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1: Por tanto, las tres canciones que más suenan en toda nuestra cadena son la tercera, la de Huntrix, Golden. La segunda, la de BTS, Swim. Y la canción que más suena en toda nuestra cadena, inamovible durante semanas y semanas, es la de Bruno Mars, I Just Might, que está en lista en Costa Rica, Panamá, Estados Unidos, España, República Dominicana, Chile, Colombia, Ecuador, Argentina y Guatemala.
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Dentro de poco estaremos tanto con BTS como con Bruno Mars. Los últimos que han sonado hoy en los 40 Global Show serán protagonistas de algunas de las giras presentadas por los 40. Yo me marcho ya. Saludos de Tony Aguilar. Ha sido un gran placer acompañarte un domingo más. Por supuesto, un abrazo de nuestro querido productor Félix Castillo. Como siempre, ideal, increíble. Lo dicho, que tengáis una buena semana llena de paz y amor. Ah, y

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0: ¡Qué bendición poderte recibir, poderte acompañar en este inicio de semana! Hoy es lunes 15 de junio, estamos transmitiendo desde la cabina de los 40 para todo México, país que es sede de esta justa futbolera, de esta fiesta del fútbol, que obviamente todo mundo, bueno, pues está súper entretenido con todo lo que se genera día a día. Ya se comienzan a mover los grupos, las estadísticas, pero bueno, vamos a hablar de eso y mucho más en esta madrugada. Por ahora te doy la bienvenida con la música que tenemos para ti preparada, porque a partir de este momento la música continua te acompañará aquí en Los 40, la radio de los conciertos. Bienvenidos.
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1: Conversamos con Nicolás Galitzin, que da vida a He-Man en Amos del Universo y, por supuesto, tiene un consejo para ti.
2: Val, Dita querida, ¿cómo se encuentran el día de hoy? Los saluda Javier Ibarreche para hablar de series y de películas con mi queridísima cómplice del cine, Gaby Cam.
1: Así es un placer, como siempre, acompañarlos en este, su programa de confianza, su programa de series, música, cine y de todo lo que nos gusta, la cultura pop de estreno. Hoy tenemos muchas cosas de qué platicar porque literalmente ya el verano cinematográfico se está dejando venir, así que no se diga más. ¡Comenzamos!

0: De Amos del Universo escuchaste este tema que ya se convirtió en el himno de la historia de Adam, mejor conocido como He-Man, What's Up de Four Non Blondes, en una edición con Nicki Minaj.
1: Con Gaby Cam y Javier Ibarreche cumplimos 2 años. Exterior, día.
2: Plaza frente al castillo de Grayskull, Eternia. Una tormenta oscurece el cielo de Eternia. He-Man alza la espada de poder. Un relámpago ilumina las antiguas murallas de piedra. El viento levanta polvo sobre la explanada. El ejército de Skeletor avanza entre humo y sombras.
3: It seems the prodigal prince has returned.
4: I am a devil, but I mean to be a god.
1: De estreno Cinemex. Amos del Universo.
5: Todo comenzó en 1982 cuando Mattel creó una línea de juguetes encabezada por un héroe rubio y su espada. Que en ese universo ficticio enfrentaría a un ser con cara de calavera.
0: He-Man y Skeletor se volvieron tan populares que protagonizaron caricaturas, películas y cómics.
5: Después de casi 40 años, ambos personajes vuelven a la pantalla grande en la película Amos del Universo, en donde conoceremos a Adam, un chico aparentemente normal que debe encontrar la forma de regresar a su mundo para salvarlo de Skeletor.
0: Nicolas Galitzin da vida a Adam, y aquí es donde yo tengo que confesar, como la mayoría de la población mexicana y aparentemente también en Estados Unidos, que yo por supuesto que en mi infancia tuve cabello de He-Man y fui buleada por ello. Tú no, porque eres chino, a ti no te podía pasar eso.
6: Yo no podía traer el pelo de He-Man, por eso me parece que es muy heroico, ¿no?, salir a combatir al mal con ese corte de pelo. O sea, ya desde esa decisión, me parece que es un personaje tremendamente valiente.
0: El pelo de casquete con flequito. Pero bueno, le pregunté a Nicolas Galitzin, porque yo sí le tuve que enseñar mi foto de 3 años, cómo logró hacer que se viera bien en la película, y esto fue lo que me contó.
7: My hair by the end of that movie was just, it felt like straw.
8: No, hombre, mi cabello al final de esa película era simplemente, se sentía como paja.
7: No, from all the bleach and...
8: Ya sabes, por toda la decoloración y...
7: We talked about it a lot.
8: Pero hablamos mucho sobre eso.
7: I said my one requirement of doing the movies, we don't do the bowl cut from the original.
8: Dije que mi único requisito para hacer la película era que no hiciéramos el bowl cut del original.
7: We just wanted something that felt kind of, you know, new for our iteration that we were doing.
8: Sino que solo queríamos algo que se sintiera, ya sabes, nuevo para la iteración que estábamos haciendo.
7: Something that felt quite godly, but also that it, you know, wouldn't look so strange.
8: Algo que se sintiera bastante divino, pero también que, ya sabes, que no se viera tan extraño.
5: Amos del Universo es dirigida por Travis Knight y protagonizada por Camila Méndez, Idris Elba y Jared Leto como Skeletor. Y por supuesto que, como buen episodio de He-Man, tiene una lección.
0: La serie, recordarás que siempre terminaba con una frase icónica, y recuerden, amigos. Así que le preguntamos al elenco cuál es la moraleja que les gustaría agregar a esta historia.
9: Nicolas Galitzin.
7: There is power in being sensitive and open and vulnerable.
8: Hay poder en ser sensible, abierto y vulnerable.
9: Camila Méndez.
10: Leaning on your community.
11: Apoyarte en tu comunidad.
10: And like how it takes a team of people.
11: Como se necesita un equipo de personas.
10: And not just one person.
11: Y no solo una persona.
9: Idris Elba.
12: You know, your early traumas.
13: Ya sabes, tus traumas tempranos.
12: Don't necessarily need to define who you are.
13: No necesariamente tienen que definir quién eres.
5: He-Man es una cosa muy particular porque, y esto lo he platicado recién en un par de videos, contrario a otros personajes de esa época, o sea, recordemos que para ese momento la industria de los juguetes era gigantesca, Star Wars acababa de romperla absolutamente sacando la línea de juguetes de la franquicia, de hecho Mattel famosamente rechazó producir los juguetes para George Lucas, terminó yendo con una empresa de juguetes mucho más pequeña, consiguió ese deal, Star Wars fue un pinche fenómeno gigantesco, Mattel dijo creo que la cagué, entonces empezó a buscar la posibilidad de hacer una línea de juguetes que le compitiera a lo que estaba haciendo en ese momento Star Wars y otras franquicias, buscando como un mundo de fantasía, pero que si antiguo, pero que si futurista. Y primero, antes que hubiera una historia, antes que hubiera un cómic, antes que hubiera nada, los creadores del juguete diseñaron al héroe, a la figura de acción de He-Man. Primero crearon al juguete y le crearon un villano y le crearon aliados y empezaron a improvisar personajes. Carajo, el nombre del protagonista es He-Man. O sea... como que hoy ya estamos acostumbrados a que
0: hombre.
5: De la cultura pop, pero suena francamente estúpido el nombre, o sea, pero ya ahorita como que ya es una estampa por sí misma. Primero crearon el personaje y ya con personajes luego les crearon una historia. Entonces tiene un origen muy particular y creo que eso se ve un poco en este espíritu casi como de estar jugando con juguetes, que tiene este mundo que es medieval pero futurista, pero la combinación de elementos que hay, y es un poco lo que juega esta película, que trae al personaje también al mundo real y al mundo de Eternia.
0: Efectivamente, de hecho, Amos del Universo, la película que estrena este fin de semana, es la segunda adaptación que se hace de esta historia que, como bien dices, empezó con un juguete, después fue una caricatura, que es la que la mayoría de nosotros recordamos haber visto en televisión abierta, y recuerden, amigos, y He-Man, ¿no?, etcétera. Creo yo que el origen de este personaje lo hace per se interesante, y más que creo yo que a la hora de hacer una película, pues tienen mucha tela de dónde cortar al tratarse de algo que surgió como un juguete, ¿no? O sea, creo que tienes un poquito más de libertades creativas. Aquí tenemos a Camila Méndez como Tila, tenemos también a Idris Elba como Man at Arms, que es un poco el mentor de Tila, y nos topamos con un personaje que además a Nicolas Galitzi le sale muy bien. Esta idea de soy medio inadaptado, o sea, estoy guapísimo, ¿no?, pero vamos a hacer como que nadie se da cuenta de que yo estoy guapísimo porque soy medio ñoño y no tengo idea de qué está pasando en esta vida porque yo no pertenezco a este mundo. Y al final es una historia muy parecida a muchas otras que hemos visto de superhéroes, donde busca encontrar su lugar, redimir su historia porque no creció con su gente y salvar a Eternia, ¿no? Entonces, es una historia muy básica, el camino del héroe, básicamente, pero pues también es una película que le está apostando a la nostalgia y, por supuesto, a todos los que en algún momento quisimos gritar por el poder de Grayskull, yo tengo el poder, que tú y yo lo cumplimos en CCXP, fue un momento Correcto. Icónico, nunca lo vamos a olvidar, pero al final creo que es regalarle justamente a este público que en los años 80 creció viendo esta caricatura, e incluso a principios de los 90, que fue mi caso, pues una historia para estos personajes a los que cada niño les dio su propia historia antes de que existiera, ¿no? Que tú decidías sí. qué, He-Man qué, y si era el novio de tu Barbie también lo decidías, ¿no? Así que me gusta que podamos jugar con esa imaginación.
5: Habremos de ver la respuesta de la taquilla, ¿no? Sobre todo eso me interesa mucho ver cuál va a ser, porque más allá del valor propio de la película, o sea, creo que una película que parte únicamente de vender nostalgia, creo que desde ese planteamiento ya está fallando. Creo que la nostalgia puede ser un buen pretexto para que yo le entre a una historia interesante si es que algo me va a ofrecer. Habremos de ver si la taquilla responde a eso, habremos de ver si el público encuentra interesante esa historia que ofrece el universo más allá del factor nostalgia. Me interesa ver también cómo opera el efecto Jared Leto, que lleva varios años siendo veneno en la taquilla, o sea, película en la que
0: sale. De Morbius no vamos a estar hablando.
5: No, déjate eso, de Morbius, Tron, lo que tú quieras, película en la que sale Jared Leto, película que se estrella rotundamente en la taquilla. Entonces, vamos a ver cómo reacciona eso, a ver si la nostalgia de He-Man es más poderosa que el efecto Jared Leto, y a ver si atravesando esa nostalgia, la película ofrece algo que el público rescata más allá de vender juguetes. Pero bueno, ya está en cines, Maestros del Universo, Masters of the Universe, por el poder de Grayskull, y recuerden, amigos, las películas se ven en el cine.
0: Y también recuerden, amigos, ya salió la nueva línea de juguetes que ahora tiene la cara de los protagonistas y el lunar de Nicolas Galitzin por si ocupa.
5: Correcto, sí, ahí traigo mi máscara de Skeletor allá atrás. No me la puse porque Dios bendito el calor, pero ahí está.
0: Me encanta. I have the
1: power. 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

0: monstruos en el elenco de Exterminio la Evolución, Aaron Taylor Johnson y Ralph Fiennes se suman a esta historia que combina terror, tensión social y ese miedo silencioso de que lo peor ya pasó. Pero todavía no termina. Aaron Taylor Johnson estelarizó hace poco Kraven el Cazador, donde escuchaste Sign of the Times con Harry Styles.
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0: 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Oye, nosotros avanzamos en este lunes con más música a través de los 40, la radio de los conciertos.
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0: Soy Lucero Gama, escucha Los 40, la radio de los conciertos en esta madrugada de lunes, arrancando la semana. Oye, es una semana súper especial porque en esta semana llega Toy Story 5 a pantalla grande y por supuesto que en arroba de estreno MX tendrán toda la información acerca de esta película que definitivamente se perfila como una de las más esperadas de este verano, que está ya, mira, tocando la puerta, ya está a la vuelta de la esquina. Hay que recordar que además de que va a ser como una historia muy nostálgica, porque por ahí vi un meme que decía, lo impactante de Toy Story es que cuando éramos niños éramos Andy, pero ahora muchas chicas o muchos chicos pues ya son los papás o las mamás de Andy, ¿no? Y ahora sus hijos son quienes van a empezar a hacer conexión con esos personajes que claro que han marcado a muchas generaciones por los últimos, al menos, 20 años. ¡Uy! ¡Qué impactante es!, ¿no? ¿Cómo marcamos el tiempo y la forma en la que pues va avanzando tan rápido? Pero bueno, ya lo sabes, toda la info, arroba de estreno MX. Yo soy Lucero Gama y nosotros continuamos con más música a través de Los 40, la radio de los conciertos.
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Ya es lunes en los 40, soy arroba Lucero Gama y oye, hay mucha especulación sobre el nuevo romance de Kenia Os, que no es cualquier hombre, no es cualquier varón. Bueno, resulta que cuando fue el pasado jueves en el partido inaugural, pues ahí hubo como que dos que tres paneos donde se les vio juntos a Kenia Os y al guapísimo Alejandro Speitzer. A ver, perdón por lo que voy a decir, digo, no dudo que aún pues Kenia esté sufriendo un duelo, esté pasando por un proceso, pero nada más de imaginar que el clavo es Alejandro Speitzer, yo creo que mira, en un 2x3 ya le cambia el ánimo. O sea, nada más imagínate lo hermosas que saldrían las criaturas. Bueno, ya me fui muy... muy rápido, ¿no? O sea, creo que exageré. Pero la verdad es que los dos son guapísimos, los dos son muy queridos. Algo bueno, creo yo, que es que Alejandro no tiene que ver con la música. Digamos que su especialidad es la actuación y la producción y el cine. Y eso, de una u otra forma, hace que también la pareja tenga un equilibrio. No sé si realmente estén saliendo ya, pero bueno, ya sabes que a la gente nos encanta especular. Aunque hay que mencionar y dejarlo claro, ellos no llegaron juntos al partido y durante las imágenes que se han vuelto virales, pues tampoco se les ve como haciendo algo más allá que hicieran un par de amigos. Es más, yo me atrevería a pensar que ha sido de las primeras veces en que se han cruzado, pero sería una linda coincidencia y a lo mejor el inicio de algo bonito para ambos. ¿Tú qué opinas? ¿Te gustaría la pareja? Soy arroba Lucero Gama y estoy contigo a través de los 40, la radio de los conciertos.

0: Si tú eres de los que está madrugando, espero que valga la pena levantarse tan temprano y que el día de hoy sea un lunes muy exitoso. Oye, hablemos de música nueva porque Alan Navarro nos presenta Una Noche Más junto a Karol Sevilla. Ambos, la verdad es que como que traen una química, no solamente al cantar, también al bailar. Ellos incluso han publicado algunas coreografías de esta canción donde se ve que realmente hay química, hay conexión. No sé si vaya más, ya sabes que a mí me encanta especular, pero la verdad es que si lo hacen para promocionar esta canción, lo han hecho bastante bien. Y la neta es que la canción también tiene lo suyo. Si no la has escuchado, te la recomiendo, seguramente la vas a tener en tu playlist. Una Noche Más, lo nuevo de Alan Navarro y Karol Sevilla. Yo soy Arroba Lucero Gama, vamos con más música a través de los 40, la radio de los conciertos.
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0: 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Oye, nosotros avanzamos en este lunes con más música a través de los 40, la radio de los conciertos.
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0: 5:16.

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2: 5:26.

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1: Bueno, es que, claro, no referirse a él como icono sería para él una narrativa

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0: Hoy es lunes 15 de junio a través de los 40. Estamos iniciando la segunda semana en la cual tendremos más acción de la fiesta más importante del fútbol, en donde una vez más nuestra selección mexicana tendrá acción, nos va a representar a todo este país, que si algo nos une es el fútbol. Recuerda que todos los detalles los tienes todos los días en La Delantera con Eduardo Videgaray, José Ramón San Cristóbal El Estaca, Félix Fernández, Alberto Lati, Pati Cantú, en toda la cadena de los 40 en este programa mundialista, La Delantera, todos los días a partir de las 7 de la noche. Todavía el diablito está descansando, está sufriendo por no estar al aire en el tlacuache, pero seguramente está aprovechando muy bien estas mini vacaciones. Él regresará al término de esta celebración futbolera. Yo soy Arroba Lucero Agame, con esto me despido. Recuerda que hoy en punto de la medianoche te estaré esperando para desvelarnos y amanecer juntos en los 40. Te dejo un beso y un abrazo. ¡Mua! Adiós.
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0: 5:46.
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1: ¡Muy!
2: ¡Buenos días!
1: Ya se armó una semana más, Nash.
2: Amén. 15 de junio, ya parateanos. Y bueno, estamos de verdad disfrutando el veranito con muchas actividades. Me gusta que obviamente hay muchas reuniones. Probablemente tú, Gabo Ramos, no tuviste muchas carnes asadas.
1: Puede ser, hay muchas carnes asadas y también mucho destapamiento de lata, ¿no? Siento yo, ¿no? Como que la inauguración el jueves, que ya no hubo clases acá en la Ciudad de México, también se sintió como ya más vacaciones, ¿no? Pero estamos regresando ahora sí al ritmo normal de un día normal en un lunes. Oye, ¿y cómo estuvo tu fin, Nash?
2: Estuvo rico. Fíjate que sí se armó como carne. Bueno, no una carnita asada como tal, así de tan grande. Pero bueno, ¿no? Aprovechamos que pues hay partidos. Pues ya sabes, de pronto sí se junta la buena banda. Ahí invitas a los vecinos. Entonces, sí, la pasé bomba.
1: Qué bueno. Oigan, estén atentos porque Luis, el abuelo Vázquez, siempre va a estar dando acá el resumen deportivo de la Copa Mundial de la FIFA 2026 y se va a conectar para darnos así todos los detalles, por favor.
2: Es
1: y
2: correcto.
1: También tendremos Operación Dejando la Bendy. ¿Qué ponemos hoy? ¿Que nos hablen de su lunch o qué?
2: Sí, podría ser de lunch o no. Yo creo que todos los que nos están escuchando siempre tienen ganas de contar algún chiste, anécdota. Entonces, se los dejo a ustedes, ya parateanos chiquitos. Lo que ustedes quieran platicar, lo que nos quieran compartir. Ahora que ya sabemos que muchos salieron de vacaciones.
1: Claro. Oye, ¿cómo sean? ¿Ya paratianos chiquitos?
2: Ay, sí, es que fue como ya paratianitos.
1: Dejamos el telefonito 55-5166-8101 o el...
2: Te doy el otrito. 800-00-610-00 para el interior de la República.
1: Y hay un WhatsApp, párate, 55-49-35-24-41. Márcale.
2: Ya, estamos recibiendo sus llamadas y más adelante vienen las más pedidas para que vayan pensando su rolita, la vayan preparando, apréndansela bien y aquí les ayudamos también.
1: Tú, arranca, ya párate, musiquita para bañarse, mi Lion. Aquí Nashla, aquí Gabo Ramos, esto es Ya Párate de los 40.
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1: Y nos enfrentamos a lo que no sabías que sabías. En este programa en vivo, lunesito 15 de junio, ¿qué info nos traes, Nash?
2: A ver, venga, una pregunta muy importante.
1: Sí.
2: Gabo Ramos, ¿quién conoce mejor a una persona? ¿Su pareja o su mejor amigo?
1: No sé, es que sí, bueno, si vives con la pareja, tal vez la pareja porque te conoce todo, porque están viviendo, ¿no? Pero ¿en qué proceso, en qué momento de la vida podría ser?
3: Bueno, no, ya, o sea, yo quiero que me lo des en general.
1: ¿Me clavé?
3: Sí, sí, sí, te clavaste.
1: Su mejor amigo.
3: Ok. A ver, es que siento que esto parece una pregunta muy sencilla, pero la ciencia ha descubierto que la respuesta depende de muchos factores. Y bien lo dijiste tú, te me adelantaste. El tiempo que llevan conociéndose, el tipo de relación, la confianza y las experiencias compartidas. Ahora, los psicólogos han estudiado durante años cómo las personas perciben la personalidad de quienes los rodean. Sorprendentemente, las investigaciones muestran que ni la pareja ni el mejor amigo siempre ganan. Cada uno suele conocer aspectos diferentes de una persona. Y es que es cierto, nunca has escuchado la frase de es que como amigo me cae muy bien, pero como pareja la verdad no.
1: Y sí, ahí empiezan las diferencias. Es que pues el amigo también te conoce en diferentes momentos, en el perfil social, ¿no? En el perfil también hay de la escuela tal vez, en el perfil familiar, pero la pareja en lo íntimo. Entonces,
3: totalmente.
1: ¿A dónde?
3: Es que exactamente, o sea, las parejas suelen conocer esto, ¿no? Como las rutinas diarias, las metas que tienes a largo plazo, esos comportamientos cuando estás como de malas, pues claro, con una pareja, pues como que te sueltas, ¿no? Así ya, te comportas como realmente eres. Y con un amigo, pues sigues como, de cierta manera, protocolos, aunque hay amigos que son como hermanos y ya casi casi no hay filtro.
1: Sí, ya, son súper cercanos, ¿no? O luego hay amigos que se te meten a la casa, entonces ya está se vuelve roomie. Entonces ya eres roomie, hermano, amigo, y luego ya han pasado otras cosas. O sea, las relaciones se ponen bien locas, pero es verdad. O sea, mientras más lo conoces, también como que te vas haciendo un lado, ¿no? Porque luego ya le conoces sus fantasmas.
3: Exacto, exacto. Dicen, nunca conozcas a tu ídolo. Ah, no, eso es otra cosa, pero bueno. Pero tendrá que ver. Miren, la respuesta más cercana a la ciencia sería, tu pareja conoce quién eres hoy. Tu mejor amigo conoce quién ha sido a lo largo del tiempo. Y esto me pone también en un punto muy confuso. Porque Effective Wonder, Gabo Ramos. Yo creo que hay amigos míos que me conocen mucho más que lo que podría conocerme una pareja. Wow. Porque me han conocido quizás en una etapa mucho más inmadura, me han conocido como etapas en las que pues no tengo lo que tengo hoy, y me refiero a la madurez. Ay. No, pero creo que al final en la intimidad una pareja siempre va a conocer mucho más lo que son tus miedos, pero la parte bonita y la parte agradable y la parte simpática creo que siempre se las llevan los amigos.
1: Ajá, bueno, pues evidentemente ahí está demasiada información también para que la chequen, ahí le rasques tú también en tu modo. Esto fue lo que no sabías.
3: ¿Qué sabías?
1: Atentos, yeah. Que ahí viene también el Turbolengua el día de hoy, hay boletos. Hay también llamaditas del Club de los Ex. Participen, por favor. Estamos en vivo. @ Nash y Roll.
3: Yeah.
1: @ Gabo Ramos Oficial.
3: Aquí mero.
1: En Ya Párate.
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1: ¡Uy, vámonos! El viaje retro hasta el 1999. En un día como hoy nace el cantante Peso Pluma.
2: ¡Órale! ¡Órale! La verdad es que hoy en día escuchamos mucho sobre Peso Pluma, tanto ahora sí que chismecito, pero por supuesto su música. Y les quiero dar un dato importante. Su verdadero nombre es Hassan Emilio Cabán de Laija. O sea, ¿de dónde sacó el Peso Pluma? Díganme ustedes. ¿De dónde? Bueno,
1: comenzó a tocar la guitarra de forma autodidacta a los 15 años, viendo tutoriales en internet, y también se grababa. Es como nuestro Justin Bieber. Así que escuchamos un poquillo de Peso Pluma en el viaje retro. Soporte.

0: Y bueno, les contamos un poquito. El alias Peso Pluma surgió tras una conversación con el boxeador profesional Marco Antonio Barrera. El deportista notó la complexión delgada de los músicos de la agrupación, la cual coincidía con los rasgos físicos de quienes compiten en la división de Peso Pluma del boxeo.
1: Es verdad.
0: Su forma se catapultó mediante colaboraciones estratégicas con figuras como la de Natanael Cano, que bueno, también Natanael Cano es... En todo el tema de los corridos es Nata. Espectacular. Entonces, sí, Peso Pluma agarra mucha inspiración a partir de
1: ahí. También con Eslabón Armado, la de Ella Baila Sola, ese fue así el hit total, ¿no? Que nos levantó hasta arriba en Peso Pluma, y también con Luis R. Conríquez, puro corrido. Suena un poquito más de Peso Pluma en el viaje.

0: Oigan, como dato curioso, su corte de pelo fue un accidente. Uh-huh. Sí, o sea, todo el mundo cree que es como un diseño para llamar más la atención, pero su famoso estilo mullet, que así se le dice, nació por error. Durante un viaje a Medellín, un peluquero local le cortó mal el pelo. Al verse en el espejo, inicialmente lo odió. Pero al notar que a la gente le gustaba muchísimo, pues dijo, ¿qué tal que me lo quedo como marca personal?
1: Y sí, mucho niño agarraba, me lo corta el pelo como Peso Pluma.
0: Como el peso.
1: Y bueno, también es muy fan de Spider-Man y hasta fan de Luis Miguel. Escuchamos un poquito, esto es la bebé Peso Pluma al lado de John Lucas. Sigue sonando en el viaje retro de Ya Párate.

0: 1999. Nos vamos hasta el 2026. ¡Feliz cumpleaños, Peso Pluma!
1: Así es, y bueno, y la Peso Pluma.
0: Y la Peso. Y la Oigan, peso. Vienen las más pedidas también para que pidan sus rolitas. Y también más adelante estará Diego Cárdenas con su top 3 innecesario. El dilema de Rudy, Claudia.
1: Y nos vamos. Exacto, exacto. Todo. Y como les hemos dicho también, Operación Dejando la Bendy va el día de hoy. Así que ya nos están marcando para contarnos sus anécdotas, chistes. Estamos muy felices de poderlos escuchar este lunes.
0: Venga, participen, por favor. Seguimos en Ya Párate de los 40.
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1: Ok, 6 de la mañana, 59 minutos. Me gusta esa música, ¿eh?
2: Porque estás como...
1: Como que me siento que quiero pedir unas alitas, unas ribs, ¿no? Una cervecita. Ya el lunes, imagínate cómo ando.
2: Pues sí, fíjate que se antoja, ¿no? Como claro, que se presta la época que ya también verano, obvio, como de que no.
1: Obvio.
2: Como de que no, Gabo.
1: Arroba Nashi Roll, denle follow, por favor. Y
2: ay,
1: también,
2: sí, por favor, por
1: mira,
2: favor.
1: Mira. Ay, en la playita. Qué rico.
2: Ay, se antoja, ¿eh?
1: Remojando los callos, güey. Ay. Echándote sal en la cara por todo tu acné. Echándote agüita de salada para que se te vaya. Oye, fíjate que el, ¿cómo se llama? Poncho Herrera lanzó una serie como de entrevistas.
2: Ok.
1: Y ahora se reencontró con Anahí.
2: Oh,
1: y entonces
2: claro,
1: hubo como unas
2: claro,
1: declaraciones ahí. Ella empezó a explicar de por qué usaba la estrellita, de qué significaba para mí a Colucci el personaje de él. Así que tenemos algunas declaraciones.
2: Me encanta.
1: De Anahí, que pues es parte de unos capítulos de Poncho Herrera, que no paran esta pareja. Pues queremos ya verlos en una peli, ¿no? Nuevamente.
2: No, estaría queremos bueno ver en lo, pues como lo que hubiera seguido en Rebelde, la neta.
1: Ándale.
2: Sí, esa secuela
1: la vida,
2: que... Exacto,
1: la vida actual.
2: Esa secuela que todos los fans pedimos.
1: Aquí están las declaraciones de Anahí con Poncho Herrera.
3: Estrellita, me acuerdo que se me ocurrió un día que yo llegué y les dije, oigan, le voy a decir a Pedro si me deja usarla, porque Mía piensa que necesita un premio
4: sí,
3: y una estrella por existir. Nunca hubiera sido... la misma Mía sin mi Miguel. Que hoy, 20 años después, la gente sigue traumada.
4: O sea, la gente se sigue metiendo.
3: Traumada. A mí Rebelde.
1: Ay, qué bonito. Es un gran reencuentro para toda una generación que vivió RBD y Rebelde, ¿no?
2: Oye, soy fan, la verdad, de los dos. Esta entrevista no lo creerás, pero el sábado en la tarde la vi en una taquería. Ahí la pusieron y no me fui como en las siguientes 2 horas.
1: No, pues muy bien, muy bien. Oye, vamos a conectarnos con Luis Alberto Vázquez, el abuelo. Se conecta con nosotros para el resumen deportivo aquí en Ya Párate. Buenos días, Luis Alberto, ¿cómo estás?
5: Hola amigos, ¿cómo están? Buenos días, los saludo con mucho gusto. A ver, ahorita que estaba escuchando a Mia Colucci diciendo que hace 20 años de la estrellita, pues también la selección de Alemania hace 20 años con su portero, porque ayer Manuel Neuer, que fue sí, portero 40 añitos contra Curazao, gana la selección de Alemania.
1: ¿Cómo ve?
5: 7-1, ¿no?
1: 7-1. Este sí lo vi, ¿eh? Bueno, vi cachitos, iba viendo como gol y ¡ay, qué fuerte! Y viene otro gol, ¡no!
2: Yo me sentía súper mal cada vez que había gol. 7-1 el marcador.
1: Oye, ¿te acuerdas de la goliza que le dieron a Brasil, que era por ahí también, de 7-2, una cosa así, hace como 3 mundiales?
5: Sí, sí, sí, en Brasil.
1: Triste,
5: su gente,
1: ¿no? Estuvo fuerte. ¿Y ahora cómo estaba el sentimiento ahí del estadio?
5: Sí, a ver, creo que se esperaba, ¿no? Contra la selección de Curazao, una selección de debutante en esta justa internacional. Al final de cuentas, Alemania, si bien no está dentro del top 5 como favoritas para conquistar o llevarse esta copa, pues Alemania tiene 10 partidos consecutivos que no pierde un partido, ¿no? A sí, ver, si bien no es esa Alemania poderosa de hace unos años, fue campeón en justamente en Brasil, cuando golea a Brasil en la final, llega, le gana a la selección de Argentina, pero pues Alemania es así, ¿no? Es una Alemania fría, le encanta hacerle esto a sus rivales.
2: Oye, dime algo, Luis, o sea, ¿crees que, bueno, con todo lo que vimos en este partido y con lo que estás comentando, o sea, entonces, ¿dirías que podría ser candidato al título o solamente fue engañosito este partido?
5: Sí, no, solo fue engaño, ¿eh? O sea, a ver, es un fin de semana bastante extraño, sobre todo a mí me han decepcionado muchísimo los equipos de la Conmebol, ¿eh? O sea, el debut de Paraguay contra Estados Unidos, honestamente, Paraguay tiene 2-3 futbolistas que están en la Premier League para debutar así, lo de Ecuador que se pintaba como caballo negro ayer perdiendo contra Costa de Marfil,
1: lo de Brasil 1-1,
5: no, exacto.
1: Como que viene la vibra al revés, ¿no? Como que a los maletas le está yendo bien y a los que les iba bien están a medias, ¿no? No lo digo por México, No lo digo por México.
2: Sí, yo así como que, ¿qué pasó?
5: La CONCACAF está sacando mejores resultados, por lo menos en los primeros partidos que hemos visto que la Conmebol, ¿no? O sea, yo creo, a ver, decepcionante 2 partidos, eso sí los pondría. Lo de Turquía, porque tiene Arda Güler, Şanoğlu, y aparte Arda Güler, para la gente que no sabe, juega en el Real Madrid, en conferencia de prensa decía, vamos a demostrar nuestro poderío contra Australia, y Australia los vacuna 2-0.
1: O sea, no, ¿cuál sí. poderío, Luis Alberto? ¿Cuál poderío? ¡Que den la cara, por Dios!
5: Oye, como que se le está dando mucho a los del Madrid hablar antes de los partidos, ¿eh? También le pasó a Vinicius. Se
2: pues quemaron. Es al final del día un poco la imagen que nosotros tenemos de los jugadores que están en el Real Madrid. Ahora, también sí, ¿qué onda con la goleada de Suecia? Suecia contra Túnez, el marcador 5-1.
1: Que fue anoche, ¿no?
2: Uno, sí, en Monterrey, ¿cierto?
5: Sí. A ver, Monterrey un espectáculo, ¿eh? Había más playeras verdes, poniendo el cielito lindo, la ola, el ambiente, los mexicanos, no, haciéndose pasar por suecos, por tunecinos. Es increíble lo que hace el mexicano.
1: Oye, ¿y había más gente en el FanFest que en el estadio ahí en Monterrey, oye?
5: Sí, no, totalmente. A ver, Suecia, honestamente, yo sé que van a compartir grupo con Países Bajos, ¿no? Y esta cuestión con Japón, pero Suecia también importante ahí mencionarlo, con Isak, jugador de Liverpool, Joker es jugador del Arsenal, delanteros interesantes, que ayer pues sí, le pasaron por encima a Túnez, pero a ver, muchos dicen que los sabios, que las goleadas son un accidente, sí. Lo de ayer no fue un accidente, lo de ayer fue premeditado, lo de ayer Suecia analizó perfectamente este partido, y no solamente gana y se queda como líder del grupo momentáneamente, sino también con esto ya está vacunando a Túnez.
2: Oye, pero aunque sea accidente, a mí me encanta ver gol.
1: Queremos ver goleadas, queremos ver golizas.
2: Y digo, también esta pregunta que creo que fue como tema de conversación, ok, el viernes Estados Unidos jugó y arrasó, a pesar de que, claro, ellos no son un país donde el fútbol soccer es como, digamos, ese deporte que tiene tantos aficionados como sería, por supuesto, el fútbol americano. ¿Dirías que podrían posicionarse para ganar el Mundial o estoy ya pensando muy, muy arriba?
5: No, es imposible. Mira, la realidad es que hay potencias, y lo vamos a ver hoy, ¿no? Porque hoy juega España contra Cabo Verde a las 10 de la mañana, justamente. Hay países que están muy por delante de estas emergentes, ¿no? Son proyectos que están trabajando. Por ejemplo, Japón, que tiene un proyecto interesante de que ellos dicen que van a ser campeones en el 2050. Mira. Y muchos se reirían, ¿no? Muchos se reían, pero no. Japón ya le ha ganado a Alemania, ya le ha ganado a España. Ayer le empata a Países Bajos.
1: ¿Pero qué pasó ahí con Oliver Atom, con Benji? Con todos ellos estamos esperando que tenían más goles y nada más quedaron en 2.
5: No, pero es que, a ver, Países Bajos también son de las candidatas, ¿no? O sea, el 80-90% de sus futbolistas están en la Premier, con Van Dijk de Liverpool, Mickey van de Ven, Gakpo, que está en el Liverpool.
1: Pero gachos, porque se pusieron el uniforme más fluorescente, oye, bien fosfo. Sí, no andaban sí, no aparte con sus ojitos, oye, no manches.
2: Oigan, en el fanfest de la Ciudad de México, la gente gritaba en este partido, no era penal, no era penal.
1: Pero no, se están equivocando de equipo.
2: No, pero ¿no te acuerdas que hace varios años atrás como que quedamos con el rencorcito? No nos olvidamos que no era penal.
5: Sí, con Robben, ¿no? Robben en Brasil 2014. Ahí todavía está el piojo de técnico de la... Mira lo que son las cosas, ¿no? El que era técnico de la selección sí. Ya va a ser técnico del Atlante. Pero bueno, así la vida da mil vueltas. Pero a ver, bueno, hoy la actividad va a continuar a las 10 de la mañana con el España-Cabo Verde, después a la 1 el Bélgica contra Egipto, que ya que estamos hablando de playeras raras y extrañas, sí. A Egipto le pusieron una regañada, por su dorsal... rojo, la FIFA le dijo que no puede ponerse letras doradas y que se vaya quitando su escudo con 7 estrellas que representan los de la Copa Africana, así que y también otra cosa, esto sucedió durante el fin de semana, ¿sí? Tanto que estaban diciendo que no vinieran a México las selecciones y no sé qué, a la selección de Inglaterra le robaron una camioneta con los balones y algunos tenis de sus estrellas en sus instalaciones de Kansas City. Y pues tuvieron que ir a correr para buscar los tenis y balones oficiales, digo, aunque todavía les falta unos días para que puedan debutar, pero tanto estaban diciendo que no vengan acá y sí.
1: Mira. Les pasó allá, más bien que vengan acá por los clones, acá. Triple A.
5: ¿Cómo sucedió? Sí.
1: Claro.
2: Oye, no, ese es un wow, sorprendente.
1: Te mandamos un abrazote, gracias por la información. Rápido, pronóstico con Cabo Verde, ¿para cuándo? ¿Cuánto va a quedar con España?
5: No, yo veo una goleada, igual. Ay. Así como lo que pasó con Alemania.
1: Sí, va a haber una goleada.
5: Alemania. Va a haber goleada. Arriba de 5 goles, arriba de 5 goles.
1: Favor, Cabo Verde.
5: No, no, España.
1: Ah, bueno. Te mandamos un abrazo, gracias.
5: Abrazo, amigos, mañana nos vemos.
1: Así es, Luis Alberto Vázquez, el abuelo en Ya Párate los 40.
2: Oye, me encanta cómo echa el chismecito el abuelo, ¿eh?
1: Sabroso, ¿no? Rico, sí, rico, sí, sí, le echa sí, rico. Sí,
2: es como padonita, cafecito y cuéntame más.
1: Son las 7 de la mañana con 9 minutos, está aquí Nashla, aquí ando Gabo Ramos, aquí ando. Y también está Rudo Berea.
2: Así te prometo que aquí estoy, aquí ando. Estoy.
1: Vámonos con música, Portugal The Man, Feel It Still, suena en Ya Párate de los 40.
2: Yeah.
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1: 7 de la mañana con 21 minutos, hora centro de México, en este
2: ya,
1: lunes.
2: Ahora sí.
1: Ay, lunes. Ahora sí. 15 de junio, Nash.
2: Oye, sí, qué rápido, qué emoción. Ya espero que todas las bendis estén conectándose aquí en Yapárate, porque tengo muchas ganas, de escuchar anécdotas, chismes, chistes y recordarles algo,
1: ¿Qué? ¿Qué nos vas a recordar?
2: Recordarles que ya empieza el verano.
1: Ajá.
2: Empieza como, pues yo diría que, ¿no? El principio del cambio de ciclo.
1: Pues empiezan las vacaciones ya.
2: Ándale,
1: en algunas,
2: ándale.
1: En la próxima semana, algunos niños ya salen de vacaciones, algunos se van de campamento, así que les deseamos toda la suerte del mundo. Sobre todo a los papás, que sí dejamos ir a los niños.
2: O sea, lloras, ¿verdad? Tú sí la pasas un poco mal.
1: Bueno, a llamada.
3: Bueno.
1: ¿Qué pasó? ¿Cómo estás? ¿Cómo te llamas?
3: Natalia.
1: ¿Qué onda, Nat? Muy, pero muy.
4: ¡Buenos días, Natalia!
1: Oye, Nat, ¿qué preparaste para nosotros aquí en Yapárate?
3: Un chiste.
1: Estamos súper listos en 3, 2, 1, ¡ya!
3: ¿Saben por qué las tortugas no corren?
1: ¿Por qué no corren?
3: Porque traen su casa arriba y si corren se le caen los platos.
1: ¡Ay, qué bonito las tortugas! Sí,
3: okay. ¿Puedo mandar saludos?
1: Por sí, favor, claro. Échalo.
3: Un saludo para mi mamá, que ayer fue su cumpleaños.
1: Ok.
3: Para
2: la anotamos,
3: mi papá,
2: la anotamos.
3: Y a mi escuela.
1: ¿Cómo se llama tu mami?
3: Karina.
1: Karina, muy bien, Karina. Así lo decimos a Karina.
2: No, oye, no, vamos a cantarle más adelante las yaparanitas para que le digas a tu mamá que nos escuche.
1: ¿Va?
3: Sí.
1: Venga, te mandamos un abrazo, gracias por marcarnos. Hay más llamadas aquí en Yapárate. Operación dejando la venda. Muchos van a la escuela, otros van a la chamba.
2: Y otros solo están de vacaciones. Qué rico ser tú, pero bueno.
1: Ay, qué rico.
2: Buenos días, Yapárate, ¿quién habla?
5: Buenos días.
1: Sí, ¿qué tal?
5: Hola, me llamo Santiago Leija.
2: ¡Santiago! ¡Muy!
1: ¡Buenos días, Santiago!
2: Oye, Santi, ¿qué nos traes el día de hoy? ¿Qué nos quieres cotorrear?
5: Un chiste.
2: Venga.
1: Estamos listos.
2: En 3, en 2, en 1.
1: ¡Ya!
5: ¿Saben por qué los huesos nos compran suavitel?
1: Y mente okay, abierta, ¿eh?
2: Ok.
1: Lo dijo él. ¿Por
2: sí,
1: qué?
2: Sí, sí.
1: ¿Por qué?
5: Para sentir el amor de mamá.
2: ¡Ay, Santiago! ¡Mente abierta!
1: ¡Qué fue! Gracias, Santi. No, gracias, Santi. Está bueno. Gracias, Santi. Te mandamos un abrazo. Muchas gracias.
2: Oye,
1: hay más llamadas, hay más llamadas.
2: ¿Dónde lo aprenden, oye?
1: Pues los primos, trácalas.
2: Los primos, los amigos.
1: Hay más llamadas. Bueno, ¿quién habla? Ya párate.
6: Hola.
1: Sí, ¿qué tal? ¿Cómo estás? ¿Cómo te llamas?
6: Me llamo Lía Renata de Guadalajara.
1: ¡Muy! ¡Buenos días, Lía Renata de Guadalajara! ¿Qué preparaste para nosotros, Lía?
6: Una anécdota.
2: Venga.
1: Ok, pues echa tu anécdota en 3, 2, 1. ¡Ya!
6: Mía.

0: Manuel, que lo llamamos empanada, pues tuvo que poner algo, convertir las palabras en imperativo en orden.
1: Ajá.
0: Así que pues él, pues le tocó barnizar, así que dijo Barney.
1: Barney.
2: Le tocó Barney.
0: Dinosaurio.
1: Barney.
0: Así que la
1: tengo muchos amigos.
0: Lo llevó a otros salones para investigar. Ajá. Que barnizar era como barnice.
1: Ay, qué bonito.
2: Es que
1: se confundió,
2: sí,
1: se
2: suena
1: confundió.
2: Como Barney. A ver, Barney es un dinosaurio que vive
1: en nuestra mente.
2: Y cuando se hace grande es realmente sorprendente. ¿Te la sabes, Lía?
1: No, ¿qué? No es de mi época, gracias.
2: ¿Te sabes la de Barney?
1: No.
0: No sé.
2: No te la sabes. Bueno, la próxima vez que nos marques tienes que cantar la de Barney.
0: Pero no recuerdo cuál, cómo es.
2: Ahí ya te la pusimos. Te quiero yo y bueno, tú a mí.
0: Barney es un dinosaurio, aunque ya no existen. Solo es un tipo malo que no. Busca dinero.
1: No, no.
2: Oye, Barney sí existe.
0: Tenía muchas cosas divertidas, como romper ventanas y patear a los vecinos.
1: No, no, para.
2: Oye, no, Lía.
1: Mi hijo trae la misma, así de que Barney patea y que los vecinos... Pero es que es un dinosaurio que nos tocó a nosotros. Ellos no le tienen cariño porque no les tocó.
2: O sea, pero entonces ya es como la canción,
1: sí,
2: de Barney, pero...
1: En broma.
2: Pero no la sentí en broma. Ay.
1: Pues en broma muy agresiva.
2: No, hombre, Barney es tu amigo.
1: Se
2: ríe.
1: Encanta. Te mandamos un beso, gracias.
0: De nada, bye.
1: Gracias. Oye, abrazo.
2: ¿Cómo crees que los chavitos de hoy rostean la canción de
1: la
2: Barney?
1: La rostean.
2: Qué feo. O sea, sentí horrible ahorita que escuché eso de que Barney es un ladrón. ¿Y
1: sí.
2: Viejo qué? ¿Qué más
1: y
2: le dijo?
1: Y patea a los vecinos.
2: Órale,
1: sí.
2: No.
1: Hay más llamadas. Bueno.
0: Bueno.
1: ¿Qué pasó? ¿Cómo estás? ¿Cómo te llamas?
0: André.
1: ¿André?
3: André Sofía.
1: Muy.
4: ¡Buenos días, André Sofía!
1: Oye, ¿qué preparaste? ¿Qué traes? ¿Chiste, anécdota?
0: Chiste,
1: muy bien. Estamos listos en 3, 2, 1, ¡ya!
0: ¿Qué hace una vaca con los ojos cerrados?
1: ¿Qué hace?
0: Leche concentrada.
1: ¡Ay, leche concentrada! Ay.
2: Una vaca, ¿verdad?
0: Hoy es mi cumpleaños.
1: ¿Cómo te llamas?
0: André.
1: ¿Cómo? ¿André? Te lo vamos a anotar. Sí, André y Sofía.
2: André y Sofía.
1: André
0: y Sofía.
1: Andrea Sofía. ¿Lo anotamos?
0: Hoy es mi cumpleaños.
1: ¿Cuántos cumples?
0: 7.
1: 7 años. Increíble. Aquí te vamos a cantar las japanitas. ¿Te late?
0: Sí.
1: Órale.
2: Más adelante,
1: una
2: no te
1: llamada más
2: de nosotros.
1: Una llamada más y las japanitas. No te despegues. No entres a la escuela todavía. Te mandamos un beso. Gracias.
0: Bye.
2: Tenemos más, otra llamadita, ¿verdad?
1: ¿Hay más llamadas? Ya no. Vámonos.
2: Oye, pero ¿sabes qué, Gabo? Yo quiero invitar a todos los niños a que sigan marcando. Más adelante nos vamos a conectar al streaming. Pero les los invitamos a que nos sigan marcando.
1: Sigan marcando.
2: Disfrutamos muchísimo esta sección. Queremos saber más,
1: sí.
2: más. Entonces marquen en un ratito y conéctense a nuestro canal de YouTube porque por ahí van a poder escucharse.
1: Hay yaparanitas, hay mensajes directamente para todos los que cumplen años. Dice Cononia Diseños, dice, hoy pueden felicitar a Noa Ramírez de Guadalajara y decirle que su mamá lo ama mucho, está cumpliendo años.
2: Por aquí también Yasmín dice, hola, pueden felicitar a Naomi Dayanín, por favor, hoy cumple 10 añotes, claro que sí.
1: También Andrea Sofía, a Karina y uno más, Josué Adona dice, hola, hoy es el cumpleaños de mi hermana Natalia Adona Aedo. Cumple 8 años, por favor, canten en las yapanitas.
2: Por aquí, Bárbara Valero dice, por favor, podrías mandarle felicitaciones a Emilia Ramírez. Es súper fan del programa y fue su cumpleaños ayer.
1: ¡Que suenen las yapanitas, mi Lion!
2: ¡Venga!
4: ¡Buenos días, cumpleañero! Desde este mañanero.

0: aguacatote.
1: ¡Puro aguacatote!
2: Ay, vivo para el momento del aguacatote, se los tengo que decir. Y yo no puedo creer que solamente pase una vez
1: en
2: al
1: cuatro
2: día.
1: Horas. Sí, vámonos sí. con música, pero también te dejamos los teléfonos para que nos marques en el streaming y tengamos más operación dejando la Bendy. El teléfono es 55 51 6.

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2: 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Chayanne se unió a la fiesta mundialista. Este fin de semana se presentó con gran éxito en el FIFA Fan Fest en Monterrey ante más de 81 mil personas en el Parque Fundidora. El show comenzó tras proyectarse el partido Australia contra Turquía.
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2: La noticia que ha impactado en las últimas horas es la muerte del cantante Oliver Tree, el youtuber argentino Gaspar Prindías, conocido como Gaspi, y el productor Lucas Vignale en Río de Janeiro, Brasil. Murieron en un accidente aéreo luego del choque de dos helicópteros, en uno de los cuales viajaban. En total, 6 personas perdieron la vida.
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2: Donald Trump anunció que por fin se alcanzó un acuerdo de paz con Irán que permitirá abrir una nueva etapa de estabilidad regional y que permitirá la reapertura del Estrecho de Hormuz. La ceremonia oficial de la firma será el viernes 19 de junio en Suiza. Trump hizo el anuncio este domingo cuando cumplió 80 años, los cuales festejó con un espectáculo de artes marciales mixtas en la Casa Blanca.
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2: Isaac del Toro está de regreso. El mexicano conquistó el Tour de Auvergne-Rodano-Alpes en Francia. Tuvo una gran actuación al cruzar la meta en solitario tras sobreponerse una lesión que lo dejó alejado durante varias semanas del ciclismo. Soy Ivette Parga Ávila.
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1: 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Bueno, pues ahora sí nos acompañan en las más pedidas.
2: Bueno.
1: Bodega Aurrerá y Mamalucha presentes también en las más pedidas. Rolitas.
2: Me encanta, para que nos marquen, echen una canción de lo que traigan en la mente y el corazón.
1: ¿Con qué rolita vamos a sorprender el día de hoy, Nash?
2: ¿Con qué? Pues varias, ¿eh? Este fin de semana, obvio, la ocasión se presta. Sí anduve yo, pues de fiesta.
1: Ah,
2: se podría decir, de aquí para allá, de todos lados. Y pues traigo varias en la mente que quisiera.
1: Ah, yo traigo una, ¿puedo?
2: ¿Sí? Obvio, es tu programa,
1: esto,
2: por Dios.
1: Esto es Sentimental de Moderato.
2: ¡Órale! Pero, ¡cóntalo!
1: ¡Sí! ¡Ya lo veía venir! ¿Qué la culpa?
2: Esta no es la de Sentimental.
1: Ah, no, perdón, ¿cómo es?
2: Y entonces que me digas que no.
3: Momento de triste, Sentimental.
2: Es que no puedo reír.

0: colaborar. ¡Hay llamada! ¡Bueno!
1: Hola.
0: ¿Qué tal? ¿Quién? ¿Cómo estás? ¿Cómo te llamas?
1: Óscar Emiliano Noriega Corro.
0: Bienvenido, Óscar. Allá párate. Estas son las más pedidas. ¿Qué rolita quieres cantar?
1: Kiss the Sky.
0: ¿De quién?
1: No. Quiero cantar la de My Heart Will Go On.
0: Uy, de Celine Dion. Perfecto.
2: Buenísima, buenísima.
0: Pero... ¡cántala! ¿Sí? ¿Puedes cantarla ahora? I feel you.

0: No, la hizo muy bonito. La hizo pedazos, pero bonito.
1: No, la cantó hermoso. Síguele.
0: No, ya se fue.
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0: No manches.
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0: La gente va manejando. Respeta la rola, Nash, no manches. Déjala que suene. Al rato destrozas otra. Sí.
1: Pues el DJ no me la quita.
0: Está gastando su turno.
1: Que me calles el DJ.
0: Oigan, el niño la pidió. La quiere escuchar completa.
1: Sin mí, ¿verdad?
0: Aparte el niño como que la preparó todo el fin de semana, ¿no?
1: Lo hizo bien.
0: En el espejo cantando.
1: Sí. Me sentí en Navidad, ¿eh?
0: Dos veces, dice. Hay más llamadas.
1: Bueno, ya párate, ¿quién habla? Supera esta canción.
3: Muy, pero muy buenos días.
0: Bueno, muy, pero muy buenos días, compañero. No manches, ya lo dije. ¿Sigues crudo, güey?
3: Ya,
0: perdón. ¿Qué pasó?
3: Sigo crudo. No.
1: Oye, ¿cómo te llamas, primero que nada?
3: ¿Cómo están?
1: ¿Bien, tú?
3: Bien, gracias, aquí en el trabajo.
1: Órale.
3: Ando escondiendo.
1: ¿Cómo te llamas?
3: Me llamo Javi y vivo, estoy acá en el estado de México, pero soy de Veracruz.
1: Ay, qué chido. Saludotes hasta allá. Oye, ¿qué canción quieres?
3: Gracias. Quiero una de Camilo y Nampa Básico.
0: Venga, va. Pero ¡cántala!
3: Ok. Bien. Yo veo a tus ojos y a Ave María. Te pongo cerquita, y Ave María,

0: que después de escuchar las más pedidas andaba bien rapera, nos escribió Tita, nuestra amiga Tita.
1: ¡Qué chido!
0: Oye, hay más llamadas y también estamos en streaming. Vénganse al canal de YouTube de Los 40 México, vengan a ver cantar a Nashla. ¡Bueno!
2: Bueno, bueno.
0: ¿Qué pasó? ¿Quién habla?
2: Cristian de la Ciudad de México.
0: Cristian, muy bien. ¿Qué rolita quieres?
2: La de Jim de José José.
1: El Jim, por segunda vez la piden aquí en Ya Párate.
0: Muy bien, que suene aquí en Ya Párate, pero...
1: ¡Cántala!
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0: Hasta acá huele a José José, no manches.
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1: Venga, con el chasquido de...
0: Esta la descubrimos aquí, ¿verdad?
1: Sí, pero sí la puse en la playlist.
0: Estamos con la adictiva, creo, ¿no?

0: pero gran rola, ¿eh?
1: Muchísimas,
0: gran rola.
1: Muchísimas gracias.
0: Buenos días, ya párate. ¿Quién habla?
2: ¿Qué tal? Buenos días. Solo a Memo de Monterrey.
0: ¡Ea! ¡Saludotes hasta Monterrey!
3: ¡Ea! ¡Me muerdes! ¡Saludos a Me muerdes! Se dicen el chile. El chile.
0: Oye, me muerdes. ¡Ay, ay, ay! Oye, ¿qué canción quieres?
2: Me gustaría la de Leve, de Cártel de Santa.
0: ¡Oh! ¡Oh!
3: ¡Pesado,
0: oh,
3: pesado!
0: Oh, ¡mente abierta! ¡Oh, wow!
3: Pero...
0: ¡cántala!
3: A ver, un cachito, vipeaste solo. A ver.
0: Sin groserías.
2: Che, neta que te extraño un leve.

0: solo para que vengan a la cabina y aparatean
1: así. Así, a Babo y sus perlas. ¡Hay llamada! ¡Bueno! No.
2: ¿Bueno?
3: Bueno.
0: Como que fueron varias sí. voces, ¿no? Bueno, bueno. ¿Quién habla?
3: Joseph.
0: ¿Quién?
3: Joseph.
1: Veo gente muerta, te dice.
0: Oye, Joseph, ¿qué canción quieres?
3: La de Quédate.
0: ¿La de Quédate?
1: ¿De quién?
0: ¿De quién?
1: Pues hay un chorro así.
3: De Quevedo.
1: Ah, muy
0: Quédate.
1: Bien.
0: Quédate. Ok, perfecto, perfecto. ¿Quién te está ayudando? Sí.
1: Quevedo.
3: Mi papá.
0: Pues que te ayude a cantarla.
3: Pues yo soy...
1: Quédate, Quevedo.
0: Quédate de Quevedo.
1: ¿Pero con quién la canta? ¿Quién canta esa?
3: Yo.
4: Pizarro.
1: Ah, ok, pero...
0: ¡Cántala!
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0: La pose.
5: Hola,

0: Mira,
1: que sí estamos en vivo, ¿verdad? Siento que no.
0: ¿Estamos en vivo?
1: Estamos en vivo, ¿verdad? Cadena nacional, ¿no?
0: Sí. A veces siento que el DJ bloquea mi micrófono, no, que me mutea.
1: No.
0: A veces lo siento, pero si me están escuchando, esta canción es muy especial.
1: No,
0: es,
1: no
0: de
1: es dedicatoria,
0: época de la...
1: no es dedicatoria. ¿Qué rola quieres?
0: Está bien, directo y al grano. Esto es...
1: ¿Qué rola?
0: Vengo con mente abierta, ¿eh?
1: ¿Qué también rola?
0: Esto es Down de Rakim y Ken Y, ¿ok?
1: Ay, qué complicado. Viendo
0: ¿por qué?
1: No sé, todas las de Cricri.
0: No, sí está, sí está, sí.
1: Pero...
0: está, sí está. Down, ajá.
1: Down.
0: Y la canta Ken Y.
1: Bueno.
0: Así más fácil.
1: ¡Cántala!
0: Hoy he despertado acariciando la noticia de que tú no volverás, desorientado, dando vueltas en mi cama pensando si me amas. 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Ahí está.
1: Una conocida, ¿no?
0: En la misma casa, en el mismo cuarto, en la misma cama, ¿en dónde?
1: Se fue de fiesta ayer.

0: down.
1: Una disculpa, mamá Lucha, por ese momento.
2: ¿Por qué?
1: No, pues es que también no nos organizamos.
2: Llora. Y más cuando se va la
1: gracias,
2: persona
1: gracias, Bodega Aurrerá, por acompañarnos en las más pedidas.
2: Tengo palabras pensando en ti, dando vueltas en la cama. Sí. No es fácil vivir en la agonía de pensar en ti. Noche,
1: vamos,
2: mañana y día.
1: Gracias. Vamos a un corte y regresamos aquí en Ya Párate de los 40.
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1: Esa música nos recuerda que estamos en vivo en este lunes, arrancando la semanita, lunes 15 de junio, pero también nos recuerda que es el Club de los Ex.
2: Y que te tienes que arrancar esa historia que llevas en tu pecho.
1: Yo pensé que la pestaña larga que traigo acá, una ceja larga, que me la llevo hasta atrás de la oreja.
2: Pues también, arráncate. Una depiladita no te vendría nada mal. Un diseñito de ceja.
1: Brasileño dice. Arránquense con las historias, márquenos por favor, hay teléfonos en cabina, queremos escucharlos, 55-51-66-81-01
2: o el 800-00-610-00 para el interior de la República, ya para que no.
1: Es un éxito esta sección.
2: Amo.
1: Estamos en vivo, respondemos todas las llamadas de toda la República, como lo dijo Nashla, aquí Gabo Ramos. ¡Bueno!
3: Hola Gabo, buenos días.
1: ¿Qué pasó? Muy buenos días, ¿cómo te va?
3: Bien, bien, ¿y a ti? ¿Ustedes?
1: Excelente, muy bien. ¿Cómo te llamas?
3: Me llamo Edgar.
1: Muy bien, Edgar. Bienvenido, Edgar. ¿De qué chambeas? Nada más de chismos.
3: Yo trabajo, soy diseñador gráfico.
1: ¡Ah, mira! Diseñador.
2: Oye, luego déjanos tus datos.
1: Nashla anda, dice, necesitando un diseño.
2: Sí, como que quiero hacer un rebrand de mi Instagram.
1: Oye, claro, Edgar, y en esta sección del Club de los Ex, ¿cómo le ponemos de título a tu historia?
3: Sería, va a sonar raro, pero sería... Mi experiencia traumática.
2: O sea, mi ex de ex, ¿no? Supongo, experiencia.
3: Ajá.
1: Anda creativo.
2: Pues es que es diseñador gráfico.
1: Adelante con tu historia en el Club de los Ex.
3: Oye, se les va a hacer como raro, porque yo creo que de las historias que les han contado, ajá, ninguna como va a coincidir con esta. A lo mejor aplica raro, pero voy a iniciar contándoles que esto pasó cuando yo tenía ya como... 6 años de casado, ya tenía yo a mi primera hija.
1: 6 años, ¿sí?
3: Ajá, y acabamos de cambiarnos de casa, estábamos estrenando depas. Todo estaba muy padre, todo iba muy bien, éramos muy felices. Hasta que empezó a cambiar el ambiente y el estado de ánimo de mi esposa y mío como pareja. Como que el ambiente y la vibra de la casa ya no estaba bien. Ajá. Entonces, pues un día me armé de valores, me aguanté la pena y en... un sabadito que estábamos ahí desayunando en la cocina, le pregunté a mi esposa, oye, ¿no sientes que algo nos está pasando? Como que andamos como dispersos, como raros en la relación, como que algo nos tiene, pues como preocupadones.
1: Pero esto se lo dijiste con ropa, ¿verdad? En la cocina.
3: Ah, sí, todavía, porque me duermo con pijama.
1: Okay,
3: entonces,
1: okay.
3: Entonces, me dijo, bueno, sí, pero ¿como de qué? O ¿como qué sientes tú? Estábamos platicando eso.
1: Ajá.
3: Estábamos en la cocina y los trastos que estaban en la cocina, ¡fa!, se cayeron, así como que se los hubieran sacudido, ¿no?
1: Como una señal. ¿Cómo se cayeron? A ver, ¿cómo sonaron?
3: ¡Ajá! Yo le digo, algo así como eso, mira, digo, justo como eso. Y ya me contesta, sí, dice, pues justo, yo sí he notado como cosas raras aquí en el depa.
2: O sea, paranormales, bien, pues.
3: Ajá.
1: Ah, yo pensé que cosas raras en su relación, o sea, era más...
3: No, pero ¿qué crees, Gabo? De verdad, las situaciones que nos pasaron ahí en ese departamento...
1: Sí.
3: Nos empezaron a poner bien paranoicos, así bien...
2: No, ¿y cómo
3: ya, de
2: no?
3: Verdad, ya no dormíamos, o sea, sucedían cosas bien raras.
1: Sí.
3: Los aparatos eléctricos se prendían y se apagaban.
1: No manches.
3: Sí, te lo prometo.
1: Andabas bien tieso, ¿no? Del miedo.
3: Sí, los objetos, ¿sabes? De pronto... salían volando, no de que se cayeran, literal salían volando. Y a mí se me hacía raro, pero yo lo atribuía como otras cosas, como yo soy escéptico, como que siempre buscaba una lógica, ¿no?
1: Ajá.
3: Pero ya hubo dos detalles que ya fueron la gota que derramó el vaso.
1: Órale.
3: Mi niña iba a cumplir 3 añitos y tenía de esas casitas como de, para jugar, que los niños se meten y tienen cocinita y
1: todo.
3: Ah,
1: ok, sí, las casitas, ajá.
3: Ajá, que se ensamblan y así.
1: Sí.
3: Entonces estaba en su recámara y de repente escuchamos un estruendo, ¡ras!, así nuevamente.
1: ¿Cómo? ¿Un estruendo cómo?
3: ¡Ras!
1: Okay.
2: Me gustan los efectos especiales de esta historia.
1: Muy
2: continúa,
1: bien.
2: Edgar, continúa.
3: Sí, y pues corrimos y estaba mi hija en su camita jugando con sus muñecas.
1: Ajá.
3: Y la casa, el techito de la casa había salido volando, o sea, estaba en el piso. Mi hija no tenía ni la fuerza ni la edad como para haberla tirado, ni siquiera estaba cerca de la casita.
1: Fuerte.
3: Entonces, no, pues de ahí empezó bien duro nuestra psicosis, así ya la paranoia estaba bien cañona.
1: Sí.
3: Ya nos dormíamos los tres así en nuestra recámara y casi métete la...
4: Abrazados.
3: Y salimos al baño y nada. Y ya lo que me hizo decidir así ya cambiarnos de casa, un día estaba yo un fin de semana en lo que llegaba la familia que había venido a comprar el almuerzo, estaba yo solo.
4: Ajá.
3: Y recuerdo que estaba yo haciendo, ya sabes que te pones de hacendoso, estaba yo ahí barriendo el departamento.
2: Sí. No, bueno, es que tú también.
4: No, pues sí, buena onda.
2: Sí.
3: Y de repente escuché que mi hija tenía unos juguetitos ahí en su recámara, tenía una guitarrita de sonidos, esos que hacen como perrito y como patito y esas cosas.
4: ¡Qué quick!
3: Ajá. Ajá, sí. Y este...
4: ¿Cómo hace la guitarra? ¿Cómo hace la guitarra?
3: Ajá, así. Y de repente sonó, o sea, pero fue así...
4: Sola, como solita.
3: Solita, entonces volteó. Pero fue así como de película, de repente empezó a prenderse y a pitar como loquita. Empezó como si le estuvieran así haciendo muchas veces.
4: No.
3: Entonces ya pues como que no me dio miedo, me dio como curiosidad y me empecé a reír así como de nervios. Y me empecé a acercar a la recámara y vi que estaba vibrando la guitarrita. La tomé y ya pues no, ya nunca más volví a pasar, o sea, ya no sonó ni nada, pero de verdad, ese día ya dije, no, ya no podemos estar aquí porque de verdad ya no dormíamos.
2: O sea, ¿y te fuiste?
3: Ah, sí, nos cambiamos, yo a la siguiente semana ya estaba buscando departamento y al mes nos estábamos cambiando, o sea, ya no quería estar ahí. Wow. Ya no la pasábamos nada bien.
2: No, o sea, esto está tétrica, ¿por qué no le vendes esta historia a Guillermo del Toro? O sea, te lo digo en
4: Ay,
2: serio.
4: Ay, cálmate.
2: No, o sea, porque...
4: Oye, a la Rosa de Guadalupe, a cuando los ángeles caen. Oye, pero por ejemplo, te fuiste de la casa y ya no supiste ningún otro caso, le echaron una limpia, le pasaste el huevo.
3: Ahora, después de lo que nos sucedió ahí, ese departamento,
4: ajá,
3: de verdad, le hicimos limpias, llevamos un padre a que bendijera, nos hicieron ahí como una limpia de chamanes y todo, no, bueno, nada funcionaba, creo que se ponía peor el tema.
4: Ajá.
3: Y cuando nos cambiamos, no, nunca más, nunca hasta la fecha, te estoy hablando de 25 años, nos volvió a pasar nada, nunca más. O sea, fue específicamente en ese departamento.
2: Te voy a decir... Dime.
3: Y bien curioso porque, no sé si ahí ya fue coincidencia o qué sucedió, un día fuimos al centro de Coyoacán y ahí andábamos caminando y de las que te leen los tarots y esas cosas.
4: Sí.
3: Pues ahí vamos de buscones. Y y nos dijo, bueno, ustedes tienen como una energía rara, dice, les está pasando cosas en su casa, te lo prometo que así nos dijo. Y dijimos, pues sí, y dijo, mira, la energía anda, dice, tú tienes una niña chiquita, ¿verdad? Y un hijo chiquito, dije, sí, y dice, el ente quiere, bueno, anda tras la energía de tu hija. Ah, les voy a platicar un detalle, teníamos una vecinita con la que habíamos hecho amistad.
4: Ajá.
3: Y un día bajó a cobrando la luz, no recuerdo a qué. Y yo ya así bien traumado le empiezo a dar cosas a mi esposa, le digo, pregúntale.
4: Niña.
3: Ajá, entonces me dice, ¿qué pasó? Nos dice, ¿qué pasó? Y ya le preguntas, oye, aquí, ¿a ti nunca te han espantado aquí?
4: Sí.
3: Y dice, ¿cómo? ¿De vivos o de muertos o cómo? No, pues como de fantasmas. Y dice, no, pues sí, dice, a mi esposo. ¿Qué le ha pasado? Y dice, bueno, pues le prenden los juguetes de la recámara.
4: ¡Ah! ¡No manches, lo mismo!
3: Te lo juro por mis hijos. Ajá, por mis hijos se lo juro. Entonces ya dije, no, entonces no somos nosotros, así está pasando algo aquí, no, ya no quise estar yo ahí,
4: sí.
3: Y nos fuimos y ya pues, hasta la fecha nunca nos ha vuelto a pasar más
2: pues
3: nada.
2: Era la casa, era la maldición de esa casa. Qué fuerte, Edgar, la verdad es que no nos esperábamos esta historia.
4: Te mandamos un abrazo.
2: Gracias y muchas bendiciones.
4: A ti y al ente.
3: Sí, muchas gracias.
4: Le vamos a cambiar el título a tu historia, que era mi experiencia traumática. Vamos a ponerle, tenías la Llorona bien cerca. Le hubieras dado un beso a la Llorona.
2: Ay, no, va. Qué miedo. Qué
4: ojo,
2: bueno que te saliste.
4: Ojo con la Llorona, ¿eh?
3: Sí, va. No, ¿qué pasó?
4: No, ¿qué pasó, ¿eh? Andaba cerca la Llorona.
3: No, más cerca.
4: No. Te mandamos un abrazo.
3: Un abrazo a los dos.
4: Dale, gracias por marcarnos. Esto fue el Club de los Ex.
2: Ay, qué miedo.
4: Se quedaron las llamadas ahí. Hubo ahí como 5 llamadas más.
2: No, pero ¿sabes
4: qué? Está increíble esto.
2: ¿Sabes
4: qué?
2: Yo siento que Edgar necesitaba sacar esta historia de su ex casa.
4: Sí.
2: Nunca lo hubiera creído. Fíjate que nosotros...
4: Y de su ronco pecho.
2: No, y de broma tú y yo decimos siempre de que, ay, tu ex casa...
4: Ándale. Tu ex fantasma.
2: Ay, cayó.
4: Ahí está. Vámonos con música en Ya Párate.
2: Es...
4: ¿Sí?
2: ¿Ah, sí?
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0: suma a la mesa yaparatiana, además de que está Nashla, aquí Gabo Ramos, ahora el Atomic.
1: ¡Bravo!
2: ¡Pero claro que sí, Gabo!
0: ¡Bravo! Oye, Atomic,
2: ¡qué afortunado!
0: Las cosas del Atomic.
2: Tenemos en cositas del Atomic hoy, Gabo, cosas, fíjense, cosas de conciertos.
1: Ay, ay, ay.
2: O sea, es un tema de dónde rascarle.
1: Cosas obviamente. Márquenos ya para ti.
2: Que nos marquen y nos cuenten.
1: Márquenos ya para ti. Va que va.
2: En el streaming, que participen también y nos digan sus cositas de conciertos. Por ejemplo,
0: te dejo los teléfonos rápidos: 55-5166-8101 o el
1: 800-00-610-00 para el interior de la República.
0: Cosas y de conciertos. Sí. Como, por ejemplo.
2: Por ejemplo. Comprar tu boleto en preventa fase 1. Ahora dices, nada, me va a salir barato.
0: Claro.
2: No tengo bronca porque, pues mira, baratito, no pasa nada. Y ya que va a llegar el concierto a las 2 semanas, sacan un 2x1, man. O lo bajan de precio.
1: Eso duele, no, pero ¿para qué te arriesgas? Depende de qué tan fan seas.
2: Sí, pero fíjate que sí. O sea, por ejemplo, Oasis, que los que no me han visto, vénganse al streaming para que vean mi playera de Oasis.
0: Sí.
2: Hoy la traje porque me pasó eso.
1: ¿Hace cuánto fuiste al concierto?
2: Ah, fue en noviembre, fue el año pasado. Pero
1: fue en noviembre.
2: Muy
0: Arely Torres dice: cosas de concierto.
2: ¿Qué dice?
0: Según tú escoges el mejor lugar y cuando llegas hay una bocina o una torre que no te deja ver.
2: Sí,
1: oigan, cosas de conciertos. Este está mala copa, ¿eh?
2: A
1: lo
2: ver,
1: siento
2: vas.
1: Mucho,
2: aviéntatela,
1: pero
2: ¿sí?
1: Pero que compres boletos falsos.
2: Sí. ¿Qué te dices? Siento que están más baratos.
0: Que te cachen.
1: No, pues no entras. O sea, compras los boletos así según tú con un descuentazo. Llegas y pues no ¿qué crees?
2: Sí. Y lo peor es que te la aplican enfrente de toda la fila, ¿no?
1: Sí,
2: así de, ella hasta te señalan. Y te saca seguridad, ¿no? ¡Los zorros! ¡Vámonos!
0: Oye, cosas de conciertos que sientes como que agüita, ¿no? Como que te cae agüita y dices, ah, es chela.
2: Y no,
0: y ya calientita. Hueles, y está calientita. Y
1: ¡ay,
0: dices,
1: sí!
2: ¡La lluvia dorada!
1: Esa, fíjate, sí me pasó una vez.
0: No era
1: sí.
0: chela.
2: A mí
0: no
2: me pasó chela. En un concierto de los Arctic y de Oasis también.
1: Pero
2: ya ni modo, mano.
1: Pero tú y yo porque vamos a general, ¿no?
2: Ajá, somos.
1: Sí, en general pasa de todo.
3: Lo que pasa es que somos pueblo, nosotros somos pueblo. El pueblo bueno.
2: No, pero sí, nos cayó, mira.
1: Cosas de concierto, sigo un poco de mala copa, así que ustedes tienen que nivelar esto, que te roben cositas.
2: Ah, que te saquen el cel, ¿no?
1: Así sí, que de repente sí. Exacto, que te bolsen. Sí, es un clásico.
0: Oye, cosas de conciertos que te preparas, ya vas hasta adelante, estás en la primera fila. Y te empieza a andar de la pipí.
2: Y es horrible. Y más
1: pues
2: a
1: ya
2: nuestra,
1: te haces, ¿no?
2: A nuestra edad, Gabo, pasa todo el tiempo.
0: Chécate la próstata,
1: o sea, le digo. Yo he escuchado varias historias.
2: Se inflamó.
1: Varias historias cuando, pues ya sabes, ¿no? En festivales o así.
0: Que se hacen pipí.
1: Que hasta adelante y que se van 2 horas antes. Pues ya, mejor pues se hacen pipí en el
2: vaso. Sí, ya.
1: Pues para no perder el
0: lugar. Llevas tu pañal de adulto.
2: La neta, tengo que confesar que yo sí me acabo la chelita del vaso y ahí, ¿eh? Hago casitas y vengo con amigos.
1: Ay, no.
2: Oye, júralo. Imagínate salirte miles de metros al baño y regresas y ya tocaron las rolas que querías escuchar.
1: Si eres de eso, o sea, y te sacas.
2: Sí, lo he hecho, sí lo he hecho.
1: Perdón mi ser tan explícita.
2: Sí, pero no se nota. Traigo mi mochilita, mi mariconerita abajo. Bien, ¿eh?
1: Atomic,
2: es un tip.
1: Júralo.
2: Chicos, es un tip.
1: Veme a los ojos.
0: Él siempre trae su bolsita.
2: Mi mariconerita.
0: Mira, Orojas dice cosas de concierto. Está participando en el chat.
2: Eso.
0: Nuestra comunidad de los Avocados en YouTube. Y también estamos ahí esperando sus llamadas. Dice cosas de conciertos. Largas filas para los baños y sucios.
2: Ay, claro que sí. No manches.
1: Oigan, cosas de concierto. Que
0: el
1: todo.
2: Bácala y.
1: Que todo esté carísimo.
2: El popodrilo, Gabo.
1: Quieres ir así como por una chelita, unas papitas y así todo está como 3 veces más caro de lo que lo encontrarías.
2: Llenarías tu tanque de gasolina con una chela que compras.
1: Literal.
2: En
1: ese literal, es que sí. No es broma.
2: Sí está cañón, ¿eh? Es complicado. Acá nos pone Arely, cosas de conciertos. Escoges el mejor lugar y cuando llegas hay una bocina o una torre que no te deja ver.
0: Sí.
2: Ah, qué fastidioso, ¿no?
0: Cosas de conciertos.
2: Pierdes la audición.
0: No, cosas de conciertos cuando dices, aquí nos vemos, pasan 3 conciertos y ya no está esa cosa que dijiste, aquí nos vemos, ¿no?
2: Sí, ya.
0: O sea, como que aquí en el carrito de las chelas y el carrito se movió.
2: Y es el siguiente Corona Capital, ¿no?
0: Ya no te perdiste todo, ¿no?
1: Ay, no, y podríamos seguir.
2: Y seguir con cosas de conciertos. Vamos a seguir con el tema en el streaming para que se vayan al
1: está
2: al
1: chido,
2: YouTube
1: para que se unan a la conversación. Oye, estoy traumada.
2: ¿Por qué?
1: No debiste contarme a mí que te haces. Pues, ahí,
2: pues lo hemos hecho muchos, la verdad es que es un tip que hacemos muchos los
1: pero ahora
2: los hombres.
1: Tengo una imagen turbia tuya, o sea, me
2: no, porque no se ve, es así como top secret.
0: Sí. Vámonos con música, llega Juan Solo, esto es Piel de Azúcar, estás en Ya Párate de los 40.
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3: Tras la mediática boda de Dua Lipa y Callum Turner, ahora los ojos están puestos en el próximo enlace de Taylor Swift y Travis Kelce, que se presume será el 3 de julio en el Madison Square Garden. Ha trascendido que buscan mantener bajo estricta reserva todos los detalles mediante un acuerdo de confidencialidad que los invitados deberán firmar.
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3: Continuarán las movilizaciones de la CENTE este lunes. Sus integrantes anunciaron que hoy permitirán el paso gratuito en carreteras de peaje que conectan con la Ciudad de México. Realizarán acciones similares en entidades donde tienen presencia.
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3: México conquistó 2 medallas de plata en el cierre de la tercera etapa de la Copa del Mundo de tiro con arco en Turquía. El equipo femenil y Ana Paula Vázquez subieron al podio en la modalidad de arco recurvo en el último día de actividades. México terminó con 7 preseas, 1 oro, 4 platas y 2 de bronce. La próxima parada será en Madrid del 7 al 12 de julio.
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3: Lewis Hamilton ganó su primer Gran Premio de Fórmula 1 con Ferrari y el número 106 de su carrera, esto al coronarse en el Gran Premio de España. El piloto contó con el apoyo de su pareja Kim Kardashian desde las gradas. Checo Pérez terminó en el lugar 14, su mejor resultado en la actual temporada y el mejor lugar que ha conseguido Cadillac. Soy Ivette Parga Ávila.
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1: 8 de la mañana, 40 minutos, hora centro de México, en este lunes iniciando una semana más y también pues avanzando en este programa que empieza desde las 6 de la mañana hasta las 10, ¿eh?
2: No, pues, oye,
1: con nosotros aquí presentes.
2: Yo me sorprende, de verdad como... No, sorprendida estoy de todo lo que podemos decir en tantísimo tiempo.
1: Claro, está increíble.
2: En toda la sarta de estupideces que sale de esta boquita.
1: Y no somos los únicos, también se suma Diego Cárdenas.
3: Buenos días, muy buenos días a todos los que nos están escuchando. Hoy hay sol en la Ciudad de México.
1: Qué rico.
3: Y no saben el espectáculo visual que me tocó en el segundo piso. Se ven los volcanes. ¡Wow!
2: Hermoso. Es que
3: sí. Increíble, güey. Como pocas veces los he visto.
1: Y tus chinos hoy están mejor
3: hoy
1: que
3: andan
1: nunca,
3: mejor
1: ¿eh?
3: Que nunca.
2: Como que
3: ¿no?
2: traes wet look, ¿no?
3: No, me apliqué la base del carrete del número uno.
2: Ah, ok.
3: Para volver a hacerme chinito.
1: Vengan al streaming para ver a Diego Cárdenas, que como todos los días llega con su top innecesario.
3: Top 3 el día de hoy.
1: ¿De qué trata hoy?
3: Los latinos que están rompiendo el botón de reproducciones en YouTube.
1: Los más vistos.
3: Los más vistos. ¿Ustedes saben cuáles son los videos más vistos de esta plataforma llamada YouTube?
1: Yo tenía una idea de Opagaman Style en un tiempo. Ajá. También la de Baby Shark tuvo grandes views.
3: Me encanta, sí.
2: ¿Qué diríamos? Yo pondría por ahí a Justin Bieber porque me parece de los
1: ¿también?
2: Artistas más populares.
3: No, pero latinos.
2: Latinos. Estamos sí, en latinos. Sí. A ver.
1: Edgar Secay.
2: Edgar Secay. Pues ya hablando
3: las
2: en serio,
3: perdidas.
2: Pues se me viene a la mente Bad Bunny, se me viene a la mente Shakira.
3: Yo me quedé anonadado con las respuestas de esta pregunta que les acabo de dar. Vámonos con el número 3.
1: Número 3.
2: ¡Tras!
3: Si hablamos del número 3, me encantó.
1: ¿Quién dijo 3 al final? ¿Tú?
2: Yo.
1: Ay, qué bonito sonó.
3: Fue como, tres. Como de Carlita Díaz.
1: Número 3, ¿quién es?
3: En el número 3 está Shakira. ¿Cómo aparece Shakira en estos top 3? Tiene récords de absolutamente todo.
1: Siempre,
2: pero presenta de perfume.
3: Número 3, ¿qué pensaste que más alto?
2: Pues claro.
3: ¿Sí? ¿Ustedes qué piensan ahí? Díganos en redes sociales mientras tanto les sigo contando.
1: Sí.
3: En el número 3 está Shakira por Waka Waka, que ya supera los 4.5 mil millones de reproducciones.
1: Wow.
3: ¿Ubican eso? 4.5 mil millones de reproducciones.
1: O sea, ya se mide en billones, ¿no?
3: En billones,
1: sería 4 billones.
3: 4
1: ¿no?
3: billones
1: cuatro
3: de reproducciones.
2: Increíble. Wow.
1: Es puro guacahuaca.
2: ¿No? Es que es rolón.
3: Rolón. Que ahora, ella también tiene otro de los récords ahí, porque tiene el chantaje con Maluma, también rebasa los 3 mil millones, o sea, 3 billones de vistas.
1: Compite con ella misma, ¿no?
3: Compite con ella misma.
2: La competencia es con uno mismo. ¿Has escuchado esa frase? Shakira la aplica
3: razón,
2: bien.
1: De hecho,
3: razón.
1: Shakira se acaba de presentar ya en su gira y sí bailó bien en su concierto.
3: ¿Sí?
1: Sí, no como en la inauguración.
2: De hecho, no
3: como
2: otra.
3: Que no le pagó bien, no le pagaron bien.
1: Sin lentes. Ahora está cantando la de Zootopia y lleva unas botargas acá de tigres.
3: Del tigre Toño,
1: ¿qué
3: ¿no?
1: ¿Qué tal?
3: Parece que salió el tigre Toño.
2: Oye, pues ya es que tras las críticas dice, no me la hagas, cochis.
1: Ahora no.
2: Tengo mucho que demostrar.
3: Oigan, pero igual Waka Waka tiene 16 años la rola y sigue marcando punto de rating en reproducciones. Está loco, o sea.
2: Es más, te voy a decir, ahora para esta copa, todos seguimos, o sea, literalmente poniendo nuestras stories la de Waka Waka.
3: 100.
2: Como que te lleva esa canción.
3: Te dan ganas de ponerla.
2: Exacto.
3: También te la ponen mucho ahí en tendencias.
2: Sí.
3: Bueno.
2: Pues pero pues sí, rolón.
3: Ahora vámonos con el número 2.
1: ¡Dos!
3: En el número 2, el llamadísimo rey del reggaetón. Tiene varios videos gigantescos en YouTube, pero sin duda, con calma, supera los 3 mil millones de reproducciones.
1: ¿Quién es?
3: 3 billones, mi querido Daddy Yankee.
1: ¡Wow! Del reggaetón del viejito.
3: Del reggaetón del viejito, el que dijo, miren, esto la va a romper en unos años y la sigue rompiendo, deja tú.
1: Sí, wow. O sea, yo me acuerdo 3 que
3: billones.
1: En el 2004, yo fui la primera vez que fui a Colombia y escuché reggaetón y yo dije, ¿qué es esto? Y los colombianos, esto es reggaetón, papi, esto es reggaetón.
3: Hasta
1: arriba de las mesas, las niñas bailando y hoy sigue sonando y
3: sigue
1: marcando.
3: Sonando. Hoy ya tus hijos bailan reggaetón.
1: No, todavía no, gracias, todavía no, gracias.
2: ¿Cómo? Todavía
3: yo los escuché,
2: no quisiera.
3: Yo los vi bailando Yerimois.
1: Nunca. Por ahora no. Pero bueno, ya tomarán su curso y su camino, ¿no? Bueno, pero Daddy Yankee obviamente es una figura que ha marcado
3: fuerte.
1: No solo el reggaetón, la total. Música internacional.
3: Él demostró que los latinos pueden llegar a los tops número uno con ese tipo de canciones.
2: O sea, obviamente hubiera pensado en Daddy Yankee en este top, pero más con la canción de Gasolina.
3: Justo, yo también, fíjate. Igual ya marcaba tendencia con Gasolina, pero sí, sin duda, con calma la rompió duro. Es que el video es buenísimo.
1: Súbele tantito a mi Lion, esto le de...
3: Claro. Oh, me dan ganas. Me dan ganas.
1: Esta es la de con calma.
3: Tararara. Y saben que, ya ven que es como una ilustración él que está bailando.
1: Ajá.
3: En realidad el que hizo eso, un animado, ajá, una cabeza animada. En realidad quien bailó eso es un mexicano.
2: Ah, okay.
3: Qué bueno. El bailarín es un bailarín mexicano.
1: ¿Te gustó la cabeza animada?
3: Me encanta la cabeza animada.
1: ¡Número uno!
3: A también a los que nos están escuchando les gustan la cabeza animada. En el número uno. Y quien se queda con la corona de esto. Ay, Nash Laura sí le entendió a lo de la cabeza animada.
1: Bueno, número uno.
3: Luis Fonsi.
1: ¡Wow!
3: ¿Qué? Nadie lo veía venir, ¿no?
2: Un poquito.
3: ¿Sí lo veías venir?
2: Despacito.
1: Wow.
3: ¿Por qué ya no le siguieron?
1: Sí. Porque ya no me la sé.
2: Despacito.
3: Nadie le va a quitar la corona. Despacito, junto con Daddy Yankee también, supera los 9,000 millones de reproducciones. Como lo escucharon bien, 9,000 millones de reproducciones. Y sin duda sigue siendo el video musical latino con más historia de YouTube. O sea, es una locura. 9 billones de reproducciones.
1: Hubo un momento en el que Justin Bieber se sumó al tren, ¿no?
2: Como sí,
1: que dijo un remix,
2: una versión,
1: ¿no?
2: Ajá, exacto, una, con Justin Bieber.
1: ¿No?
2: Pero
1: sí.
2: Pues la de Luis Fonsi en español siempre será mucho más
3: cercana.
2: Y es
3: cercana. Que se escuchó hasta en Japón, China, Corea, o sea, todo mundo, a todos los que les pongas Despacito, te la bailan y te la cantan.
1: ¡Súbele, mi Lion!

0: Daddy Yankee.
1: Pam, pam.
2: Oye, o sea, tiene o sea dos que
3: comparten,
2: puestos.
3: Comparten.
2: Compite con él mismo también.
3: También mira, compite con él mismo.
0: Daddy Yankee siguiendo la regla de la vida. Qué compite rudo, nada ¿no? más contigo.
3: Shakira tiene dos, Daddy Yankee tiene dos, Luis Fonsi tuvo una, porque veo lejos que tenga otra.
0: Oye, pero qué rola. O sea, yo creo que ya te quedas con esto, ¿no? Siendo Luis Fonsi.
3: No, pues sí, yo creo que ya no sacas nada más. Dices, va a estar duro que vuelva
2: no,
3: a pegar
2: ya no
3: algo
2: chambeas,
3: así.
2: ¿No?
0: Pues oye, está chido que te pegue tanto una rola que te dé para el resto de la vida.
2: Hubo un
0: regalías.
2: Tiempo en el que Daddy Yankee sí se tuvo un break, ¿no? Como que dijo, me voy a echar para atrás un ratito y luego ya sí, como que regresó.
3: Dijo, necesito volver a ganar dinero para mantener
2: y la
3: este
2: Shakira
3: imperio.
2: Y la Shakira no para de chambear, ¿no?
3: Ah, Shakira paró un
2: rato. Es un gran ejemplo. Sí, bueno, un rato, sí. Y ahora ratote. No para.
0: Pero ahora en no todos para. Lados.
3: Y hasta dinero le devolvieron del fisco en España. Cuando creíste que había pagado millones. Pues no, no es así. Ojalá les haya gustado tanto el top 3 como a mí. Nos escuchamos el día de mañana. Estuvo bueno, ¿no?
2: Oigan, mucha atención porque según el guión, mañana hay un top 3 que me llamó mucho la atención.
3: A ver.
2: Famosos que dejaron de hablarse por problemas públicos.
0: ¿Qué?
3: Mala.
2: Da miedo, ¿eh?
3: Solamente les digo que hay alguien de aquí que va a aparecer en el top
0: 3. Ay, o sea, ¿alguien de aquí, de esta cabina o de este país?
3: Aquí, así lo voy a dejar.
2: De aquí, así lo digo.
3: Andas muy preguntoncita el día de hoy. Ando.
0: No, no va a comer ansias.
2: Atínele, vámonos con Rola. Arroba DGO Cárdenas. Muchas gracias.
3: Los quiero, amigos. Nos vemos el día de mañana. Que tengan bonito día, los amo.
0: Vámonos con una rola, diría que la favorita de Gabo Ramos. Esto es, y me dice, sí, sí, confirmo. Esto es Primera Cita de Carin León.
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2: Seguimos en Yapárate de los 40. Es Taylor Swift, Nash.
3: Así es, y que está en la número uno hasta arriba. Está brillando una vez más, una vez más.
2: Porque ustedes lo pidieron, comandando la lista en la número uno. Opalite
4: suena en los 40.

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1: 8:58 Es momento del Turbo Lengua. En la mesa ya parateana, aquí Gabo Ramos, está Nashla.
2: Yeah, tan tan.
1: Está, se quedó Diego Cárdenas.
3: A ver cuánto duro con este Turbo Lengua.
1: Y el Atomics.
4: Vengo con todo y vengo a ganar.
1: A ver cómo nos va. Márquele, márquele. Hay boletos para Saint Malik, que es el sábado 20 de junio. Y también boletos para El Tri, que es el sábado 25 de julio en el Palacio de los Deportes.
2: Venga, está buena la pierna.
1: Fuerte. Bueno, ¿quién habla? Bueno, márquele, márquele, hay llamadas.
2: Bueno, a ver, Diego, ahí va a ser por
3: cualidades.
2: La
3: fosa.
2: Sí, ya. Sí. Estás eligiendo.
1: Ahí entró otra llamada. Bueno. Hola, hola.
5: Hola.
1: Sí, ¿quién habla? Bienvenido, ya párate, ¿estás ahí? No,
2: bueno,
1: se nos
2: ¿por qué
1: fue.
2: Hay tanta gente tímida?
1: Es que se espanta.
4: ¿Sabes qué, Gabo? Es que te pones muy rudo y les da miedo.
1: Ah, ok.
2: ¿Quieres que yo les conteste para que se vayan con la finta? Bueno, bueno.
6: Hola.
2: Hola, hola, ¿quién habla?
6: Marco, ¿cómo estás, Nash?
2: Bien, bien, mi Marco.
1: ¿De dónde marcas,
2: chido?
1: Marco?
6: Gracias, pues.
1: ¿De dónde marcas, Marco?
4: De un celular.
6: Aquí de la Ciudad de México.
1: Perfecto, ¿boletos para qué quieres? ¿Saiyan o el Tri?
6: ¿Saiyan? Ay, era para la Josa.
2: La Josa, no tenemos para la Josa hoy.
1: No, es para el Tri o para Saint Malik.
2: Pero mañana tenemos para la Josa.
4: Para la hijo, pero de José José.
1: ¿Quieres o no?
6: Sí, va, para Saint Malik.
1: Órale, yeah. Va a jugar. ¿Cómo te llamas, Marco? Marco, gracias, Marco.
6: Marco, gracias.
1: Categoría es nombres de villanos de películas, series o caricaturas. Tiene que ser un nombre real y si me saco de onda, justifican su respuesta. A. Nashla.
2: A. Alondra de Carrusel.
1: B. Diego.
3: Bu de Monster Inc.
1: C. Atomics.
4: Cruella de Vil.
1: Muy bien. D. Marco.
6: Daniela el Travieso.
3: Sí, era malo.
1: Nashla.
2: Estefanía Villarreal.
1: ¿De qué?
2: De la actriz que estaba en Rebelde.
1: Muy bien. F, Diego.
3: Furcio. Decía bromas.
1: Era malo, sí. G, Atomics.
4: Gastón de la película.
1: Muy bien, muy bien. H, Marco. H.
6: Ay,
1: Ay, Gonzalo.
6: H.
1: Alfredo, por favor. 3.
4: Por favor.
1: 2. 1.
6: Me pierdo.
1: ¡H! ¡No!
2: ¡Espérate!
3: Con las ganas que tenía de ir al concierto él.
1: Sí.
4: ¿Qué era? ¿Con qué perdió? ¿Con qué letra?
1: H.
4: Hannibal.
2: Estaba bien difícil, la
4: Hannibal.
2: Categoría. Aquí nomás te lo...
1: El Atomics trae varias. ¿Y? ¿Y Latina?
4: Y, híjole, no sé. Y
3: Ilse, la de Flans.
4: Ilse, la de Flans.
2: Ilse Spanik, la usurpadora.
1: De las tres era la más mala, sí.
4: El Joker, la J.
3: No es cierto,
1: J, la Joker.
3: La J.
1: Bueno, hay ¿ya varias. Hay más llamadas?
4: Es que yo soy la J.
3: Hay varias bien liosas.
4: Perdónenme.
2: Venga, anímense, por favor. Márquenos para jugar Turbolengua.
3: Márquenos.
1: A ver
2: tenemos
1: si
2: llamadita.
1: Cierto. A ver que te contesten, Nash, a ver si es cierto.
2: Ahí está. Es que, ¿sabes qué? Cada vez que hablas tú, como que se va la señal. Bueno.
7: No.
2: Ya párate, ¿quién habla?
7: Habla Jorge.
1: ¿Qué pasó, mi George? ¿Cómo andas?
7: Bien.
1: Qué bueno. Oye, ¿hay boletos para Sain o para el Tri? ¿Cuál quieres?
7: Para el Tri.
1: Muy bien, mi George. ¿De dónde marcas?
7: De la Ciudad de México.
1: Perfecto. Para el Tri, la categoría... Damos vuelta a la ruleta en el streaming. La categoría es... Cosas que te hacen enojar. Repasamos el abecedario, la letra que te tocas con la que respondes. Cosas que te hacen enojar. A, Diego.
3: Aburrirme, me hace enojar.
1: B, Atomics.
4: Burlas varias.
1: C, de casa, Jorge.
7: Cocer la comida.
1: D, Nashla.
2: Dormir del nabo.
1: Cosas que te hacen enojar. E, Diego Cárdenas.
3: E, estudiar.
1: F, Atomics.
4: Favoritismos varios.
1: G, Jorge, G.
7: Gatear.
1: Gatear, te choca, ¿no? H, Nashla.
2: Hormigas invadiendo mi casa.
1: Y Diego Cárdenas.
3: Inundaciones de la Ciudad de México.
1: J, Atomics.
4: Juzgarme sin conocerme.
1: K, Jorge, K.
7: Kilos de basura.
1: Cosas que te hacen enojar. L, Nashla.
2: Lo maldito que es mi ex.
1: Oh, M, Diego.
3: Mensos, la gente mensa me cae.
1: Claro,
3: me
1: claro, sí. N, Atomics.
4: Nepotismo vario.
3: También.
1: Oh, N, Ñe, Jorge.
7: Ñoñar.
1: Ñoñar, sí. Cosas que te hacen enojar.
5: Nepotismo.
1: Oh, Nashla.
2: Óscar Alcázar, presidente y directivo de Recursos Humanos.
5: Ay. ¿Qué? Dije, Óscar se seña, dije, no, pero.
1: Los políticos. Políticos, cosas que te hacen enojar. Q, Atomics.
5: Queso podrido.
1: Ok, R, Jorge.
7: Robarme algo.
1: A mí mismo, dice.
7: Robarme a mí.
1: S, Nashla.
2: Salsa de la que no pica.
1: ¿Qué onda? ¿Que pique?
2: O sea.
1: Oye, me enoja. T, Diego.
8: El tiramisú. Me cae fatal.
1: A mí también.
8: Me pone de malas.
1: Me choca.
8: Una gelatina de
1: crema. Atomics.
5: ¿Usar calzones o calcetines con agujeros?
1: Agujeros, muy bien.
5: Agujerados.
1: Oh. Usar, dijo usar, ven.
5: Sí. Dijiste uno.
1: B de vaca, Jorge.
7: Vacacionar en mi casa.
1: Ah, te enoja, claro,
5: enojar? Sí. Vacacionar.
1: Sí. W, Nashla.
2: Washington y sus decisiones que a veces recae sobre México.
8: Tienes razón.
1: X, Diego.
8: Xochimilco, cuando te caes de la balsita de Xochimilco.
1: Sí, te enoja.
8: Qué enojo.
1: Y, Atomics.
5: Jeremiah y su música.
1: Órale, güey. No. Bueno, ahora sí. Es un abecedario perfecto porque Jorge llega a la letra Z.
2: Ay, ay, ay. Ay, ay, ay.
1: Cosas que te hacen enojar, Jorge.
2: La tienes.
7: ¿Zorrear?
1: ¡Las zorras! ¿Zorrear con quién?
7: Con todo el mundo.
2: ¿Y eso te hace enojar?
5: Con la mamá de mi papá.
7: Sí.
2: O sea, a ti te enoja zorrearle al mundo.
7: Sí.
1: Y esa es una respuesta
9: ¡correcta!
1: ¡Felicidades! ¡Felicidades, George! ¡Te mandamos un abrazo!
2: ¿Con quién vas a ir, George?
7: ¿Eh?
2: ¿Con quién vas a ir?
7: Con mi esposa.
1: Órale.
7: Por eso me choca zorrear.
2: Bien,
1: se anda cuidando al aire y todo. Oye, no cuelgues porque la producción te dice cómo recoger tus boletos, ¿va?
7: Ok.
1: Te mandamos un abrazo, gracias.
5: Te queremos.
1: Vámonos con música.
2: Buena ronda, Bien hecho,
5: la neta,
2: muchachos.
5: Bien rifado, chicos.
2: Esos cinco.
8: Creo que es la primera cinco. Que me toca
1: con. Vámonos con Morat. 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
1: Y nos conectamos hasta Monterrey, Nuevo León. Ahí está Rudy, arroba, sí soy Rudy. What's up, aquí en Ya Párate.
2: ¡Qué pasión! ¡Qué vino! ¿Qué dice la banda?
1: ¿Cómo va, mi Rudy? ¿Cómo estás?
2: Ya se la saben.
1: ¿Cómo te va? ¿Cómo va ahí el FanFest? ¿Qué onda?
2: No, bien, ¿sabes qué? Ayer, o sea, estoy cansadísimo porque ayer fui al partido acá a levantar contenido para las redes de los 40. Y cansadísimo, güey, cansadísimo. No sabes lo que se camina.
1: Claro. Ay, ay, ay, no, y aparte tú el chamorro que te cargas, güey.
3: Oye, ¿a cuántos grados están?
2: No, calientito. No sé, no sé a cuántos grados, pero arriba de 30.
3: Wow, sí. Bueno, y fue como medianoche, ¿no? Entonces, pues ya, por lo menos no traían el sol.
1: ¿Y Monterrey a cuántos grados?
2: Ay, yeah. Sí. A ver, 45.
1: Ah, mira. Oye, ¿cuál es el dilema que te trae hoy aquí en Ya Párate? Porque se ve que traes un costal de dilemas.
2: No, increíble, manches. Ah, ando cargando, ando como el Pipila, güey. Cargando la mitad de México. Ahí te va, ajá. Aquí va. Dice, arroba Carlos Blog.
1: Así
2: blog,
1: se vale.
2: VLOG.
1: Muy bien.
2: Ok, espérame, porque quiero estornudar, güey.
1: No, no, aguanta, aguántalo, aguanta el moquillo.
2: Dice, no, hombre, compa, neta, que traigo bien mala suerte. La suerte pegada a la espalda. Dice, resulta que el otro día me metí un trancazo horrible en la rodilla y el doctor me mandó incapacidad total a la casa.
1: Órale.
2: Hasta ahí, todo bien, vamos bien. El problema es que exactamente lo mismo me pasó hace 4 años. Me lesioné feo la misma rodilla por las mismas fechas y no manches. Me da un pavor horrible que en la chamba vayan a pensar que me las estoy inventando,
1: pues,
2: o
1: sí,
2: pues, que es un pinche pretexto, así dice, tal cual, armado, nada más por echar la huevita y ponerme a ver el mundial a gusto. Oye, pues es que son 104 partidos, carnal. O sea, dice, las fechas cuadran tan perfecto que parece chiste, pero neta, yo sí ando sufriendo con el dolor y el bendito reposo. No quiero que mi jefe me vaya a tachar de gandalla o de flojo. ¿Cómo lo manejo?
1: Pues que primero no suba las stories ahí a Instagram festejando y viendo el partido. Oye, estoy echado, güey, también.
2: Pues sí.
1: Es Carlos Blog, sí, sí. Cuídate tantito.
2: Sí, claro. Eso, o sea, para empezar por ahí, sí, estoy de acuerdo contigo. Estoy de acuerdo.
1: Bueno, y le pedimos también a todos los yaparatianos, y nos están escuchando y viendo acá también en el streaming, a los aboqueiros, ¿qué opinan? O sea, ¿cómo le podemos ayudar a arroba Carlos Blog, la banda yaparatiana? ¿Qué consejo le puede dar? Porque ¿qué opciones podría existir, mi Rudy?
2: O sea, no, pues la única opción es que te valga queso, compadre, ya te dieron las incapacidades. A ver, haz la de tos, ve al IMSS y diles.
3: Pues ajá, es una, en parte, ¿no? Qué suerte que te pasó. Pues sí. Que te pasó, pues, todo este desmais.
1: Pero él no lo deseó, él no lo deseó.
3: No, pero pues...
2: Pero pues le si tocó. Tú,
3: exacto, pues le tocó, pues, aprovechar. Ay, sí, aprovechar lo deseado.
1: Ahora, no, para dejar una cosa clara, sí, ¿él tiene papelito y todo eso? ¿Lo puede mostrar a su jefe?
2: ¿O qué? Pues yo creo, dice, que sí lo tiene, no me mandó foto, pero yo creo que lo tiene.
1: ¿No te adjuntó prueba?
2: No, no hay prueba adjunta, no hay PDF. No hay PDF, no hay correo electrónico.
1: Es okay, que, bueno, algunos también la aplican y sí, faltan 2 semanas, 1 semana por otras chambas, pero bueno.
3: Ay, ay, ay, ay, ay.
2: No,
3: ay,
2: es que sí, raza que se pide hasta vacaciones, ¿eh?
3: Habla con la verdad. ¿Sabes algo, Rudy? Fíjate, y también dile a tu compa esto. Dile esto al carnalito que
4: no
3: lo escribió.
4: No lo conozco.
3: Vivimos, no lo conozco. Vivimos en la época de redes sociales. Donde te pueden, mira, pueden llegar a ti en un pispás. Y no precisamente solamente en tu cuenta.
2: Exacto. Un pispás es muy, muy rápido.
1: Muy rápido.
2: O,
1: muy rápido.
2: ¿Cómo es?
1: Es que esta generación dice pispás.
3: Un pispás.
2: Ah, okay.
3: Pero sí, a ver, si es verdad lo que te está sucediendo, pues ni modo, ¿no? Así es la vida. Pero si te andas inventando algo de aquello, se te va a pudrir el tamal, yo nada más te digo.
2: Es que sabes, bueno, está bien, que los yaparateros nos ayuden, porque yo la neta es que no soy quien para juzgar.
1: Ayúdenos aquí en el chat, también los leemos. Vámonos con música, está arroba sí soy Rudy con los dilemas, guapo, aquí en Ya Párate de los 40.
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1: Estamos en vivo. Está el Rudy desde Monterrey. Está Nashla en la mesa yapatiana. Aquí Gabo Ramos. Y hay un dilema que resolver, Rudy.
2: Sí, hay un vato que en la chamba hace cuatro años, se lesionó la rodilla. La rodilla, no sé cuál de las dos, pero la misma que se acaba de lesionar ahorita que viene el Mundial nuevamente. Las mismas fechas, en la misma rodilla, pues, como dijo Juanga, ¿pero qué en ese...? Ah, no, ¿cuál era? La de la no, casualidad. ¿Cómo era la de la casualidad?
3: ¿Pero pues, qué casualidad? ¿Para qué tanto problema?
2: Ajá, exactamente. Entonces, pues ahí está la cosa. El vato está a todo dar en su casa. Bueno, a todo dar porque dice que sí está lesionado. O sea, entre comillas. Pero pues está viendo el Mundial. Está viendo todos los partidos.
1: Hay consejos. Mira, la banda yaparatiana dice, Alan Arellano, acá el verdadero dilema es por qué Rudy se ve tan sano hoy.
2: No, sano, me estoy muriendo.
1: A como nos tiene acostumbrados. Bueno, Omar Fajardo, pues que respalde con su licencia de incapacidad. Sí, es correcto, sí, se puede correcto. También. Hay más opiniones.
4: Dice Jimmy Online, las mujeres somos más vivarachas. ¿A qué te haces, amigo? Ni tienes nada. Por eso andas escribiéndole al Rudy.
1: Órale.
2: A mí me gustaría llamarme Jimena. Para que cuando me digan Jimé, decirles...
4: Ah. O sea, chiste...
1: Angie ZL.
4: Chiste de ruquísimo.
1: Simplemente presentar la incapacidad o dictamen médico que corresponda a la lesión. El que nada debe, nada teme. Ana Seferino, que se relaje y se chute todos los partidos.
2: Ajá, con la rodilla levantada, con la pierna levantada para que no se hinche.
1: Claro, muy bien.
4: Oye, nosotros más bien estamos dándole ideas a todos los yaparatianos, sí. ¿No?
2: De, háganlo.
4: Justificante háganlo. Médico.
2: Gabriel. Estoy a punto de hacerlo.
1: Gabriel Jimeno, muchas gracias, Jime.
2: Ah, gracias a ustedes.
4: Ay, no, es que les digo, cuando Rudy y Gabo están como en un mismo lugar, de verdad la tercera persona, que en este caso soy yo, la pasamos raro.
1: Seguimos en vivo, estuvo Rudy desde Monterrey, estás en los 40.
2: ¡Abrazo!
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2: Tras la mediática boda de Dua Lipa y Callum Turner, ahora los ojos están puestos en el próximo enlace de Taylor Swift y Travis Kelce, que se presume será el 3 de julio en el Madison Square Garden. Ha trascendido que buscan mantener bajo estricta reserva todos los detalles mediante un acuerdo de confidencialidad que los invitados deberán firmar. 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Continuarán las movilizaciones de la CENTE este lunes. Sus integrantes anunciaron que hoy permitirán el paso gratuito en carreteras de peaje que conectan con la Ciudad de México. Realizarán acciones similares en entidades donde tienen presencia. 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México conquistó 2 medallas de plata en el cierre de la tercera etapa de la Copa del Mundo de tiro con arco en Turquía. El equipo femenil y Ana Paula Vázquez subieron al podio en la modalidad de arco recurvo en el último día de actividades. México terminó con 7 preseas, 1 oro, 4 platas y 2 de bronce. La próxima parada será en Madrid del 7 al 12 de julio. 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Lewis Hamilton ganó su primer gran premio de Fórmula 1 con Ferrari y el número 106 de su carrera, esto al coronarse en el Gran Premio de España. El piloto contó con el apoyo de su pareja Kim Kardashian desde las gradas. Checo Pérez terminó en el lugar 14, su mejor resultado en la actual temporada y el mejor lugar que ha conseguido Cadillac. Soy Ivette Parga Ávila.
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5: exterior. Día.
6: Plaza frente al castillo de Grayskull. Eternia. Una tormenta oscurece el cielo de Eternia. He-Man alza la espada de poder. Un relámpago ilumina las antiguas murallas de piedra. El viento levanta polvo sobre la explanada. El ejército de Skeletor avanza entre humo y sombras.
7: It seems the prodigal prince has returned.
8: I am a devil, but I mean to be a god.
4: De estreno, Amos del Universo.
9: Todo comenzó en 1982 cuando Mattel creó una línea de juguetes encabezada por un héroe rubio y su espada. Que en ese universo ficticio enfrentaría a un ser con cara de calavera.
10: He-Man y Skeletor se volvieron tan populares que protagonizaron caricaturas, películas y cómics.
9: Después de casi 40 años, ambos personajes vuelven a la pantalla grande en la película Amos del Universo, en donde conoceremos a Adam, un chico aparentemente normal que debe encontrar la forma de regresar a su mundo para salvarlo de Skeletor.
4: De estreno.
9: Amos del Universo es dirigida por Travis Knight y protagonizada por Camila Méndez, Idris Elba y Jared Leto como Skeletor. Y por supuesto que como buen episodio de He-Man, tiene una lección.
10: La serie, recordarás que siempre terminaba con una frase icónica y recuerden amigos. Así que le preguntamos al elenco cuál es la moraleja que les gustaría agregar a esta historia.
11: Nicolás Galitzin.
12: There is power in being sensitive and open and vulnerable.
13: Hay poder en ser sensible, abierto y vulnerable.
11: Camila Méndez.
14: Leaning on your community.
15: Apoyarte en tu comunidad.
14: And like how it takes a team of people.
15: Como se necesita un equipo de personas.
14: And not just one person.
15: Y no solo una persona.
11: Idris Elba.
16: You know, your early traumas.
17: Ya sabes, tus traumas tempranos.
16: Don't necessarily need to define who you are.
17: No necesariamente tienen que definir quién eres.
9: Ya está en cines, Maestros del Universo, Masters of the Universe, por el poder de Grayskull. Y recuerden amigos, las películas se ven en el cine.
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1: Nos conectamos hasta los 40 Guadalajara. ¿Qué onda, Clau? ¿Cómo estás?
2: Muy. ¡Buenos días! Un poco mormada, me van a escuchar.
1: ¿Qué
2: un poquito.
1: Pasó, Clau? Leve. La fiesta estuvo dura.
2: Fin de semana rudo, claro. Entre mucho trabajo y la fiesta se puso ruda, pero ni modo, aquí estamos.
1: Esto es notita bonita, es la cubita bonita, ¿no?
2: ¡Cubita bonita! Oye, sí, se antojó, ¿no? Oh. Es muy temprano, disculpen ustedes.
3: Tengo muchos pocos, dice claro.
2: Oigan, les tengo una historia padrísima que creo que en la que todos nos vemos involucrados, ¿no?
1: A ver, ¿cuál?
2: Imagínense, Gabriel Ramos de niño, cuando estaba en, ponle primaria, ¿no? Y también Nash cuando estaba en la primaria. Y entonces tú tenías una tarea muy... Ambos tenían una tarea muy importante al regresar a casa.
1: Sí.
2: Que es traer termo, suéter, todo.
1: El topper.
2: El topper, exacto, regresarlo a casa, ¿no?
1: Sí,
2: de acuerdo.
1: La chamarra, los lápices.
2: Todo. El estuche nuevo que te habían comprado, los audífonos que pediste, qué sé yo. Y resulta que siempre se olvidaba algo, ¿no? Quedaba en la escuela y así nos iba, ¿no? Entonces creo que todas las escuelas tienen el área de artículos perdidos, ¿no?
1: Ajá.
2: En el que se supone que todos tenemos que ir a buscar.
1: Y ahí debería vivir todo lo que se quedó.
2: Exacto. Según. Pero pasa que en muchas escuelas ahí viven por meses, incluso ahí el año, y nadie fue a reclamarlos, ¿no? Entonces, hay en varias escuelas en Australia, en Estados Unidos y varias en Latinoamérica que me encanta. Imagínense que organizan un desfile de modas con cada uno de los artículos que se olvidaron. Y entonces juntan a toda la escuela o a la mayoría de los grupos, no sé, en el área más grande, puede ser en el patio. Y los maestros y las maestras van modelando.
1: Lo estamos viendo, Clau.
2: Está padrísimo, ¿no?
1: Me encanta. Oye, para describirle un poquito a la gente que va en el coche. Sí, están los niños sentados en un salonzote y pasan las maestras con la ropa. Así
3: con la ropa, no, pero literal, ropa, termos, literal. O sea, otro tipo de...
1: El casco también dicen
2: el
1: aquí.
2: El casco. ¿Y qué onda que pasen por ellos? Y entonces los niños, ese es mío, ¿no? No es posible. Y la mamá, seguro que no la dejaste en la escuela. Así éramos, ¿no? No, mamá, te lo juro que no. Yo aquí lo tengo, hasta aquí lo traje, pero qué raro que no lo encuentres. Entonces, es una dinámica muy buena. Desconozco si se hace en México. Estuve investigando en varias escuelas y no lo he visto.
1: Pero está bonito,
2: en
1: la notita bonita me encanta. Voy a guardar el video y se lo voy a mandar a la escuela de mis hijos.
2: Por favor.
3: Siento que sí sucede algo similar, ¿no? De que, oigan, a fin de cursos, pues vamos a sacar todas las cosas de Lost and Found para que vayan y encuentren alguna que nunca reclamaron.
1: A mí se me ha pasado.
3: Pero no con ese estilo. O sea, aquí lo que está hermoso es el estilo con lo que las profesoras salen modelando como toda la ropa y los artículos perdidos.
1: En la escuela de mis hijos sí pasa, ponen una mesa y en los festivales del Día del Padre o de la mamá, ya vas por la mesa y vas tomando lo que tal vez sea tuyo, pero está puesto nomás. Y como dice Nash, está genial
3: que
1: esta
3: forma.
1: Que a ver,
3: si no reclamas tus cosas cuando se termina el ciclo escolar, yo diría que podríamos hacer todavía esta notita mucho más bonita. Yo creo en las donaciones.
1: Claro.
2: Donarlo, claro. Es una muy buena idea, Nash.
3: ¿No crees? Porque aparte te vas olvidando. Dices, no manches mi termo.
1: La donación.
3: No manches mi suéter, ni me acordaba.
2: Sí, claro,
3: ¿no?
2: Claro,
3: alguien más lo hará muy feliz.
2: O sea, no sé ustedes, pero yo recuerdo así que en la primaria era, ¿cuál era mi suéter? Pues agarraba el primero que veía, ¿no? Entonces, de repente, eran unos como más color vivo, otros ya más viejitos. Y mamá, ¿este no es tu suéter? Sí.
1: Oye, uno que ya olía a frutti de naranja, ¿no? Dices, no, este no es mío. Hay unos olores bien raros ya en la primaria.
2: Sí, por supuesto. Oye, pero ¿qué tal este desfile de modas? Es único, es especial y muy divertido. Como ustedes pueden ver en el video, los que en el streaming a lo mejor lo puedan disfrutar, pero están bailando, se emocionan, echan porras, cantan, lo hacen más divertido. Eso sí, hay que poner atención. Todos los que olvidamos nuestras cositas en la escuela y eso no está padre, porque los papás hacen mucho esfuerzo por comprárnoslos y nosotros ahí los aventamos,
3: sí,
2: ¿no?
3: De acuerdo.
1: Pero bueno, gran propuesta, ¿eh? Muchas gracias, Clau.
2: Gracias a ustedes.
1: Gracias por el esfuerzo. ¿Qué? Gracias por venir.
2: Encantada. No. ¿Sabes qué? Más que eso, no sé la ciudad.
1: Es
2: Guadalajara.
1: La ciudad.
2: Sí. Llovió, pero no puede ser, llueve y todo es un caos, ¿no? Pero bueno, aquí
1: es la alergia, dices, ¿no?
3: Así sucede en todas partes.
1: Te mandamos un beso, Claudia Chávez, conectada desde los 40, Guadalajara, 102.7 FM. Vámonos con música, Nash.
3: Vámonos con un rolón de ayer y hoy, mi Lion.
1: Estamos en vivo en Ya Párate, los 40.
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2: Se acabó este capítulo.
3: Así es. Oye, estuvo bueno. La pasamos bien como siempre. Claro. Varias secciones, nos conectamos todo. De aquí, de allá, en todos lados.
2: Yo nada más les quiero recomendar que mañanita aquí en Ya Párate habrá astrología.
3: Mañanita, me gustó.
2: Mañanita, porque le podemos pedir cosas sobre, no sé, los partidos que vengan. Hay que aprovechar también acá a nuestros expertos.
3: No, hay cosas personales. Ajá. A ver, ¿qué onda? A ver, ¿la voy a armar en el amor? ¿Sí o no?
2: O sí, o no, le dice, ¿no? Bueno, también tendremos boletos en el Turbolengua de Zayn y también de La Josa.
3: Yeah, oye, se viene bueno. Fíjate que me escribió ahorita como varias personas, así por Instagram, ¿no? ¿De qué onda? ¿Los boletos de La Josa para cuándo? Pues bueno, aquí se les resuelve mañana mismo a la hora del Turbolengua. Vengan preparados, eso sí se los digo, porque no estamos dejando fácil este jueguillo.
2: Martes 16, los boletos de La Josa, a partir pues, de las 8:55 aprox de la mañana, así que estén atentos. Nos vamos, Leoncio Cósmico en los controles. Rulo Berea, o lo que queda de él, en la producción de este programa. Así iniciamos la semana. Y también Nashi Roll, denle follow.
3: Yeah, claro que sí, Gabo Ramos, ya saben. Ya paratéanos, a pesar de su forma de ser, los amo, nos guachamos el día de mañana.
2: Así es, Stevie Wonder. No sé qué más dices. Nos vemos hasta mañana. Chau, chau, chau, chau. Chau.
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10:05 de tu mañana, estás escuchando los 40 Classic, de los 40 96.9. Acabamos de escuchar a la gran Amy Winehouse. Y oye, iniciamos la semana con buena música, ¿qué te parece? De otras épocas, de otras décadas, de otros contextos. Vamos a hacer este viaje a través de la música, este viaje en el tiempo. Si tú quieres escuchar algo en especial, ya lo sabes. Y si no lo sabes, te lo comparto. El número en cabina para WhatsApp es el 646-977-8382. Ahí te puedes poner en contacto con nosotros y le vamos dando trámite a tus solicitudes de canciones. El otro día alguien me preguntó, ¿hay complacencias dentro de tu programa? Y dije, ay, nunca uso esa palabra, ¿verdad? De complacencias. Nomás les digo, tú pide, ustedes pidan y se os dará. Nunca les digo, hay complacencias, chamacos. Entonces, hay complacencias, sí las hay. Al 977-8382. En esta hora del 40 Classic, o sea, de aquí hasta las 11 de la mañana, puras 80s, 90s, 2000s, es más, 70s, 60s si quieres, no hay problema. 2010s también a veces ponemos. Y yo me llamo Carolina Irales, conmigo el buen Fermix, como todos los días por la mañana, es quien me acompaña y me apoya por acá en los controles. Y ustedes, pues gracias por sintonizar los 40. Vamos dándole que es mole de olla. Ahorita vuelvo a los 40 96.9.

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0: Es jueves.
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1: Ya dan las 10:22 de tu mañana, continúas en los 40 Classic. Yo me llamo Carolina Irales y, oye, vamos con la efeméride musical del día de hoy, que le decía al Fer, ¿sabes qué, Fer? Tengo ganas de armar otra sección para el programa donde hablemos de canciones que son parte de soundtracks de películas. Y esto me nació porque les traigo una efeméride que tiene que ver con eso. Yo creo que si hablamos de canciones de películas que terminan siendo más grandes que la propia película, hay que hablar de esta canción que se llama A View to Kill de Duran Duran. La historia está buena, ¿eh? Porque el bajista John Taylor era fan obsesivo de James Bond. Y en una fiesta se acercó al productor de James Bond y prácticamente le reclamó porque nunca había invitado a una banda como Duran Duran a hacer un tema para 007, ¿no? Lo dijo medio de broma, pero yo creo que ese tipo de ganchitos que a veces uno avienta terminan funcionando, ¿verdad? Ayer el Jano estaba diciendo en el Festival del Pescado y el Marisco, invítenme a ser juez el siguiente año para el concurso de gastronómico que hacen, y ya terminó ahí arreglando para ser juez el próximo año. Entonces, cuando uno avienta así a lo mejor el ganchito, chicle y pega, dicen por ahí. Pero bueno, meses después ya estaban grabando esta canción junto al legendario compositor John Barry, y el resultado pues ya lo conocen, un bombazo mundial, y hasta hoy sigue siendo una canción de James Bond que llegó al número uno. La única canción de James Bond que llegó al número uno en Estados Unidos, y justamente es la efeméride, ¿no? Esta semana de junio, pero de 1985, A View to Kill estaba pues llegando al tope en las listas internacionales. Esta canción se llama A View to Kill, como un panorama, una vista para matar, y no sé, me vuela la cabeza como... ¿Pides trabajo en una fiesta y te dan el trabajo? Y la terminas rompiendo con una canción así. Así que vamos a escuchar a Duran Duran con esto que se llama A View to Kill. Es de 1985 y lo escuchas en los 40 Classic.

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2: Ya dan las 10 con 44 minutos y continúas en los 40 Classic. Yo me llamo Carolina Irales y te voy a platicar un kit, una historia. ¿Qué historia? ¿Qué cosita? ¿Qué chismecito te puedo platicar acerca de Need You Tonight de INXS? La historia cuenta que Andrew Farris, el tecladista y principal compositor de la banda, estaba camino al aeropuerto, Fer, cuando se dio cuenta que se le había olvidado algo en su casa. Me ha pasado más veces de las que yo quisiera. Entonces regresó por lo que se le había olvidado. Y mientras estaba esperando un taxi, se le ocurrió esta famosa melodía con la que abre la canción, ¿no? ¿Y qué crees? Que corrió a grabarlo antes de que se le olvidara. Y afortunadamente lo hizo, porque esta melodía terminó convirtiéndose en el corazón, en el núcleo de uno de los mayores éxitos de los años 80, ¿no? Y cuando Michael Hutchence añade la letra y esta actitud también como muy seductora que lo caracterizaba, pues el resultado fue bastante bueno, ¿no? Esta canción llevó a INXS al número uno en Estados Unidos y ayudó a que este grupo australiano dejara de ser solo un grupo australiano, ¿no? Se convirtiera como en una superestrella mundial. Entonces, escucho hoy la canción y a mí me sigue sonando muy moderna. Tiene funk, tiene un poquito de rock, tiene un toque electrónico y una producción que en mi opinión envejeció muy bien. Así que fíjate, ponte a pensar. Todo comenzó porque alguien tuvo que regresar a su casa porque algo se le había olvidado. Punto para las personas como nosotros con TDAH. Y soporten. Ah. Vamos a escuchar eso que se llama Need You Tonight de INXS en los 40 Classics. Classics.

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¡Un minuto! Nada más nos aleja de las 11 de la mañana. Yo soy Carolina Irales. Estás en los 40 Classic. Este, tu bloque musical favorito, donde hacemos un viaje al pasado a través de la música. Fermix, fíjate que vamos con el sampleo de hoy. Que nos vamos a ir con un sampleo que probablemente todos hemos escuchado muchísimas veces y no saben de dónde viene. Porcelain de Moby es una de esas canciones que sonaban en todos lados a finales de los 90, ¿no? Y ha aparecido en películas, en series, en comerciales, en todos lados, hasta en la sopa salía esta canción. Pero detrás de esta atmósfera que trae como tan elegante, tan como de ensueño, hay un fragmento que lo tomaron de una fuente inesperada, al menos para mí, porque es de la banda sonora de la película Exodus, que la compuso Ernest Gold en 1960, y es esto que vamos a escuchar ahorita. Se llama Fight for Survival. Ay, pelear para sobrevivir. Y Moby encontró un fragmento de este sonido orquestal. Obviamente le cambió un poco ahí en las velocidades, lo transformó y construyó alrededor de este sonido una pieza completamente nueva, ¿no? Y el resultado a mí me gusta porque esta canción de Moby que les platico, que se llama Porcelain, es una mezcla perfecta entre música electrónica, pop, elementos, como les digo, cinematográficos. Y me gusta eso de los sampleos, ¿no? Una melodía creada para una película de los años 60 que termina décadas después teniendo otra vida. Y pues a lo mejor entrando en los corazones y en los oídos de la gente sin saber qué onda ni de quién fue la idea primero, ¿no? Entonces, pues ahora que ya conocen ustedes la historia, vamos a escuchar Porcelain desde esa otra perspectiva, ¿no? Sabiendo que sí tiene, ahora sí que, como dice la chaviza, es cine. Esto se llama Moby, es de Moby. Ay, ando bien lenta hoy. Es de 1999 y lo escuchas en los 40 Classic.

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1: Once con 13 minutos de tu día, estás escuchando los 40 Ensenada 96.9. Soy Carolina Hidales. Oye, yo ayer dije, ay, padrísimo día, domingo delicioso, soleadito, de esos domingos de verano que me encantan. Aparte había festival gastronómico en Ensenada, entonces ir al Festival del Pescado y el Marisco, una muy buena experiencia. Por ahí les dejé un videíto, un reel en mi cuenta de Insta. Pueden ir a @carolinales40 para ver todo lo que probé ahí en el festival. Y nos la pasamos muy bien, la verdad, todo el equipo de los 40. Y yo andaba ahí en mi burbuja del Festival del Pescado y el Marisco. Que un ostioncito acá, que una chevecita artesanal acá, que paella, ¿qué más probé? Cócteles, paella y pael también había. Cócteles de almeja, de generosa, de un montón de productos del mar, que dices tú, ¿verdad? Pues todo iba muy bien en mi domingo y de repente que me entero de que Oliver Tree falleció el día de ayer en un accidente de helicóptero. Y el Jano me dijo, oye, ¿viste que falleció? Y dije, claro, estás loco, no me estés diciendo eso. No me estés diciendo eso. Pues así es, muchachos. Si ustedes no ubican todavía a Oliver Tree, es este artista en toda la extensión de la palabra, porque aparte de artista en cuestión de la música, era artista plástico, tenía una... era muy performance, pues, muy, muy artístico. Tenía 32 años al día de ayer, ya iba a cumplir 33 la siguiente semana, Fer, y pues trascendió, ¿no? El día de ayer. Y creo yo, en mi opinión, que estaba en el momento más en el peak, en el momento más álgido de su carrera, o al menos aquí en México. Acababa de estar por acá en México, no sé, colaboró con el Dr. Simi, con el Aaron Mercury, y tenía una manera muy peculiar de hacer música. Había pasado por un proceso, este ya es chismecito anterior, pero se los voy a contar. Había pasado por un proceso donde en la primera década de los 2010, 2016, 2017, estaba lanzando música, ¿no? La de Life Goes On and On and On and On and On. Creo que esa es como la más famosa. Ahorita la vamos a poner. Y luego ya nadie escuchó nada de Oliver Tree, ¿no? Y dijimos, bueno, así pasa con muchos artistas, pero resulta que él estaba teniendo problemas, como muchos artistas, en cuestión de contrato con disquera, donde si tú haces más música, pues me va a pertenecer, y entonces él no quería pues hacer ricos a otras personas, entonces tomó un tiempo de hacer arte, ¿no? Y de crecer como artista, entonces estuvo viajando por el mundo y construyendo un nuevo disco a través de todas esas vivencias alrededor del mundo, ¿no? Por ahí platicaba con mi hermano hace unas semanas, me acuerdo mucho que fue el día de la carrera Norra, ¿qué tanto tiene que hablamos de la Norra? ¿Un mes? Y me dice, oye, pero es que la nueva portada del disco la hizo por allá en la India, en algún lugar donde había mucho desecho de metal, hizo una estructura, una escultura con metal soldado, pues todo ahí junto. Bueno, era, te digo, traía propuesta artística. Y dice, está bien padre, mi hermano solda, entonces a él como que le interesó mucho esa otra parte, y que no, ahorita muchos utilizan inteligencia artificial y otras herramientas para hacer sus portadas de disco, y él creó soldando esto todo desde cero. Bueno, viene a México, aparece en México porque, pues te digo, ya estaba volviendo a retomar este tema de ahora sí ya tener el derecho sobre su música y el dinero que entra a través de su música. Viene a México y él era fan del Dr. Simi, entonces de repente ve a un Dr. Simi, oye, en la calle, y se corretean y todo padrísimo, y es Afganistán, dice, donde hizo el corazón hecho de metal, dice mi hermano. Ah, bueno, Afganistán, disculpe usted. Y se volvió como De por sí el doctor sí me trae mucho hype. Sí. Entonces, un estadounidense que aparte trae un look medio, vamos a decir, extraño. Porque usaba el cabello, una parte como honguito y así como copetito derechito. Y luego la parte de atrás súper largo, más largo que yo. Así, larguísimo. Entonces, aparte pues se vestía y se proyectaba de una manera diferente, ¿no? Tenía su estilo muy marcado, pero muy suyo.
2: Parecía como un peso pluma, ¿no?
1: Peso pluma, no, Fer. Muy parecido. Como anduvo. No, como anduvo, no. No, hasta que no, el peso pluma traía un corte así como de...
2: Además, porque él lo trae más largo, pero...
1: Bueno, usted piensa, díganos usted, ¿usted cree que Oliver Tree traía un corte como de peso pluma? Envíe mensaje al 977-8382. Y... cuando vino a México, no sabemos cómo, pero se hizo muy amigo de Aaron Mercury, que estuvo hace poco también en la Casa de los Famosos, y luego estuvo en estas peleas de... Ay, no me acuerdo cuál... Supernova, ok. Fashion Nova iba a decir, pero eso es una marca de ropa. Entonces, lo acompañó en su entrada y se hicieron una amistad... La neta se ve muy bonita de lo que se ve en redes sociales, ¿no? Entonces, ya Oliver Tree, hermano, ya eres mexicano. Todos los mexicanos amábamos a Oliver Tree. Se estuvo presentando en el Tecate Emblema en el año pasado. Todos nos enamoramos de su personalidad y así como tan locochón, pero a la vez tan transparente que tenía Oliver Tree, ¿no? Y luego ayer, de la nada, estaba en Brasil con un influencer, pues obviamente en esta misma búsqueda de generar, de crear, de proceso creativo, y fallece a los 32 años en un accidente de helicóptero. Y pues imagínate, todo mundo nos quedamos, pero no la creíamos, ¿no? Me dijo Jano, oye, ¿viste? Y yo le dije, claro que no, no es cierto. No, ya dime, y dice, sí, fíjate. Igual, ¿no? Con otras personas con las que llegué a comentar de el día de ayer, me decían, es que yo pensaba que era mentira. Entonces, pues es verdad. Y salieron un montón de clips, incluso con Riva Pop, que tuvo una entrevista hace no mucho. Y pues en los perfiles de @los40mx o @los40ensenada96.9 pueden ver algunas clips de estas entrevistas. Y pues despedimos a Oliver Tree, una persona que se entregó al arte, que se enamoró de México, que enamoró a los mexicanos, que colaboró con Dr. Simi y que nos dejó joyitas como esto. Vamos a escuchar esto que se llama Life Goes On, una canción que está escalofriantemente perfecta para este momento, la vida continúa. Y pues vamos a escucharla y ahorita volvemos, los 40 96.9.

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1: Ya son las 11:44. Continúas en los 40, 96.9. Yo soy Carolina Irales, como ya escuchaste. Vámonos con un poquito de temas mundialistas, Fer. Ya platicábamos acerca de pues la primera aparición, la primera participación de México en este Copa Mundial de la FIFA 2026, donde tuvimos el primer show de inauguración, donde ya sabemos, tuvimos nuestra primera victoria de muchas que serán en este mundial. ¡Ay, Dios me oiga! Pero dentro de los temas que pues sucedieron alrededor de esta Copa Mundial de la FIFA 2026, se hizo muy viral un niño con un suéter navideño. ¿Lo vieron? Yo creo que todos lo vimos, ¿no? Estaban todos con sus pues jerseys ahí apoyando a México. Ponte la verde y todo eso que ya sabemos. Pero él traía unas botitas rojas, un chorcito blanco y un suéter navideño verde. Como que era lo único verde que encontró por ahí en su closet y dijo, yo me voy a poner la verde, ¿no? Y ni modo, que se ataque quien se tenga que atacar. Y la verdad es que todos sentimos como que el corazón se nos, ay, como que medio se nos hizo pasita a poquito, pero pues causó muchísimo comentario, revuelo en redes, entre las risas que no faltan. Y pues esta parte donde, híjole, son niños, ¿no? Yo creo que todos nos acordamos de haber vivido algún mundial de niños y quieres ser parte y te sientes bien mexicano y quieres apoyar a tu selección. Y no siempre hay los medios para hacerlo, ¿no? Entonces, causó, te digo, muchísimo comentario, se hizo viral las imágenes de este niño. Pues resulta que les tengo continuación de la historia, porque ya tengo nombre y todo. Se llama Santi, este niño que conquistó las redes con el suéter navideño para apoyar a la selección mexicana. Y tuvo un final digno de película, Fer. Porque Santiago Jiménez, el delantero de nuestra selección mexicana, lo sorprendió con una camiseta personalizada y un mensaje especial que convirtió este momento, pues te digo, medio chusco, viral, en un recuerdo yo creo que para toda la vida de este niño, ¿no? Obviamente pues llamó la atención después de que el contexto es que el niño estaba fuera del centro de alto rendimiento de la selección mexicana. Y pues traía este suétercito navideño, sí con los colores del uniforme y todo, pero pues él ahí al pie del cañón, ¿no? Entonces se volvió tendencia y llegó obviamente hasta los jugadores de la selección nacional, ¿no? Y por ahí le hicieron incluso una entrevista en un medio mexicano y el niño habló sobre este amor que él le tiene al fútbol, ¿no? Y explicaba cómo él eligió este suéter como una manera pues divertida. Él no se sintió menos, no se sentía que estaba haciendo nada malo, porque no hizo nada malo, ¿no? Pero en el sentido de que muchos a veces sí nos ponemos barreras, ¿no? Ay, ¿qué van a decir? Ay, pero me van a ver, pero se van a reír. Él no. Él dijo, yo, pues era una manera divertida de representar a México y apoyar a mis ídolos, ¿no? Entonces, pues todo, te digo, se volvió mucho más viral y especial, porque le mandaron una camiseta personalizada Santiago Jiménez, uno de sus jugadores favoritos de la selección mexicana, y acompañado obviamente de un saludo, ¿no? De Santiago Jiménez, que reconocía esta pasión del niño, ¿no? Decir, wow, cómo hay quienes nos apoyan ante cualquier situación, ¿no? Entonces, le enviaron más mensajes, más jugadores de la selección, pero él fue el que le envió la playera y le invitaron a vivir una experiencia más cercana con la selección. Le plantearon la posibilidad de llevarlo a un partido oficial en el Estadio Ciudad de México en los próximos partidos, ¿no? Entonces, pues hay que esperar. El próximo partido de México es contra Corea del Sur el próximo jueves 18 de junio. Yo ya ando bien. Eres mi soda pop. Pop. El Fer se estaba riendo de mí porque andaba grabando unos videos bailando el soda pop. Pero bueno, ahí los ven al rato en mis redes. Y hablando de México contra Corea del Sur, el próximo jueves 18 de junio, hablando de nuestros amigos los coreanos, ¿vieron esta polémica de la influencer coreana en el estadio o no? ¿Te enteraste, Fer? Pues haz de cuenta que estaba...
2: Se ve del pato.
1: ¿De cuál pato?
2: Eso
1: no me enteré. Eso no me enteré. ¿Por qué no me enteré de eso? Pero a ver, yo les voy a platicar de la influencer surcoreana que, pues, se hizo también un poquillo viral en los últimos días. Y es que estaba en un estadio, ¿no? Y hay una persona, un mexicano, atrás de ella. ¿Qué me están mandando aquí? Que si hoy no voy a hablar nada del chiquilín. ¿Qué tiene que ver el chiquilín con el mundial? O sea, ¿ya chiquilín se va a volver aquí como Adame o qué? Pero a ver, bueno, a ver, vamos poniendo en contexto. Yo creo que si algo nos caracteriza a los mexicanos es el trato que se les da a los extranjeros cuando vienen a nuestro país. Entonces, estaba viendo que salió en las noticias coreanas. ¿Sí viste eso o no? Ya vi tu cara que no. Están presentando a los, pues ahí los presentadores de noticias, ¿no? Que sí, que hay en México, que es una vibra completamente diferente, vivir un mundial en México, la afición es muy efusiva y ponen imágenes, ¿no? Y que están, el mismo reportero ya lo andan levantando ahí los mexicanos y le empiezan a gritar, Corea. Corea probará el chile mexicano. No me acuerdo cómo decía el grito exactamente, pero eso.
2: Corea va a probar
1: el chile nacional. Así.
2: Corea va a probar.
1: Así, Fer. Y el reportero, mira, lo aventaban por los cielos y él feliz. Y salió en un noticiero coreano la gente gritando: Corea va a probar el chile nacional. Pero bueno, ese es side note. Porque pues todo el mundo bien divertido, ¿no? Y todos la llevamos bien. ¿Sí viste cuando lo aventaban? Bueno, hay una influencer coreana que se llama InnoCat. Y hubo una situación de un caso de racismo en contra de ella. Fue, pues obviamente, en nuestro país. Se estaban enfrentando Corea del Sur contra República Checa en el Estadio Guadalajara. Y hubo esta situación donde un mexicano está atrás de ella y se empieza a burlar. Porque ella pues tiene rasgos coreanos y hace los ojitos así jaladitos como de achinaditos, pues, pero de una manera burlona, de una manera negativa. Que la gente me lo doxea y me lo encuentra y ubican y todo, que resulta que él es el presidente del Colegio de Ingenieros Topógrafos Geomáticos del Estado de Jalisco. ¡Ay, nada más! Nombre: Ulises Bernal Miramontes. Es más, no es, era el presidente de... Porque ya renunció a su puesto y pidió una disculpa. Publicó en sus redes, obviamente la misma influencer lo volvió a compartir. Pero bueno, es una manera de burla muy negativa que le hizo a la morra, ¿no? Entonces imitó el idioma también haciendo ahí medios guachaguacheos y demás. Entonces ella se sintió así como que incómoda y lo publicó evidenciándolo, ¿no? Entonces... Yo entiendo que en otras generaciones esto era parte de... Soy muy chistoso. Ya no, ya entendimos que no es chistoso y que si a ti como mexicano en un estadio te empiezan a hacer ademanes de por ser mexicano, te vas a sentir mal porque pues uno representa con orgullo el país donde nació, ¿no? Y que se estén burlando y aparte de tus rasgos físicos, cuando tampoco los elegiste tú... o que te empezaron a decir los gringos, ay, prieto, te ibas a sentir mal, ¿no? Depende del contexto, pero poniendo un ejemplo así muy burdo. Entonces, pues se hizo viral, llegó a medios coreanos también, obviamente a medios mexicanos, aquí estoy yo hablando de esto, y que se disculpa y renuncia al cargo que ejercía porque dijo que no debería de involucrarse pues al colegio en un tema personal, que al final de cuentas no puedes dividir a la persona, al arte del artista, como dicen por ahí, ¿no? Entonces, siempre que viene un extranjero a México, queremos que se sienta como en casa, ¿no? Y pues esa persona hizo todo lo contrario y sí se disculpó y todo, pero al final de cuentas ya está en todos lados la situación. Y pues te digo, puso ahí que ya había renunciado a su puesto. Y yo me puse a investigar, Fer. ¿Esto puede trascender? O sea, más allá de simplemente, a ver, me retiré del cargo, me disculpé, ya me funaron hasta en Corea. ¿Hay penas tal cual? O sea, nuestra ley. ¿Hay penas por hacer actos de discriminación o racismo? Pues por lo menos el Código Penal de Jalisco, que fue en territorio donde sucedió esto, dice un apartado que dice los delitos contra la dignidad de las personas, dice quien atente contra una persona por razones de origen étnico, edad, sexo, embarazo, estado civil, raza, nacionalidad, idioma, religión, ideología o preferencia sexual, condición social o económica, trabajo o profesión, discapacidad, características físicas y estado de salud, se le puede imponer de 50 a 100 días de multa o de 30 a 100 jornadas de trabajo comunitario. Entonces, si nos metemos hacia lo legal y ella pone una denuncia, puede haber repercusiones de este tipo, ¿no? Sanciones de este tipo. Dice, estas penas aplican a quien provoque o incite a la discriminación, odio y a la violencia contra una persona o grupo de personas ya citadas. Entonces, también Inocat, la influencer, pues puso en sus redes sociales, ¿no? Que agradecía a los mexicanos que la recibieron y que va a estar en el México contra Corea en Guadalajara. Así que dice, estoy bien, no se preocupen por mí, la próxima semana volveré a Guadalajara para seguir creando nuevos recuerdos. Así que ahí está la notita. ¿Qué dicen acá en el WhatsApp?
3: Se me ocurrió una idea, el Jano que vaya preparando su playera, que él es mexicano y el chino es coreano. Bye,
1: excelente. Hola. Ay, no.
3: Hola, buenos días, Caroline Irales. Sí, un saludo para todos. Y no soy su mayor hater, todos son mis amigos ahí en los 40.
1: Obvio, Roberto.
3: Quedaron empatados los españoles contra los del ¿qué otro equipo? Algo de Cabo Verde, ¿no?
1: Cabo Verde.
3: Estamos esperando que llegue el juez para que la selección de México selección de México contra los de BTS y el
1: mira pues ahí,
3: excelente lunes, bendiciones.
1: Bendiciones. Bye.
3: Se me ocurrió una idea.
1: No, ideas de ese tipo no andamos agarrando. Dice, buenos días, llegué tarde, pero ya hablaron del pato con camisa de México. Justo eso íbamos, porque vamos a ir a corte, pero ahorita lo platicamos, ¿qué les parece? El Inge Jorge dice...
4: Ah,
1: ok. Sí, de hace rato. Ahorita leemos los demás mensajitos. Volvemos, estás en los 4096.9.
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0: mucho. Mejor vamos a corte. 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
1: 12:19. 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Yo soy Carolina Irales. Conmigo ya está el Chino Rodríguez en los controles en este segundo turno. Oye, Chino, fíjate que como ya escuchó la gente, tenemos nuestra sección de Carolina Adrenalina. Y hoy tengo una invitada muy especial, de manera virtual, tristemente, porque vive lejos, pero nunca pensé que se iba a llegar este momento o cómo se iban a acomodar las cosas. Les presento que está por acá de manera, como les digo, virtual, mi mejor amiga. Y ella, ¿por qué la invité a entrevista el día de hoy? Porque ella, pues nos conocimos en el mundo de las carreras y ella se desempeña como copiloto. Entonces, en 2 semanas va a haber la carrera de récord de verano de noche, que ya habíamos estado platicando en semanas pasadas, justo cuando vino el organizador de la carrera, ¿no? El famosísimo Tomatón. Y pues, Marlette, ¿estás ahí o no? Más estoy platicando sola.
2: No. Aquí estoy emocionada.
1: Chino,
2: pero Chino. Gracias por la invitación.
1: Ay, Chino, bájale, me van a tronar las bocinas de la gente. Estaba bien alto tu voz. Oye, no le dije a la gente, ella es Marlette Maciel. Y Marlette, pues le decía a la gente, ¿no? Nos conocimos a través de este bonito deporte y tú eres copiloto de tu hermano de toda la vida, pero ahorita vas a estar en la misma clase como contrincante o en otro equipo como copiloto.
3: Sí, así es. Primera vez que voy a correr contra mi hermano. Toda la vida he conocido ser copiloto solamente de él. Entonces, ahora se voltearon los papeles. Le había cancelado primero por cuestiones de trabajo y tiempo y dinero, y consiguió otro copiloto, y ya que me volví a animar, pues no les quise cancelar, no les quise mover toda la jugada, pero resulta y resalta que un amigo de nosotros de acá de Los Ángeles va a correr también y tiene un pickup de la misma clase, y resultó que no tenía copiloto. Entonces me dice, si ocupas raite, yo pues tengo el asiento libre, y pues yo me dicen rana y yo salto.
1: Oye, entonces, ¿no tienes copiloto? No tenías. Ah.
3: No tenías, exacto.
1: Oye, Marlette, y para la gente también que a lo mejor nos está escuchando y dice, ¿y el copiloto qué? O sea, nada más va ahí justo como dices, de raite y qué a gusto, ¿verdad? Platícanos qué desempeña y el papel tan importante que tiene el ser un buen copiloto. Ay, me ando ahogando. Un buen copiloto en una carrera fuera de camino.
3: Sí, no, ya. De hecho, yo me han hecho esta pregunta antes y no sé si piensan que nomás estoy cambiando de música o pasando un trapo, no sé. Pero básicamente les vas diciendo como que qué camino es mejor, porque como piloto, pues vas muy enfocado en que no te vaya a pasar nadie, que no le pase nada al carro, en no quebrar el carro, pero también tener buen ritmo. Entonces, como copiloto no llevas tanta presión como el piloto, entonces creo que te es más fácil estar viendo qué camino es mejor, qué camino tiene menos brincos, menos bugs, qué camino es más rápido, si viene otro corredor atrás de ti, le vas diciendo qué tan cerca viene, si los pueden pasar, si mejor te orillas para que no te peguen. También me toca estar viendo las temperaturas de transmisión, del agua, la carga de la batería. Básicamente es eso, es como ser un segundo par de ojos.
1: Y se maneja ese tema de la navegación, ¿no? Que también me parece súper importante que la gente sepa, ¿no? Traen un GPS enfrente donde van viendo el mapa. Y ahora sí que dicen por ahí que si un piloto tiene un buen copiloto, puede ir con los ojos cerrados manejando y el copiloto irle dando las notas para que pueda ir por el camino correcto, ¿no?
3: Sí, también, exacto. Pues de todas maneras recorremos la pista antes de para conocer curvas peligrosas, buscar líneas alternas, etcétera. Pero en la carrera sí, vamos guiándolos más bien. Aunque parezca como que muy obvio, la gente va a pensar como que, pues bueno, por aquí le vas diciendo por dónde ir si ya sabe. Pero el día de la carrera de tanta adrenalina y la velocidad a la que vas, a veces es difícil para el piloto, pues, enfocarse y saber o acordarse qué líneas son mejores y usa, etcétera, ¿no? Entonces nosotros lo vamos recordando y lo vamos cantando cada curva, como dicen, diciéndole qué línea, para dónde irse, porque también hay rutas alternas que si las tomas te pueden descalificar, o hay caminos incorrectos que están muy marcados por el tomatón, pero por cuestiones de ir tan rápido o algo, a veces te distraes y pues si tomas ese camino tal vez te pueden descalificar. Entonces también como copiloto tenemos que cuidar eso, que vayan por la ruta correcta y la ruta pues más rápido, o sea, algo que nos vaya a beneficiar en la carrera para tratar de llegar al menos en podio, en los primeros tres lugares.
1: Oye, Marlet, y yéndonos por el lado de que sabemos que este es un deporte dominado por hombres todavía al día de hoy, pero tú creciste en este deporte y te has hecho ya un nombre, y justo pasan situaciones como esta, ¿no? Donde otro equipo sabe que vas a hacer un buen trabajo y te dicen, oye, hay un espacio para ti. Entonces, ¿cómo es este tema de ser una mujer en un ámbito que pues está liderado por hombres?
3: Uy, pues, la verdad a mí me encanta. Sí, sí hay muchísimas, muchísimas opiniones, más de los hombres, pero digo, de mujeres también hay muchas opiniones de, pues, ¿por qué estás en esto? O sea, déjale esto a los hombres, este es un deporte de ellos, o sea, tú quédate en maquillaje, en la cocina, etcétera, ¿no? Pero, no sé, yo creo que como crecí en esto, mi papá, sí le gustan las carreras, pero mi papá creció más como de amando los carros, restaurando carros viejos, y ya mi hermano ya entró más allá off-road, y como mi primera carrera fue con mi hermano, de ahí le agarré el amor a la adrenalina, no sé, desde chica siempre tuvimos motos y nos llevaban a las carreras, como a la salida de la Baja 1000, de la Baja 500, todo eso. Entonces, no sé, como crecí con él, con este deporte desde chica, nunca lo vi como que como un imposible. Nunca vi el pero de ser una mujer en este deporte. Obviamente sabía que la mayoría de integrantes son hombres, y las pocas mujeres que yo veía decía, wow, o sea, como Viri Félix, uh-huh, totalmente una inspiración. Pero no sé, yo nunca le vi un pero. A mí me encanta el deporte y sé que es muy diferente ver a una mujer, ¿no? Pero siento que eso no nos debería detener, nomás porque algo sea como que un deporte disque de puros hombres, no nos debería de asustar o algo así. O sea, hay espacio para todos, y que le duela es que le duela.
1: ¡Ay, dala! Y que soporten. Ah. Oye, Marlet, pues muchísimas gracias por la entrevista. Sé que ahorita estás trabajando y yo, por favor, hazme un espacio. Que me encanta esta parte, ¿no? De impulsar a que se visibilice que hay mujeres tomando espacios, y que el mundo del off-road también hay muchas mujeres haciendo muy buen trabajo, y tú eres una de ellas. Así que nos vemos pues en dos semanas, que vengas a correr, y ojalá que pues les vaya súper, súper bien en esta récord de verano, que esta ocasión será de noche.
3: Sí, muchísimas gracias, súper emocionados de vernos allá.
1: Perfecto, pues vamos a dejar a la gente con algo de música y yo ahorita regreso. 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
1: 12:39. 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Oye, Chino. Oye, Chino. Fíjate que me estaban preguntando por acá. Nos vamos al WhatsApp porque me quedaron mensajitos que estaban preguntando. Dice, hola, buenos días, llegué tarde, pero ya hablaron del pato con camisa de México. Y es que hay que platicarlo, Chino. El marcador va de la siguiente forma, México, 5, inteligencia artificial, 0. Porque México siempre supera la inteligencia artificial. Una vez más, nuestro país le mostró a la inteligencia artificial quién manda. Y es que nos encontramos con este caso de Merlín, el pato que usa la jersey de la selección mexicana, pero que aparte, Chino, es emprendedor, vende aguas. Ya, qué ajolotes ni qué nada. Nuestra figura para el Mundial en México 2026 es el pato Merlín, y quien piense lo contrario, ni modo, yo ya lo instituí de esa manera, y ni modo.
2: Pa todo México.
1: ¡Oh! ¿Cuánto va el marcador? Dice, ¿cuánto? Y así. Ah, yo también me iba a aventar mi dominguera, Chino, ¿pensaste que nomás tú? A ver, después de que tuvimos nuestro primer triunfo, porque digo nuestro porque somos México, todos somos la selección. Pues muchos aficionados dijeron, ¿qué se hace, Chino, cuando gana México en cualquier disciplina en la Ciudad de México? ¿A dónde van?
2: Al Ángel,
1: dijeron, vámonos al Ángel. Mira, el Ángel ya estaba desesperado esperando toda la afición. Pues resulta que dentro de todos los que estaban ahí asistiendo a celebrar, lo que más llamó la atención en ese 2-0 que tuvimos ante Sudáfrica fue un pato con calcetas y la verde bien puesta vendiendo aguas. Y muchos medios, fíjate, ya no nada más nacionales, también internacionales, ya están hablando de Merlín, el pato que vende aguas. Y les voy a contar un poquito más de ello, que ya hasta le hicieron la tarjetita del álbum y todo, Chino. Pero bueno, yo pensaba que figuras en ese mundial, pues, ¿en quién pienso? Número uno, en Shakira. Número dos, pues Messi, Cristiano o cualquier otra superestrella del fútbol, son las únicas dos que me sé, ni modo. Pero llega Merlín y les dijo, ¡ah, quítense! ¡Háganse un lado! Un pato como yo merece todos los reflectores. Y es uno de los personajes más virales del torneo, te digo, no nada más en nuestro país, sino que muchos países están hablando al respecto. Se llama Merlín y trae calcetitas, playera de la selección, y muchos estaban comentando si era inteligencia artificial o no. Pues no es IA, chamacos. Por ahí ya hicieron una entrevista para ESPN con la dueña del pato, y se llama Carla Ivette, y dice, le pusimos Merlín por el mago. Dice, nuestro pato se nos hace mágico. ¡Ay, qué bonito! Ay, cuando se surre por toda la casa, ¿será mágico o no?
2: Son tipo taquetes, ¿no?
1: Trae como unos taquetes, pues sí, pero como calcetas, no sé cómo. Pero como si, pues sí, fuera otro jugador más. Y agarró más fama el Merlín porque salió a vender las aguas. Entonces, pues muchos usuarios lo grabaron y empezaron. De ahí empezó su camino a la fama, Chino. Antes de que llegara Merlín, tuvo a sus antecesores. Eran la pata Waffle y Bruna, que también se hicieron muy virales en redes por hacer la misma actividad de Merlín. Aunque pues ya anduve yo investigando, hace no mucho falleció Waffle porque alguien, no me la envenenaron, Chino. Ay, qué coraje me da que la gente sea así de envidiosa. Pero bueno, la dueña ya confirmó a varios medios e influencers de que pues me están llegando propuestas y quieren colaborar, entrevistar y de todo. Dice, le han preguntado que en cuánto vende a Merlín, que ya lo quieren en muchas casas. No sé si no es un catálogo de Lamón, señora. O sea, ¿cómo cree? Pero bueno, dice que no está a la venta, que no quiere hacer dinero a través de Merlín, que es un integrante más de su familia y que los dejen vender aguas en paz. ¡Ay, Dios! Entonces, ¿ustedes qué piensan al respecto? Yo digo que ya está haciendo dinero con él al llevárselo a vender aguas. De ahí a que colabore con medios e influencers y le den una lanita más, no hay mucho brinco.
2: Yo pienso que hay que comprarle agua.
1: Hay que comprarle agua, dice el Chino. y hacemos Bulldogs. Sí, es que les digo que hice un video. Bien caguama pop, yo, previo al México-Corea, yo ando robándome de la tienda de mi papá, sopitas Bulldog para el jueves, mira, a gusto. ¿Es el jueves o el miércoles? El jueves, ¿verdad? Y ando yo perdida con el calendario de amor. ¡Calendario de amor! ¿Qué dicen aquí?
3: ¡Hola! ¡Buenas!
1: ¡Buenas tardes, Roberto!
3: Chino, ¿quién te iba a decir? Ah, sí, Rubelo, Chino, ya eres, Chino, hermano, ya eres mexicano.
1: ¡Míralo!
3: Que tengas bonito día, es para leer aquí, ¿cómo soy de latocito, ¿no? Pero... Es que andamos aquí en la taracha, limpiando, si no, no nos pagan, bye, excelente lunes.
1: Nos aventó la pedrada, Chino. Dice, ¿y el vato de Turquía qué tal? Aficionado de Turquía, canijo, ¿es real? Ese sí es de IA, ¿no? Udineco. A ver, hay que googlearlo, Chino. Ya sé, no me veas así, ahorita ya me voy a callar. A ver... Es que nos están mandando aquí muchas cosas. También hace rato me comentaron de los aficionados de Noruega. Creo que sí era de Noruega. Que hacen todos juntos como si fuera un barco vikingo. Entonces se mueven así como en las tribunas. De que... y gritan y se ve bien padre con el dron. Yo dije, ay, ¿por qué no nací allá? ¿Qué me toca a mí hacer la ola? Y luego, para que a mitad del camino algún atufado no la quiera hacer y se corta la ola. ¿Cómo me da coraje eso? Dice Udineco, es un icónico y famoso aficionado de la selección de fútbol de Turquía y del club Besiktas. Dice, se ha vuelto viral por su característico maquillaje luciendo el rostro pintado de negro, barba blanca y representando al toro negro. Ah, pero está pintado. Yo dije, órale, esa piel. Pero dice, es el hincha más icónico de Turquía, me ponen acá. Él no lo conocía. Mucho gusto, señor Udineco. Vámonos a escuchar algo de música y ahorita vuelvo a los 40 96.9.

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1: ¡Ey! Continúas escuchando los 40 Ensenada 96.9. Yo soy Carolina Hidales. Conmigo estuvo en esta última hora el Chino Rodríguez. Y Chino, ya nada más nos vamos a despedir el día de hoy porque se nos acabó el tiempo. Así que nos escuchamos mañana a partir de las 10 de la mañana con los 40 Classic. Gracias y saludos ahí al Choriuken, el Inge Jorge, Jonathan y varios más que no tienen nombre guardado, pero que ahí los veo mandando mensajitos. Los TQM, ¿qué dicen ahí?
2: ¡Chino, te amo!
1: ¡Ay, dalo, Chino! Despertando bajas pasiones en mi radio escuchas. ¡Ya nos vamos! ¡Adiós! Se quedan en los 40 96.9.

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5: ¡Corea va a probar el chile nacional!
3: Ojalá, ojalá, y ese mantra se haga una realidad. Estoy nervioso, siento pelos.
5: ¡Corea
3: siento
5: lo sabe! ¡Le toca la desague! ¡Corea lo sabe! ¡Le toca la desague!
3: ¡Qué bonitas porras hemos visto! ¡Qué bonitas rimas hemos visto! ¡Qué bonito se está poniendo el asunto del mundial! Ya finalmente agarró calor. Buenas tardes a todos. Bienvenidos a la corneta del mundial, señor Videgaray.
6: Señor San Cristóbal, sean ustedes bienvenidos. Qué buen fin de semana, siguen los festejos por todos lados, seguimos contentos por el triunfo ante Sudáfrica, aunque haya gente que dice que eso no sirve de nada, que vale un pepino, que le ganamos uno de los peores equipos.
3: Eso sí, pero o sea, sí está muy chafa la selección de Sudáfrica. Sin duda, digo, hasta yo que no sé ni madre de fútbol, pude ver que pues, era un equipo que realmente no sé si... Digo, no quiero decir que no pertenece al Mundial, pero no sé si es una escuadra solvente, si sirve de algo. La verdad, muy malitos, pero, o sea, una victoria es una victoria. Y además de todo, nos deshicimos de una racha histórica de no poder ganar el partido inaugural. Ya se hizo. Eso es un logro, eso es bueno. Ahora, frente a un equipo con dos hombres menos, pues sí tendríamos que haberle súper apedreado el rancho, ¿no? No fue así. Y por eso creo que son las quejas de la gente. Pero la neta, ganar es ganar. Tienes razón, güey.
6: Sí, ¿no? Oye, ¿viste el partido de España?
3: Fíjate que no.
6: ¿Cómo? Pues tú eres español.
3: Pero pues me dormí, güey. Estoy muy cansado. Estoy muy cansado. Llegué ayer
6: estamos
3: a dormir.
6: Estamos trabajando como nunca. De verdad está durísimo este mundial. Locos, pero muy felices llevándoles la delantera todas las noches de 7 a 9 de la noche junto con Félix Fernández, el gran Alberto Lati y la gran, que es enorme, pero es pequeña, Patti Cantú. No se lo pierdan.
3: Es como... Por esa Patti Cantú es como los cubitos de caldo. Es concentrado. O sea, es chiquita, pero o sea, rinde muchísimo. Porque sabe.
6: ¿Es
3: Nor de
6: Suiza? Patti Chapoy. Digo,
3: es Patti como
6: Chapoy.
3: Un cubito de caldo. O sea, Cantú. No es Patti Chapoy, güey. Es Patti Chapoy. Güey, no matar, compares Patti. Una cosa con
6: me
3: otra.
6: Me va a matar.
3: Qué comparación
6: de
3: tan horrible.
6: Oye, bueno, pues, entonces, rápidamente tenemos los resultados del día de hoy. Bueno, el resultado hasta este momento, mi querido nuevo. ¿Cómo quedó España, Cabo Verde?
7: 0-0, señor.
6: ¡No, no puede ser!
3: ¡No!
6: ¿Cómo es
3: puede
6: posible?
3: Ser que Cabo Verde, ¿cómo puede ser que España le ha ido, o sea, un 0-0 con Cabo Verde? ¡No puede ser!
6: ¿Eres bebé o qué? Tú eres Rabo Verde. Verde. Yo por eso me identifico con esa selección.
3: Rabo yo también. Verde. Oye, pero a ver, ¿cómo puede ser? Yo no vi el partido, la verdad, les digo, llegué rendido ayer, o sea, me metí a la cama a dormir inmediatamente porque estoy muy madreado ya. Y bueno, y falta mucho, ¿eh? O sea, no llevamos nada.
6: Las que te pones ahí el fin de semana, güey, pues así no se puede.
3: Ay, nada más fue una. Oye, gracias a Faisirrito y al Borrego que me recibieron ahí en un antro de su propiedad. Muy bonito. Me gustó.
6: Donde te subiste al escenario a cantar improperios, a insultar a todo mundo.
3: ¿Sabes qué pasa? Que se había bebido un poco, güey, y entonces...
6: No me digas, ¿en un antro, en sábado en la noche? ¿Cómo?
3: Es que, ¿sabes qué? A mí me engañaron, me dijeron que iba yo a un bar de jazz, y llegué y era un bar con karaoke, y me subí, ya sabes cómo es la gente en los karaoke, ¡ah, dale, súbete! Y ahí voy y me subo, y canté la de Venga tu madre de Molotov, y pues acabé mandando a todas las compañías para las que trabajo a Engar a su madre, a todas. Bueno, ya ni siquiera trabajo para Televisa, pero mandé a Televisa, no trabajo para TV Azteca tampoco, saludos, también los mandé a ellos, mandé a Imagen, mandé a Radiópolis, mandé a todo
6: el
3: mundo.
6: Así es la rola, ¿no?
3: Así es la canción, pues qué hago, güey. Lo que no quería es que se sintieran solitos los de Televisa, porque la de los Molotovos original solamente menciona a Televisa.
6: Bueno, pues terrible, todos, ¿no? Terrible resultado para España, que es la fuerte favorita para llevarse la Copa del Mundo. para ganar el Mundial y no puede meterle un solo gol a la poderosísima selección de Cabo Verde.
3: Es que es realmente poderosa. Yo te digo, no pude ver el partido, pero pues no me suena Cabo Verde a una gran selección. No entiendo cómo se les atoró a los españoles, pero bueno, ni modo. Me parece terrible, güey.
6: Una pequeña isla, bueno, un grupo de islas, un archipiélago ahí frente a las costas al noroeste de África, contra el campeón de la Eurocopa, el que pinta para ser campeón del mundo, y no le pueden ganar. Esto
3: no puede ser.
6: Digo, yo apoyaba a España, sin duda. Cabo Verde, pues, no tengo ningún vínculo con ellos, pero...
3: Pues, ¡Eduardo! Respetos, sí. No, yo, tú, también tu madre, yo y tú también.
6: ¿Qué te pasa?
3: Sí, tú y
6: también
3: tu madre. Y así.
6: Ya se acabó tu borrachera del sábado, güey. Ya, déjalo.
3: No fue una gran borrachera. Solamente canté. Ya.
6: Mira, yo te conozco. Para que te hayas subido a cantar a un escenario, un karaoke que te choca, debes de haber estado fuertemente alcoholizado.
3: No estaba fuertemente alcoholizado, tú me viste el domingo. Tú estabas más jodido, güey, con tu... Ay, fui a una graduación y me siento malito.
6: Se graduó mi hija, que terminó la preparatoria.
7: No puedo hablar. Hablé mucho, me hicieron hablar mucho.
6: Es que estaba muy fuerte la música y estaba todo afónico ayer, pero ya estoy bien. Pero no estaba crudo, ¿verdad? A diferencia de alguien que conozco.
3: Con mi jugo de betabel, güey. Te voy a disparar un poco.
6: Háblanos de tu jugo de betabel. Porque la otra me llegó un tweet que cada vez que el Stack habla de su jugo de betabel lo interrumpes. Por favor, explícale a la gente cuál es la onda.
3: El jugo de betabel es una... Encontré por ahí, me regalaron un libro de remedios caseros y antiquísimos. Y entonces leí, porque yo tengo un pequeño problema de colesterol, que ayuda muchísimo el tener mejor circulación. Entonces, por ejemplo, el jugo de betabel con un poquito de cúrcuma y un poquito de jugo de limón y un poquito de miel y un poquito de, ¿cómo se llama?, de jengibre, abre muchísimo, ayuda mucho a la circulación y la oxigenación. Y he encontrado, siendo un ruco, un vetusto anciano, que me va mejor entrenando si me tomo mis jugos de betabel diario. Y además ayuda para las erecciones. Amanezco.
6: Eso es la razón por la que lo tomas, que el gimnasio y que...
3: Es buena es que tener buena circulación es muy buena idea, sobre todo si tienes el colesterol alto.
6: Sobre todo en el sexo.
3: Estoy tomando una medicina por el colesterol alto, ayuda mucho a que la placa que está en las arterias se vaya, para que no me vaya a morir un día de un infarto, güey. ¿Ves? Eso es lo que quiero evitar.
6: No, me parece perfecto. Lo que te va a dar es un infarto, pero en un orgasmo con...
3: Me va a dar un
6: sexo
3: inflarto.
6: Salvaje que te da el
3: un día de estos bebiendo me va a dar un infarto. Así de, ¡ah, salud! Se llama infarto, cuando mueres en la peda. Es un infarto.
6: Cuando la gente se muere, sí se descoce, ¿eh? Porque pues aflojan todos los músculos y
3: qué
6: salen
3: feo.
6: Unos...
3: Qué indigno. ¿Por qué? Además de que te mueres, tienes
6: ya
3: que estar...
6: Ya te moriste, ya estás muerto y pedorreando. Todavía.
3: Seguro. Seguro sí, güey.
6: Y eructando.
3: Seguro sí. Pues sí,
6: te conté, ¿no?, del cuate de un amigo. Bueno, más bien un amigo mío, que su abuelo se murió y lo estaban velando en su casa y él era niño y estaba ahí el féretro y de repente pasa por enfrente este güey y del gas que tenía el cuerpo como que se mueve y hace... ¡Oh!
3: Puta, ¡qué horror, güey!
6: El
3: ¡qué espanto!
6: Sigue traumado a la fecha.
3: Se levantó el cadáver, ya nada más
6: el
3: tenía
6: cadáver.
3: Un gas atorado.
6: No, pues sí,
3: es una bolsa de gases.
6: Sí, pues sí, y salió por donde hablamos, ¿no? Por las cuerdas vocales.
3: Pues sí,
6: ¡el muerto!
3: ¡Qué horror, güey! No. ¿Cuántos años tenía tu amigo, güey?
6: Como 8, güey. Quedó traumadísimo.
3: No.
6: ¿Haz de cuenta?
3: ¡Qué feo! Así.
6: Eso soy yo. Cuando me muera, lo último que diré será...
3: Y te levantas tantito. Pues mira, toda una vida diciendo lo mismo en este programa, sería lo natural que tu cadáver profiriera ese último. Ahí está, palabras del señor Videgaray. Se acabó.
6: Bueno, vamos a empezar el programa del día de hoy. Hoy tenemos cosas más ligeras. Algunas de ellas, otras están sí más espesonas. Y tenemos a mucho político, como cuando hay oportunista, arribista.
3: Sí.
6: Que nada más se cuelgan del Mundial, ¿no? Para hacerse promoción, para hacer politiquerías, ¿no? Noroña politizando el Mundial.
3: No, Noroña de verdad me pareció lamentable. Fue a visitar a la selección iraquí
6: Iraní.
3: Y diciendo una, iraní, perdóname, unas estupideces, güey. O sea, metiendo cosas donde no van, de veras, ya no seas payaso, Noroña, de veras.
6: Él está en su derecho.
3: De veras.
6: Está en su derecho, yo
3: no, claro que está en su derecho, pero es un ridículo, me pareció tan fuera de lugar y tan ridículo.
6: Y aparte ya parece rutina de stand-up, porque lo dicen sus videocharlas, lo dicen sus entrevistas, sí, lo dicen sus chacaleos. Sí. En todos lados está diciendo el mismo choro, a ver qué les parece. Adelante, Fernández Noroña. Aquí no va a hablar nada más de Irán, va a hablar acerca, porque fue a ver a la selección de Irán y se puso a despotricar en contra del gobierno de Estados Unidos.
3: Acuérdense que Estados Unidos se la hizo cansadísima, los iraníes pues prácticamente no pudieron estar en el Mundial, están en guerra. Se supone que se va a firmar ya un cese al fuego, se supone que se va a abrir el Estrecho de Hormuz. Faltan días de negociaciones. Hay muchos artículos y muchas revistas que dicen, bueno, puede ser que se llegue a una negociación. Estados Unidos ya lo está cantando como un triunfo estratégico de Donald Trump, que ya ven que es como el coyote de las caricaturas, que le salen unas y otras le explotan en la jeta. Vamos a ver si esta sí le sale.
6: Ojalá sí sea. Los mercados reaccionaron favorablemente a las declaraciones de Trump el día de ayer. Correcto. Hoy están las bolsas.
3: Sí, él dice que ya estuvo, ¿no? Pero ¿cuántas veces ha dicho que ya estuvo? O sea, vamos a ver. Y además de todo,
6: ojalá sí sea.
3: Según entiendo, miren, este güey va y arma una guerra. Había ya una negociación con ese país y entre Estados Unidos que le hizo Obama. Y eso ya estaba. Ahora este güey inició una guerra, se perdieron no sé cuántos millones de dólares por su estupidez y ahora dice, ya arreglé mi cagadero. O sea, Trump es bastante torpe.
6: Al parecer ya se resolvió, pero bueno, Fernando.
3: No, al parecer no se ha resuelto, ¿eh? Al parecer él dice.
6: Sí.
3: Una cosa es que él diga y otra cosa es que realmente suceda.
6: En efecto, vamos a ver qué pasa. Pero bueno, por lo pronto, Noroña despotricó contra el gobierno de Estados Unidos, lo cual me hace pensar que hace tiempo que ya le cancelaron su visa. Que no lo vamos a ver en un vuelo de primera clase a Nueva York.
3: ¿Ya no va a ir a Nueva York a hacerle al payaso allá a las escaleras, al guasón?
6: No, ya no va a hacer esas cosas, pero. Esta es su rutina ya, como les decía, de stand-up. Pues es su choro estándar que está diciendo en todos lados. Adelante, senador.
8: Yo la palabra por alusiones, porque estaban diciendo que me preocupaba el calor. No, me preocupaba que empezáramos, porque los aires acondicionados están medio pedorrillos y no están enfriando. Entonces, sí está cabrón el calor, la verdad. Es más, me estaba yo preguntando, aquí en Mexicali, ¿cómo le hacen para ponerse románticos y románticas con este pinche calor?
3: Ya había dicho esto mismo en otro lado, ¿no? Un guerrero.
8: Mi reconocimiento.
3: Mi reconocimiento. Además, ya hablaste un poquito.
6: Me confundí, pensé que era otra declaración de Noroña en la que dice que él tiene visa. Y tiene dorada. Uh-huh. Es que hizo un chiste y enseñó en su videocharla su visa, pero su tarjeta de crédito Visa dorada, no la visa para entrar.
3: Mi reconocimiento. Ponle un eructo después, güey. Por favor,
6: dice,
3: ¿no?
6: Bueno,
3: es más o menos lo mismo que dice.
6: Parece que tener visa es como tener un certificado de buena conducta cuando el gobierno norteamericano secuestró a Nicolás Maduro. En eso tienes razón.
3: Tienes razón. Pero te voy a decir una cosa. O sea, digo, si tú no quieres viajar a Estados Unidos, pues no sacas una visa y ya no pasa nada. Pero sí, de alguna manera, es un reconocimiento de que no eres un ladrón o no eres un criminal o no eres una persona involucrada en cuestiones ilícitas porque te investigan para darte una visa para cualquier país prácticamente. Pero bueno, ahorita la presión viene de Estados Unidos para la narcopolítica mexicana. Y los que les han quitado la visa, pues es por algo, ¿eh? No te la quitan así nomás.
6: Y por cierto, Noroñez, yo sí sé cómo le hacen en Mexicali para combatir el calor. Cuando hemos estado ahí nos han dado esta cátedra. Uh-huh. Simplemente tomas una Tecate helada del refrigerador y te la pones en la entrepierna.
3: Así es. Y eso enfría todo el cuerpo. Ese frío llega a todos lados.
6: Así le hacen. Pero, los cachanillas. Allá
3: Noroñez,
6: en
3: Noroñez yo creo que todavía está pensando en que él pues está en posibilidades, ¿no?, de llegar a la presidencia y ahorita pues está en la defensa ultranza de su narcopartido, pero bueno.
6: Ahora sí tenemos la declaración de Noroña y su visa y enseña una tarjeta de crédito, no su visa gringa. Adelante.
9: Francamente, eso es insustancial. O sea, ahora resulta que tener visa o no es un certificado de buena conducta. Cuando gobierno de Estados Unidos secuestró al presidente de la República Bolivariana de Venezuela, mató al líder político y religioso de Irán, con su cuñada, con su nuera, con su hija, con su nieta de 4 años, mató a 165 niñas el primer día que bombardeó Irán.
6: Pues tiene un punto, ¿no?
3: Oye, o sea, sí son actos ilegales cometidos por el gobierno norteamericano. El narco en México, Noroña, ¿nos quieres dar una lista de los mexicanos que han perdido la vida a manos del narco? Que está aliado con tu partido.
6: No es el prefecto de la secundaria llamada El Planeta.
3: Lo acabo de decir.
6: No es un certificado de buena conducta.
3: Lo acabo de decir. O sea, ellos, tú puedes ir o no a Estados Unidos. Es que lo es en cuanto a que te investigan. Entonces, cuando les quitan las visas, pues evidentemente porque algo anda mal, no te la quitan así nada más. O sea, no es de contentillo, no es quítense la Noroña para presionarlo. O sea, ahí te buscan.
6: A mí me queda claro, con estas declaraciones,
3: la visa.
6: Noroña ya no tiene visa.
3: No, y lo que no tienes madre, o sea, hablando de muertes y de niños, o sea, contéstanos, Noroña, en este país, ¿cuántas vidas de mexicanos se han perdido por el desmadre que han armado tus compadres
6: de Morena? Por la colusión del gobierno con el narco.
3: Correcto, correcto. Y no nada más de Morena.
6: Y
3: sí,
6: es muy triste todo lo que contó de lo que ha sucedido afuera de México.
3: Correcto, es terrible.
6: Con las acciones norteamericanas, pero tienes un punto muy válido. ¿Y qué hay de todas las tragedias y desgracias en nuestro país? Pero no, alejémonos de la desgracia, vayámonos a la felicidad mundialista.
3: Ojalá y así
6: mundialista.
3: Te preocuparas por los mexicanos, güey, payaso.
6: Vámonos a la felicidad mundialista. Y ustedes saben que parte de la diversión para mí en este programa pues es poner cosas que irritan profundamente a la estaca, como esta que vamos a oír a continuación. Es una gran declaración de nuestra presidenta, la princesa de Palacio, doña Claudia Sheinbaum, la reina de Palacio.
3: ¿La qué? La princesa, reina, ¿no?
6: No, es la reina, güey.
3: O sea, dices que está el rey, que no está en Palacio, ahorita está...
6: Yo no dije nada de eso.
3: Él si se era, puede decir campeador a la chingada.
6: De chocolate, ajá, con nariz
3: era un, de cacahuate. No, el que tiene nariz de cacahuate es otro. Es el príncipe. Pero bueno, es de chile relleno. Pero ya, dejemos eso en paz. Dejemos sí, esa nariz en paz y vámonos con la reina.
6: Prepárate para rabiar, ¿eh? Adelante, presidenta.
3: Venga.
10: ¿Visto usted desde que se inauguró hasta la fecha en las distintas sedes?
11: No, pues la gente está feliz, requete feliz. Primero, el triunfo de la selección. El que la gente pueda ver el partido o los partidos de manera gratuita, porque para eso se colocaron en todo el país y particularmente en las tres sedes mundialistas, distintos lugares para poderlo ver de manera gratuita. Aquel que no tiene la posibilidad de acceder a todos los partidos porque no puede pagar.
3: Ni a las fiestas.
11: Antes era televisión abierta, ahora ya no. Entonces, quien no pueda pagar lo puede ver de manera gratuita. Pues eso ayuda muchísimo.
6: Muchísimo. ¿Está bien? Y los de la selección sí son de manera gratuita.
3: Pero ¿por qué voy a rabiar? Estoy de acuerdo con ella. Pues, mira, yo creo que estamos todos muy entretenidos con el Mundial. Eso es cierto. O sea, los problemas no se han ido, ¿no? Al parecer ya se apaciguó un poquito el asunto de la gente, pero no me...
6: Los problemas nunca se van a acabar en la humanidad, pero está bien darnos un respiro y gozar globalmente con este Mundial que ha estado a todo dar.
3: Estoy de acuerdo con la presidenta y además de todo me encanta cómo Lorito repite las frases del viejo pedorro, porque el nuevo nos hizo favor de ponerle ahí vamos a oírlo otra vez. ¿Cómo estamos, presidenta, con el asunto del Mundial de Fútbol 2026 aquí en México?
11: Feliz, requete feliz.
3: Como Lorito, güey. Como Lorito retomando las frases.
6: Es una de las frases clásicas de la 4T, güey. No.
3: Por eso.
6: Lo dijo Clarita Brugada.
3: Parece que hacen stand-up, que hacen chiste, todos repiten lo mismo. De verdad, güey, ya, por favor. Pero bueno, en este caso.
6: A rabiar, qué bien.
3: En este caso estoy de acuerdo con la presidenta. Sí estamos entretenidos y contentos. Qué bueno. Ahora, por ejemplo, mis queridos compatriotas, no sé, he estado viendo reportajes del montón de basura que dejamos cuando salimos a las calles a festejar y demás. Seamos un poquito más conscientes, o sea, porque vivimos todos en el mismo lugar, entonces vamos a hacer nuestro desmadre a gusto, pero no vamos a dejar un regadero por todos lados. Y luego por ahí hay gente pidiendo balas de goma y represión, pues no, güey, y no voy a decir nombres porque además de todo conozco a este cuate y me cae muy bien, pero pues llevemos la fiesta en paz, ¿no?
6: Oye, hoy a las 7 de la noche, Irán contra Nueva Zelanda, que es un partido de doble interés.
3: ¿A quién le vas?
6: Es la selección de Irán, que está en este momento en guerra contra Estados Unidos, jugando, me parece que en San Diego, California, en Estados Unidos, aunque estén durmiendo en Tijuana. Es un partido interesante, esperemos que todo salga bien. Y por otro lado, Nueva Zelanda, que era un equipo pues para ser ignorado en el Mundial, pero tienen a Tim Payne.
3: Tim Payne, hoy cuando Tim sale, quiero ver cuando salte a la cancha Tim Payne. Porque para quien no sepa quién es Tim Payne, es un jugador absolutamente desconocido que fue elegido por un influencer argentino. y dijo, vamos a hacer famoso y viral al jugador más desconocido y
6: al que menos tiene menos seguidores en Instagram. Tenía 4,000.
3: Tenía 4,000 seguidores y hoy por hoy tiene, creo que ya lo
6: sigo, 6 millones.
3: En Instagram, yo pero también, 6 millones de seguidores. Yo también me uní al mame. Tiene como 6 millones de seguidores. Le cambiaron la vida a este señor, que creo que es maestro, o sea, no es futbolista de tiempo completo.
6: No, este es medio tiempo. Tiene 5.7 millones.
3: Tim Payne salta a la cancha. Entonces me imagino que va a ser un evento notable el ver a este jugador que antes era un don nadie y ahora es famoso a nivel mundial. Antes salían las novias del mundial, salían, ya sabes, la clásica, no sé, ¿cómo se llamaba la? Era una croata, ¿no? Que andaba vestida de purina.
6: Era una croata. No es purina, güey, es el uniforme de la selección croata.
3: Es de purina. Perdón, pero el uniforme de la selección croata es un
6: saco. ¿Tú que estás en todo nuevo, ya salió la novia de este mundial o todavía no?
12: Creo que todavía no, pero ahorita en cuanto salga les digo.
6: Ya hay candidatas, yo he visto ya varias imágenes por ahí de distintas nacionalidades.
3: La novia del mundial.
6: Es una tradición.
3: Debería de ser Wendy Guevara. Debería de ser Wendy Guevara, güey.
6: Ivana Nol se llamaba la del año, la del mundial anterior, la croata.
3: ¿No te gusta Wendy Guevara para novia del mundial?
6: Me encanta, me encanta.
3: Estaría bien, güey.
6: No sé qué anda haciendo Wendy, si estará por ahí metida en los partidos y... Sería una innovación, tremenda en el planeta.
3: De México para el mundo, Wendy Guevara.
6: Wendy Guevara, novia del mundial. Pero bueno, el top ten del día de hoy se va a llamar... Mis relaciones amorosas son como...
3: Mis relaciones amorosas son como... Mande lo suyo, arroba la corneta FM, esa es la vía gratuita de este programa. Mis relaciones amorosas son como... Como el papel higiénico. Siempre acaban después de una cagada. Se acaban después de una cagada.
6: Mis relaciones amorosas son como la carne asada. Por más que lleves el mejor corte, siempre se te antoja el de alguien más. No, eso no es verdad.
3: A veces sucede, ¿eh? En tu caso no, güey, pero a mucha gente sí le pasa.
6: Mis relaciones amorosas son como una caja de chocolates con laxante.
3: Hijo. Sí había chocolates con laxante, ¿no? Había un laxante que era venían en tabletas de chocolate y creo que alguien alguna vez hizo la broma de dar... Ese chocolate con laxante. Pues había madre, sí me acuerdo. No sé si lo hagan todavía, pero había unos chocolates laxantes, en efecto.
6: ¿Y por qué te tenías que laxar?
3: No, yo no. O sea, pero vendían unos chocolates. Creo que se los daban a mi abuelo o a mi abuela. Yo me acuerdo que de niño, esos tienen laxante, no se los vayan a comer, no. Niños. Y yo le di un chocolate de esos a un amiguito y sí, estuvo zurrando un día entero. O sea, a otro niño. Pero no, ya no sé si los hagan todavía, porque eran para que no te supiera tan feo el laxante.
6: Por lo menos la diarrea cuando te purgas así nada más, por accidente, digamos, en este caso.
3: Y acaba rápido.
6: Y no es tan dolorosa porque no tienes una infección, solamente exacto. Sale todo rápido ya.
3: Nada más.
6: Es horrible, como cuando te hacen una colonoscopia, que ya lo vivimos tú y yo, que tienes que echar litros y litros de laxante.
3: Cuando era niño no te enfermabas del estómago
6: todo.
3: Y te daban un litro de leche de magnesia. No, aquí estoy.
6: ¿Qué está pasando? ¿Qué está pasando? Pero bueno, mientras tanto...
3: A ver, aquí estoy, ¿ya regresé o no?
6: Reintegra la transmisión el señorito San Cristóbal. Tenemos más declaraciones de nuestra presidenta que dice...
3: ¿Me oyen?
6: Ya estás de regreso. Ya estás
3: no sé
6: regreso.
3: Por qué, de pronto como que tosió el internet nada más, porque yo me seguía oyendo.
6: Tu internet es una mugre, tú lo sabes. Llevas
3: sí,
6: meses
3: sé.
6: Sin hacer nada al respecto.
3: Miren, llevo meses hablando con la compañía que me lo provees, y sí... Y no encuentran mi pinche contrato, no lo encuentran. Y sí, necesito ayuda, por favor. No quiero hacerles mala publicidad, de verdad. Pero llevo meses hablando con ustedes y siempre, mire, en esta ocasión, en este caso, pues no podemos hacer absolutamente nada. Que así es cuando te dicen en México, ¿no? En este caso no hay solución.
6: Puta sí, madre. Cuando estás hablando con alguien por teléfono o estás pidiendo algún servicio, te estás quejando de algo y empiezan la oración con, en este caso,
3: sí.
6: Quiere decir que es no.
3: Entonces,
6: significa no.
3: Si
6: te
3: alguien
6: la pelea, te la pelaste.
3: Tendría que ir a una oficina de Easy. Pero ya que lo mencionas, perdón, ya me harté, güey. Llevo meses así.
6: Ayúdale al estácalo de Easy,
3: si
6: por favor.
3: Si alguien en Easy me está oyendo, quiero pagar el paquete más caro. El
6: es
3: mejor
6: que
3: tenga.
6: Quiere,
3: lo único que quiero es que funcione muy bien mi internet, pero no me soy. De verdad, he hablado 20 veces con
6: obviamente,
3: ustedes.
6: Obviamente, el estaca ya perdió su contrato, no tiene idea de nada.
3: No sé dónde
6: necesita
3: está.
6: Necesita ayuda.
3: Nada. Necesito
6: háganlo
3: ayuda
6: por entonces, México.
3: Por favor, si alguien quiere comunicarse con nosotros, y de verdad, yo sé que es un excelente servicio el que proveen, es una gran compañía, los quiero mucho, pero ayúdenme, carajo, llevo meses tratando de arreglarlo, y sí.
6: Bueno, gracias. Vamos a poner algo de la presidenta, pero creo que ya nos va a dar tiempo. Mejor vámonos rápidamente. ¿Cómo fue la llegada de Cuauhtémoc Blanco al estadio? el día que jugó México contra Sudáfrica.
3: Se sintió el amor del pueblo, el cariño de la gente.
6: Se sintió el calor del pueblo.
3: Se sintió muchísimo. Va caminando Cuauhtémoc, y eso sí, tengo que decirlo, la persona que lo increpa se espera que pase por enfrente con una gran comitiva, porque va rodeado de seguridad, que pues ya saben que el miedo no anda
6: burro. Iba rodeado de policías, ¿no? Así
3: y entonces camina.
6: Como algunos soñaron verlo.
3: Exacto. ¿A poco no como que, o sea, cuando lo viste rodeado de policías, no tuviste esperanza?
6: ¿O no? Pero lo estaban cuidando, güey.
3: Pues eso es lo que quiero, que lo cuiden, que lo guarden. Ahí,
6: no, esas son cosas distintas. Pero bueno. Es que iba entrando y mucha gente se le acercó a...
3: Bueno,
6: a
3: que lo resguarden.
6: A tirarle buena onda, por supuesto, ¿no? Mucha
3: pero
6: gente,
3: alguien
6: ídolo
3: le gritó.
6: Y Cuauhtémoc, pero hay quien se politiza y le... Porque una cosa es el Cuauhtémoc futbolista y otra cosa es el Cuauhtémoc político, creo que se puede separar.
3: Pero te digo que se esperó el muy a que pasara, y ya que va de espaldas, le grita y cada vez le grita más duro. No sé si le grita de frente en una de esas en Chile, porque el Cuauhtémoc es medio
6: bravo. Es bravo, pero es político, ya tiene la piel gruesa, aguanta vara. Pero sí, efectivamente, ya que estaba pasando Cuauhtémoc, ahí le grita esto, adelante.
13: ¡Anda buscando el Cuernavaca, güey! ¡Anda buscando el Cuernavaca, pinche perro ratero! ¡Pinche ratero!
6: ¿Sí? Pinche perro ratero. Un perro ratero son de esos que son de como de casa.
3: Terriers. ¿No? Los terriers, ajá, ¿no? Los chiquitos que son así. Porque son para entrar en túneles y eran los perros rateros. No. Y luego estaban los pitbulls que los metían en un pit, o sea, en un agujero. Y ahí les echaban ratas y el perro que matara más ratas en menos tiempo ganaba. Esas cosas son horribles, pero de ahí vienen algunas de las razas. Por eso se llama pitbull.
6: Así es. Y bueno, también tenemos este otro momento en el que... Estaba llegando al evento en el Ángel de la Independencia, Clarita Brugada, nuestra querida jefa de gobierno.
3: Querida por ti.
6: Pues ha hecho cosas bonitas. Cometió un grave error con lo de la pintura.
3: No, cometió morada. Varios. Perdóname, pero cometió varios. Pero la pintura morada.
6: Hacer del ajolote el símbolo de la Ciudad de México me
3: eso
6: parece
3: está muy
6: una
3: bien.
6: Gran idea.
3: Eso me pareció muy bien. Los ajolotes están muy bonitos y todo. ¿Por qué no mejor ayudar a las poblaciones de ajolotes ahí en Xochimilco? ¿Por qué no mejor desasolvar la ciudad para que no nos convirtamos en ajolotes todos? ¿Por qué no mejor agarrar el dinero que hicieron en la
6: ¿por qué no te callas?
3: Que hicieron un jardín y que se inundó, que fue una reverenda mamada en donde nos tiraron dinero. Entonces yo no la quiero mucho. A ver, yo como ciudadano de la
6: es
3: Ciudad de México,
6: es muy querida
3: no la quiero
6: en la
3: mucho.
6: Ciudad de México. Por
3: bueno,
6: eso me
3: por mí no.
6: La querida Clara
3: por
6: Brugada.
3: Mí no. Por mí no es querida.
6: Por las masas.
3: Tampoco.
6: Las mayorías.
3: ¿Ya has visto su popularidad? Está en el suelo. Sí, y muy merecido,
6: no,
3: además.
6: No está en el suelo.
3: Comparado con su popularidad hace 6 meses, por ejemplo.
6: Ha bajado,
3: o sea,
6: pero...
3: se fue al carajo.
6: ¿Qué dices, no?
14: Que a ver qué tan querida es.
6: Vamos a escuchar. Adelante.
3: A ver.
15: Recibimos
3: en esta gran celebración mundialista a la jefa de gobierno de la Ciudad de México, licenciada Clara Brugada. Queridísima, güey. Queridísima. Súper popular. ¿No oyeron ese buhu? Oye, también
6: y
3: sabes
6: no,
3: que...
6: No fue en el Estadio Azteca, pero en el Estadio Ciudad de México, como quieras
3: no,
6: decir.
3: En un evento de
6: no,
3: ella.
6: No, fue en el Ángel de la Independencia. Sí, sí, sí. Estaba la gente...
3: Pues sí, es que la gente que vive en la Ciudad de México sí ve el desmadre que tenemos. O sea, ayer que fuimos a trabajar, el segundo piso, había un carril habilitado porque los otros dos eran una alberca.
6: Bueno,
3: los coches tenían que hacer un embudo.
6: También.
3: Y si desasolvan, no pasan esas cosas.
6: No, fue una lluvia típica de las que caen cada año.
3: De las de todos los años, claro. Es terrible. O sea, de verdad.
6: Tienes
3: claro,
6: que ser más empático, güey.
3: No soy empático, ni simpático, ni mucho menos.
6: Eres hepático.
3: Hepático, eso sí puede ser.
6: Es en el hígado.
3: Bueno, hígaditos.
6: Ay, pues pobre Clara Brugada, la verdad, ella que trabaja.
3: La que cae bien es Marta Higadera. Esa sí cae bien.
6: ¿Higadera? Oye, hoy es quincena, no me había dado cuenta que hoy...
3: No me digas que hoy chilla
6: la rata. Pero bueno, el torneo de fútbol más importante del mundo ya llegó. 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
3: 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Y hasta un préstamo.
6: Ahí les va un político de antaño, a la vieja usanza, que nomás no tantos años y no ha aprendido, no entiende. Me refiero a quien fuera secretario de Gobernación de Enrique Peña Nieto, Miguel Ángel Osorio Chong, también gobernador de Hidalgo.
3: Chino Chong.
6: Que fue muy feliz, muy orondo, al estadio a ver el partido de México contra Sudáfrica. Y fue abordado por un periodista que le pregunta algo muy sencillo. ¿Cuánto pagó por los boletos? Adelante.
3: A ver.
6: Bueno, a ver, ¿qué ibas a decir?
3: No, digo que pues, los periodistas también, hablando un poquito a favor del señor Chong, los periodistas pueden preguntar lo que quieran, pero ¿cuánto te costó? Pues te vale madres, le pudo haber contestado, la verdad.
6: No, porque se le paga del erario.
3: Bueno,
6: pero se le paga de nuestros impuestos.
3: En este caso sí es una pregunta de interés, pero el chino Chong hizo precisamente lo que acabo de decir.
6: Que ya no es priista, ¿eh? Ya no me acuerdo si lo corrieron del PRI o si él se fue solito.
3: Eso dicen todos, ¿no? Que se van
6: por... córtalas para siempre. Ahorita está sin partido.
3: Mejor lugar. Ahorita está sin partido, pero entonces sí cobra. O sea, sí está cobrando. Si está sin partido, sí está cobrando.
6: Sí, porque es senador.
3: Ah, bueno. Entonces pregúntenle y miren lo que les contesta un político a la vieja usanza. Venga.
15: Oye, ¿cuánto te voló el boleto?
16: No, la verdad es que es algo... No hay que... fueron muy caros. Se ve muy caro los boletos.
15: ¿Y cómo lo pagaste tú?
16: Pues yo he trabajado toda mi vida.
6: ¿Pero cuánto? ¿Cuánto?
3: Que vale madres. Pues es que imagínate como político decir, porque si compró unos boletos de esos de 100 mil pesos o de 150 mil pesos, que los hay, ¿eh? Creo que hay boletos, al rato tenemos a Facundo analizando los boletos más caros del Mundial y de verdad son unas cantidades estratosféricas de dinero. Yo no creo que el señor Osorio Chong haya estado en boletos baratos. Entonces creo que hace bien en reservar la información.
6: Tienes razón, porque además ya ni siquiera es senador.
3: Pues entonces, güey, si no es senador, pues puede decir que te vale madres, güey.
6: Me cerraste el hocico.
3: No. Yo la verdad es que ahorita sí fue una pregunta, porque yo no sé si era senador o no, pero si no cobra si no está cobrando de nuestros impuestos, pues puede comprarse los boletos que él quiera. Ahora, sí es extraño.
6: Ahora, cobró de nuestros impuestos durante muchos años.
3: Es extraño que los políticos mexicanos pues amasan fortunas gigantescas, ¿no? Y están en los mejores eventos y tienen casas y tienen coches y tienen propiedades en el extranjero que les van a quitar ahora en Estados Unidos, bola dijo ojetas, pero la verdad es que si no está cobrando, pues bueno, él habrá amasado una gran fortuna, no sé si legal o ilegalmente. Pero en este caso, si no está trabajando para el gobierno de México, pues sí puede decir, pues no te vale madres, güey.
6: Te vale más, sí, pues sí. Ya no es. Acabo de enterarme que dice que hoy en día es analista político, comentarista.
3: Pues ahí está. Mantiene ¿dónde una comenta Osorio Chong?
6: No lo he visto comentar en ningún lado.
3: Yo tampoco.
6: Mantiene presencia activa a través de sus redes sociales abordando temas de

0: ¡Qué imagen! ¡Ah!
1: O soy echón de rodillas y el peje parado así.
0: Síguele. Eso que dijiste, yo creo que es una imposibilidad, ¿eh? Sí.
1: Síguele que yo te aviso.
0: El peje parado lo dudo muchísimo, bro. Muchísimo.
1: Con las manos en la cintura. Síguele, no Osorio Chong, yo no te aviso.
0: Qué imagen tan horrible.
1: Qué barbaridad.
0: Bueno, ya, dejemos en paz a esa gente. Pero te digo, no, no creo que esté en condiciones ya de estar parado. Pero bueno.
1: A lo mejor toma jugo de betabel también, güey.
0: Puede ser sabes? Que tome jugo de
1: ¿tú
0: betabel.
1: ¿Tú qué sabes? Él está macaneando. ¿Y tú qué?
2: Ya les dije, viejo sí, guango no.
1: Exacto.
0: Guango no. El graznido ese, qué bruto.
1: Guango, una palabra de origen purépecha, según nos informó Moisés Muñoz. O le informamos a él, ya no sé.
0: Pero, a quien tendremos al rato, ¿eh? Puta,
1: en breve. Okay. ¿Viene ahorita Moisés o a las 2 de la tarde, mi querido nuevo?
3: A las 2 de la tarde, señor.
1: Bueno, ya estará con nosotros en unos momentos, pero nosotros tenemos que hacer una pausa. Regresamos en breve aquí a La Corneta. El Top Ten hoy se va a llamar Mis relaciones amorosas son como...
0: Son como una dieta rigurosa. Tú podrás ser un salmón muy rico, pero comer esto diario no, ¿eh? O sea, de verdad, quiero carne, ¡carne! Ok.
1: Bueno, ¿ya te contaron los de Easy? ¿Ya te van a ayudar?
0: No, no me han dicho nada. Ojalá.
1: Algo en redes sociales, güey.
0: Ayúdenme, Easy. Se me hace feo y sabes que además de todo se me hace
1: no estarlo haciendo aquí. No, nada más diles, güey, también la culpa es tuya porque perdiste tu contrato. O sea,
0: ya sé, güey, pero
1: ayuda, ¿no? No tienes que...
0: Ya les he pedido ayuda 20 veces por teléfono y el problema es que me han dicho, no, en este caso se tiene que presentar a la sucursal con su pasaporte, su acta de nacimiento, su tipo de sangre, huellas dactilares de los pies.
1: O su sea, fe wey, de bautismo.
0: De veras.
1: Su cartilla,
0: o sea, en serio,
1: de vacunación.
0: Lo único que quiero
1: papás.
0: Es pagar el mejor plan. Tengo muchísimo dinero gracias a este programa. Quiero pagar el mejor plan que tenga Easy. Ayúdenme. Ayúdenme. Pongan piso. Bueno, ya.
1: No va la corneta.
0: Ahorita venimos.
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4: Ya no le culpas a nadie en este momento, ya estamos al aire, te recuerdo, señorita San Cristóbal. Así que compórtate.
5: Estábamos platicando del señor Cravioto y su jarabito de...
4: Que es el secretario de gobierno de la CDMX.
5: El que salió con el chiste. El chistecito, ¿no? Oye, tiraron su dinero en la Ciudad de México pintando y repintando. Tómense su jarabito para que no lo hagan de todos. Vete al diablo. O sea, es nuestro dinero. De verdad, qué falta de sensibilidad, güey.
4: Todos quieren ser como Andrés Manuel. Y no le sale.
5: Mira,
4: solo hay uno.
5: Te voy a decir por qué quieren. Lo que quieren es hacer lo que hacía Andrés Manuel López Obrador, que metía a las cuatro y se salía con chistecitos y la gente se lo perdonaba. Ya nos dimos cuenta de todas las que hizo.
4: ¿Y cuándo metía
5: a las todos los
4: cuatro
5: problemas?
4: Eso me pareció gratuito de tu parte, una
5: señalada
4: subrepticia.
5: No tiró tu dinero cancelando, haciendo obras que no sirvieron, mintiendo y demás. Pero bueno, ese güey se salía con los chistecitos.
4: No, todavía está por verse.
5: Ya nos dimos cuenta de la jodedera que hizo ese señor con el país. Y este señor Cravioto me pareció de verdad ridículo e insensible y de plano tonto políticamente, o sea, bobo.
4: Creo que
5: porque lo único que logró fue irritar a la gente. O sea, de verdad, Cravioto, mejor calladito para que no metas las cuatro patas con esas declaraciones tan estúpidas.
4: Siempre imitado, jamás igualado. Esa es la realidad.
5: Como qué molesto político eres, güey.
4: Es verdad, güey, es verdad. Pues ha sido el político más efectivo que ha tenido este país en 100 años o
5: el mejor
4: más.
5: Engaña bobos y engaña mexicanos. Pero
4: eso
5: bueno.
4: Lo dices tú. Pues pero bueno, vamos a otra cosa. Vamos a una declaración escandalosa y brutal por parte de Sergio, no, de Alfredo Adame.
5: ¿Alfredo Adame? ¿Tenemos declaración de Adame?
4: Pues ya ven cómo es Alfredo, ¿no? Pero ahí les va esta declaración en la que le tira con todo a Sergio Mayer. Adelante.
6: Como es un muerto de hambre, Mayer le hace creer a todo mundo que es un multimillonario que gana de las criptomonedas y que es un, está muerto de hambre.
4: Okay.
6: O sea, con el sueldito de actorcillo que ha tenido toda su vida y todo, no tiene. Tiene una mujer rica, que es la que mantiene su casa, porque no gana para mantener una casa, ¿me entiendes? Y es un hocicón. Y entonces, de repente, le habla a Poncho de Nigris y le dice, ay, yo me subo con, porque por dinero, es un megalómano y un egocentrista que por dinero hace lo que quieras, ¿no? Y entonces le dice, oye, Poncho, que yo me subo con Adame, que no sé qué, y bla, bla, bla. De oportunista, además. Y
7: o sea, él fue el que le marcó a Poncho para
6: Mayer.
7: Pedirle.
6: Y entonces Poncho le dijo, oye, pero bueno, ¿y qué? ¿Y cuánto pretendes ganar? Y le dijo, lo mismo que Adame. No, güey, mames, tú no vales ni el 10% de lo que vale Adame. Y no, pues bueno, ahí te hablamos, déjanos tu foto gordito y nosotros te hablamos, ¿no?
7: Okay.
6: Y entonces luego ya le hablan por Lupillo Rivera, no se quiso subir.
5: Okay, claro.
6: Van cuatro veces que se raja. Luego, pues eran los únicos, ¿no? Que podían, y pues ya como no había quien se quisiera subir, pues le hablaron al cazafantasmas, ¿no? Y bueno, ya lo subieron y ya lo noqueé y bla, bla, bla, bla. Y entonces, cuando viene que Ring Royal 2 y que no sé qué, me habla Poncho y me dice, oye, ¿qué onda? Le dije, pues súbeme a Mayer, que anda de hocicón ahí diciendo que yo y que le falta el respeto a su hijo y que a su familia, que no sé qué, pues súbemelo, sube a Mayer. Y entonces ya le hizo la oferta y anda diciendo, no, que, okay, porque si gano, pierdo, por pegarle a un viejito. Que usa pañal, dijo de mí. Luego, si gano, pierdo. O sea, si gano, pierdo de todos modos.
7: Por haberle ganado.
6: Y si pierdo, pierdo más porque la gente va a decir que ta, ta, ta, ta, ta. ¿Me entiendes? No es eso.
7: ¿Te tiene miedo?
6: Esto se llama el miedo no anda en burro. Me tiene mucho miedo, mucho miedo. Y después de ver lo de Trejo.
5: Ya. Oye,
4: wow,
5: a ver.
4: Wow, es que dame, no sé
5: qué
4: no
5: barbaridad.
4: No se guarda nada.
5: Pero todo el principio de la declaración, ¿no sientes como que está en el diván del psicólogo hablando de sí mismo? Dice que es millonario. O sea, no sé, güey. Me dicen que lo que te choca, te checa, ¿no? Y luego, pues, las cosas que las personas dicen, habla más de la persona que en este caso de Sergio Mayer. Yo creo que Alfredo ha hecho una carrera ya basada en la estridencia y en estar diciendo cosas
4: horrorosas, la confrontación, de
5: los demás, andar diciendo que no creo que Sergio Mayer
4: sea un muerto de hambre.
5: Muerto de hambre, lo dudo mucho.
4: Ha tenido una carrera exitosísima, sí, rival de las novelas.
5: No, y ha hecho negocios
4: solo
5: y demás.
4: Para mujeres, güey. Él era el empresario.
5: Y luego, andar diciendo que tiene una mujer muy rica, me parece totalmente fuera de lugar e innecesario, ¿no? O sea, ellos llevarán sus finanzas como mejor les convenga. No sé, pero bueno, Alfredo Adame así es. Y esto le ha resultado. O sea,
4: capaz que sí se hace esta pelea y le están calentando, ¿eh?
5: También puede ser. También puede ser. Yo no creo que sea buena idea que Alfredo Adame se vuelva a subir al ring. Fue muy valiente, insisto, ya lo he dicho muchas veces, pero hubo mucho peligro de que saliera muy lastimado, que le diera algo. Porque yo lo vi en la pelea, se cayó 10 veces, güey. Tuvo suerte de que Trejo, pues es un rotoplas con ojos, güey. Que está totalmente fuera de forma y se le cansó, pero lo estaban abaratando, güey. Y tiró un golpe a la nada y se encontró con la jeta del cagafantasmas, güey. O sea, fue una casualidad.
4: Pero el cazafantasmas también se veía ya tronado, muerto.
5: Muerto, pues se le fue el gas.
4: No podía ni levantar los guantes, se veía agotado después de un minuto de combate, güey. Un minuto, ya no podía más.
5: Tú te acuerdas, hiciste kickboxing, es que es muy cansado porque estás tenso, te están pegando, estás tirando con toda tu fuerza, es muy cansado.
4: Pero si sabes 6 meses antes que vas a tener una pelea, te pones en forma.
5: Pues ya viste que él no estaba en forma de bolobán gigante. Pero bueno, a mí, Adame, la verdad, yo creo que como a todos los mexicanos, me da risa estas cosas que dice. Se me hace horrible, no sé cómo le hace para decir estas cosas sin morderse el cachete. Pero bueno, está bien, él así lleva su carrera y pues adelante, ¿no? Y vaya a decir que muy respetable, no me parece, pero pues adelante, ¿no? Si tú quieres hacer esas cosas, vas.
4: Adelante. 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
5: 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Bueno, ya.
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4: Que los hay, en fin. Vamos ahora con nuestro querido Facundo, que hace un análisis profundo e interesante acerca del precio de los boletos para el Mundial, que realmente sí están caros. Ahora, también yo creo que mucha gente no se acuerda bien, porque en el 86, que yo ya tenía 17 años, ajá, yo veía que todo el mundo chillaba. ¿Vas a ir al Mundial? No, están bien caros los boletos.
5: Sí, pero han subido mucho los precios. O sea, sí estaban caros entonces en relación.
4: Pero ahora están aún más.
5: Pero ahora, o sea, han subido los precios estratosféricamente y la FIFA, la verdad, creo que no deben de estar muy contentos, ¿eh? Porque yo veo muchos estadios vacíos, estadios incluso aquí en México que no están vendiendo lo que tendrían que vender.
4: De Corea. No, correcto. Aquí en México están vendidos a full, totalmente todos. Vendidos, todos.
5: O sea, todas las imágenes que he visto de gradas vacías han sido en Canadá o en
4: Estados Unidos.
5: Bueno, pues entonces, México, Corea. Y en México, Canadá, ¿no? En Canadá
4: México es uno de los únicos países que vendió el 100% de sus boletos. Pues sí. Creo que México y Portugal son los únicos que vendieron el 100%.
5: Pues bueno, yo la verdad creo que están muy caros y aquí el buen Facundo hace un análisis con datos reales de cómo están los precios de los boletos para el Mundial. Espérame, 2026.
4: Este Mundial está desquiciado. Egipto le va ganando 1-0 a Bélgica al medio tiempo. Egipto le va ganando a Bélgica.
5: O sea que ni tan belgas.
4: Van a salir los egipcios cantando, les dimos a los belgas, les dimos sí. A los belgas, como sonaba en el 86 aquí en la Ciudad de México. Pero bueno, venga Facundo, adelante.
8: Tenía yo la ilusión de comprar unos boletos para llevar a mis hijos. Me metí a ver cómo está la reventa. Esto está impresionante. Hay un boleto, o sea, existe un boleto que cuesta 289 mil varos. 289 mil varos por boleto. Si yo comprara 4 boletos, me saldría como en 1,150,000 varos. Lo que significa que estaría pagando más de 12,000 pesos el minuto de partido. Si fuera yo solo a ese lugar, estaría pagando como 3,000 pesos el minuto de partido. De un partido de fútbol. Wow.
5: El minuto de partido, ¿cuánto dijo? Es un dineral, güey.
4: Es que ya poniéndolo en esos términos.
5: O sea, más de 1,000,000 pesos cada... O sea, si llevas a tu familia es 1,000,000, ¿qué dijo? 1,200,000 o no sé cuánto. Es muchísimo dinero. ¿Quién tiene esa lana? Digo, hay quien la tiene, ¿eh? Y hay quien lo compra con una mano en la cintura, pero son pocos.
4: Hay quien en otro tipo de líderes gasta esas cantidades.
5: Pero en un viaje.
4: En un minuto se las gasta, güey. Pregúntale a las profesionales.
5: No, 1,000,000 de pesos, güey.
4: No, no 1,000,000 de pesos. Lo que decía Facundo al final, ¿no? Que podía ser como 8,000 pesos por minuto.
5: Ok.
4: Y hay quien lo paga. Y
5: ¿cuál será el servicio más caro de ese estilo? O sea, ¿qué,
4: ¿el sexo tope? ¿Servicio más caro?
5: Más caro. O sea, así que diga, soy un jeque árabe y voy a contratar a la legendaria sexo servidora checa, no chueca, ¿eh? Checa, que se llama no sé qué. ¿Cuál será la más cara del mundo? Me pregunto. ¿Y qué pagas? ¿Qué obtienes a cambio? O sea, hay show, hay magia, prestidigitación, fuegos artificiales. No sé qué tiene que haber en un encuentro así para que gastes cantidades gigantescas. Alguna vez lo buscaste, ¿no? Y es más, veo que estás buscando ahorita. ¿Cuál será el servicio profesional de sexo más caro del mundo, güey? Así que digas, sí, me lo gasto. Tengo millones de dólares en el banco y voy a contratar a el sexo servidor más hábil del mundo. Que sea agudo y bellísimo.
4: Me salió un artículo, pero es como de hace 3 o 4 años, de las sexo servidoras más caras del mundo.
5: Ajá.
4: Y hay de todo, ¿no? Empezamos bajito. Hay una que cobra $1,200.
5: Ah, bueno, pero eso no es muchísimo.
4: Son como 20,000 pesos.
5: No, pues eso y no otras es muchísimo que cobran dinero. 3,000.
4: Es muchísimo dinero.
5: No.
4: Pero ya, vamos a la más cara.
5: La más cara, sí, sí, sí. O el más caro.
4: Michelle Braun.
5: ¿Braun? ¿Es alemana?
4: Braun, sí, B-R-A-U-N. Braun. Uh-huh. Braun. Su tarifa alcanza los $50,000.
5: ¿Qué?
4: $50,000.
5: $1,000,000 de pesos. Más o menos 1,000,000 de pesos. O sea, un poquito menos de 1,000,000 de pesos. ¿Pero qué compras por 1,000,000 de pesos? ¿Qué sucede? ¿Qué hace la señorita Brown? Saca los látigos, salen leones que brincan por aros de fuego. No sé, tiene un ojo de vidrio y hace maravillas con la oquedad. No sé, ¿qué hace? ¿Qué hace la señorita Brown?
4: Como la que hacía...
5: ¡Was ist das! ¡It's mein Schwanzer! No. ¿Cómo se dice?
4: Aquella que hacía...
5: ¿Qué es esto? ¿Was ist das?
4: Sí.
5: ¿Was ist this?
4: ¿Was ist...?
5: Bueno, was is das?
4: ¡Cállate ya!
5: ¡Mein Schwanz! ¡Mein gigantes en Schwanz! O sea, ¿qué te saca?
4: La que chiflaba el himno nacional mientras sí. Hacía favores orales.
5: Correcto.
4: Y el güey prende la luz y era un ojo de mí. No, es terrible, terrible.
5: ¡Mein Hoden! No sé, güey.
4: Esos son mis testículos.
5: Exacto. ¡Mein Hoden! ¡Und mein Schwanz!
4: ¿Cómo mein Hoden?
5: ¡Mein gigantes en Schwanz! Ok, ya.
4: Yeah. Bueno. ¿Qué más tenemos el día de hoy?
5: Gib mir dein Loch. Okay.
4: No sé para qué le enseñé todas estas frases en alemán al destacador. No deja de jorobar.
5: Las he encontrado. Eso por otros lados. Decir,
4: dame tu hoyo.
5: Dame tu agujero. Gib mir dein Loch.
4: Va, yeah. Vamos a escuchar ahora. Es que los mexicanos, de veras, qué folclóricos y qué divertidos somos. Qué buena fiesta se está armando en nuestro país. Y hay un montón de coreanos que vienen aquí pues a ver el encuentro México contra Corea, que será este jueves. Yo estoy nervioso, estoy tenso ante lo que puede suceder.
5: No, a ver, espérate, ¿no le tienes fe a la escuadra nacional?
4: Le tengo fe a la escuadra nacional, pero es un partido muy importante.
5: Sin duda, es el primer partido, o sea, Sudáfrica ya lo dijimos, ¿no? Y lo ha dicho todo mundo, pues no era el equipo que uno esperaría hubiera llegado a un mundial, la verdad. Están muy chafitas, jugaron muy mal. O sea, nomás
4: y estamos viendo ya resultados sorpresa.
5: Así es.
4: Hoy vimos España no le pudo ganar a Cabo Verde. España, la selección que es favorita para ganar el Mundial.
5: Y el día de ayer, Cabo Verde que no es relevante, ¿no?
4: La naranja mecánica, uh-huh. El país, Países Bajos, no le pudo ganar a Japón. los samuráis azules dieron un partidazo, nunca bajaron los brazos, le dieron con todo y acabaron 2-2. Entonces, todo puede pasar. Y Corea es una muy buena selección, está bien rankeada en FIFA. Nos vamos a enfrentar a ellos el jueves. Tenemos la ventaja de la localía, sin lugar a dudas, pero hay problemas en casa. No tenemos capitán.
5: Bueno, pero hay capitanes suplentes, ¿no? O sea, está, se cambia y no pasa
4: Edson,
5: nada.
4: Uh-huh. Edson Álvarez, que está, viene de una lesión, ha tenido muy pocos minutos, no ha tenido la posibilidad de jugar con el resto
5: bueno,
4: de los
5: bueno, hombre, pero, o sea, en realidad, o sea, yo me imagino que ya hubo un ajuste, ¿no? Desde que se hizo expulsar el capitán original del equipo por una tontería de verdad innecesaria, que era como para que... O sea, porque a los dos, creo que faltaban 2 minutos de partido.
4: Sí, un error,
5: una barrida César Montes, muy tonta. Sí.
4: Pero... Está difícil, y los jugadores lo saben.
6: Y los jugadores.
5: Pero ¿sabes qué? No sé si México en estos momentos tenga, o sea, si tenga con qué técnicamente, futbolísticamente, pero sí me imagino que están contentos con su triunfo en el primer partido. Yo me imagino que esto también juega a su favor. O sea, el factor mental sí los debe de ayudar a algo, güey. O sea, no pueden llegar bueno, con miedo.
4: Ahorita
5: con
4: platicamos de eso ahorita que lleguemos hoy, pero escuchen esto porque está increíble. En México hay una gran afinidad, un gran cariño por BTS, que son coreanos, y en general por el K-pop. Y la cultura coreana pues se ha ido esparciendo por el mundo gracias también a series como El Juego del Calamar y a grandes películas como Parásitos, que han ganado Óscares. O sea, la cultura coreana se está exportando, ha llegado a México y hay mucho cariño por ellos.
5: ¿Tú sabes entonces, que hay tanto cariño por ellos que dicen que van a nacer muchísimos niños mexicocoreanos dentro de unos meses? Porque los coreanos se la están pasando muy bien en México. Yo creo que van a dejar huella racial. Van a dejar descendencia en México.
4: Pero no podemos dejar de ser mexicanos. Iban unos güeyes.
5: ¿Cómo se llama tu hijo? Kimchi Pérez. Ahí está, güey.
4: Va a pasar. Va a pasar, ¿eh? Van a empezar. En lugar de Brian, solo van a tener nombres coreanos. Con tanto. El caso es que iban pasando unos jóvenes coreanos, X güeyes que venían de turistas y que estarán, supongo, el jueves en el partido, cuando los mexicanos les gritan esto. No, güeyes, no cualquier coreano que va pasando es de BTS, no, de verdad.
5: Les dicen de algo familiar, también les piden que hagan el Gangnam Style, que parece que no les gusta mucho en Corea ya, o sea que ya están hartos.
4: Desertaron del Gangnam
5: Pero Style. Pero aquí vienen y la gente pues les hace corear y bailar el Gangnam Style, lo vimos en las luchas con una coreana bastante guapa, por cierto, bailando el Gangnam Style en las luchas aquí en México. Entonces, yo creo que está a punto de cerrarse este capítulo de amor entre México y Corea si es que nos ganan. Si les ganamos, vamos a seguir gozando y... O sea... ¿Va a haber Gangnam Style para los coreanos? ¿Tú quieres ver Gangnam Style para la escuadra coreana? Yo sí.
4: Sí,
5: que los bailen, que les pongan un baile bonito. Sería bueno.
4: Oye, ya habíamos procesado esta canción, ¿no?
5: Pero regresó. Ahora con la visita de Corea, que te digo, los coreanos y los mexicanos nos estamos llevando muy bien.
4: A ver cuánto dura eso hasta el próximo jueves. Pero tenemos que ser buenos anfitriones, tenemos que ser cordiales y amables. Es solo fútbol, recuérdenlo.
5: Bueno.
4: Pero bueno, se viene la justa futbolera más importante del mundo. 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
4: Y después de eso...
5: Ya dejen de decirme megamente.
4: Con esa frentota que tienes.
5: Me llega hasta la nuca.
4: Hasta donde la espalda deja de serlo, ¿no?
5: ¿Hasta allá
4: pierde
5: abajo?
4: Su nombre, hasta allá llega.
5: Ok. Bueno, porque ahí sí hay pelo, en la espalda sí hay pelo. En la espalda la tengo muy peluda. Pero bueno.
4: El top ten del día de hoy se va a llamar Mis relaciones amorosas son como...
5: Mande lo suyo arroba la corneta FM, la vía gratuita de este su programa, de su radio. Mis relaciones amorosas son como los tacones. Todas los odian, pero nada más no los dejan.
4: Mis relaciones amorosas son como de político en campaña. Al principio puro amor. Y nada más llegan al poder, me doy cuenta que solo me querían coger.
5: Felicidades a todos los que votaron por Morena. Bueno, venimos.
4: ¿Qué tiene que ver? Arroba la corneta.
5: No me digas que no, güey. Saludos a todos.
4: Vota por quien quiera. Vótate a la...
5: Sí, ahorita venimos, no se vayan. Síganos en Instagram.
4: Arroba Eduardo Villegala.
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5: Moisés
4: mejor,
5: Muñoz.
4: El más grande.
5: Moisés Muñoz.
25: Hola,
5: Moisés.
25: ¿Cómo están? Eduardo, José Ramón, ¿cómo están, señores?
5: Bienvenido.
4: Estoy muy apenado contigo, man.
25: No se apene, Eduardo.
5: ¿Por qué estás apenado con Moisés?
4: Sí, porque llevo 5 noches siéndole infiel con Félix Fernández.
5: Sí, la verdad.
25: No,
5: sí.
25: No. Y olviden, o sea, son infieles comunes ya ustedes dos, porque también me fueron infieles con López Olvera.
5: Pues bueno, también. Moisés.
25: Ya escuché el podcast.
5: A ver, Moisés, también te voy a decir una cosa. El que no atiende su parcelita, la pone en riesgo, ¿eh? O sea, si no vienes, güey, claro. Pues... Nosotros
4: la corneta
5: necesitamos
4: es de quien la trabaja.
5: Exacto, necesitamos nuestra dosis de deportes y digo, ya sabes que tú eres el primero. Es más, lo hicimos con López Olvera pensando en ti.
25: No, hombre, le mando un fuerte abrazo a López Olvera, que además de ser una extraordinaria persona, es americanista, entonces trae todo para ser grande.
4: No me salgo de eso.
5: Pero no hablemos ya de ella, hablemos de ti. Qué bueno que ya estás aquí sentado.
4: No, y Félix Fernández, que además también es exportero, güey.
25: Pero güey, Félix le va al Atlante, o sea, tampoco, o sea...
4: ¿Qué sabe mucha fútbol ese güey si le va al Atlante?
5: Oye, ¿y sientes feo que te hayamos cambiado por alguien más joven, Félix Fernández?
25: No, Félix es más viejo que yo, ¿qué pasó esta quita?
4: Es más viejo que nosotros.
25: Yo lo veía jugar en la tele a Félix, güey, imagínate. Yo lo veía jugar a él en la televisión. Y era famoso, oye, Félix, sí, antes de que empezara a jugar.
4: ¿Alguna vez te tocó jugar con él?
25: Contra él, sí. Sí, porque creo que sí me alcanzó a tocar.
5: Es que con él suena raro jugar a qué o qué a las
4: sí, con él, así como gato con un ratón.
5: Manitas caídas.
25: No.
4: Estoy jugando con
25: Félix. No, nada de eso, güey.
5: A esconder el salamín.
25: Sí, recuerdo haber jugado contra él. Sí, seguramente sí. Sí, bueno, seguramente
4: pero,
25: sí.
4: Pero vamos a la información, mi querido Moy. Está el mundo entero azorado de que Cabo Verde empata a ceros con la escuadra favorita
5: ahí
4: para llevarse el mundial, España.
25: ¿Cómo que qué pasó ahí,
5: Moisés?
25: A ver, yo lo he mencionado anteriormente, no sé si a ustedes mismos también se los platiqué, pero el fútbol mundial, no solamente en CONCACAF, porque de repente se quejan mucho de CONCACAF, de que los equipos como Haití, como Jamaica, esos equipos a los cuales México goleaba 11-0, 9-0, han crecido mucho, tanto así que ya se le complican al equipo mexicano, ¿eh? No hablemos ya de Estados Unidos y Canadá, que ya están incluso ganándole partidos a México, dejándolos fuera de Copas del Mundo, pero el fútbol mundial ha avanzado muchísimo. Estos equipos como Cabo Verde, como lo son los equipos africanos, equipos que tienen mucho potencial porque cuentan con el físico, cuentan con el tema de talla, la condición, todo esto, solo había que agregarle la técnica, ¿no? Y llegaron técnicos precisamente a ayudarles en este aspecto, en el aspecto técnico de cómo pasar mejor el balón, de cómo controlar, de cómo disparar a gol, y se han vuelto muy competitivos, tanto así que España, un equipo favorito para ganar este mundial, no le pudo ganar a Cabo Verde. Sí,
4: ¿saben cuál es la población de Cabo Verde?
5: Es menos que de Coyoacán.
25: Más chico,
5: ¿no?,
25: que una alcaldía de la Ciudad de México, seguramente.
4: Sí, ronda el medio millón de habitantes.
5: Wow.
4: O sea, hay más gente en Iztapalapa.
5: Oye, pero a ver, los alineados de Cabo Verde, no creo que sean todos originarios del país, ¿no? Deben de tener un montón de jugadores importados. Yo no vi el juego muy, pero hubo ahí presión insalvable en contra de España, ¿o qué pasó? Porque España tendría que ser una superpotencia, ¿no?
25: Sí, España tuvo el partido en su control. O sea, tuvieron el balón, llegaron X cantidad de veces al arco de Cabo Verde, sin embargo, no pudieron anotar, no tuvieron la capacidad. Hubo buenas atajadas del arquero de Cabo Verde y también hubo por ahí una que otra jugada en favor de Cabo Verde que estuvieron a punto de anotar. Entonces, fue un partido interesante, sí hubo remates a gol, 27 remates por parte del equipo español al arco de Cabo Verde, solamente 7 fueron en dirección a la portería, pero imagínate 27 tiros, sí, que intentaron hacia la portería. Del otro lado, solamente un remate de Cabo Verde fue al arco, pero hubo otros 6 que tuvieron intención de ir hacia la portería de España. Entonces, la posesión 74% para España, 26% para Cabo Verde. Y eso no significa, porque muchas veces dicen, es que tuvo más tiempo el balón el equipo, sí, pero si no anotas, de nada sirve. Absolutamente de nada. Quedaron 0-0. Cabo Verde, logra este punto importantísimo.
5: ¿Cabe
25: en el mundial?
5: ¿Qué? ¿No has desayunado? Cabo Verde.
25: El que desayunó fuiste tú y me imagino que mucho apio, porque dijiste que...
5: Sí, déjalo pasar, Moisés, así nomás.
25: Exacto.
4: No, dijo bueno, de Betabel.
25: Y lo
4: yo
25: que
4: le disparo,
25: son
4: le saca mi jugo de Betabel.
5: Entonces sería Cabo Rojo.
25: Exacto, oh. Exacto, pero no, fue verde. Okay. Oigan, por cierto, también digo, sé que hay mucha gente que está escuchando este programa y les mandamos un fuerte abrazo a todos, pero al mismo tiempo posiblemente estén viendo el partido que está llevando a cabo ahorita, Bélgica contra Egipto. Egipto va ganando 1-0 a Bélgica.
4: También entonces, es sorprendente.
25: Volvemos a lo mismo, ya no hay equipos. Digo, es difícil encontrar una goleada como la que le metió, por ejemplo, Estados Unidos a Paraguay, 4-1. El día de ayer también hubo un 5.
4: La de Alemania.
25: 5-1, exactamente, de Alemania. De Suecia contra Túnez fue un 5-1, Alemania 7-1 a Curazao. Pero ya no son tan sencillos este tipo de resultados. Ya no se dan tan a menudo. Es complicado golear a
4: van bien a poquitos partidos equipo. Y ya van varias goleadas. También se siguen dando. Pues sí, o sea, 7-1 a Curazao le mete muchas, Alemania.
25: Muchas no va a haber.
5: Oye, Moisés, mundial. Regresando, perdón, a ese 7-1 de Alemania, o sea, eso ya es crueldad, o sea, una vez que tienes un equipo ya de rodillas, yo digo que después del cuarto gol ya empieza a ser porno.
25: ¿Te digo cómo se llama eso, Estaquita?
5: ¿Cómo se llama eso?
25: Eso le llama respeto al rival. Esto nos lo enseñaron a nosotros desde que estaba en segunda división. Para respetar al rival hay que jugarle a tope. No puedes tú jugar a medio gas o bajarle el pedal al acelerador contra un equipo porque no le estás mostrando el respeto debido. Si están ahí es porque están para competir. Entonces, si están en igualdad de condiciones...
4: No son niños, les vamos a dar chance.
5: O sea, está bien tenerlos de rodillas y balearlos, o sea, darles una y otra vez.
25: Exactamente.
4: La diferencia de goles puede ser importante en la clasificación.
5: Pero es que ahí ya los tenían agarraditos de la cinturita, o sea, era uno tras otro.
25: Hay que seguir dándole, claro.
5: Ya, los otros con la cara hundida en la almohada, Moisés.
25: ¿A poco tú pararías esta quita? ¿A poco tú pararías estando así y está ahí?
5: No me detendría hasta acabar la faena.
25: Por supuesto, hasta que se acabe el tiempo, ¿no?
5: Que no
4: quede nada. Pero dudo mucho que puedas meter 7 goles hoy en día, ¿eh?
5: Pues no sé, habría que intentar. Depende de la portería, ¿no? O sea,
25: si hay un intermedio cómico.
5: De las porterías.
25: Pueden ser intermedios, güey.
5: Y además hay pausas de hidratación.
25: Exactamente, hay pausas de hidratación. Entonces, te esperas en una pausa de hidratación, haces en lugar de hacer una por tiempo, haces 3 o 4 y listo, llegas a los 7.
4: Pues qué resultado tan sorprendente. Los dos que se están dando hasta este momento. Egipto sigue ganándole 1-0 a Bélgica en este momento. Están en el minuto 52. Y a ver qué pasa.
25: Vamos a ver qué sucede. Bueno, mientras tanto, tenemos aquí algunas notas que queremos compartir con todos ustedes. Vamos a hablar acerca de Corea. Corea, que es el próximo rival de México. Hay unos TikToks, unos tweets y demás en redes sociales en donde incluso la televisión coreana piensa que le están echando porras a Corea. Y a ver, no lo dudo porque acordémonos que aquí en México somos muy carismáticos, nos gusta ser amigos en todas partes del mundo y obviamente el recibimiento a los coreanos pues ha sido bueno, pero también de repente hay por ahí uno que otro grito que ya se ha hecho muy común. En nuestro país, los coreanos piensan que se les está alentando, que se les está apoyando. Sin embargo, pues todos sabemos qué significa ese grito. Vamos a escucharlo, por favor. Y bueno, después seguimos opinando acerca de este apoyo, de esta porra para la selección de Corea.
0: Okay. Chinga su madre morena.
4: ¿Qué?
5: Chinga su madre morena.
25: Sí, esto no era el que yo estaba pensando.
5: Pero me encantó.
25: Otro.
5: Estoy de acuerdo.
25: Pero este, pues, es que se aprovechan de que no saben lo que significa, no están enterados del ambiente político de nuestro país. Le piden a un surcoreano que diga esto y pues lo hace, ¿no?
4: Con toda cero la buena intención
25: maligna. Exactamente, ¿no? No sabe, no tiene el contexto. Sin embargo, lo dice y pues empiezan a cagar de la risa a los que están ahí alrededor, ¿no? Que es algo, repito, yo estaba hablando del otro nuevo, no sé si lo tengas por ahí, el de a Corea, ¿cómo es? Corea va
1: Corea,
25: a probar
1: el Chile nacional. Corea lo sabe, le toca la desague, Corea.
25: Exacto. Esos cánticos que se han escuchado también alrededor de los estadios, sobre todo con los equipos que están disputando partidos. Y bueno, Corea es el próximo rival de México, que no va a ser nada sencillo. ¿Se acuerdan ustedes de los pronósticos, resultados que yo les dije antes de que arrancara el Mundial? ¿Se acuerdan o no?
4: No, recuérdanos, por favor.
25: A ver, y lo tenemos grabado, ¿eh? O sea, es para que no digan que estoy mintiendo. Yo les dije que México le iba a ganar 2-0 a Sudáfrica. Ya se dio el resultado. El siguiente partido dije que va a ser un empate contra Corea del Sur. Este es el próximo marcador. Jueves, este partido. 1-1 es el resultado que estoy pronosticando. Pero a final de cuentas, creo yo, será un empate, lo cual no es malo para México. Ojalá que me equivoque y ojalá que México gane este partido. Sin embargo, está complicado porque los coreanos son un equipo muy dinámico. No va a ser nada sencillo ganarles, ¿eh? Ojalá que esté equivocado. Pero bueno, ya veremos el próximo jueves este partido. Ustedes me imagino que lo van a ver, ¿no?
4: Claro.
5: Estamos trabajando todos los días, Moisés. Vamos a tratar de ver todos los partidos. Yo ayer, con todo y que jugaba España, llegué hecho una piltrafa, güey. Me metí con mi gorrito a dormir, güey, porque ya estaba yo muy madreado. Pero de verdad me sorprendió muchísimo, ese resultado. No me gustó
4: España
5: nada.
4: España jugó hoy, está quita precioso.
5: Bueno, yo qué sé, güey. Estuve dormido, he estado dormido todo el tiempo. Estoy dormido ahorita, güey. Estoy dormido ahorita.
25: Está muy cansado el estaquita.
5: Estoy en otra cosa.
4: A ver, vamos a regresar a lo de Corea. Aquí tenemos a la banda mexicana coreando esto.
25: A ver.
4: Ahí está.
5: Le toca la de Zague.
4: Sí, y también Corea va a probar el Chile Nacional.
25: El Chile Nacional, sí.
4: Y un coreano, esto está muy divertido, mi querido Moy, un coreano que habla español más o menos, como que se dio tinta, dijo, a ver, ¿qué es lo que está pasando?
25: ¿Qué significa esto? A ver.
4: ¿Ya lo tienes listo, mi querido Niu?
5: O no tenemos nada, Neumann.
25: No, si no, vamos a otra nota y te regresamos.
4: Adelante.
25: ¿Ya está?
2: ¿Corea va a probar el Chile Nacional?
3: ¡Corea va a probar el Chile Nacional! ¡Corea va a probar el Chile Nacional!
5: Ok.
2: ¿Qué significa? ¿Por qué un canal de noticias coreano dice que eso significa Corea es la mejor? ¿Eso es lo que quieren decir ustedes? Yo hablo un poquito de español y la verdad suena un poco sospechoso. ¿De qué tipo de chile están hablando? ¿De chile que se come o de otra cosa? ¿Cuáles son sus intenciones conmigo y por qué siguen diciéndome que pruebe su chile? No lo entiendo y sinceramente me hace sentir un poco incómodo. Corea va a
5: probar el chile nacional. Ok, pero ¿por qué incómodo? Te están invitando, pues sí, algo rico, mi coreano.
25: Claro.
5: Además, picante. Al coreano se le consiente por el coreano. Coreano. Sí,
25: coreano,
5: sí, sí.
25: Coreano te gusta por el.
5: Exacto. Yo creo que eso debe de ser el grito para el partido de Corea. Al coreano le gusta por el. Y
4: no,
5: así.
4: ¿Por qué? ¿Eso qué tiene?
5: Pues, es que ya, o sea, se la guerra, Monfreo.
25: De una
5: o sea,
25: vez.
5: Ya,
25: no,
5: se armó.
25: Ya.
5: Se armó.
25: Que se vaya
5: ya,
25: toda.
5: Ya. Ahí viene. Exacto. El. Digo, no, o sea, perdón, pero nos vamos a enfrentar y hemos sido muy amistosos. Van a nacer muchos niños coreanos mexicanos dentro de 9 meses, pero, ahora sí viene la prueba de fuego. Moisés, ¿qué expectativas tienes para ese partido? Porque estamos nerviosos en este programa.
25: Ya, lo dije y lo repito, yo creo que va a ser un empate. No va a ser sencillo ganarle a Corea. A ver, en el partido amistoso que se jugó hace poquito más de 2 meses, si no me equivoco, algo así. No sé incluso si fue. Sí, fue a principios de este año, finales del pasado. Ya se enfrentaron un partido amistoso. Heung-min Son, que es la estrella de este equipo, él solito, o sea, se echó el equipo al hombro y prácticamente él solo pudo con la selección mexicana en ese partido amistoso. Ahora, no son las mismas condiciones, es una realidad. Estamos en casa, con nuestra gente, en nuestro mundial. Yo por eso creo que un empate sería un buen resultado. Sin embargo, si se consigue la victoria, pues sería fabuloso. No va a ser sencillo, confío en los muchachos, confío en que van a hacer un gran juego, pero repito, yo creo que va a ser un empate. Ojalá que me equivoque, y me equivoque en favor de México, que sea un triunfo para la selección mexicana. Ojalá, vamos a ver qué es lo que sucede con esos dos equipos. Ojalá que sí. Bueno,
4: ahora, ¿qué
25: vamos,
4: más esperemos contra Corea?
25: Pues no pasaría nada, tendríamos que ganarle a Chequia. Y ganando la Chequia con 6 puntos estamos del otro lado, pero sin problema.
4: Sería importante pasar como cabeza de grupo en primer lugar para enfrentarnos tercer lugar de otro grupo y no uno de los rivales más fuertes.
25: Es correcto, señor. Por eso es importante avanzar en primer lugar para tratar de evitar una selección de mayor envergadura, ¿no?
5: No queremos eso. Hablando. No queremos eso. Sí, sin duda, nada. Eso no es lo que necesitamos, mi querido.
25: No,
5: para
25: no,
5: nada.
25: No, no, no.
5: En absoluto. No sería bueno. Oye, ojalá tengamos un buen resultado.
4: El primer partido después de la fase de grupos, ya en la fase de eliminación, ¿quién nos podría tocar?
25: Ay, ¿quién nos podría tocar? Ahí puede ser una selección europea. No sé, déjame checo aquí ahorita los grupos.
4: Bueno, no,
25: no sé cuál podría ser. Se habla que por ahí también podría cruzar paso México contra Inglaterra, lo cual también sería un partido sumamente importante.
4: Uf.
25: Pero este podría ser ya en lo que son los octavos de final, no tanto en 16avos de final. Entonces vamos a esperar qué es lo que puede suceder. Honestamente,
4: oye, si perdemos los dos partidos que quedan, el de Corea y el de Chequia,
25: cállate los ojos. No. Sería complicado. Podrías intentar por ahí una ligera posibilidad de avanzar en tercer lugar, pero lo veo complicado. Con 3 puntos solamente, 4 te pueden llegar a alcanzar, pero 3 yo lo veo muy difícil. Veo muy difícil que con 3 puntos, Todo puede pasar, dependiendo qué es lo que suceda en los demás grupos, pero ¿para qué? No, hay que ganarle a Corea, hay que ganarle a Chequia, por lo menos un empate contra Corea, eso sería bueno, sería positivo. Una derrota.
4: Esa actitud de pensar que vamos por el empate.
25: Es lo que yo estoy pronosticando, quiero que gane México, Eduardo.
5: Oye,
25: Moy,
5: pero una pregunta.
25: Sin embargo, no va a ser fácil.
5: Si empataran, como dices, eso, ¿cómo nos pone en la posición de nuestro grupo y demás? O sea, estaríamos obligados a ganarle a Chequia, ¿no? A fuerza.
25: No
5: si
25: obligados.
4: Corea, no.
25: Ajá. Sí, no obligados, pero para poder avanzar en primer lugar tendrías que ganarle a Chequia con un buen resultado, porque dependería también qué es lo que suceda. El primer criterio de desempate es el resultado entre los equipos involucrados. Entonces, sería lo que sucedió con Corea. Como se empató o se empataría en un supuesto contra Corea, tendría que irse entonces ahora sí a la diferencia de goles. Y ahí tendríamos que ver cuál tiene mejor diferencia de goles. Actualmente México tiene mejor diferencia.
4: Lo que nos contaba Alberto Lati el otro día, si está empatada también la diferencia de goles, entonces el criterio son las tarjetas. Okay. Y México ya tiene una amarilla y una roja.
5: Sí.
25: Es correcto.
5: La roja es súper innecesaria. Qué enojado estoy con esa pinche tarjeta, güey. ¿Como pa' qué?
25: Pues sí, son errores que se cometen. Son milésimas de segundo en las que no piensas las consecuencias hasta que ya cometiste la falta, ¿no?
5: Así
25: lamentablemente
5: es.
25: César Montes se va. Estará jugando seguramente ahí Edson Álvarez. Que bueno, es el jugador, yo creo que de los que más experiencia tiene en la selección mexicana, sabe.
4: Pero no está en buen momento.
25: Central. Pues no es tan rápido y se necesita mucha dinámica, rapidez contra la selección coreana. Vamos a ver qué es lo que decide el Vasco Aguirre. Si va con él o va con algún otro chavo que pueda echarle la mano más con mayor velocidad y demás. Pero tiene mucha experiencia Edson, entonces eso también puede jugar a favor del capitán de la selección, porque cuando está en la cancha él es el capi.
5: Okay.
4: Muy bien. ¿Qué más tenemos, mi querido Moisés?
25: Bueno, vamos. ¿Ustedes se han preguntado alguna vez? Bueno, de hecho sí, porque me lo han preguntado a mí. ¿Cómo se pone el ambiente en los vestidores? ¿O si es mejor el ambiente en los vestidores y las regaderas? Bueno, le preguntaron al Kikín Fonseca y también al Piojo Herrera, Carlita, en Pinky Promise, en este podcast que tiene.
5: Ajá.
25: Vamos a escuchar qué fue lo que opinaron ambos.
6: ¿Vestidor o regaderas?
7: El vestidor.
6: O sea, ¿dónde se pone más bonito?
7: El ambiente se pone bien en los dos lados,
6: ¿Ah, sí?
4: Te tiran los jabones a Ricky.
7: No, güey, es ambiente, no.
4: Pegados a la pared.
7: No, pero nos agarró un tiempo en Cruz Azul de las regaderas.
5: Guerra de litras.
4: Sí, los calcetines.
7: Bueno, sí. También, ¿qué te digo? De repente se ponía el cotorreo, el desmadre, en los dos lugares muy bien. La carrilla, ahí hay que aguantar.
6: O sea, y te daban unos buenos.
4: No, pero además estabas en otro mundo. Y según tú bañando y todo enjabonado, y de repente... Cuando te quedas de quieto,
6: todos ahí
4: tranquilos, ¿no? Sí, todos.
6: O sea, bueno. ¿Te llegó a tocar a ti también, Piojo?
7: Sí, de claro, sí. No, y ellos
4: en esa época eran, sí, muy pesados. De repente llegabas con un pantalón así medio raro y salías con short.
7: Te lo rompían, sí.
6: Ah, sí, o sea, eran muy llevados.
4: Te ponías dos chones y dos hoyos así.
7: No, y hay novatadas todavía en fuerzas básicas, en inferiores. Cañonas. Íbamos en camión en el cerro y te bajan encuerado a correr en la carretera, atrás del camión. Luego te llenaban por allá en todos lados con pasta dental.
6: ¿Y con la menta?
5: ¿Todos lados?
4: No,
5: pero, a ver, Moisés, introducir pasta dental en otro hombre, pues requiere uno de la sumisión del mismo, la sumisión física del mismo. Me imagino a cargo de otras personas y después la introducción de un tubo de pasta de dientes en donde no hay
25: dientes.
5: Y eso
25: no es lo peor. Estaquita, eso no es lo peor. A mí me hablaron acerca de una novatada que le hacían algunos jugadores. Esto estoy hablando en décadas anteriores, aproximadamente una década antes de que yo debutara. Y no voy a nombrar a los jugadores involucrados porque incluso me pasaron nombres. Y esto me lo contaron testigos, gente que estuvo ahí que lo presenció.
5: ¿Qué pasó?
25: No se los contaron a ellos. Híjole. Le llaman el famosísimo labial. Oh. Y eso consistía, más o menos están imaginando, jugador novato iba dormido en el autobús cuando de repente era despertado por un labial.
5: Que
25: un compañero ponía en sus labios.
5: Oye, pero a ver.
25: Sin embargo, no era un labial. Ya se imaginarán qué es.
5: ¿Por qué tanto homoerotismo? Pero eso no es chisto. A ver.
25: No lo sé.
5: ¿Por qué sucede para eso entre los jugadores? Pero a ver, yo creo que eso requiere de cierta homosexualidad.
4: Yo no le quiero poner amor en la boca amor. A ningún nadie. Otro hombre.
5: No, claro. a nadie.
4: A ningún otro hombre.
5: O sea, a ningún otro hombre. Güey, sí, no, a nadie no. Sí, pero además, ¿no corres el riesgo de ser mordido, por ejemplo?
25: Pues si está dormido el involucrado.
5: Eso es horrible, güey.
4: Sí, además es una cosa de abuso, eso es tan delincuencial.
5: Es abuso, sí, qué horror.
25: Eran parte de las novatadas estas terribles de años, aproximadamente una década, dos décadas antes de que yo debutara.
5: Horror.
25: Me lo contaban y repito, gente que estuvo ahí, o sea, jugadores, compañeros que estuvieron ahí, no se los contaron a ellos, ellos lo vieron.
4: Qué horror.
25: Oye, perdón que interrumpa. Sé los nombres de estos jugadores, sin embargo, pues obviamente no los voy a mencionar.
4: No es necesario. No es necesario. ¿Por qué hablar mal de Miguel Herrera?
25: No.
5: Bueno, pero tenemos algo importante. A ver, pongan mucha atención. Ahí
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5: 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Lo hace bien. Sí.
4: Pero todavía tenemos tiempo, mi querido Moy. ¿Alguna otra nota que quieras compartir con nosotros?
25: Pues a ver, tenemos al Chicharito que está haciendo alguna dinámica ahí con el Ojitos de Huevo. No sé si les interesa escuchar qué es lo que comparten estos dos personajes. Así es, el Chicharito que está actualmente trabajando en el Mundial con una televisora y Ojitos de Huevo con otra, pero están haciendo su chamba alrededor de los partidos del Mundial. Escuchemos al Ojitos de Huevo con el Chicharito compartiendo algunas
4: historias. Llega el Piojo también,
25: historias. ¿No? Sí, ahí llega el Piojo. Es que están hablando de él y se aparece el Piojo así como por arte de magia. Escuchemos, por favor.
9: ¿Qué pasó, Chicharito? Te vi de lejos, ¿eh?
10: ¿Cómo viste?
9: Pues como siempre,
10: güey. Muy guapo, ¿no?
9: Con olfato goleador. Te iba a decir, ¿quieres ver golizas o ver goleada, Chicharito? ¿Eh?
10: Gracias por tenerme aquí.
9: No, hombre, ese tío. Oye, ¿qué? ¿Cómo era el Piojo?
10: ¿Cómo era? A todo, man.
9: ¿Sí?
10: El Piojo siempre ha sido a todo, man. La verdad nos trataba muy bien, nos daba tiempo de descanso, nos dejaba ver a nuestras familias.
9: Y les daba chance de ir por...
10: Eso a mí no me gustan. ¿A ti te gustan?
9: No, tampoco.
10: Ah, bueno.
9: Yo iba a decir por costillas a comer al Rock and Roll.
10: Ahí está Miguel atrás, a ver, pregúntale.
9: ¿Qué pasó, Piojo? Ah, no te vi, Piojo. No, estamos hablando muy bien de ti, ¿eh?
10: ¿Cómo eras cuando me dijiste?
9: ¿Cómo eras entonces,
10: cabrón, eh?
9: Estamos hablando muy bien de ti.
10: No se pase.
9: Dice que el Chicharito dijo que los dejamos ir.
10: Yo no dije eso.
9: No, por costillas al Rock and Rips.
4: Claro, cabrón.
9: ¿A poco no?
4: ¿Tú los viste?
9: ¡A huevo!
4: Ah, está, entonces este es testigo. Es testigo visual de todo lo que pasó, cabrón.
5: Ok. Entonces, el Piojo Herrera Ipsa aclarando, ¿no? Que él sí era buena onda. Ahora, el cuestionamiento acerca de las trabajadoras sexuales parecieron evadirlo todos, ¿no? Ahora resulta que nadie. Y pues el Chicharito se le acusó o se le señaló por andar armando relajos de ese estilo. ¿Qué tan frecuente es que los jugadores de fútbol profesionales recurran a ese tipo de servicios, Moisés? Yo sé que tú no, porque eres un tipo reservado y decente, te conozco hace mucho tiempo y lo sé. Pero, ¿qué tanto sucedía eso?
25: Mira, los jugadores de fútbol, mi querido Estaca, son como cualquier otro ser humano. como un oficinista, como un ingeniero, como un doctor, todos. O sea, ¿tú me vas a decir que no hay doctores que les gustan también las trabajadoras sexuales? Sí,
5: hay uno.
25: O sea, me vas a decir que no hay ingenieros o maestros de la obra. Pues es que es como todo, a los hombres puedes, aquí yo creo que sí puedes generalizar, ¿eh? No, no depende mucho.
4: Bueno, en eso tienes razón.
25: De la profesión. O sea, depende de si te gustan o no te gustan, y si las quieres ir a contratar o no, de eso depende, no tanto de la profesión que ejerzas.
5: Pues eso sí.
25: Es una realidad.
5: O sea, todo, estás diciendo que todos los hombres son tañeros si se les da la oportunidad.
25: Les gustan las de Milky. Quieren hacer. Claro.
5: Las de Milky.
25: Sí, las de Milky Way. Uno es de Milky. No, es de Milky Way, Eduardo. Estás hablando ya de tal vez un travesaño, pero medio.
5: Exacto.
25: Madreadón, ¿eh?
5: ¡Poste!
25: Un travesaño madreadón.
4: Es poco Milky Way. 1500
5: de se me hace pobre, la verdad.
25: Yo creo que sí, o sea, yo te estoy hablando
4: nunca
25: de hace.
4: Nunca lo he hecho.
5: Yo tampoco.
25: No, cuando yo jugaba fútbol, te estoy hablando de hace ya algunos años, cuando yo jugaba. Ajá. En ese entonces, 1500 era, o sea, muy poco. Imagínate
4: desde
25: ahora.
4: Entonces.
25: Sí, no manches. No, imagínate ahora.
5: Qué bueno que tengan gustos más refinados los muchachos. No sé, a mí todo el asunto.
25: ¿Para qué, hombre?
5: Me ha parecido un poco sórdido. Pero bueno, si quieren saber todo acerca de eso, por ahí tenemos una corneta extendida en donde hablamos precisamente de la profesión más vieja del mundo con una madame y con sus chicas que mantienen una casa, un negocio de este estilo. Y bueno, pues nos dijeron todo lo que ahí sucede.
4: Creo que así
5: cómo
4: se llama,
5: sucede.
4: ¿No? En una casa de citas.
5: En una casa de citas,
25: en
5: por ahí anda.
25: En una casa de citas.
5: Por ahí búsquenlo porque ahí está.
4: Bueno, pues, mi querido Moy, qué gran gusto reencontrarte aquí en tu programa. Muchas gracias por haberte conectado. Nació Popote.
5: Creció Manguera.
25: Y ya estuvo. Chupas. Y señores, como dijo mi gran amigo y sabio Purépecha Guangos, los dejo.
5: Gracias, yo Moisés Muñoz, de verdad. Muy bien,
25: no
5: provecho.
25: Ustedes, pero
4: ¿estás en México o estás en Tulum?
25: Fíjate que ahorita estoy, no van a. A ver, pueden adivinar. Estoy en nuestro país, estoy en México, pero ¿se pueden imaginar en qué ciudad me encuentro el día de hoy?
5: Estás en.
25: Les doy una pista. Es un paraíso.
5: En Acapulco.
25: Es un Edén. Es un Edén.
5: ¿Estás en Tabasco?
2: La chingada.
25: Estoy en Villahermosa, Tabasco, así es.
5: ¿Te fuiste a?
25: Así es, señores.
2: La chingada.
25: No.
5: ¿No?
25: No. No, fíjense que estoy acá porque es el día de hoy cumpleaños de el papá y gran amigo, papá de mi comadre, y también gran amigo, y estoy acá precisamente para el festejo de su cumpleaños.
4: En Villahermosa,
25: Tabasco. Al mismo tiempo es aniversario, sí, exactamente, aniversario de su hotel aquí en Villahermosa, entonces estamos acá para acompañarlo.
5: Así disfruta, es. Moisés, nada más no te vaya a llevar
2: la chingada.
5: Exacto, con la comida de por ahí que es muy picosa. Yo quiero saber, viejo Jalda, ¿cuándo se lo va a llevar?
2: La chingada.
25: No está lejos.
5: Eso es lo que yo quiero
4: Moisés,
5: saber.
4: ¿Por qué le deseas eso a Moisés?
5: No, le estaba preguntando al viejo ese, ¿cuándo se lo va a llevar?
2: La chingada.
4: ¡Ya, por Dios! Gracias, mi querido Moy.
25: No mezcles esta quita. Bueno, cuídense mucho, los quiero, se lo lavan.
4: Igualmente, abrazo. Y el top 10 del día de hoy se va a llamar... Mis relaciones amorosas son como...
5: Son como el papel higiénico que se acaban siempre con una... es horrible.
4: Mis relaciones amorosas son como el sueldo de Moisés Muñoz. Inexistentes.
5: Bueno, pues ahí tienen, mande lo suyo. @ la corneta FM, que es la vía gratuita. Nosotros nos vamos a...
2: La chingada.
5: Y volvemos. No se muevan.
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2: 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Bueno, y ahora sí llegó el momento del top 10 en la corneta y el top 10 se intitula... Mis relaciones amorosas son como... Y esta es la número...
3: 10.
4: Mis relaciones amorosas son como una ida al baño. Dos o tres pedos y la cago.
3: No, no, no, no, no, no, no, qué bárbaro, qué eso es, qué grosero.
4: Muy sucio, muy feo.
3: ¿Quién mandó eso? Que es catológico y cochino. Vamos a la que sigue, que es la número... Mis relaciones amorosas son como... Como un plato con grasita, una lamida y terminas probando la cena de ayer. No, otra vez. Qué bárbaro, güey. Barbaridad. Qué horror.
4: Mis relaciones amorosas son como un flato en la mano. Duran lo mismo.
3: ¿Qué es esto, güey? Mis relaciones amorosas son como la número...
5: 8.
4: Mis relaciones amorosas son como el España contra Cabo Verde. Nomás no la logro meter.
6: 0-0 quedaron España y Cabo Verde. Uno de los resultados más sorpresivos del Mundial hasta
3: Mis
6: ahora.
3: Mis relaciones amorosas son como el contrato de internet del Estaca. Nomás no la encuentro. ¿Qué es eso, hombre?
6: Pues sí. ¿Cuál sigue?
5: 7.
3: Mis relaciones amorosas son como... Son como la selección mexicana. Cada 4 años me ilusiono y al final nada, nada.
6: Nada.
3: Nada, nada.
6: Al final un corazón roto. Pero es que es el mundial, ni modo de no hacerlo así, ni modo de no gozarlo,
3: de no ilusionarse,
6: entregar el corazón, ¿no? Hay que ilusionarnos.
3: Pues sí.
6: Y yo, contrario a lo que dice Moy, pienso que sí se le puede ganar a Corea.
3: Y pues espero, esas, ojalá, yo tengo la gran esperanza de que veamos un buen resultado en ese Corea-México. Sería crucial para el ánimo de la selección. También para el ánimo personal de quien les habla. Estaría muy bien, la verdad.
6: Sí, de todo el país. Vamos a la que sigue, que es la número...
5: 6.
6: Mis relaciones amorosas son como merienda de domingo.
3: ¿Eh?
6: A solas y de pronto pues, se aparece la abuela y chan.
3: ¡Oh! ¡Oh! De postre, ¿no? Bueno, ahí tiene el...
6: Mi abuela.
3: Le huele a bichuela. Vamos a la que sigue, que es la número...
5: 5.
6: Mis relaciones amorosas son como pedir comida rápida. Me gasto más de 500 pesos y me la termino en 5 minutos.
3: Ok. Bueno, y ahora viene la número...
5: 4.
3: Mis relaciones amorosas son como... Como la Maruchan. A los 2 meses la acabo.
6: No, pero eso no es cierto. A los Mira. 2 meses, digo, hay gente que no duele sus relaciones, eso sí es cierto, pero no, no es verdad eso de que dicen de la sopa caliente.
3: ¿Sabes lo que pasa? Instantánea. Que las instantáneas, eso, digo, no quiero...
6: Es mentira eso de que se quedan 2 meses en tu estómago, eso no sucede, punto.
3: La verdad es que sí hay fideos de mucha mayor calidad. Digo, yo sé que esos son para las prisas y demás y saben rico. Pero sí hay fideo de mucha mayor calidad y no son muy nutritivas y no son muy sanas tampoco. Pero
6: ¿cómo
3: bueno,
6: no van a ser nutritivas si tienen hasta camarón?
3: Sí, camarón deshidratado, pacotilla. ¡Camarón de Unicel para niño! ¡El Arcón W! Ya, ok.
6: ¿Qué es eso?
3: Es una cosa horrible que inventó Sanatorio. Bueno, vamos a la que sigue, que es la número...
5: 3.
6: Mis relaciones amorosas son como la selección de Bélgica en el Mundial. Bueno, mejor así. Son como la selección de Bélgica en el Mundial. ¡Belga a todas horas!
3: ¡Belga, belga de día, belga, belga de noche! ¡Belga, belga, belga! Bueno, ahí está. Arriba Bélgica. La que sigue es la número...
5: 2.
3: Mis relaciones amorosas son como...
6: Como estacionamiento de plaza comercial. Encuentras un lugar libre, pero siempre te quedas viendo a ver si no hay un mejor lugar donde meter. No.
3: Uy. Qué feo es, ¿no? Cuando ya lo metiste y encuentras un lugar que estaba mejor.
6: No, ¿qué tal esto? Mis relaciones amorosas son como coche nuevo. Al inicio lo limpias diario, lo traes impecable y luego ya dejas que cualquiera lo maneje.
3: ¡No! ¡No, no, no, no, no! Muy mal. Bueno.
6: Muy feo. Y finalmente.
3: Ajá.
6: La número
5: 1.
6: Mis relaciones amorosas son como película en inglés sin subtítulos. Yo la doblo gentilmente.
3: ¿Te la doblo? No se antoja que te la doblen, ¿no?
6: Que te estén doblando toda la película.
3: Suena peligroso. ¿Quieres ver esta película?
6: ¿Que te la doblen toda?
3: ¿La quieres ver doblada o con subtítulos?
6: No, y además eso es una falacia, doblada y con chicotazos. Eso no se puede.
3: Es que imagínate.
6: Es físicamente imposible, hay fractura.
3: Suena divertido, ¿no? Digo, solamente que la tengas diule. Pero bueno.
6: Sí, solamente así, pero...
3: Cosa horrible.
6: Pero pues, no se puede, güey. O sea, ¿tú alguna vez lo has doblado?
3: No, ¿sí, no? No, porque a la hora del doblez, pues se acaba.
6: Sí, acabas en el hospital.
3: Acabas en urgencias.
7: Bueno. ¡No tengo la erección!
3: No, y tampoco tienes vergüenza, güey. Pero bueno.
6: ¿Qué? ¿Cuál es tu problema con Ordóñez?
3: Muchísimos. Pero ya se acabó el programa, nos vamos. El nuevo se tiene que ir temprano. Los esperamos hoy en la delantera, ya lo saben, de 7 a 9 a través
6: con Pati Cantú, Alberto Lati, el señor San Cristóbal y un servidor.
3: Y Félix
6: el
3: Fernández.
6: Hoy no va a estar Félix, hoy tenemos un pequeño cambio de alineación. Hoy está Pati y será un gusto recibirla allá en la delantera. No se lo pierdan por esta frecuencia, ya sea que nos estén escuchando en W Radio o en Los 40, por La Qué Buena, por Amazon Music, por Claro, por As.com, por YouTube, por Facebook y más en la noche por Imagen Televisión.
3: Bueno, pero antes de irnos les tenemos que decir que el torneo de fútbol más importante del mundo ya llegó. 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
6: Bueno, ¿cómo has estado?
3: Bien, bien. Provecho, que comas rico, ¿eh? Provechito de lunes.
6: Nuevo, nuevecito.
8: ¡Ew!
6: ¿Cuál es tu prisa?
8: No, mía nada. No,
6: te hagas, güey.
8: ¿Cómo han estado? ¿Todo chido? ¿Qué tal el fin de semana?
6: No te veo desde anoche, mi querido nuevo.
3: Bueno, ya cállense. Vámonos.
6: Vámonos a la delantera. Nos vemos a las 7. Los queremos mucho. Besitos. Rápidamente. ¿Cómo va el partido entre 1-1? Van Bélgica y Egipto. En este momento es el minuto 86. Un gol para Bélgica, uno para Egipto. Lleno de resultados sorprendentes. El Mundial el día de hoy. Bueno, nos vemos al rato. Ahí se ven, célula. Bye.
3: Adiós. En este instante se va la meme en la corneta.
6: ¿Y este es el cierre?
3: No, este.
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1: ¡Qué trampa, gente! ¿Cómo están? ¡Lunes de quincena! ¡Maldita sea, sí! ¡Lunes 15 de junio del 2026! Soy el Jano Barbosa contigo hasta las 6 de la tarde, junto con dos pilotos, ¿eh? Dos pilotos en la nave 40. El buen Hugo pilotando la nave 40.
2: Lindo corazón.
1: Y el Chino Rodríguez también pilotando la nave 40. Teléfono en cabina 646-977-8382. Síganos en arroba los 40 Ensenada 96.9 y arroba Jano Barbosa 91. ¿Qué tenemos hoy? ¿Qué hay hoy en el programa? ¿De qué vamos a estar hablando? Pues hay harta cosa, ¿no? Número uno, ¿qué mamada la nota? ¿Qué nos va a traer mi mamá de nota? No tengo ni la más remota idea. Número dos, el mundo según Laila. ¿Qué ha pasado un día como hoy? ¿Cómo va a hilar todas esas historias Laila Ortiz? No tengo la más remota idea tampoco. Y el mundo gira como un balón, su sección favorita de la Copa Mundial de la FIFA 2026. Uruguay en el 30, sí, Dana, la panenca. Me mamé con ese intro, ¿no? ¿Qué les iba a decir? Ah, y hablando de el mundo gira como un balón, recordarles que este miércoles se va el combo mexicano en la bolsa futbolera. ¿Qué es lo que tienes que hacer para ganártelo? Seguirme a mí, arroba Jano Barbosa 91. Seguir la cuenta de los 40, arroba los 40 Ensenada 96.9. Y se llevan un combo que es un portacheve. Esos que pones la latita acá para que no se te caliente. Y es de la selecta. Son unas calcetas de la selección que son merch oficial de la Copa Mundial de la FIFA 2026. Y son unos dulces que son unos baloncitos. No puedo decir la marca, pues son buenísimos estas madres. Y son igual de la... Esos son del US Team. Esos son de los gabachos. Esos son patrocinadores del equipo de la barra, de las barras y las estrellas. Pero igual son del mundial, son la neta, bueno, de la Copa Mundial. Ahí están los gabachos, ¿no? Y son sede también, obviamente. Bueno, eso es lo que hay hoy en el programa. Pónganse truchas porque... Ah, ya comenzamos. Qué bueno estuvo el Festival del Pescado y el Marisco ayer, la neta, me lo pasé muy bien. El chile sí. Saludos a todos los organizadores. Dicho todo lo anterior, vámonos con música a través de los 40, la radio de los conciertos.

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2: Para el Mundial Suiza 54, Turquía y España se enfrentaban por el pase. Francisco Franco celebraba el triunfo en la ida. Turquía ganó la vuelta.
3: El definitivo en Roma fue empate a 2 en tiempo extra.
2: Y un telegrama de FIFA decía que debía ser por sorteo. Jugamos otro partido, pidió España.
3: Reglas son reglas, dijo Turquía, colocando 2 sobres en una copa de bronce.
2: La mano santa fue Franco Gema, un niño de 14 años que siempre jugaba fuera del estadio. Ya la hicimos, dijeron los españoles. Se llama Franco, pero el sobre decía Turquía. Venganza por la batalla de Lepanto, protestó España. El niño fue el amuleto turco y nunca se comprobó que el telegrama lo hubiera mandado alguien de FIFA. Soy Geo González y una mano santa la apreciamos todos.
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1: Ah, ya regresamos en este, el mejor programa vespertino de la radio. El buen Hugo Enrique Murillo pilotando la nave 41. Soñando y el corazón. Chino Rodríguez pilotando la nave 42. Teléfono en cabina 646-977-8382. Síganos, @los40ensenada 96.9. Síganme, @los40ensenada. No, yo no soy los 40 ensenada, yo soy @janobarbosa 91. Así me sigues. Bueno, el mundo gira como un balón. El jueves tuvimos el primer partido de México, ¿no? Aquí lo escuchaste a través de los 40, como todos los juegos que vamos a tener de México, hasta donde tope México, vamos a tener sus juegos a través de los 40 Ensenada 96.9, también las semifinales y la final. Pero hubo dos anotadores, Julián Quiñones y Raúl Alonso Jiménez. Un gol y un gol. Los dos tienen un gol en Copas del Mundo. Raúl Jiménez llevaba 4 Copas del Mundo y no había metido gol. Hasta la cuarta Copa del Mundo clavó su gol. Quiñones es el primer... la primera Copa Mundial de la FIFA que participa, en donde participa este mexicano, porque ya escuché muchos de, no, ese vato es colombiano, pero no, el primer gol lo metió un colombiano, él debería estar jugando en la selección de Colombia, mis tanates. A ver, ¿qué dijo Chavela Vargas? Los mexicanos nacen donde se les dé su chingada gana, ¿no? Quiñones es mexicano, papá, ni me lo anden poniendo que un colombiano fue el primero en meter gol, no, fue Julián Quiñones, mexicano. Nacido en Monterrey, Nuevo León, porque ese güey empezó a jugar en Tigres. Así que para mí, Quiñones es regio. Pero bueno, ¿quiénes son los mexicanos que han anotado más goles en las Copas del Mundo? ¿Quiénes son? ¿Cuántos fueron? ¿Cuántos goles llevaron? ¿Cómo les fue? Bueno, en el número uno y quedó en tercer lugar en su Copa Mundial de la FIFA con 4 goles fue el matador Luis Hernández. El matador que le metió 2 a Corea del Sur, le metió 1 a Holanda y le metió 1 a Alemania. Y déjate eso, hubieran podido ser, pudo haber sido un gol más. Pero la falló, güey, enfrente del alemán, güey, no puede ser. Siempre me pone muy triste este pedo porque era para pasar a la pinche. O sea, era para matar ya a los alemanes, iba a quedar 2-0. Pero bueno, nos dieron la pinche vuelta y quedó 2-1 el juego de 1998. ¿Quién tiene también 4 goles? El Chícharo. Javier Hernández, el Chicharito, con participaciones en Sudáfrica 2010, en Brasil 2014 y en Rusia 2018. El Chicharito clavó contra los franceses, contra los argentinos, contra los croatas y contra los coreanos. Un gol en cada partido y un gol en cada... Bueno, 2 goles en Sudáfrica, 1 en Brasil y 1 en Rusia. Rusia. Así los 4 goles del Chícharo. De ahí sigue mi Cuau, mi eterno Cuau, que no me diga nada de que el político... A ver, estoy hablando fútbol. Cada vez que hablo de Cuauhtémoc Blanco, bien, dices...
2: Sí, pero como gobernó Morelos...
1: A ver, estoy hablando de fútbol. A lo mejor fue una porquería como político o es. No lo sé. Yo no lo voy a juzgar todavía. ¿No? Que rinda, que ponga a trabajar. Si es diputado, que se ponga a trabajar, eso sí. ¿No? Porque actualmente es diputado. Pero como futbolista, lo que hizo con la selección, nada se le reprocha. ¿Cuántos goles hizo el Temo? 3 goles. Y en 3 mundiales diferentes. Contra Bélgica en Francia 98, ese golazo donde se aventó. Quién sabe cómo chingado se le ocurrió hacer ese gol. Contra Croacia en Corea y Japón 2002, un gol de penal y con eso le ganan a Croacia. Y contra Francia de penal, en el mismo partido donde el Chícharo clavó gol en Sudáfrica 2010, el Cuau también clavó un gol de penal. Bonito, el Cuau era infalible para los penales. Sí falló, pues obviamente todo el mundo falló penales, pero el Cuau era muy certero. Y otro que también tuvo 3 goles, Rafa Márquez, el eterno capitán Rafa Márquez. Su primer gol en Mundial fue contra Argentina en octavos de final. Pierde México 2-1 con un golazo de Maxi Rodríguez, pero el gol que nos daba la esperanza lo metió Rafa Márquez. Ah, chingada madre. De ahí el empate contra Sudáfrica en Sudáfrica 2010. Ese lo dio Rafa Márquez. Ese fue su segundo gol. Y su tercer gol fue con el que abre la pinza. Rafa en el 3-1 cuando le ganan en fase de grupos a Croacia. ¿Sí se acuerdan? Goles, a ver si me acuerdo de los goles de quién fue. Fue de Rafa el primero, el segundo de Guardado y el tercero del Chícharo. Así fue. Bueno, son los goleadores. Estos son los máximos goleadores. Y De ahí seguiría Jared Borghetti, que hizo dos goles. Le hizo gol a Italia y le hizo gol a Ecuador. En fase de grupos en Corea-Japón 2002. Jared participó también en Alemania 2006, pero no metió gol ahí en Alemania. Otros jugadores con dos anotaciones en Copas del Mundo: Manuel Rosas, Javier Valdivia, el Sheriff Quirarte, Fernando Quirarte, Luis García, Peláez, Alberto García Aspe y Omar Bravo. Omar Bravo pudo haber metido tres, pero falló un penal contra Portugal, maldita sea. Eso en Alemania 2006. Pero bueno, esto fue El Mundo Gira Como un Balón. Las notas sobre la Copa Mundial de la FIFA. Y recordarles que este jueves México se enfrenta en contra de Corea del Sur. Y lo vas a poder escuchar a través de los 40, la emisora oficial de la Copa Mundial de la FIFA 2026. Vámonos a música y regresamos con más. Ah, regresamos con qué mamada la nota. ¿Qué nos trae mi mamá? No lo sé, a través de los 40, la radio de los conciertos. Tato.

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1: Hola, muy buenas tardes a todos. ¿Cómo les va? Aquí estamos y como en estos días no se ha hablado más que de la Copa Mundial FIFA 2026, el día de hoy les traigo unos datos curiosos acerca para los que no sabemos mucho y si queremos entrar en los temas de las pláticas ahorita que abundan, pues, ¿cómo la ves?
2: No, no, no, no me titubeé, Mónica, no me titubeé, ya me dijo, le pregunté hace rato, ¿estás nerviosa?
1: No, no le estoy, no le estoy.
2: Estamos en los 4096.9 y el teléfono en cabina 646-977-8382, Mónica. Bienvenida, en ausencia de tu retoño.
1: De mi pequeño.
2: Pues aquí andamos haciéndole el quite.
1: Para que manden sus mensajitos, nos saluden, porque estamos aquí desjanados.
2: ¡Mamá! ¿Qué traes hoy? Ah, no.
1: ¡Chilo! Pues como ya dije, datos curiosos sobre la Copa Mundial FIFA 2026. Que ya sé que tú tampoco sabes mucho de fútbol, Chino, entonces...
2: Se me nota.
1: Te pueden servir para abrir ahí alguna conversación o para que no te sientas tan de plano solo.
2: Tan fuera de cancha, ahora
1: sí,
2: ¿no?
1: Así es, ándale.
2: Ya ves.
1: Pues mira, empezamos con que Craig Gordon de Escocia es el jugador de mayor edad con 43 años y 162 días. ¿Cómo la ves?
2: O sea, ya 42 y medio.
1: Ajá, 43.
2: Ah, 43 y medio.
1: Y 162 días, ajá, así es.
2: Un poquito más de medio.
1: Y pues en contraparte, el mexicano Gilberto Mora es el futbolista más joven, con 17 años y 240 días.
2: Ah, sí lo había visto el otro día, la vez que estaba platicando Jano, que está bien morro.
1: 17
2: estaba años. Llorando. Y...
1: Así como no, la, Jano, como la canción de Los Ángeles Azules. 17. Entonces, también habrá 7 jugadores con 40 o más años. Aquí incluimos a Cristiano Ronaldo, que tiene 41, y a Memo Ochoa, que tiene 40. O sea, siguen los cuarentones.
2: Memo ahí. Ochoa, pero a 40 mundiales, yo creo, ¿no? Ya está, ya está veterano.
1: Ya era un jovenzuelo cuando lo veíamos, ¿no? Pero
2: cuando los caireles eran naturales. Ah, ahorita yo creo que es peluca.
1: Ahorita ya se los hace con tenaza. Ya se los alacearon, ya se los volvieron a hacer. Pero bueno, 40 años. Entonces, también otro dato es que este torneo tendrá 22 futbolistas menores de 20 años. Así como Mora que dijimos.
2: Uh-huh. Gilberto Mora.
1: Ajá, exacto. Hay 22 menores de 20 años.
2: 22 menores de 20. Uh-huh. Y de 10. Bueno.
1: Bueno,
2: también... 17 te iba a decir, pero no. Gilberto es más morro, ¿no?
1: Sí, pues supongo. La verdad no sé qué rango de edades ahí sí se las debo. Deben de tener. Si alguien sabe, pues que nos diga, ¿no? ¿Cuál es la edad mínima para jugar? No lo sé. Pero hay 22 futbolistas menores de 20 que van a verlos ahí en las canchas.
2: ¡Hombre, y también, puro morro!
1: También hay 22... jugadores en este torneo que ya han sido campeones del mundo antes. De los que van a correr en esas canchas, 22 ya fueron campeones del mundo.
2: Con sus selecciones.
1: Claro, claro, ajá.
2: ¿Sabes?
1: 22. Y luego tenemos aquí que entre todos los jugadores convocados están representados un total de 449 clubes de 71 países distintos.
2: Es el, si no me equivoco, la Copa Mundial con más equipos, ajá, asistentes.
1: Así es. ¿Sí, verdad? Ahí sí, 48 selecciones nacionales. Y también la que se hace en 3 países diferentes.
2: Efectivamente, es con 3 sedes distintas.
1: Así es, hombre. Así que andan de un lado a otro.
2: Venga.
1: Tenemos la siguiente. Esto sí, yo no lo sabía, lo consulté con el Jano y me contestó, así es. Resulta que las selecciones Uruguay, Cabo Verde, Congo, Costa de Marfil, Senegal y Curazao no tienen a ningún jugador en su lista de convocados que juegue en la liga local de su propio país. ¿Cómo la ves? Todos juegan fuera de su país.
2: En países distintos uh-huh. al que nacieron hoy.
1: Así es. Yo sí, cuando leí la nota, dije, o sea, eso fue lo que entendí, ¿no? Y ya, se lo mandé a Jano y le pregunté y me dijo, así es, en efecto.
2: Fuera del aire okay. te preguntaba, o sea, no hay, no por falta de equipos en sus países de origen, ¿no? Sino porque...
1: Pues si prefieren o los llamaron ajá, fuera del país y así es. Y así, pero están ahora en sus selecciones, ¿no? Jugando. Bueno,
2: qué bueno.
1: Seguimos con que un total de 357 futbolistas que estarán en esta copa ya han jugado al menos un partido en otra copa del mundo. 357. O sea, ya se la saben de qué se trata eso.
2: Oye, y el jugador con menos seguidores y ahora con más seguidores.
1: Eso no me lo sé, fíjate.
2: Ya ves que había uno que, de hecho, le hicieron un movimiento al reino de que tenía bien, era el menos conocido
1: en
2: redes.
1: Yo creo que el más ha de ser Cristiano Ronaldo, ¿no?
2: Definitivamente, ese tiene otro planeta siguiéndolo ese güey.
1: Ándale, exacto, nosotros y otro más, otra galaxia. Bueno, ya por último, 891 jugadores son los que estarán en un mundial por primera vez.
2: Venga.
1: Así que estos son mis datos. Voy a buscar la información esa de quién es el que tiene más seguidores, que ya sabemos, ¿no? Pero el que tiene menos, vamos a ver.
2: De hecho, te comentaba si porque hace poco hubo una, no voy a decir movimiento, sino se hizo viral una publicación de un vato que se dio la tarea de investigar quién era el jugador que asistía a esta Copa Mundial de la FIFA, y creo que se llama Tim Payne. Si no recuerdo mal, creo que es Tim Payne, que tenía bien poquitititos y se hizo viral la publicación para ayudarlas.
1: Así es,
2: ¿sí, verdad?
1: ¿No?
2: ¿No?
1: Tim
2: sí,
1: Payne, sí. La acabo de aquí de
2: y
1: buscarlo.
2: Y tómala que en 24 horas.
1: Es neozelandés. Uh-huh.
2: Pero tenía... que no era futbolista.
1: Tenía 4,715 fanáticos en su cuenta antes del torneo.
2: Pues teníamos que el Jano, te voy a decir.
1: Ah, eso sí. Ay, sí, no, los que tenemos, bueno, tú no tienes Instagram. No. Los que tenemos muchos seguidores. Pero sí, Tim, tenías, a ver si sabes algo, Chino, si tenías alguna.
2: Es que lo
1: noción.
2: Escuché en los 40 con Carolina Irales.
1: Muy bien, muy bien.
2: Pues ¿y qué onda?
1: Es todo lo que tenemos el día de hoy.
2: Perfecto. ¿Cómo si hizo la tarea, Jano dijo, a ver, ¿qué, con qué te sale mi
1: claro,
2: jefe?
1: Claro, yo siempre hago la tarea.
2: Muy bien.
1: Y también traigo mi nota.
2: ¡Oh, caray!
1: Hasta el próximo lunes.
2: Bueno, pues vamos con más música. Esto que sigue se llama Back to Friends con Somber a través de los 40, Ensenada 96. ¿Qué más?
1: Bye.
2: 96.9.
1: Bye.

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0: Chino, Julián, oye, Itín, ya pongan a trabajar este vato. 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
1: Fuerte y claro, eso. No me escucho tan fuerte ni tan claro. Hola, ¿qué tal? Bienvenidos, muy buenas tardes. Yo soy Laila Ortiz y este es El Mundo Según Laila, aquí transmitiendo hoy en directo desde los cabinada, desde los 40 principales. Ok, chicos, un día como hoy es 15 de junio, ¿cierto? Hoy es 15 de junio. ¿Por qué estamos fondeando con eso? Yo creo que ya varias personas se dieron cuenta con qué estamos fondeando. Estamos fondeando con el soundtrack de la película de Batman, de la trilogía de Christopher Nolan. Posteriormente les voy a explicar el por qué estamos haciendo eso. Sin embargo, un día como hoy del año 1215, un 15 de junio de 1215, el rey John de Inglaterra se vio obligado a firmar la Carta Magna en Runemaid, Inglaterra. ¿Esto por qué es importante? Porque fue uno de los primeros documentos en limitar el poder absoluto del rey y establecer la idea revolucionaria de que ni siquiera el gobernante está por encima de la ley. Sin este documento, conceptos modernos como derechos civiles, constituciones y democracia habrían tardado muchísimo más en aparecer. Hace 811 años nació una idea de cambiar el mundo. Incluso el poder debe de tener límites, ¿cierto? Entonces, de cierta manera, nadie, absolutamente nadie, puede estar por encima de la ley y de eso trata esta Carta Magna. Y bueno, a su vez, la Carta Magna limita el poder real, garantiza que ningún hombre libre podría ser encarcelado, desterrado o privado de sus bienes sin un juicio justo y legal llevado a cabo por sus iguales. También habla de derechos fundamentales como la protección a la intervención de la Iglesia en el Estado, establecida el derecho a no pagar impuestos arbitrarios sin el consentimiento del Consejo del Reino y defendía la propiedad privada a su vez. Y también incluía una cláusula que otorgaba a 25 varones el poder de supervisar al rey y confiscarle tierras y castigos si no cumplía con lo pactado. Entonces estamos hablando del Parlamento. Hay un rey y un parlamento en el Reino Unido, ¿es correcto? Mucha gente no entiende cómo funciona el Reino Unido, ¿sabían esa parte? El Reino Unido es un estado soberano europeo compuesto por 4 naciones constituyentes, Inglaterra, Escocia, Gales e Irlanda del Norte. Todos ellos forman parte del Reino Unido. Su capital y ciudad más poblada es Londres. La moneda oficial es la libra esterlina porque ellos no entraron al espacio europeo, cambiando su moneda por el euro porque no les convenía. Su capital y ciudad más poblada es Londres. La moneda oficial es la libra esterlina y utiliza la autoridad electrónica de viaje ETA para turistas mexicanos. Por ejemplo, las leyes que aplican en Europa, o sea, en toda Europa, no son las mismas que aplican en Escocia, que aplican en Londres, que aplican en Irlanda, es totalmente diferente. El idioma oficial es el inglés, además de idiomas y regionales reconocidos como el galés y el gaélico. Y bueno, forma de gobierno, monarquía parlamentaria. Eso quiere decir que hay un rey, pero no hay un absoluto, ¿no? No hay un emperador. Ajá. Y hay un parlamento. Y bueno, las 4 naciones, Inglaterra, Escocia, Gales e Irlanda del Norte. Inglaterra alberga la capital en Londres. Escocia es famosa por su capital Edimburgo y sus imponentes Highlands o Tierras Altas. Está Gales, conocida por su accidentada costa, sus parques nacionales como Snowdonia y su rica herencia celta. Y a su vez está Irlanda del Norte, la capital es Belfast, famosa por la historia de Titanic y sus hermosos paisajes costeros como la Calzada del Gigante. Entonces, si ustedes no saben a dónde viajar próximamente, los invito a que vayan para allá y visiten este gran Reino Unido. Nos vamos a ir con esta primera rola. Esta primera rola sin duda los va a hacer despertar un poco acerca del letargo en el que ya se encuentran ustedes. Bastante porque es inicio de semana, San Lunes, y de repente la gente dice no quiero, no me da la gana, ¿qué me importa? Lero, lero. Y bueno, la canción que vamos a escuchar a continuación es a cargo de Arctic Monkeys y esto se llama Do I Wanna Know, aquí en El Mundo Según Laila.

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1: Excelente, bueno, continuamos aquí en El Mundo Según Laila, aquí en la en los 96.9 FM, en los 40 principales. Y bueno, el día de hoy les voy a hablar de algo sumamente awkward, o sea, ahorita lo estábamos platicando el chino y yo fuera del aire. Un día como hoy, en el año 2005, llegó a los cines Batman Begins, dirigida por Christopher Nolan y protagonizada por Christian Bale. ¿Por qué esto es importante? Porque rescató al personaje de Batman después de años de películas criticadas y redefinió el cine de superhéroes hacia algo más oscuro, psicológico y serio. Muchos consideran que aquí comenzó la era del cine del superhéroe adulto. Hoy recordamos el día en que Batman dejó de ser una caricatura y volvió a convertirse en una leyenda. Entonces estamos hablando que tiene 21 años de haberse estrenado Batman. Entonces, bueno, ¿quién es Christopher Nolan? Y bueno, Christopher Edward Nolan nace en Londres un 30 de julio de 1970. Es un director de cine, guionista, productor y editor británico-estadounidense. Desarrolló un interés por el cine desde una edad temprana y después de estudiar literatura inglesa, en The University College de Londres, debutó en el largometraje The Following en 1998. Nolan ganó reconocimiento internacional por una segunda película que es Memento, que es verdaderamente una joya, o Memoria, como la tradujeron en Latinoamérica en el año 2000. Está protagonizada por Guy Pearce y de verdad vale muchísimo la pena verla, por lo que fue nominado al premio Oscar al Mejor Guión Original. Hizo la transición de cine independiente al cine de estudio con Insomnia. Aquí podemos ver a un Al Pacino y a un Robin Williams en un thriller que se lleva a cabo en Alaska, donde el protagonista, pues su nombre como lo dice, no puede dormir. Y esto es debido a la cantidad de luz que existe actualmente en ese momento, en esa región donde se narra la historia de Nolan. En este momento también, con Insomnia, obtiene mucho éxito comercial y la crítica también. Y entonces es cuando lanza del 2005, un día como hoy en cines, al 2012, la trilogía de The Dark Knight, protagonizada por Christian Bale y diferentes personajes. Y Batman Begins, titulada Batman Inicia en Hispanoamérica, es una película de superhéroes británica-estadounidense del 2005, basada en el personaje Batman de DC Comics, dirigida por el cineasta inglés Christopher Nolan, escrita a su vez por Nolan y David S. Goyer, y protagonizada por Christian Bale, Michael Caine, Liam Neeson, Katie Holmes, Gary Oldman, Cillian Murphy, Tom Wilkinson, Rutger Hauer, con Ken Watanabe y Morgan Freeman. La película reinicia la serie fílmica de Batman, contando la historia de origen del personaje principal desde el miedo inicial a los murciélagos de su alter ego, Bruce Wayne, pasando por la muerte de sus padres y su viaje para convertirse en Batman, hasta su lucha para evitar que Ra's al Ghul y el espantapájaros destruyan Gotham City. Ra's al Ghul, protagonizada por Liam Neeson, y el espantapájaros es Cillian Murphy, que es uno de los villanos más misteriosos y encantadores que tiene el cómic. Digo, también está el acertijo, también está, por supuesto, el pingüino, este Gatúbela, etcétera. Pero el espantapájaros se me hace verdaderamente fascinante. Y además que es extremadamente actuado de una manera magistral. O sea, ya me parezco al... ¡Tiene que ver esta película! Ya me parezco a este vato, ¿verdad? Ajá, sí, sí. Les voy a traer un pequeño spoiler. A ese vato me estoy pareciendo. Pero bueno, Cillian Murphy es un espantapájaros real, aterrador y misterioso, con esos ojos azules gigantes que lo preceden. Y bueno, esta película se inspira en líneas argumentadas de cómic clásicos como El Hombre que Cae, Batman Año 1 y Batman The Long Halloween. Y bueno, ¿cuál es tu Batman favorito? Bueno, para mí el Batman favorito es Christian Bale, claro, sacando a Christian Bale. Vamos a sacarlo. Para mí, mi Batman favorito es sin duda Val Kilmer, el fallecido Val Kilmer, que se llama Batman Eternamente, Batman Forever, titulada Batman Eternamente en Hispanoamérica. Es una película estadounidense de superhéroes de 1995. Ahora mira, 1995-2005. ¿No? Producida por Tim Burton y dirigida por Joel Schumacher, basada en el personaje de DC Comics. Y esta película tiene un soundtrack espectacular porque está enteramente producido, nada más y nada menos, que por YouTube. Y el tema principal se llama Hold Me, Kiss Me, Thrill Me and Kiss Me, que es con lo que vamos a fondear regresando, pero por lo pronto nos vamos con una rola de Calandra, nórdico, misterioso y encantador, como el murciélago, como Batman, como ese personaje oscuro que tiene mucho que decir y a su vez hay puro silencio, aquí en El Mundo Según Laila.

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3: 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Te dije que era rápido. Ya estamos de regreso. En Jano Barbosa, al aire por los 40.

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1: Bueno, muy bien, un día como hoy se estrena la primera película de la trilogía de Batman. Sin embargo, antes de irnos a corte estábamos hablando de Batman Forever, que para mí no es mi película favorita de Batman, sin embargo sí es mi Batman favorito. Batman Eternamente está protagonizada por Val Kilmer, que saca a Michael Keaton como Bruce Wayne. Y el elenco cuenta con el regreso de Michael Gough, de Alfred Pennyworth y de Pat Hingle como el comisionado Gordon. Y bueno, ¿qué pasa aquí? ¿Qué sucede? Pues bueno, se integran dos villanos. La historia se centra en Batman tratando de derrotar a Dos Caras, que está interpretado por Tommy Lee Jones, y de Riddle, o el acertijo, que es Jim Carrey, que verdaderamente es excelente. Bueno, ¿qué papel no hace bien Jim Carrey, ¿no? Quienes tratan de drenar los cerebros del pueblo de Gotham. La adopción de un joven acróbata de circo llamado Dick Grayson, que es cuando hace su aparición Robin, que es Chris O'Donnell, quien se convierte en su compañero. Y al mismo tiempo en la historia de amor surge un romance entre Chase Meridian, que es Nicole Kidman, y Val Kilmer. En relación con las anteriores entregas de Batman, el tono de esta película fue más familiar debido a que Batman Returns en 1992 se consideró demasiado oscura para el público, lo que causó la disminución de ventas y principalmente problemas con los patrocinadores. Esta película se rodó en lugares como la isla de Alcatraz, San Francisco, California, y el puente de Manhattan en Nueva York. La película fue estrenada nada más y nada menos que un 16 de junio de 1995, o sea, un día como mañana. Por eso están unidas, fíjense nada más. Y bueno, yo ya me voy a despedir con esta excelente canción. Esto se llama Hold Me, Thrill Me, Kiss Me and Kill Me, y se desprende de la banda sonora de Batman Forever, aquí en el mundo, según Laila. Excelente inicio de semana, todavía no me voy.
2: Todavía no, Laila, porque ¿no? Voy a rellenar, tratar de rellenar el espacio que dejó Jano, porque nos dejó una gran encomienda, estarás de acuerdo, ¿no?
1: No rellenes, tú mejor, cuéntame.
2: Pues mira, hablamos, bien dices, fuera del aire, sobre el estreno de la película de Batman.
1: Ajá.
2: Deseamos toda una vida.
1: Sí, 21 años.
2: 21 años. Me puse a hacer cuentas, eché la memoria hacia atrás y güey.
1: Es un montón.
2: No he hecho nada en estos 21 años. De estar sentado yo viendo el estreno, al día de hoy,
1: ya.
2: Dije, no he hecho nada.
1: No, claro que has hecho un montón de cosas, por supuesto, ¿sabes? Un montón, un sinfín. De hecho, puedes hacer una introspección y te vas a dar cuenta que sí has hecho un montón de cosas. Yo he hecho un montón de cosas, ¿sí? También. Claro que sí, mira, de 1995, que aparte yo lo fui a ver al cine, o sea, qué grande soy, ¿sabes? O qué joven puedo ser, o qué joven me veo y qué grande soy. Porque sí, por supuesto que vi a este Batman en el cine, por eso Val Kilmer se me hace fascinante, y Val Kilmer ya falleció.
2: Aún puedo oler esas rosetas de maíz.
1: ¿Todavía?
2: En mi bote, sí.
1: ¿En tu botecito en el cine? Sí, ¿en los Balboa?
2: Con salsita.
1: Que eran dos salas, ¿te acuerdas?
2: Ajá,
1: y en la primera, ¿qué hay ahorita ahí? Ah, hay una concesionaria. Hay una concesionaria, no sé si era, de autos.
2: De autos, claro.
1: Ahí antes eran los gemelos Balboa.
2: Los gemelos Balboa.
1: ¿Te acuerdas que había intermedio y que de repente te voceaban? Fulano de tal, su mamá está en la puerta. ¿No te acuerdas que voceaban?
2: Sí, recuerdo, porque obviamente no había la tecnología ni los...
1: No, hombre, ni vergüenza había en ese entonces tampoco.
2: Sí la había cuando te voceaban.
1: No, claro,
2: claro, estabas con los amiguitos de la secundaria, ¿te gusta?
1: Sí, claro, por supuesto.
2: Oye,
1: tu mamá está en la puerta.
2: O que te comuniquieras, que llames a casa, ¿no? Y apenas estaban las casetas esas de monedita.
1: Ajá,
2: ahí están, ¿verdad? Los teléfonos públicos, güey.
1: ¿Qué tal? Serás unos chamaquillos.
2: Y están ahí, era obviamente sinónimo de que ya te están buscando, ¿verdad?
1: Ajá.
2: Bueno, pues nos vamos con la rolita.
1: Vámonos con Hold Me, Thrill Me, Kiss Me and Kill Me, que es la primer canción del álbum de Batman Forever a cargo de U2, aquí en el mundo según Laila. Muchas gracias, Chino.
2: Por fin compartí mi club a la partida. Bye.
1: Un abrazo.

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15: Chino, Julián. Oye, Itín, ya pongan a trabajar este vato.
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